0: mi oficio, yo soy chofer de camiones, larga distancia, por supuesto. Y mi gran problema era que al distanciarme de mi familia, uno siempre queda a la vera del camino. Yo a mí me gustaban mucho las mujeres, estando solo, también la bebida. Lo que yo hacía, cuando te fui a consultar, vos sin decirme nada me dijiste lo que a mí me pasaba. Mi señora se separó de mí, mis chicos también se alejaron de mí, hasta que vine y bueno, me dijiste dónde podía encontrar yo a mis hijos, a mi señora, y realmente fue así. Y bueno, hoy en día ya no me dedico a la bebida, las mujeres ya prácticamente solamente mi esposa. Todo gracias a lo que vos me comentaste. Quisiera que mucha gente hiciera lo mismo, pero siempre falta una ayuda, una guía. Es lo que te puedo decir.
1: Su hogar se le había destruido, y el hogar que se había destruido era por falta de cariño, por falta de tiempo, porque usted nunca le había dedicado el tiempo suficiente a sus hijos, a su esposa. Una mujer trabajadora, una mujer luchadora, una mujer que lo ama a usted y que se tuvo que separar por problema de la adicción al licor. Como yo le comentaba, su esposa estaba donde su hermana, usted fue, hubo una reconciliación, sus hijos lo necesitaban y usted necesitaba a sus hijos. Y eso que existe, que es el amor, hizo que esta pareja volviera a unirse. Hoy en día, inclusive su trabajo ha mejorado mucho, porque ya no toma. Yo lo felicito porque realmente los cambios se han dado, por lo que usted vino, se solucionó sus problemas. Quiero que, por favor, usted con sus palabras e invite a las personas. ¿Cómo sería esa invitación, hermano?
0: Esa invitación sería acercándose, por ejemplo, a la radio, escuchando el programa, más que nada que esa de la forma que llegué yo. Como así también, cuando uno necesita a alguien, uno siempre necesita un camino, una guía. En este caso, te he encontrado a ti, hermano. Gracias a Dios, pude encontrar el camino, porque no era solamente lo material, era también lo afectivo, que es más importante que cualquier otra cosa. A todos ellos, a todos ustedes que a lo mejor me están escuchando, yo los invitaría a que se lleguen hasta las oficinas. Es lo único que puedo decir.
1: Bueno, muy amable, gracias por sus palabras.
2: 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Más adelante le estaremos diciendo a la gente del Uruguay cuándo estaremos por allí atendiendo consultas personales. 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Vamos a iniciar con la gente que se comunica a través del WhatsApp, la gente que deja los mensajes de audio.
3: Mi nombre es Cardoso Agustín, mi fecha de nacimiento 27 de mayo de 1975. Las tres cartas serían 8, 12, 22.
2: Mi querido Agustín, gracias por comunicarse, gracias por participar en este maravilloso programa. Escoge tres números, el 8, el 12 y el 22. El primer número me habla acerca de usted. Veo que es un hombre luchador, trabajador, que viene de una familia humilde, pero una familia que siempre le enseñaron a usted que hay que crecer, que hay que ser responsables, que hay que trabajar, y así aprende usted a ser una persona responsable, trabajadora. Su suerte no es mala, pero su suerte se la dañaron. Últimamente todo le cuesta el doble. Tiene problemas incluso hasta para levantarse. Se siente pesado, cansado, sin energías. Vemos problemas y dificultades en la parte familiar también y problemas en la parte económica. Esto no es normal. Su salud está deteriorada. Su energía está por el piso. Hijo de Dios, hay que realizarle una magnetización, mi querido Agustín. 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Le haremos una limpia, una magnetización. Quiero que me traiga, por favor, tres limones verdes, se los va a tallar por todo el cuerpo, se va a limpiar todo el cuerpo como si fuera un jabón, sin cortar los limones, me los va a traer y vamos a descargar toda esa energía. Usted no se preocupe por nada, Agustín, lo vamos a sacar adelante, acérquese a nuestro centro de ayuda o a nuestra jornada de suerte y sanación. Gracias por comunicarse, gracias por participar. 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Queridos y apreciados hermanos del alma, ¿tenemos llamados? Vamos a recibir llamados en vivo, en directo. Vamos a ver a quién le corresponde la suerte. Sí, aló.
4: Maestro.
2: Sí, ¿con quién tengo el gusto?
4: ¿Cómo le va? Pedro Hernández López le saluda.
2: Quiero que me ayudes, por favor, con tu fecha de nacimiento exacta para hacer el estudio y descubrir qué pasa en tu vida, hijo.
4: El 20 de octubre del 80, de 1980.
2: 20 de octubre de 1980. Muy bien, Pedro. Quiero que me diga tres cartas del 1 al 22. Pedro, por favor.
4: El 5, el 10 y el 20, por favor.
2: El 5 me habla acerca de usted, veo que es un hombre muy inteligente, muy capacitado, profesional, veo que estudió algo que tiene que ver con números.
4: Sí, soy ingeniero.
2: Perfecto, muy bien. Aquí veo claramente de que ha sido un hombre muy trabajador, veo que es muy inquieto, no le gusta quedarse quieto para nada, siempre busca qué hacer, así sea en su casa, pero siempre está en constante movimiento. ¿Es correcto o no es correcto? Veo que es de un carácter bastante fuerte, habla las cosas con sinceridad, pero a veces dice las verdades muy crudas y eso le trae problemas. ¿Se ha dado cuenta?
4: Sí, en el trabajo. Soy uno de los más queridos, sinceramente.
2: Bueno, muy bien. Pero usted prefiere tener... Usted es de pocos amigos, ¿no?
4: Sí, los tengo contados.
2: Usted va a trabajar, no a conseguir amigos. Muy bien. La segunda carta me habla de usted. Hay una inestabilidad en la parte laboral, en la parte económica. Hace cerca de un año y medio para acá, que viene teniendo problemas, problemas por quejas que han recibido de usted. ¿Usted en qué trabaja, hermano?
4: Yo trabajo en una empresa del gobierno. Soy servidor público y...
2: Ok, correcto.
4: He tenido algunos inconvenientes ahí.
2: Bueno, aquí veo claramente de que ya le han hecho dos llamados de atención. A la tercera llamada lo van a despedir. Aquí veo que de noche no duerme bien.
4: No.
2: No descansa bien. A veces se despierta asustado 2, 3 de la mañana y no vuelve a conciliar el sueño.
4: Sí, tengo unos sueños recurrentes que...
2: Muy bien. La tercera carta me habla de problemas en la salud. Usted ha bajado de peso últimamente. En el campo sexual, Pedro, con todo respeto, si se puede hablar del tema, me dice, si no paramos, veo problemas en el campo sexual con su esposa, usted no puede estar con ella bien, hace más de año y medio.
4: Sí, es verdad.
2: Han buscado ayuda profesional, fueron al psicólogo, psicológicamente usted está bien, su esposa también, pero usted no funciona como hombre, fueron al médico, le dieron la pastillita de color y tampoco funciona. ¿Es correcto?
4: Sí, maestro.
2: Mi querido amigo, esto no es natural. Si esto fuera una cuestión física, pues la pastilla azul hace funcionar a cualquier persona de su edad, mi querido amigo. Pero esto es un amarre, hay un daño, hay una energía negativa. Usted estuvo saliendo, con todo respeto, ¿puedo hablar?
4: Sí, siga, maestro.
2: Usted estuvo saliendo con una compañera de trabajo suya.
4: Sí, me involucré con una persona casada y parte de eso, el primer llamado de atención fue por eso.
2: Ah, bueno. Yo no soy mentiroso, yo hablo con sinceridad. Aquí hay un trabajo de influencias malignas. El esposo de ella se enteró de esto y él es el culpable de todos sus fracasos. Él visitó a una persona que fuma el tabaco y por medio de 11 fumatas de tabaco que le hicieron a usted, le han dañado su suerte, le han dañado su salud y hasta su memoria. ¿Usted se ha dado cuenta que usted tiene una memoria fotográfica y hoy en día se le olvidan las cosas? ¿Tiene que estar anotando todo?
4: Es verdad.
2: Bueno, esto tiene que ver con este hombre. Él tiene fotografías suyas. ¿Usted le regaló fotografías a esa mujer?
4: Sí, y además éramos bastante cercanos. Este señor es de la parte del Caribe.
2: Ahí está. Le estoy hablando con conocimiento de causa. Yo le estoy hablando por hablar, mi querido Pedro. Yo lo voy a invitar a que nos visite. Hay cosas que no le puedo decir a través de la radio, se las voy a decir personalmente. Y quiero que se haga el escáner espiritual cuántico, porque en la pantalla del escáner va a aparecer todo lo que viene pasando y va a aparecer claramente el daño que le hicieron, cómo está hecho y en qué lugar está directamente relacionado ese daño, hijito de Dios, ¿ok?
4: Así es.
2: De ahí viene el problema. Esto no se trata de creer o no creer, Pedro, se trata de encontrar soluciones. Es importante de que se acerque a nuestro centro de consultoría. Usted cometió un error, como todo ser humano, porque somos humanos, podemos errar, pero no para que este hombre esté tomando esa venganza, porque es algo personal que tiene contra usted. Mírese al espejo, usted ha bajado de peso, hermano.
4: Sí, es verdad.
2: Entonces, no puede permitir que él triunfe sobre usted. Lo vamos a ayudar. Si usted logró comunicarse con nosotros, es porque Dios quiere cambios en su vida, Pedro. Lo voy a invitar a que se acerque a nuestro centro de consultoría. Tome nota de lo que usted me tiene que traer.
4: Dígame.
2: Me va a conseguir una botella de vinagre, no me interesa el color, blanco, amarillo, rosado, el que consiga. Vinagre.
4: Está bien.
2: ¿Estamos? Me va a traer 7 limones verdes.
4: Ya.
2: Y me va a conseguir una botella de miel pura de abejas.
4: Listo.
2: Yo le voy a explicar lo que vamos a hacer, Pedro. Va a ver cómo todos esos problemas se van a desaparecer. Esto que le estoy pidiendo es para bloquear la energía que le está haciendo, no ingrese más y podamos trabajar retirándola y usted vuelva a la normalidad. Usted es un hombre muy inteligente, usted es un hombre capacitado. Cayó en las garras de esa mujer porque ella fue la que lo sedujo a usted, mi querido y apreciado amigo. Y si no es usted, va a ser otro. Y este hombre se siente ofendido con usted porque supo todo y él es el que está haciendo todas estas cosas. Pero no se preocupe, Dios tiene más que darnos que nosotros que pedirle, Pedro.
4: Muchas
2: lo vamos
4: gracias,
2: a sacar adelante.
4: Muchas gracias.
2: No, dele las gracias a Dios que lo puso en mi camino, que escuchó esta radio y le voy a hacer ese maravilloso escáner espiritual cuántico y ahí va a haber cosas que no le estoy diciendo a través de la radio porque el escáner es más profundo. Únicamente tiene que colocar la palma de la mano y va a aparecer todo en la pantalla del escáner, todo lo que usted está sufriendo, incluso cosas que no le he dicho a través de la radio, por respeto a su privacidad, mi querido amigo, ¿ok? Que Dios lo bendiga.
4: Gracias.
2: No, muchas gracias a usted por comunicarse, por participar del programa. Así damos respuesta y contestación a la gente que llama, a la gente que se comunica, a la gente que participa. 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Vamos a escuchar otro testimonio, otra persona que nos visitó en este año 2026 y esto es lo que comenta.
1: Señora, deme su nombre, por favor.
5: Bueno, yo me llamo María del Carmen.
1: ¿Cómo fue la consulta que yo le hice cuando usted se acercó gentilmente a nuestro centro de energía positiva?
5: Bueno, yo me sentía muy mal, fui un día a su consultorio sin que yo hablara nada. Usted me dijo todo lo que me estaba pasando. Yo tenía muchos problemas familiares, mi marido tomaba mucho, me pegaba. Y usted me dijo que a mí me habían hecho un daño, que fuera al patio, que ahí en el patio yo tenía enterrado el daño que me habían hecho, que la persona esta había enterrado ahí ese daño, y que cavara que iba a encontrar una bolsa con cosas. Y así fue exactamente lo que a mí me pasó.
1: Una persona que usted conocía, que era una amiga muy cercana a su casa, era la persona que había hecho el daño, que le había hecho un trabajo de magia negra para destruirle su vida, su felicidad y su suerte. Esta vecina suya quería quedarse con su esposo y para eso había realizado este daño. ¿Cómo se siente ahora?
5: Bueno, las cosas han cambiado totalmente. Mi marido está mucho mejor, ya no toma, al contrario. Está mucho más compañero que antes, me ayuda muchísimo en la cuestión dinero, ahora nos alcanza un poco más, cosa que antes no podíamos ni siquiera llegar a fin de mes y nos costaba mucho subsistir, poder vivir, y mi casa era todo un caos, mis hijos andaban mal, todo, pero sin embargo ahora está todo muy bien.
1: Bueno, ¿y qué le recomendaría a usted a las personas que la están escuchando en este momento?
5: Y bueno, yo lo que les recomiendo que vengan a verlo a porque usted sabe muchísimo, a mí me ha ayudado muchísimo, tanto a mí como a mi familia y a mis hijos. Hemos salido adelante y yo creo que la gente tiene que tener esa oportunidad como yo la tuve.
1: Cuéntenos más de todas las cosas que le han cambiado, porque no solamente le cambió a usted en la vida sentimental, en la vida de pareja, sino que también hubo algunos cambios que se realizaron en su familia. Cuéntenos, hermana, ¿cómo están ellos?
5: Bueno, mis hijos, que estaban muy mal en la escuela, los dos más chicos, ahora por suerte están bien, han rendido todas las materias bien, incluso el comportamiento ha mejorado, cosa que siempre tenía queja de las maestras por su comportamiento. Mi hija consiguió un buen trabajo, está trabajando, tiene unos buenos patrones, le pagan puntualmente, cosa que ahora es difícil conseguir algo así. Y mis padres, por suerte, mi padre pudo obtener la jubilación que tanto esperaba, que hacía años que no le salía, la pudo obtener ahora y está cobrando su jubilación.
1: Hermana, muy amable, gracias por sus palabras.
2: Estos son las obras de Dios, el amor de Dios derramado en sus hijos que confían en Él, que nos visitan y que a través de los poderes infinitos de la mente y a través de todas las herramientas maravillosas que nos brinda la madre naturaleza, como son los árboles, a través de las plantas, a través de los tallos, las cortezas, por medio de las raíces, los cuarzos, a través de las gemas, el carbón, el barro, la miel, los frutos, las semillas, las flores, hemos logrado cosas increíbles. 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Y hablando de ese maravilloso escáner, vamos a escuchar unos mensajes.
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2: 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Vamos con más respuesta, gente que se comunica. Vamos a ver a quién le corresponde la suerte, los audios que nos envían ustedes a través de WhatsApp.
7: Mi nombre es Ana Laura Maidana, mi fecha de nacimiento es el 23/11/2001. Las cartas que elijo son el 02, el 12 y el 05.
2: Mi querida Ana Laura, gracias por comunicarse, gracias por confiar en nosotros. Me encanta que se comunique la juventud, que también tienen derecho a participar a través de este maravilloso programa. Mi querida apreciada amiga, logro visualizar problemas en la parte sentimental, en la parte del amor. Hay una inestabilidad rotunda. Le veo problemas en el campo de su salud, mucho nerviosismo, dolores en la parte del vientre bajo, siente unos pinchazos que se le atraviesan hacia la espalda, no está descansando muy bien, mi querida apreciada hermana del alma, y todo esto tiene que ver con una energía negativa. Es importante de que busque ayuda. Si usted confía en nosotros, nos puede visitar, vamos a realizarle una ayuda. Quiero que me traiga, por favor, un paquete de canela y me va a traer un paquete de clavo de olor. Yo le voy a explicar lo que usted va a preparar. Se va a realizar unos baños durante 2 viernes y va a ver cómo empiezan a desaparecer todos esos problemas de su vida. Vamos a retirar esa influencia maligna a través de los poderes de la madre naturaleza, como es la canela y el clavo de olor. La estaré esperando. Gracias por comunicarse, gracias por comunicar y participar. Ana Laura, el día de su suerte, el día lunes, el astro, la luna, el color blanco, la piedra, el cuarzo y el metal, la plata. La plata es el metal que le canaliza las buenas ondas, las buenas energías. Con responsabilidad, con conocimiento, le damos respuesta y contestación a la gente que nos llama, a la gente que participa a través de este maravilloso programa. 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Vamos a escuchar testimonios, vivencias de personas que los han visitado y esto es lo que comenta. Escuché.
8: Dígame, por favor, su nombre y por quién nos visita usted.
9: Me llamo Alejandra y vine por mi hijo.
8: ¿Qué era lo que pasaba en su familia, en su entorno? ¿Qué era lo que ocurría con su hijo?
9: Estábamos viviendo un total infierno. Mi hijo era totalmente otra persona. Era como que si tuviera un demonio adentro de su persona. Nos atacaba continuamente. Decía palabras que nos iba a matar a todos y se iba a pegar un tiro.
8: obviamente lo que usted nos está comentando, hija, son palabras muy agresivas, y usted obviamente que conoce a su hijo se daba cuenta que había algo malo, porque él antes no era así, ¿no?
9: No, totalmente, yo lo miraba a los ojos y no era mi hijo. Hacía ataques y después se arrepentía y pedía perdón, porque no era mi hijo el que estaba dentro.
8: Bueno, mi querida hermana, vamos a comentarle a las personas que nos están escuchando por qué usted se dio cuenta que había algo anormal en este momento en su familia. Cuéntenos.
9: Porque mi hijo es un chico aplicado, muy educado, y empezó con ataques, con palabras, y diciendo que él era hijo de Lucifer, y estaba muy agresivo continuamente. No dormían toda la noche. Yo tampoco, mi esposo tampoco, porque teníamos miedo que atente contra nosotros o hacia sí mismo.
8: ¿Todo esto hacía pensar usted que había algo extraño?
9: Sí, señor, porque no era mi hijo el que actuaba así. Era algo que a él lo podía, porque yo lo miraba a los ojos y él pestañeaba continuamente.
8: Era como si tuviera un demonio.
9: Sí, era como si tuviera algo dentro de su cuerpo, señor.
8: Virgen Santísima. Sí. Era como una fuerza maligna que lo dominaba y en algún momento también hasta tuvo un acto de violencia. Coméntenos, por favor.
9: Sí, en un momento me quiso apuñalar, también me pegó en el brazo un puñete y después me murmuraba palabras feas debajo, que yo era una inservible, que los necios no entran al cielo, cosas así, palabras que no eran de su boca. Con mi esposo no lo podíamos creer, y ahí nos dimos cuenta en realidad lo malo y fuerte que era lo que tenía mi hijo. No era mi hijo, era un demonio que tenía en su cuerpo.
8: ¿Cómo se enteró usted de nosotros, hija?
9: Por medio de mi suegra. Ella me dijo que me comunique con el hermano, que le pida ayuda.
8: Y eso fue lo que usted hizo hace 3 semanas que nos visitó. Obviamente, no importa la gravedad del problema, nosotros siempre tenemos, bendito sea Dios, la capacidad para tomar todos los casos, por más difícil que sea. A través de esa consulta, nosotros nos dimos cuenta que era un daño, era un maleficio, por eso le pedí unos elementos, usted me trajo esos elementos y ahí nos dimos cuenta lo que había, porque ese día, hermanita del alma, vamos a comentarle a las personas, pero en ese momento yo quiero que le comente a las personas qué sintió, porque se sintió una fuerza maligna, se sintió algo fuerte y eso era lo que estaba atacando a su hijo.
9: Sí, nosotros con mi esposa nos asustamos porque fue algo muy feo lo que se vivió y es eso lo que estaba atacando a mi hijo.
8: Bendito sea Dios, como siempre, a través de esa liberación, él empezó a expulsar toda la inmundicia, empezó a transformar su vida y bendito sea Dios, llegó el milagro. Yo quiero que le comente con sus propias palabras cómo fue ese cambio de esa persona y que hoy toda la audiencia pueda escuchar el milagro que ocurrió en su hijo.
9: Él hoy día cambió totalmente, es mi hijo. Se arrepiente de todo lo que pasó porque en realidad por ahí es como que se dio cuenta lo que le estaba pasando, pero era una fuerza donde a él lo podía. Y él era como que no y lo podía y pidió perdón, pero hoy tengo a mi hijo de vuelta conmigo. Hoy día yo estoy tranquila porque él duerme, está tranquilo, no se maneja más con esas palabras, con esos ataques. Hoy día doy gracias a Dios, tengo a mi hijo de vuelta en casa con nosotros y le agradezco a usted y a Dios de tener a mi hijo, porque si no lo hubiera perdido, si hubiera atentado contra él mismo. Le doy gracias a Dios y a usted, hermano.
2: 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No olviden preparar el vasito de agua para que hagamos esa oración fuerte al Espíritu Santo y al poder de Dios. Vamos a ver a quién le pertenece la suerte en este maravilloso programa. Sí, aló.
10: Maestro.
2: ¿Con quién tengo el gusto, hija?
10: Mónica Jiménez.
2: ¿Fecha de nacimiento, Mónica?
10: 14 de septiembre.
2: Sí.
10: Del 74.
2: Me va a pensar usted tres números del 1 al 22. Tengo los 22 arcanos en este momento aquí en mi mesa y vamos a descubrir lo que está pasando en su vida, ¿correcto?
10: Sí, maestro. 1, el 10.
2: El número 10. ¿Qué otro?
10: Y el 20.
2: El 1 me está hablando acerca del caos que hay en este momento en su vida, mi querida y apreciada amiga. Veo que usted ha sido una mujer muy alegre, una mujer criada con mucho cariño, con mucho amor. Su padre murió cuando estaba usted muy jovencita, pero vemos claramente de que su madre la crió con mucho cariño, con mucho amor, y que nunca le puso padrastro, ¿verdad?
10: No. Mi mamá siempre fue una mujer de batalla. Uh-huh. Ella nos sacó adelante sola. Con mucho amor. Uh-huh. que nos dio, y así hemos pasado nuestras vidas, ¿no?
2: Bueno.
10: Con la crianza que ella nos dio.
2: Aquí veo claramente de que usted se casó, ¿no?
10: Así es, maestro.
2: Se casó, veo que tuvo dos lindos hijos, una parejita, un hombre y una mujer, ¿correcto?
10: Así es, hombre.
2: Vemos claramente, Estimada amiga, veo que hay muchos problemas en su hogar, muchas discusiones con su esposo últimamente, y veo, por medio del segundo arcano, me doy cuenta claramente de problemas que está sintiendo en el campo de su salud. Ya vamos a hablar de eso claramente. Vemos que hay días que usted no puede ni caminar, hijita de Dios. Coméntenos qué es lo que está pasando. Los arcanos no me mienten.
10: Así es, maestro. Últimamente he padecido un dolor muy fuerte en la boca del estómago. Son unos dolores muy fuertes.
2: Bueno, mi querida amiga, usted, aquí veo que estos dolores vienen acompañados de arcadas, de vómito.
10: Así es, sí, me pongo muy mal. En la noche, como le vuelvo a repetir, me tengo que parar por el dolor acompañado del vómito. Pues prácticamente así me la paso toda la noche. No consigo el sueño.
2: ¿Usted ha ido al médico?
10: He ido, me llevaron con el gastroenterólogo.
2: ¿Le hicieron análisis?
10: Análisis completos de todo, pues no me mandan como tranquilizantes nada más, pero
2: calmantes.
10: Hasta ahí queda, así es.
2: Pero no le dijeron nada, no le encontraron nada.
10: No, el doctor no encontró nada.
2: Hija de Dios, blanco es, gallina lo pone y frito se come. Esto es muy claro. Si el médico no le encuentra nada después del dinero que gastó, de los análisis que le hicieron, es porque esto no es natural. Aquí hay un daño, aquí hay una influencia negativa. La tercera carta me habla de una separación con su esposo. Ustedes vienen peleando mucho. Aquí vemos claramente de que su esposo piensa que usted se queja de los dolores. Coméntenos qué es lo que está pasando.
10: Sí, maestro, lo que pasa es que, o sea, me quejo porque efectivamente, o sea, me siento
2: mal. Yo sé que le duele.
10: Sí, me siento mal.
2: Siente como mordidas en el estómago, ¿no?
10: Así es, pero como los estudios, todo no ha salido nada, pues él piensa que estoy fingiendo por no querer, pues la verdad, ¿no? Así, pues cumplirle, ¿no? Como se debe, como esposa, como mujer. Bueno, hasta hemos tenido problemas también en no hago casi cosas en la casa por lo mismo de que me siento mal, pero no es porque yo no quiera o sea floja, sino porque me siento mal.
2: Bueno, aquí vemos claramente de que esto no es normal, esto es un daño, hay una energía negativa, esto está directamente en su cama. Yo quiero que usted me busque en su colchón, quiero que lo levante, en la parte inferior va a encontrar un orificio. tan grande, póngame unos 10 centímetros de ancho. Yo quiero que rasgue ese colchón. Ahí dentro va a encontrar unas cosas. Colóquese unos guantes. Va a encontrar una bolsa. Quiero que saque esta bolsa y me la trae a mi centro de ayuda. Quiero que esto lo haga delante de su esposo. Para que él se dé cuenta que lo que yo hablo es verdad. Esto se lo dejó un familiar de su esposo allí puesto. Esto ya lleva más de año y medio en su vida. Dese cuenta que usted ha bajado de peso. El cabello se le viene cayendo. Anda opaco. Usted anda nerviosa, malgeniada, toda hora. De un carácter que usted misma ni se soporta, hija. Va a buscar esto allí. Si no lo encuentra, pues no me visite. Porque ¿para qué va a visitar a un mentiroso? Pero estoy completamente seguro de lo que le estoy diciendo, mi querida y apreciada hermana del alma. ¿Ok?
10: Sí, maestro. Le agradezco mucho.
2: No, hijita de Dios, no me agradezca todavía. Agradézcame cuando encuentre esto, me lo traiga. Y también le voy a hacer el análisis por medio del escáner espiritual cuántico. Y en ese momento va a haber otras cosas que no le puedo decir a través de este prestigioso programa. ¿Ok? Así que usted no se preocupe por nada. Todo se va a solucionar y con la ayuda de este maravilloso escáner espiritual cuántico vamos a encontrar la raíz del problema y la vamos a retirar de su cuerpo para que usted sea feliz. ¿Ok, hija?
10: Muchas gracias, maestro. Gracias.
2: Listo, hijita. Que Dios me la bendiga y me la proteja. Cuídese mucho.
10: Igualmente,
2: y hasta pronto.
10: Gracias.
2: No, gracias a usted por haberse comunicado. Gracias por participar del programa. Así damos respuesta con responsabilidad, con ética, con profesionalismo a la gente que llama, a la gente que confía en nosotros, que se comunica. 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

0: 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Vamos rápidamente con más respuesta, gente que se comunica a través de WhatsApp.
1: ¿Cómo están? Mi nombre es Alan Mauricio Domini. Nací el 10 del 10 del 91 y elijo las cartas, las 6, las 9 y las 11.
0: Mi querido Alan, gracias por comunicarse, gracias por confiar en nosotros, los maestros de la Unión Universal Esotérica del siglo XXI. Escoge las tres cartas, el 6, el 9 y el 11. La primera carta me habla de una persona con una suerte maravillosa, que tuvo algunos problemas en su infancia, algunos traumas, pero gracias a eso hoy es un ser muy fuerte. Vemos que su suerte no es mala. Claramente le había ido muy bien, pero últimamente está teniendo muchos problemas en la parte económica, hay inestabilidad en la parte laboral. Mi querido Alan, veo un viaje que iba a realizar, no le fue posible porque todo se le bloquea, todo lo que quiera hacer le sale mal, mi querido hermano del alma, y veo problemas claramente en su salud. Últimamente anda débil, con cansancio físico, sueño durante el día. De noche no duerme, no puede descansar, mi querido y apreciado hermano del alma. Se la pasa bostezando durante el día, sin energía, sin ganas de hacer absolutamente nada. Pues permítame decirle, Alan, que esto no es natural, hay un daño, hay una energía negativa. A usted ya se lo habían dicho, pero a usted le cuesta trabajo creer. Alan, esto no se trata de creer o no creer, se trata de encontrar soluciones. En el campo sentimental también hay problemas. Todo viene para atrás, hijo de Dios. Esto le pasa por no estar protegido, por no usar un cuarzo, un talismán, un amuleto, una contra, algo que lo aísle de la maldad, pero los seres humanos somos así. Buscamos la solución cuando ya está el problema. Vamos al médico cuando estamos enfermos. Vamos al odontólogo cuando ya tenemos caries y nos empieza a doler. Hay que aprender a ser prevenidos, mi querido Alan. Si usted desea, nos puede visitar y con el mayor de los gustos le vamos a ayudar. Gracias por comunicarse, gracias por participar. Usted, mi amigo, mi amiga, también puede participar. Deje el miedo, el temor, la pereza. Déjeme su nombre completo, apellido, fecha de nacimiento. Escoja tres cartas del 1 al 22. Yo tengo los 22 arcanos en mi mesa de trabajo y le estaremos diciendo lo que pasa en su vida. 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Vamos a escuchar otro testimonio, otra persona que nos visitó.
2: Su nombre y cómo vivía usted antes de visitarnos.
3: Bueno, mi nombre es Andrés. La verdad que mal, mal, peleas con mi señora, falta de trabajo, nervioso, rompía todo, mal, la verdad que muy, muy mal.
2: Lamentablemente, hijo, usted, como lo narra en el testimonio, estaba enceguecido, rompía las cosas, estaba un poco agresivo, se encontraba usted en un estado de pronto de que nada venía bien. Pero todo esto usted no sabía de por qué el temperamento fuerte, los inconvenientes económicos, la falta de laburo, todo esto era porque había una traba, había un daño. Y repercutía también en su pareja, con su familia. Cuéntenos qué pasaba en esos momentos tristes.
3: Sí, no, no, mal por todo, a punto de perder todo, mi señora, hermanos, todo.
2: ¿Por qué medio se enteró usted?
3: Por la radio.
2: La radio. ¿Usted escuchó el programa?
3: Sí.
2: Ya habían buscado ayuda, ¿no?
3: Sí, habíamos buscado, pero no nos dieron resultados. Bueno, hasta que nos decidimos con mi señora a visitar este lugar, lo cual no me arrepiento, fue para mí un cambio favorable, muy bueno, al visitarlos a ustedes.
2: Bendito sea Dios. Usted con su señora trajo unos elementos y nos dimos cuenta que este daño estaba hecho para verlos mal, para que ustedes estuvieran separados, para que hubiera discordia, problemas, para que todos estos inconvenientes, mi querido hermano, los separaran a ustedes dos. Ustedes nos trajeron unos elementos. Quiero que le comente a las personas que nos están escuchando ¿cómo fue la liberación y lo que usted

0: te expulsó de su cuerpo?
1: Bueno, la liberación fue algo que yo nunca vi. Lo que yo expulsé de mi cuerpo fueron cosas negras mezcladas con cosas blancas, algo que jamás vi en mi vida. Realmente quedé sorprendido del daño que hacen algunos. Después de esa liberación, la verdad que las cosas fueron dándose de otra manera, para bien, con mi señora, laboral, familiar, en un montón de cosas.
0: Es importante, mi querido hermano, lo que usted está comentando, el cambio. A medida, hermanito, de los días que pasaban, usted empezó a tener tranquilidad, empezó a tener diálogo con su señora, ya empezó usted a ser otra persona. Y eso es lo que nosotros queremos, el cambio, que usted tenga un panorama distinto, que haya laburo, que pueda estar en paz, que es lo que quiere mucha gente, más allá del dinero, que sirve y mucho, pero tiene que tener obviamente las bases en un hogar donde tiene que haber cariño, respeto, amor. Cuando usted tiene todo eso en conjunto, hay una vida distinta.
1: Sí, sí, es así, realmente es así, y bueno, a veces no sirve tener el dinero o un montón de cosas si uno está mal por otro lado, pero bueno, a Dios gracias. El cambio es muy bueno, yo me siento por lo menos de otra manera, muy bien con mi señora, más tranquilos los dos, vamos, venimos, salimos, un montón de cosas que antes no se hacían por lo mal que uno vivía. Realmente que vale la pena visitarlo al hermano, porque es un cambio que yo por lo menos pude lograr, porque ahora es todo más tranquilo, nos llevamos, a Dios gracias, muy bien, trabajo va saliendo de a poco, pero sale. Bueno, en lo que es relación, a Dios gracias, bien, nada que ver a lo que uno vivía antes. Peleas, discusiones, insultos, todo ese tipo de cosas ahora, a Dios gracias, ya no existen. La verdad que yo no creía en un cambio de estos, que fue muy bueno, favorable. El que tiene algún inconveniente familiar, que vengan, que lo comprueben, que es algo muy real, muy cierto, que les va a cambiar la vida.
2: Centenares de personas no se pueden equivocar. Centenares de personas no pueden estar equivocadas. 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Estamos llegando ya casi al final de este maravilloso programa, hoy día miércoles, sí señor, miércoles 3 de julio de este año 2026. Vaya preparando el vasito de agua para que hagamos esa poderosa oración fuerte al Espíritu Santo, al poder de Dios. Vamos a recibir esta última llamada. Sí, aló.
3: Hola, ¿qué tal, maestro?
2: Muy bien, hijo de Dios, ¿con quién tengo el gusto?
3: Mi nombre es Julio César Minuet.
2: ¿Su fecha de nacimiento, Julio? Quiero que por favor me diga tres cartas del 1 al 22.
3: Pues el 11, 17.
2: Correcto.
3: 4.
2: Mi querido apreciado amigo, la primera carta me habla acerca de usted. El 11 me habla de un hombre trabajador. Veo que tuvo muchas carencias cuando estuvo niño. Nació en la pobreza, pero se superó. Veo que es un hombre que le gusta ayudar a los demás. Vemos que le gustaba andar con gente mayor para aprender de ellos, y gracias a ellos aprendió a hacer muchas cosas, y gracias a esas cosas ha podido sacar adelante a su familia, ¿verdad?
3: Sí, es verdad. Gran parte de lo que dice sí es verdad. O sea, vengo de una familia muy humilde, en donde quise progresar y me ha ido bastante bien, he ayudado a personas, y bueno, eso es más o menos.
2: Muy bien. La segunda carta me habla de usted. Últimamente se la pasa malgeniado, nervioso, se siente abatido, sin energías, se la pasa con dolores en la boca del estómago, no duerme bien en la noche, no descansa. Coméntenos qué es lo que pasa.
3: Efectivamente, o sea, tengo un dolor en la boca del estómago muy agudo, acidez extrema, muy fuerte, no, como fuego, y no he tenido solución hasta ahora. He tratado de He ido a médicos y me han dicho que tenía HIV, hizo los estudios y no era, tuve muchos problemas por este tema con mi esposa porque estaba asustada. Y después de un mes de esperar los estudios, llegaron y no tenía HIV, no tenía... Y tampoco me he encontrado otra cosa después de otros estudios que estuve posteriormente. Y así que no he tenido una solución en este tema, así que por eso es que recurro al programa y a llamarlo a usted.
2: Hijo, la tercera carta me habla que esto no es natural, no es normal, esto es un daño, esto no viene de ahorita. Usted lleva más de 3 años y medio sufriendo. Vemos claramente que no logra dormir en la noche, se la pasa cansado, agotado, no puede trabajar porque este dolor es insoportable y ni los calmantes le hacen bien.
3: Sí, tal cual. No tengo salida, no sé qué hacer.
2: Bueno, Dios tiene más que darnos que nosotros que pedirle. Yo necesito que nos visite cuanto antes en nuestro centro de consultoría, venga en compañía de uno de sus hijos o de su esposa. Yo le voy a comprobar con hechos, no con palabras. Va a ver qué es lo que le dieron a tomar, qué es lo que tiene dentro de su cuerpo. Y no culpe a la ciencia médica. Simplemente esto es un daño, esto es maldad, esto es brujería. Y si los médicos no le encuentran nada, ni le encuentran la solución, es porque no es natural. Esto es un trabajo de magia negra. Acérquese cuanto antes a nuestro centro de consultoría. Yo le garantizo ante Dios y ante toda la audiencia que me escucha durante tantos años de que usted va a encontrar una solución a sus problemas, de que estos dolores van a desaparecer, ese calor que siente usted en la garganta, que no lo deja comer, que lo ha hecho que usted pierda peso, esa consecuencia del mismo daño, mi querido Julio, ¿ok? Cuando usted quiera, si quiere mañana mismo puede separar la cita y nos vamos a ver cara a cara y va a haber soluciones y después me va a dar el testimonio, ¿ok?
3: Muchísimas gracias.
2: No, dele las gracias a Dios que lo puso en mi camino, mi querido amigo. Lo tengo que dejar, Julio, que Dios te proteja.
3: Muchísimas gracias nuevamente y gracias a Dios también.
2: Así estamos llegando al final de este maravilloso programa, hoy día miércoles 3 de junio de este año 2026. 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Llegamos al final del programa. Coloque ese vasito con agua al lado de su radio receptor. Y hoy día miércoles 3 de junio, repita conmigo.
4: Ven, Espíritu Santo, manda tu luz desde el cielo, Padre amoroso del pobre, don en tus dones espléndido, luz que penetra las almas, fuente del mayor consuelo, ven dulce huésped del alma, descanso de nuestro esfuerzo, tregua en el duro trabajo, brisa en las horas de fuego, gozo que enjuga las lágrimas y que reconforta en los duelos, reparte tus 7 dones según la fe de tus siervos, por tu bondad y tu gracia, dale al esfuerzo su mérito, salva al que busca salvarse y danos tu gozo eterno, amén, Señor Jesús, que así sea. Bebamos los 3 sorbos de agua, uno en el nombre de Dios Padre, otro en el nombre de Dios Hijo y otro en el nombre del Espíritu Santo, amén, que así sea. El resto de agua que quede en vuestros vasos, vamos a regarlo en nuestro sitio de trabajo, en nuestro campo, en nuestro hogar, en nuestro negocio, donde quiera que estemos en este momento, pero que tiene que ser en este momento que estamos en la presencia de Dios Padre Todopoderoso. Amén, que así sea. Queridos amigos, no me resta más que despedirme de todos ustedes, deseándoles que Dios Padre Todopoderoso y Eterno les bendiga y le brinde salud, dinero y mucho, pero mucho amor. Hasta pronto.
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7: Seguimos con la orientación, con la guía espiritual, con la asesoría. 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Tenemos a María Fernanda López Ramírez. Nació el 12 de marzo de 1978. Su pregunta: ¿cómo estará mi salud durante estos meses y qué debo de cuidarme más? La verdad, Señor de la Suerte, no sé qué hacer con tanto dolor en mi cuerpo. María Fernanda, su energía 45%, su aura 60%, una mujer bastante luchadora, pero ahora último viene de para atrás en todo, en el amor, con el trabajo, con la salud, con la gente que le rodea, con la gente que está al lado suyo. Pues déjeme decirle, María Fernanda, de que aparte de que tiene usted problemas con el páncreas, tiene problemas con los huesos. Y esto hay que saberlo controlar. Tenemos que controlar mucho la alimentación, mermarle a las grasas, mermarle un poco a las carnes rojas. Y lo más importante es que necesito liberarla a usted de una mala energía, y para eso necesito de que usted se acerque a mi templo de atención al público y me permita, con unas pócimas que voy a realizar con yuyos, cortezas, raíces, darle a usted a tomar unos té especiales para que usted se libere de estas malas vibras, de estas malas energías, de estas malas ondas que tiene, porque lamentablemente hay una persona del signo Libra que no la quiere ver bien, que la quiere ver mal, la quiere ver destruida, y esta persona constantemente, cada vez que pasa por al frente de su casa, agarra unos blanquillos que han sido rezados, magnetizados por unos indios que mantienen en las plazas de mercado, se los tira, se los estalla para que a usted le vaya mal en todo. Pero si usted me permite, yo le hago esta liberación y le voy a entregar de mi mano a su mano la pulsera de los 7 cuarzos. Y con esta pulsera yo voy a liberarla de toda esta mala energía y vamos a hacer de que se abran los portales para la salud, para el dinero y para el amor. Lo único que le pido es que tenga fe en nuestro Dios Todopoderoso y confianza en este humilde hijo de Dios, en este chamán, que verdaderamente he traído los secretos de mis antepasados desde hace más de 700 largos años para entregárselos a cada uno de ustedes, en este caso a usted, mi querida guerrerita, que la voy a liberar, la voy a purificar y le voy a ayudar de la mejor manera. 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Libardo, 48 del 74, mi querido amigo Libardo, sí señor, le conviene realizar este viaje, hágalo cuanto antes para que usted pueda arreglar bien sus negocios que tiene allá en esta ciudad, porque las cartas nos están indicando de que su socio no está administrando bien el negocio. Necesita la presencia suya. La cara del amo engorda el marrano. Sí, señor. 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Vamos a unos testimonios de fe y ya regresamos con Jesús de la Cruz, el Señor de la Suerte.
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7: 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Le diga el por qué usted no ha podido prosperar, el por qué usted no ha podido triunfar, el por qué esa enfermedad no se le han podido curar, no se ha podido recuperar. 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
7: Alegría total, sí señor, sí señor. Alegría, alegría, alegría total la que siento al ver que la gente está participando en nuestro programa de orientación de guía espiritual, que la gente llama, unos llaman a dar su testimonio de fe, otros llaman a que yo le haga la visualización de esa orina que han recogido. Me mandan el video y yo inmediatamente tengo que visualizar y mirar a ver qué le pasa. Por ejemplo, en este caso tenemos a José Antonio Pérez González, que nació el 24 de agosto de 1965. Él me dice que se va a mejorar económicamente y entrar más dinero en el hogar y que le haga la lectura a la orina. Mi querido guerrerito, a través de esta videollamada prácticamente que estamos haciendo, puedo percibir claramente el hígado un poco grasoso. Le veo problemas con la gota y todo esto se debe a que usted está consumiendo bastante, muchísima carne. Tenemos que controlar todo esto. Tenemos que controlar también un poco su sistema circulatorio porque vemos ya bastante azúcar en la sangre, nos lo dice la orina. Su fecha de nacimiento, vemos acá que su energía está en un 45%, su aura está en un 60%. Su situación económica viene mal, pero todo esto es por los malos manejos que usted tiene a consecuencia de que se siente enfermo, de que usted no siente ser el mismo de antes. Se levanta y quisiera estar acostado. Está acostado y quisiera estar parado. Ya no sale casi a trabajar, ya no está pendiente casi en las ventas de su cafetería, no está pendiente del control que usted tenía con sus empleados y sus empleados se le han convertido prácticamente en unos enemigos ocultos porque José, que es su tío, los está mal aconsejando para ellos qué hacen con el negocio. Y José es el culpable de todo esto, lo que le está pasando a usted. Si usted va a su negocio, a su cafetería, y levanta la registradora con una goma de mascar, usted va a ver que está pegada una fotografía suya que la untaron de yodo y de un poco de porquerías que no doy a conocer para evitar que la gente haga el daño. Y de ahí depende todo lo que está sucediendo, que cuando usted llega a su cafetería le da ese deseo de arrancar corriendo para la casa porque no lo quieren ver ahí en el negocio. No lo quieren ver. Hágame un favor, agárreme esta fotografía, la va a envolver en un papel de aluminio y me la va a traer aquí a mi templo de sanación, donde yo como secretista, como psicoespiritualista que soy, voy a romper todo este hechizo, voy a romper todo este mal y le voy a regalar la pulsera de los 7 cuarzos que he traído desde México para que usted la coloque allá mismo en la registradora y saquemos los malos elementos que están en su negocio. El que es y el que no es, no es. Es mejor poca gente, pero gente que lo valore, gente que lo aprecie, gente que lo estime. Mire, por ejemplo, en este caso, tenemos a esta persona del signo Acuario, Nelly. Ella tiene buenos sentimientos hacia usted. Ella vale la pena que usted siga luchando por el amor de ella. Acérquese. Yo le voy a enseñar unas técnicas chamánicas para que usted sea feliz con Nelly y sea feliz con usted mismo. Juégueme los días sábados, vístaseme de color negro. Me va a jugar después de las 2 de la tarde el número 16-15. A usted, mi guerrerito, le invito muy cordialmente para que levante su celular, márquele a este humilde hijo de Dios y permítame asesorarle de la mejor manera. Yo soy Jesús de la Cruz. Yo vengo de la cuna del chamanismo y por eso tengo los secretos para hacer de que usted prospere. Vamos a unos mensajes y ya regresamos con el Señor de la Suerte.
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7: Atención, Uruguay. Reciba en estos momentos un saludo lleno de luz y de mucho respeto. Comienza ahora este espacio de asesoría y de orientación espiritual, donde el conocimiento chamánico se pone al servicio de su vida, mi querido guerrerito uruguayo. Durante estos 28 minutos hablaremos con el tarot. Permítame, a través de una visualización con este tarot, hablarle de su presente y decirle qué le depara su destino, mi querido guerrerito del alma. Y permítame mirar a ver si su enfermedad es natural o es postiza. Recuerde, ¿quiere usted saber cómo es su enfermedad? Márqueme, empuñe la mano izquierda, márqueme con la mano derecha y yo le voy a decir si su enfermedad es natural o es sobrenatural o es mental. Yo le voy a dar una orientación, una guía espiritual. 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
10: Testimonios.
7: Testimonios.
10: Testimonios.
7: Testimonios.
10: Testimonios.
7: Testimonios.
10: Testimonios.
7: Testimonios. Tenemos el testimonio de un guerrerito que tenía problemas en su casa. Ya no podía llegar a su casa. Ya no lo querían atender. La mujer ya no quería tener con él ninguna clase de relación. Los hijos ya le perdieron el respeto, el cariño, el afecto y todo esto a consecuencia de que le habían hecho un trabajo negro para dañarle el hogar. Llegó a nuestro templo para que le regaláramos la pulsera de los 7 cuarzos. Tan pronto empuñó la pulsera con su mano derecha, se pudo detectar claramente que era su propia suegra la que le estaba haciendo esta clase de trabajos para dañarle el hogar. Se logró destruir todo este daño. Se logró prender la chispa divina del amor, la pasión y el cariño de la familia, de los hijos y de la esposa. Pero yo quiero que sea él que nos relate su testimonio de fe. Por favor, escuchémoslo.
11: ¿Qué tal? Vengo a dar mi testimonio. De antes de haberlo visitado al Maestro Jesús, las cosas estaban muy mal, tanto en mi casa como en mi relación sentimental con mi pareja. Tenía un montón de problemas. Después de haberle hecho la visita, me ha curado, me ha hecho salir adelante, me ha abierto un poco la mente. A partir de ese día, las cosas han cambiado, están muy bien, gracias al Maestro Jesús. Y nada, muy agradecido por todo lo que ha hecho por mí, por abrirme la mente, por abrirme los caminos, que gracias a él estamos bien y nada, muy muy bien todo. Recomiendo mucho a todas aquellas personas que se quieran acercar a él, ya que es algo bueno, algo que te hace creer y crecer. Gracias al maestro, hoy por hoy estoy bien, muy agradecido.
7: Como dice el dicho, ver para creer como Santo Tomás. Él vino, vio, resolvió y hoy en día está regalando ese testimonio de fe. Cuánto anhelo que el próximo testimonio sea el suyo, mi querido guerrerito del alma. Llámeme ya, estamos para servirle, estamos para ayudarle. Recuerde, mi querido guerrerito, que la magia de las velas es para verdaderamente atraer lo que tú quieres con la profunda fe a nuestro amado Dios Todopoderoso. Tenemos que saber aprender a interpretar bien la lectura de las Santas Escrituras de la Biblia. Tenemos que aprender, así no sepamos orar. Sé que hay muchas personas que no se conocen bien ni siquiera al Padre Nuestro. Pero si usted tiene fe y cree que existe un Dios Todopoderoso, usted va a poder dialogar con Él a través de su forma de entregar su creencia hacia Él y reconocer de que Él vive, que Él todo lo ve y todo lo sabe. Yo, Jesús de la Cruz, utilizo siempre este gorrito, porque este es el que me hace recordar que arriba existe Él y que Él no me permite a mí hablar ni decir falsas ilusiones, ni dar falsas esperanzas. Por eso siempre hablo con la verdad, con la sinceridad, con la honestidad. Recuerde, solo quiero que usted levante su teléfono y me permita brindarle esa asesoría, esa orientación, hagamos una videollamada, hablemos por el WhatsApp, hablemos a través del audio o llámeme y permítame decirle qué le depara el destino. Tenemos a Carmen Elena Rodríguez Salazar. Nació el noviembre 9 de 1984. La pregunta de ella es, ¿mi relación amorosa se va a fortalecer o habrá separación? Mi querida Carmen, su energía está en un 50%, su aura en un 62%. Le comento, él prácticamente está listo a irse de la casa. Él no quiere tener con usted ninguna clase de relación. Tiene una venda oscura sobre los ojos, pero todo esto se debe, mi querida Carmen, porque a ustedes dos los quieren ver separados. Hay una persona que está muy interesada de que usted lo abandone a él y que él la abandone a usted. Por eso, el comportamiento suyo hacia él es caótico, es malo. Usted no permite que él la toque. Usted no quiere que él le hable. Usted se sienta en la sala y prefiere enfrascarse en el celular en lugar de voltearlo a mirar a él o permitir que él la mire a usted. Todo esto se debe, mi querida guerrerita, a todo lo que le están haciendo. Pero déjeme decirle, él siente amor, él siente cariño, él siente afecto por usted. Él sí la ama como usted lo ama a él. Vale la pena luchar por esta relación porque yo veo que el uno es para con el otro. Hace unos meses atrás a ustedes todo le fluía. El dinero se les multiplicaba, los negocios les estaban yendo bien. Ahora todo viene de mal en peor. ¿Cuánto hace que usted no puede ahorrar un pequeño o un dólar? Hace mucho, ¿verdad? Todo esto se debe a que a ustedes los quieren quebrar, quieren de que les vaya mal económicamente y les vaya mal sentimentalmente. Necesito, mi querida guerrerita, de que se acerque a mi templo de atención al público y me permita romper todo para que la rueda de la fortuna dé la vuelta y sea derecha y a usted me le vaya bien con el dinero, con el amor y con la salud, porque hasta la salud le está afectando estas malas energías que le tiraron y que le arrojaron. Juégueme los días miércoles, vístase de color beige. Me va a jugar después de las 3 de la tarde el número 1349. 1349. A usted, mi guerrerito, sí señor, a usted le invito en estos momentos a que me llame. Mándeme un video con su primera orina y yo le voy a decir si su enfermedad es natural o es sobrenatural. Permítame asesorarle. Vamos a unos mensajes y ya regresamos con Jesús de la Cruz, el Señor de la Suerte.
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7: Dios Todopoderoso siempre me llena de alegría y esa alegría la quiero transmitir a todos ustedes, mis queridos guerreritos del alma, brindándole esa orientación, brindándole esa guía espiritual y dándole una enseñanza de cómo utilizar la pulsera de los 7 cuarzos. la única, la verdadera, la que he traído de México, para que usted no tenga que viajar y usted verdaderamente con esta pulsera pueda prosperar, pueda triunfar, pueda abrir los portales para la salud, el dinero y el amor. La pulsera tiene un cuarzo especial que es el cuarzo verde, que es el que permite que a usted me le vaya bien con las ventas, que usted pueda vender bien su coche, que usted pueda vender bien su negocio, que usted pueda vender bien su restaurante, que usted pueda vender bien sus animales. Pero para eso hay que canalizarla. Hay muchas personas que me dicen, señor de la suerte, ¿cuánto me cobra para enviarme la pulsera? No, no se trata de enviar la pulsera, no. Yo prefiero que usted personalmente la reciba para que la empuñe con la mano derecha y usted reciba las vibras y abra los portales para la salud, el dinero y el amor. Sí, señor, de esa forma es que yo le quiero ayudar. Tenemos a Miguel Ángel Herrera Soto, fecha de nacimiento 15 de febrero de 1971. Él pregunta, ¿cómo saldrán mis cosechas este año y si habrá abundancia? Por favor, tíreme las cartas y dígame si me conviene rentar ese terreno. Mi querido guerrerito, Miguel Ángel, su energía está en un 45%, su aura está en un 60%. Toda la vida usted ha sido un hombre emprendedor y usted siempre ha querido rentar el terreno de arriba del suyo, el terreno de don Antonio. ¿Y por qué? No porque usted quiere cosechar, no, porque usted escuchó de que ahí había algo enterrado y que era una huaca. Y usted, como toda persona, esto es normal, quiere de pronto rentar esto para sacar ese tesoro o para sacar ese entierro. Déjeme decirle que yo como psicoespiritualista puedo percibir claramente, sí, allá hay un entierro, pero no es un tesoro. Hay un entierro de dos personas que enterraron hace muchísimos años en la época de la violencia. Y estos cadáveres, estos espíritus, están ambulando y son los que alumbran y asustan, espantan a los que viven allá. No es ningún tesoro, mi querido guerrerito. Así que no se haga ilusiones. Más bien dedíquese bien a el cuidado de sus vaquitas, porque las está descuidando, porque usted le pasa lo que le pasa a mucha gente, sin tener el tesoro, ya se volvió millonario, ya sueña con muchas cosas, sin sacar nada y nada va a sacar. Así que dedíquese más bien a sus animales, a su hogar, porque tiene un poco descuidada a su esposa. Y miren, su hijo Carlos también anda en las drogas y en el alcoholismo. Tráigame una fotografía de él y yo se lo voy a sacar de estos malos vicios y lo voy a ayudar para que usted prospere, para que usted triunfe, porque por algo me dicen el señor de la suerte, porque doy suerte de verdad para Dios. Juégueme los días viernes, vístaseme de color gris oscuro. Y me va a jugar antes de las 2 de la tarde el número 5968. 5968. A usted, mi guerrerito, le invito muy cordialmente para que marque ya. Mándeme en un video la primera orina de la mañana y yo le digo qué es lo que usted tiene. Vamos a unos mensajes y ya regresamos con Jesús de la Cruz, el Señor de la Suerte.
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7: Cordialísimo saludo para todos ustedes, mis queridos guerreritos. Especialmente quiero saludar a las personas de la tercera edad que tienen problemas, dificultades, contratiempos con su salud, mucho dolor en el cuerpo, mucho dolor en las articulaciones. Usted permítame hacerle una consulta a través de la línea telefónica y decirle si su enfermedad es natural o es sobrenatural. Adquirimos a veces enfermedades sobrenaturales porque no portamos una contra, una reliquia, un talismán, una aseguranza. 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
7: Qué alegría escuchar testimonio de personas que llegan a nuestro templo buscando la ayuda y la encuentran. Tenemos el caso de Mariano, que andaba en las drogas, andaba consumiendo tanta droga y poseído por el demonio de las drogas, que llegó al punto de consumir con su esposa. Llegó aquí a nuestro templo, se le hizo su sanación, se le hizo su liberación espiritual y su tratamiento, y hoy en día la vida le cambió. Quiero que escuchemos por su propia voz este testimonio de fe de Mariano.
15: Buenas tardes, mi nombre es Mariano, vengo a dar mi testimonio. Yo tenía problemas con la droga, no tenía trabajo, perdí a mi familia, me dejaba de todo. Llegó un punto donde empezamos a consumir con mi pareja y todo empeoraba, todo no salía mal, muchos problemas, no sabía a quién recurrir. Y mi llegada hasta el Maestro Jesús, me han recomendado y bueno, me he llegado, todo muy bien, me he hecho una limpieza, y después que termine con el tratamiento con eso, y ya no tengo problemas de eso. Sí, me agarra ansiedad, pero pero lo controlo. Y nada, ya tengo que conseguir un trabajito nuevo, me va bien, gracias a eso.
7: La vida le cambió después de haber adquirido la pulsera de los siete cuarzos, haberle hecho la alineación de los chakras y haberle hecho la liberación de este demonio de los malos vicios. Cuánto anhelo que el próximo testimonio sea el suyo, mi querido guerrerito del alma. Llame ya al señor de la suerte.
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7: Sí, señor, sí, señor. A usted, mi guerrerita, que en estos momentos me está viendo por este canal y no ha tomado la determinación de llamar y consultar a un verdadero consejero espiritual, a usted le invito. Permítame ayudarle, permítame colaborarle. Puedo percibir claramente que desde hace muchísimo tiempo tiene ese deseo de consultar y de saber el porqué sus enfermedades, porque ha visitado muchas personas y no la han curado, no la han sanado. A usted yo le quiero invitar para que me permita ayudarle y colaborarle de la mejor manera. Recuerde que yo soy botánico naturista, soy vidente, soy telépata. A través de la alta telepatía recorro toda la república, traspaso barreras y le digo a usted desde que usted nació hasta el momento que usted llega. No me diga nada y permítame hablarle absolutamente todo. Márqueme, permítame brindarle esa asesoría, esa orientación. Ana Lucía Méndez Vargas me manda este mensaje. En compañía de este mensaje me manda una fotografía de su negocio. Ella dice que nació el 30 de mayo de 1990. ¿Cómo estarán mis ventas? ¿Mi negocio? ¿Cómo va a estar este próximo mes, señor de la suerte? Veo que la gente se ve retirado. Y le mando esta foto para que pueda percibir qué es lo que tiene mi negocio. Ana Lucía, su energía está en un 70%, su aura está en un 49%. Usted es una mujer de mucho que pensar, una mujer de armas a tomar. Siempre ha sacado sus negocios hacia adelante. Y siempre ha prosperado. Pero ahora último, no solamente la clientela se le está yendo, las ventas le han mermado, sino que sus empleados no quieren estar ahí. Usted consigue, le duran máximo 2-3 días y se van. ¿Qué sucede? Esta carta nos lo indica todo. El ermitaño. Le han arrojado un poco de canela, sal de mina y un poco de pimienta para que su negocio fracase. Pero no lo vaya a cerrar, ni lo vaya a vender. Acérquese a mi templo de atención al público. Yo le quiero recordar a usted y le quiero recordar a todos aquellos guerreritos que me ven que yo vengo de la cuna del chamanismo. He aprendido a conocer bien los yuyos de la madre naturaleza y con estos yo le puedo preparar un sacasaca, una destrancadera, un riego espiritual, chamánico para limpiar su negocio, sacar las malas vibras y descubrir quién es la persona que le hizo este daño. Yo lo veo acá y este es su ex socio con el que usted no volvió a hacer negocios con él. Juan, envidioso, tedioso, mala gente, mal agradecido, porque usted a él le ayudó, le colaboró mucho y hoy en día le está pagando con hacerle la maldad y verla usted totalmente con los brazos cruzados. Acérquese a mi templo, vamos a liberar todo esto y vamos a protegerla y a proteger su negocio con la pulsera de los siete cuarzos para hacer de que se abran los portales para la salud, el dinero y el amor. Óyeme, los días domingos se me va a vestir de color verde botella, me va a jugar después.

0: un video con la primera orina de la mañana y me permita, a través de este video, yo decirle qué le depara el destino, cuál es el camino que usted tiene que escoger para encaminarse por la recta del progreso, el triunfo y el éxito. Recuerde, yo hago lo que otro no ha podido hacer. Vamos a unos mensajes y ya regresamos con Jesús de la Cruz, el Señor de la Suerte.
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0: Un cordial saludo fraterno a toda la República Oriental del Uruguay. Ya comienza este programa especial de conocimiento espiritual, donde compartimos la lectura del tarot, de las cartas, del tabaco, de las cenizas y de la vista. Son dedicados a la orientación y al entendimiento y al crecimiento interior. Están ustedes totalmente y cordialmente invitados a participar y dejarse guiar por los mensajes espirituales de este azteca, de este chamán, de este secretista, el Señor de la Suerte. El Señor de la Suerte, como siempre lo he dicho, soy vidente, soy espiritual, soy conocedor de la hierba, la corteza, las raíces, los yuyos espirituales para curarle y sanarle de cualquier dolencia, cualquier malestar. 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Y permítame, con la pulsera de los siete cuarzos, darle numerología, darle enseñanza para que usted juegue y gane en los juegos de azar. 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
0: Hay personas que utilizan trabajos fuertes a través de la magia brasilera, umbanda, kimbanda o magia roja, para que a usted le vaya mal con sus chakras, con sus campos, con sus tambos, con los viñedos, con las cosechas de olivo, para que usted no tenga prosperidad con la venta de departamentos, casas, terrenos, para que usted no pueda prosperar con sus negocios, con sus parrillas, restaurantes, panaderías, importadores, fracasen en todo. La gente utiliza la magia negra para destruirle a usted sus haciendas, que se le acaben sus animales, las ovejas, el ganado, las gallinas, las

0: chanchos, los chivos y así sucesivamente para verle mal a usted. ¿Cree usted, mi querido guerrerito, que usted ha sido víctima de alguno de estos daños negros? 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Esta es la línea de la verdad, la línea del Señor de la Suerte, para que usted sepa cómo es que usted tiene que manejar sus negocios, sus animales, para que prospere en un futuro. 097-00-09-97. ¡Ya regresamos!
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0: Con la venia de nuestro amado Dios Todopoderoso podemos salir hacia adelante, prosperar y triunfar. Sí, es verdad. Hay muchas personas que ya no creen que existe un Dios. Hay muchas personas que vienen creyendo en la Santa Muerte, que vienen creyendo en otros principios, y eso se le respeta a cada uno. Porque yo vengo desde México, donde se venera, donde se hacen altares a la Santa Muerte. Y esto lo respeto, lo respeto. Yo soy muy creyente en nuestro Dios Todopoderoso y en la Morenita, la Virgencita de Guadalupe, que es la que me ayuda, que es la que me abre a mí los portales para yo poder orientar, poder asesorar y poder guiar a cada uno de ustedes. Las líneas están abiertas 24/7 para que usted llame, para que mi hermano, cualquiera de mis hijos o este humilde hijo de Dios le reciba su llamada. Hagamos esa consulta a través del audio, a través del WhatsApp o a través de una llamada. Llámeme y hagamos esa videollamada. Tenemos a Carlos Eduardo Jiménez Morales, fecha de nacimiento 18 de enero de 1968. ¿Qué debo de hacer para mejorar mi salud y tener más energía? Por favor, léame la orina que le mando en esta foto, señor chamán. Don Carlos Eduardo, primero que todo, vemos acá mucha grasa en todo su cuerpo, malestares estomacales, muchos bichos, muchos animalitos. ¿Cuánto hace que no se purga? También estoy viendo acá que está muy propenso, a pesar de que no es la hora, pero ya está muy propenso a sufrir de la próstata, mi querido guerrerito. Tiene que ir donde el médico para que me hagan un buen chequeo. Ahora, déjeme decirle, porque estoy percibiendo acá, a través de las cartas, su energía está en un 52%, su aura en un 48%, muy desmejorado, totalmente desmejorado, porque psicológicamente usted está sufriendo, mi querido guerrerito, y esto es lo que hace que usted le dé tanta pereza, en las horas de la mañana no quiere pararse, mantiene a todo momento durmiendo, cansado, desesperado, siente mucha rasquilla en su cuerpo. Y todo esto se debe a que psicológicamente usted se está frustrando y se está amarrando. Y todo viene desde que su hijo tuvo ese accidente en esa moto y falleció. Yo le voy a decir algo. Es muy doloroso, porque yo soy padre de familia y también sé qué es perder a un hijo. Esto es muy doloroso. Esto le hace botar a uno lágrimas de sangre. Pero tenemos que hacer de que el alma de su hijo descanse. Usted no lo ha soltado. Usted constantemente lo vive alumbrando, lo vive pidiendo, y ya ha llegado el momento en que lo soltemos. Déjeme apoyarlo con la pulsera de los 7 cuarzos que he traído desde México. Con esta pulsera yo voy a hacer de que usted no lo olvide, porque nunca se olvida un hijo, pero que sí lo deje en paz y deje que él descanse, y que usted pueda evolucionar, que usted pueda trabajar, que usted pueda ser una persona totalmente diferente, que sea el mismo de antes, que sea una persona que produzca y que sea feliz. 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Vamos a unos mensajes y ya regresamos con Jesús de la Cruz, el Señor de la Suerte.
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Dicen que recordar es volver a vivir, y hoy tenemos permiso para volver a esos años dorados. Una canción, una historia, una emoción. Sube entonces el volumen y prepárate para vivir una hora junto a la nostalgia, que es nuestra invitada de honor. Así entonces, amigas y amigos, damos por comienzo a De Recuerdos en Recuerdos.

Nos acompaña en la operación técnica el Vasquito Mauricio, en la locución y grabaciones Viviana Nelly, mi nombre es Víctor Orona, equipo preparado para disfrutar durante una horita de aquellas canciones, de esas emociones, de la nostalgia que siempre ha quedado en el recuerdo, pero que aquí revive para vos en la última hora de este día miércoles, y claro, por supuesto, por AM550, Radio Colonia, la radio del Río de la Plata. ¿Te parece? Te hacemos muy buena compañía antes de dormirse, porque tenemos muy buena música y vamos a arrancar con una canción grabada por la cantante, compositora, actriz y activista Then Olivia Newton, la británica Olivia Newton, que aquí se presenta con esta canción editada en el año 1980 con su título Xanadu.

Y comenzamos a viajar a través de los años. Recién revivíamos esta canción editada y grabada por Olivia Newton-John, que gran recuerdo, en 1980 para Xanadu. Nos vamos a abril del año 1977. Nos fuimos lejos, sí, porque allí en ese mes se lanzaba inicialmente un simple editado nada más y nada menos que por el hermano menor de los Bee Gees. Claro, estamos hablando de Andy Gibb, porque él lanzó en ese año 1977 la canción que fue un éxito. Estuvo allí permanentemente durante una semana en el Reino Unido, Estados Unidos, en el primer puesto de ventas, y se mantuvo luego hacia fines de septiembre también volviendo a rankear en el primer puesto de venta para esta canción que vamos a recordar todos, al hermano menor de Bee Gees, como decíamos, Andy Gibb, 1977 para Solo Quiero Ser Tu Todo.

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1: 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Abrimos nuestra línea de oyentes 11-2660-0550. Una vez más, 11-2660-0550. 0550 para algún mensaje, saludos, algún pedido musical para revivir la noche y el encanto de seguir soñando con esos recuerdos inolvidables aquí en De Recuerdos en Recuerdos. Hasta las 24 nos quedamos haciéndote muy buena compañía en el final de este día miércoles. Y seguimos viajando a través de las décadas, años dorados, década de los 70. Les propongo ahora para encontrarnos con un dúo originarios de Los Ángeles, en California, Gene Sills y Dustcroft. Así quizás no dice nada, pero el dúo dice mucho. Sills and Croft, claro, intérpretes de muchos éxitos y canciones también del cine. Vamos a recordar al dúo Sills and Croft, ¿les parece? Con esta canción del año 1972 titulada Brisa de Verano.

Gracias, Vivi, porque has creado el clima justo y necesario para invitar a recordar esta joya, verdaderamente una joya del recuerdo, porque vamos a recordar, evocar una vieja canción de Elton John, una balada muy, muy reconocida en los años 70, interpretada por este músico británico, compuesta por Bernie Taupin y lanzada al mercado allí en 1973. Su estilo musical y producción están muy influidas por el soft rock de los años 70. Fue muy alabado por las críticas y algunos críticos dicen que fue una de las mejores canciones de Elton John. Bueno, la letra habla de dejar la vida de la fama, de la opulencia, por una vida más sencilla en el campo. Hace también una referencia a El Mago de Oz. Estamos hablando nada más y nada menos que de Adiós Camino, de Ladrillo Amarillo.

clásicos de clásicos junto a Air Supply, Perdido en el Amor, 1980. Línea de oyentes para conectarse a través de la radio y de Recuerdos en Recuerdos, 11-2660-0550. WhatsApp abierto para aquellos pedidos musicales para revivir las mejores épocas, 60, 70, 80, 90 y algunas cositas nuevas que llegan ahora aquí a la mesa de trabajo que vamos a difundir. ¿Qué tiene hoy en la segunda media hora? Porque el tiempo vuela. Ya prácticamente ha transitado la primer media hora de nuestro encuentro. Bueno, disfrutaremos de algunas canciones del recuerdo de Italia Inmortal. Y si llegamos, Buenos Aires tiene un no sé qué. Damos una vuelta de página para encontrarnos con la canción de hoy.

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En la canción de hoy pasaba Capital Cities, Safe and Sound. Les propongo ahora revivir aquellos singles publicitarios de los años 70 y 80. Ya al escuchar los primeros acordes, nuestra mente viajará a las publicidades argentinas que veíamos mientras crecíamos, ¿sí?, en los televisores blanco y negro, y ya con la versión en color. Tres antiguas publicidades argentinas que suenan de esta manera.

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1: Así es, los recuerdos musicales, pero de la pantalla chica, no podían dejar de faltar aquí nuestro encuentro en esta noche de Recuerdos en Recuerdos y por AM550, Radio Colonia, la radio del Río de la Plata. Vamos a seguir viajando, sí, todavía tenemos casi 25 minutos y más minutos para el viaje a través del túnel del recuerdo. Vamos ahora al año 1976, nos vamos a encontrar con la cantante morena Canceta María Candy Station, más conocida como cantautora estadounidense de gospel, soul y música, ya con sus 86 años a cuesta, pero una legendaria de la canción gospel. Aquí la recordamos entonces a Candy Station con Los Jóvenes. Sí, a veces corren libres.

Nos fuimos al año 1977 para una canción con nombre y apellido, de esas verdaderas, auténticas, Lou Rawls con Lady Love. Y otra de las canciones que tienen también nombre y apellido es una editada en el año 1975 por David Gates, cuya letra dice: todo el mundo necesita a alguien esperando estar ahí. 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

Y para los amantes de la buena música italiana del recuerdo, vamos a revivir dos canciones de esas de que dan que hablar, ¿no? Little Tony, uno de los cantantes que vamos a recordar, cuyo nombre real fue Antonio Giacchi, cantante y actor sanmarinense, pionero del rock and roll, pero en idioma italiano, logró un éxito en Gran Bretaña a fines de los 50 y comienzo de los 60, como vocalista de la agrupación Little Tony y His Brothers. Aquí vamos a recordar entonces a Pequeño Tony con Rivera.

Corría el año 1976 y allí, en plena etapa vigente del cancionero italiano, estaba Peppino Di Capri, claro, un gran cantante italiano con muchos, pero muchos éxitos en el recuerdo. Aquí vamos a revivir una de las canciones que fue catalogada como una de las canciones más románticas de Peppino Di Capri. Atención, porque él en el recuerdo canta poco a poco, dulce, dulce.

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Gracias, Divi, por poner el clima de las canciones eternas de Buenos Aires. Aquí vamos a revivir un éxito grabado por Fernando de Madariaga, sí, ese cantante popular argentino del género melódico. El recuerdo pertenece a una grabación hecha en el año 1974 como título Adiós, hoy sobran las palabras.

Final de nuestro encuentro por hoy aquí en De Recuerdos en Recuerdos. Los espero mañana, sí, no me fallen, ¿eh? Mañana a las 23 vamos a seguir juntos otro capítulo más de Recuerdos en Recuerdos. Que tengan una feliz noche de descanso porque lo mejor está por venir.

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3: Toda la bendición, aquí estamos otra vez. ¿Cómo están ustedes? Espero que súper victoriosos. ¿Seguro, no? Claro que sí, estamos esperando tu milagro. Estamos orando personalmente. Estoy creyendo que tu vida va a cambiar y que va a cambiar pronto. No preguntes cuándo, porque si uno tiene que dar una fecha, no puede dar una fecha. Pero sí sé que si tenemos fe, eso que pedimos ya está hecho y va a llegar en cualquier momento. Así que con toda la atención, con toda la alegría, vamos a vivir, vamos a disfrutar de cosas sencillas, de cosas simples. Qué lindo, ¿no? Hay cosas simples que son maravillosas, te encanta. Algo normal, por ejemplo, tomarte unos mates, hacerte algo rico. Qué lindo, ¿no? Cosas sencillas que te dan gusto, que te dan un placer, que eso no se puede comprar, eso lo tenés que vivir. Así que no te olvides de vivir esas pequeñas cosas, esas cosas simples que te llenan más que cualquier otra cosa. Bienvenidos a la radio, quiero contarles que estamos en una semana derribando gigantes. Estamos realmente seguros de que todo lo que va a venir, que es una tierra que fluye la leche, la miel, que todo hay una abundancia. Hoy siento que el olor de la abundancia ya lo vas a sentir también, que todos los que estaban ajustados, que todos los que estaban enloqueciendo por problemas económicos van a empezar a sentir gozo, porque te va a empezar a alcanzar y no solo te va a alcanzar, te va a sobrar. Va a ser milagroso, por supuesto, pero ese es nuestro Dios, un Dios de milagros. Así que con gozo vamos a vivir este día, con fe, porque Dios va a traer señal y la señal que nos ha dicho Dios en esta semana es la prosperidad. es la provisión, algo inesperado, algo que uno no puede calcular, que uno no lo esperaba, algo de eso va a llegar. Bienvenidos a todos, quiero darle las gracias a la gente que nos escribe siempre, gracias a toda la gente que ora por nosotros, que nos ayuda, que colabora. Hay muchas personas que no tienen idea lo que significan, porque son parte de que este ministerio esté en el aire. Así que solamente te digo gracias y un abrazo, pero fuertísimo. Y gracias, gracias por estar ahí y que Dios realmente te haya tocado para ayudarnos, para mandar una colaboración, para depositar algo. Qué bueno que es estar también como bien fuertes, siempre ceñidos, siempre atentos, porque eso es voluntad de Dios. Entonces no te encuentra debilitado el enemigo. Uno siempre está listo para derribar gigantes. Y esta es una gran semana para derribar gigantes. Así que toda la fuerza para los jóvenes, para los empresarios. Hay empresarios que de repente dicen, bueno, no sé qué hacer, si cierro, si no cierro. Primero tenés que hablar con Dios y también escucharlo. Y hoy mismo lo vas a escuchar a través de la radio. Así que paz, te dice Dios. No te apures a tomar decisiones, porque las decisiones mejores son las decisiones que se toman en paz. Vamos a predicar la palabra. ¿Qué les parece? El número para comunicarte con nosotros por cualquier petición es el 156-216-1434. Lo digo de nuevo. 156-216-1434. Vamos al libro de Números otra vez. Es impresionante la enseñanza que hay. Este mes es un mes de enseñanza, de discipulado, es un mes de miel, es un mes de buenas obras. Traten de hacer algo bueno, no sé, algo inusual, porque hay gente que dice, no, pastora, yo hago siempre lo bueno. Hace algo especial, no sé, visitar un enfermo, hacer una donación, hacer, no sé, algo diferente, algo. Decirle a Dios, guíame, ¿qué es esa obra que quieres que haga? Y Dios te lo va a mostrar. Y saben que la satisfacción de hacer la voluntad de Dios es mucho mejor que hacer nuestra propia voluntad. Hay gente que defiende a muerte su voluntad. A mí me gusta hacer esto y lo voy a hacer. ¿Por qué no te pones a hacer la voluntad de Dios? Porque hay veces que uno hace cosas que quizás Dios no quiere que las hagamos. Hay veces que hay que parar. Hace poco le dije a una persona, ¿te gusta viajar? Sí, es tiempo de parar. Ay, pero me gusta. Le digo, pará, solo un tiempo, no vas a dejar de viajar. Pero hay veces que hay que parar un poco por algo que Dios te quiere dar, o que quiera cuidarte, o te quiera mostrar. Y esta mujer, cabeza dura, como decimos en Argentina, ay, no, yo siempre viajo, yo hago 3-5 viajes mensuales, yo no voy a parar, a mí no me importa, yo siempre viajé. Y bueno, yo le hablé de parte de Dios, porque no me meto en la vida privada de la gente, pero sí, cuando Dios habla, siempre lo digo, porque uno es una atalaya, una persona que anuncia lo que esa persona tiene que saber. Y hay detalles que no puedo dar, pero a esta chica le fue mal, perdió un empleo demasiado valioso, perdió no solamente ese empleo valioso, sino que tuvo un problema de ocultismo, porque muchos de sus viajes eran para verse con alguien y ese alguien era peligroso. Y Dios la quiso cuidar, porque ese alguien nunca quería venir a verla a ella. Ella siempre tenía que correr. Lamentablemente no obedeció a la voz de Dios y todo terminó mal. Dios hoy te está hablando. Hay cosas que hay que evaluar, hay cosas que hay que poner en la mesa o en el pensamiento. Decirle, Señor, ¿estás de acuerdo que viva de esta manera? de acuerdo que tenga esta forma o que haga lo que estoy haciendo? Y no sé cómo lo sienten ustedes, porque sé que muchos de ustedes oyen la voz de Dios también. Pero uno siente a veces en el corazón lo que tiene que hacer. Hay veces que Dios te dice que no, que sí, o que esperar, o que marchar. Es como una cosa que no se puede explicar. Es algo que solo Dios, y Él sabe hacerlo sentir. Y en este programa Dios te lo quiere dar, porque hay cosas que estás haciendo a tu forma y pueden terminar mal. Hay cosas que uno hace no solamente a nuestra forma, sino a la forma de alguien. Vieron que hay gente metida últimamente que te dice: vos tenés que hacer esto, vos tenés que hacer lo otro, y vos, y vos, y te mandan. Y terminás obedeciendo a cualquiera menos a Dios. Dios en este día te quiere hablar, y ya te está hablando. Él te está diciendo que todo se tiene que volver a evaluar, y tenés que empezar a decir: Señor, ¿estás de acuerdo con estas cosas que estoy haciendo, con la forma de vida que estoy llevando? Pregúntale a Dios. Dios es un Dios que responde. Dios es un Dios que se hace entender. Me encanta. Se hace entender. Cuando uno tiene ese nivel espiritual de derribar la locura, la forma de soberbia, creo que es, porque cuando alguien no acepta la voluntad de Dios, tiene una dosis importante de soberbia. El yo es esa soberbia que es un gigante para todo lo que Dios te quiere dar. Y Dios en este día quiere que derribes ese gigante. ¿Hace cuánto que estás haciendo las cosas a tu forma o a la forma de alguien? Hablaba con unas personas y me decían: yo quiero un líder, yo quiero un líder. Le digo: es peligroso lo que estás pidiendo. Le digo: vos tenés que pedir: yo quiero la guía del Espíritu. Dios puede usar un líder, Dios puede usar la radio, Dios puede usar una prédica, Dios puede usar un niño, Dios puede usar mil cosas para expresar la voluntad de Él. Pero hay que decirle a Dios que queremos su guía y no poner a nadie en ese lugar. Es muy arriesgado. Estamos en tiempos donde la gente como que se cobija debajo de otros. Y te digo, no hay nadie perfecto en esta tierra. No hay nadie que se pueda considerar tu maestro. El único maestro se llama Jesús. Y hoy levanto ese maestro en tu vida. Él te va a enseñar lo que tengas que hacer. ¿Y pero cómo? Solamente así, con esa tranquilidad de decirle: Señor, tú te vas a dar a entender. Y me vas a, si estás haciendo algo, de repente Dios te va a mostrar lo que tenés que hacer. Él te va a hacer entender. Es glorioso cómo lo hace. Uno a veces no lo puede creer, pero Dios se hace entender. Imagínate si un animalito que no habla se hace entender. ¿Cómo no se va a entender? ¿No se va a hacer entender Dios? Despreocúpate, Dios se va a hacer entender. Y en este día hay cosas que vas a tener que cambiar, hay cosas que hay que dejarlas de hacer, porque las estás haciendo porque alguien te manda a hacer. Tenés que buscar el punto donde hagas lo que Dios quiere. Y dice el libro de Números, en el capítulo 13, versículo 28, el pueblo que habita en aquella tierra es fuerte. Las ciudades enormes, grandes, fortificadas. Y otra vez aparecen los gigantes. Ahí están los hijos de Anac. Vinieron los comentarios y unos con otros decían: no se metan, hay gigantes, va a ser para problema, va a ser un desastre. Están los hijos de Anac. Y no solamente los hijos de Anac. Estaba Amalek. Y dice el versículo 29: Amalek habita el Negev, la parte mejor. Y el Eteo, el Jebuseo, el Amorreo habitan en ese monte. Y el Cananeo habita junto al mar y a la ribera del Jordán. Pareciera que eran muy malas noticias. Yo sé que hoy hay gente enfrentando malas noticias. Por ahí las cosas no te salieron, por ahí te salieron mal, al revés, totalmente a la inversa. Perdiste inversiones, perdiste todo lo que tenías. Pero ¿saben algo? Frente a las malas noticias hay una tierra, hay un milagro que todavía lo vas a alcanzar, te dice Dios. No se debiliten tus manos, solamente pelea por hacer la voluntad de Dios. No hagas las cosas a tu forma, no hagas las cosas a la forma de los demás. Tenés que mirar la palabra, tenés que decirle: Señor, enséñame, yo quiero hacer tu voluntad. Y vas a entender lo que tengas que hacer, y frente a las malas noticias vas a tener una fuerza sobrenatural. ¿Saben que Amalek es famoso, ese espíritu, en lo espiritual, por supuesto, tiene un significado de cansancio? Amalek es agotador. Es eso que uno dice: estoy agotado, no quiero saber nada, ya está, no hago nada, no intento nada. Ese espíritu de agobio, de cansancio, de agotamiento, es el espíritu de Amalek. Cuando te agarra ese espíritu, hay gente que perdió todo lo que tenía, porque de repente dice: listo, me cansé. Y con ese "me cansé", de repente delega sus cosas, ponele sus propiedades o sus asuntos. Me acuerdo de una mujer en este momento: ay, me cansé de ir al banco, me cansé de andar, me cansé. Le voy a dar la clave de su cajero, y se la dio un familiar. Lamentablemente no se puede confiar ni en la familia. ¿Saben lo que le quedó de plata? Un cero, no le quedó nada. Solo porque se cansó de caminar 2 cuadras hasta el cajero. Ay, vos que andás en la calle, toma la clave, retírame la plata. Le traía una parte, la parte que le pedía. Lo demás se lo gastó. En un momento, el saldo insuficiente. Pero ¿cómo puede ser?, dijo la señora. Ah, ya no le contestó más el teléfono, se armó un problema familiar. Y por más problema familiar que se arme, hay dinero que jamás se le devolvió a esta mujer, solo por cansarse. No era una persona de 90 años, una persona joven. Ay, me cansé, me cansé. Ese espíritu es Amalek, que te hace sentir un cansancio para cometer errores, un cansancio para sacar el ojo de donde tenés que tenerlo, un cansancio que no te permite cumplir con lo que tenés que cumplir. Cuidado, dice Dios, derriben el gigante del cansancio. Tenés que mantener la postura, tenés que mantener ese nivel. No te desentiendas de lo que tenés que hacer, te dice Dios. Tenés que estar con un espíritu de paz, pero firme, en el nombre de Jesús. Esta palabra va para mucha gente que todavía está a tiempo de liberarse de ese cansancio. Libérate en el nombre de Jesús. Ya se te acostumbró el cuerpo al cansancio. Decile a tu cuerpo que ese gigante se ha derribado, y que tu cuerpo va a renovarse, va a rejuvenecer, y que vas a tener esa fuerza como las águilas. Reciban esta victoria sobre ese gigante, reciban esta victoria sobre ese ataque de cansancio, en el nombre de Jesús. Reciban, renueven esas fuerzas. Me cansé. ¿De qué te cansaste? ¿De vivir? Qué lamentable que es ese cansancio. Disfruta de vivir. Vivir implica levantarse, darse una ducha, limpiar, ordenar, trabajar, volver y seguir haciendo lo mismo. No te podés cansar de estar vivo. No te podés cansar de cumplir con lo que te está dando fruto, te dice Dios. Recibe palabra en este día. Ese espíritu de Amalek dice que tomó posición. ¿Y qué posición tomó? En la parte mejor, en el momento. Por ejemplo, hay personas que, como les decía, en el momento fuerte de tener un bebé, de tener un hijo, de tener un esposo, una pareja, en esos momentos sienten esa clase de cansancio. Es terrible. mujeres que no atienden a sus esposos, a sus parejas. Ay, estoy cansada. Y con ese cuento, al año ya están divorciadas, porque nadie va a aguantar una tipa cansada toda la vida. Les tiene que dar vergüenza estar cansadas. Al contrario, esa palabra no se debería usar porque tenemos que derribarla. No quiere decir que no te van a ayudar, porque cuando hay amor, siempre va a haber un entendimiento mejor. Y quizás alguien diga, mira, trabajaste mucho, te ayudo. Eso es otra cosa. Pero si vos decís, estoy cansada todos los días, cada día vas a sentir pérdida, vas a sentir como menos fuerzas. Hoy Dios te da victoria. Derriben el cansancio. Comiencen a gozarse. Comiencen a celebrar de estar vivos. Comiencen a darle valor a ese trabajo. Comiencen a tener ánimo, ese ánimo pronto, ese ánimo bueno, ese ánimo bendecido. Dios te lo quiere dar ahora. Recibilo en el nombre de Jesús. Igualmente para los que sirven a Dios. ¿Qué es eso de cansarse de servir a Dios? Es una locura. La verdad que es un disparate. No podés cansarte de un privilegio. No podés cansarte de una honra. Es hermoso ese lugar, disfrútalo otra vez, te dice Dios. Esta palabra va para líderes que se enfermaron de cansancio, que ese cansancio agarró la parte buena que es tu ministerio. Dios te levanta de ese cansancio y vas a volver no solamente a estar en actividad, sino que vas a tener frutos y vas a volver a ese primer amor, te dice Dios. Recibe unción ahora. Toda persona, aún cristiana, que se congrega, que sirve, hagan las cosas con gozo, con ánimo. Que el cansancio no ocupe la parte buena de tu vida. La parte buena es la espiritual. Todo lo demás, el cuerpo, el alma, sentimientos, carne, no es tan relevante como el espíritu. Dice el libro de San Juan que el espíritu es la vida. Cuiden el espíritu. No permitan el cansancio, rechazalo. Aunque uno esté cansado, ¿qué piensan que los que vencemos gigantes no sentimos eso de que parece que estamos cansados? Sí, capaz que sí, pero no, en el nombre de Jesús. Y cuando te rebelás, cuando atacás a esos gigantes, da la casualidad que uno está más fuerte que a la mañana. Es hermoso ese nivel espiritual, alcáncenlo. Esta es una semana muy especial, porque a través de todas estas palabras de esta semana vas a alcanzar ese futuro donde ahí sí que no vas a tener que sudar, porque va a fluir la leche, la miel, la abundancia. Dice la palabra que el bien y la misericordia te van a seguir todos los días de tu vida. Recibe vida en el nombre de Jesús. Recibe renuevo. Toda persona cansada, yo sé que va a estar liberada. Y te estás gozando. Yo sé que van a terminar riéndose. Se van a reír de todo lo que hablaron durante el mes o durante el año. Porque vas a estar mejor. Tu esposo, tu esposa te lo va a agradecer. Qué hermoso dar el ejemplo a los niños. Qué feo que es un niño que apenas está viendo a ver qué es la vida, que escuche que su madre o que su familia siempre cansados. Estoy, ¿cómo estás? Cansado. ¿Cómo andás? Cansado. Ya no digas eso. Bendecido y en victoria. ¿Qué te parece la idea? Derriben el gigante del cansancio y vamos a alcanzar esa tierra, esa herencia espiritual. El cansancio es un ladrón. Así como le tenés miedo a esa gente rara que se te cruza en la vereda, ¿por qué no le tenés miedo al cansancio? Te roba el futuro, te roba la bendición del hoy. ¿Qué futuro? Te roba el ahora. Libérate del cansancio en el nombre de Cristo. Hay poder en el nombre de Cristo. Volvé a hacer todo y hacelo con ganas, con ánimo. Decile, Señor, qué ganas que tengo de hacer miles de cosas con tu favor, con tu paz, con tu amor. Gracias, Señor, por este, casi digo, por este culto. Gracias, Señor, por esta palabra. Gracias, Señor, por este tiempo de victoria sobre gigantes. Gracias por tanta gente que aún ahí adentro de una cárcel se van a levantar como gente robusta, fuerte, dispuesta a luchar por esa libertad que va a llegar. No te canses de reclamar, porque Dios te va a dar esa libertad. No te canses de todos los ataques, porque Dios te va a dar la victoria. Reciban esa fuerza en el nombre de Jesús. Amén y amén, gracias a Dios. Declaramos victoria para todos, claro que sí. Toda la bendición otra vez para todos los que escucharon la radio, y los espero en alguna de nuestras reuniones de milagros. Sepan que siempre los espero. No me gusta ser cargosa, no te voy a obligar. La verdad que no me gusta decir tenés que estar. Quiero que vengas. Es tiempo de darnos un abrazo, es tiempo de conocernos. Si podés, te esperamos en cualquiera de nuestras reuniones de milagros y vamos a compartir juntos esa bendición tan grande que Dios hace descender en las reuniones. Que Dios te bendiga. Hasta mañana, si Dios quiere.
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1: ¿Qué hacemos, Andrés, con esta gente?

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1: 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Sus cultivos se marchitan. Sus animales se enferman o desaparecen. 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
1: Y desesperación quedan ustedes con el gran cacique.
3: Zanatas Arisca Pianda Catacira Guaracira, Juca Pira Husamara Catsira Guarey. Bienvenidos y bienvenidas una vez más a este su espacio de los grandes maestros, los grandes taitas curagrares indígenas, el maestro Carlos, Víctor y Ramón, mentes unidas al servicio de todos y cada uno de ustedes. Por eso la invitación es para usted, amigo oyente, escuche bien, usted que trabaja y trabaja, la plata no le rinde, el dinero no le alcanza, el dinero se le va a las manos como el agua, como el humo, hace la venta de una propiedad, vende un terreno, vende animalitos, hace algún tipo de negocio, pero la plata se fue, no la invirtió, quedó sin negocio y quedó sin plata, es porque quizás tiene mala suerte o quizás está salado. Lo mismo para aquellas personas que sufren enfermos, toman todos los días pastillas por allí, pastillas por acá, mantienen prácticamente una farmacia en casa, pero el dolor continúa, el malestar y la enfermedad no se ha ido. Yo los invito para que vengan aquí a nuestra casa sanación, para que vean cómo es que los vamos a curar a través del rezo indígena, oraciones amazónicas, trabajos ancestrales, hechos con las plantas, las cortezas, las raíces, yuyos, hojas, semillas, flores y bejucos. Para curar tu salud, para curar tu suerte, para curar tu vida, para protegerte del enemigo que acecha, de la maldad que puede llegar, de la enfermedad que puede atacar o de los problemas que pueden afectar tu vida. 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Escuchemos los testimonios, hermanitos que hoy han salvado su vida de un maleficio, de una enfermedad, de un entongamiento, un gualiche, un payé. Y hoy son felices porque los maestros Carlos, Víctor y Ramón le hemos salvado la vida. Venga por acá, sí, usted es mi hermanito, venga por acá, don Alfredo, venga. Sí, señor, don Alfredo, sí, usted, el de barba blanca, venga por acá, mijito, cuéntenos su testimonio.
4: Alfredo, mis problemas eran que mi mujer me había dejado y no tenía dinero y estaba mal. Ella se mantenía alegando, mucho peleaba conmigo. Me siento feliz porque mi mujer ya regresó conmigo y me gané 30 mil en la lotería. Estoy contento, muy feliz porque de que se estoy visitando, a mí todo me ha ido muy bien.
3: Gracias, Alfredo, muchas gracias, ahí está, le ha ido bien, súper bien, desde que comenzó a visitar a Carlos, Víctor y Ramón. 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Yesenia, la espero mañana, lléveme la fotografía de su novio y un agua colonia. Carlos Mario, debe llevarme ruda, agua bendita y romero. También para Bernardo Ortiz, que nos escucha en Wilde, debe de ir el día sábado. Este sábado acérquese, Debe ir con una botella de vinagre de manzana, una botella de miel de abeja pura, un litro de agua bendita y también dos limones. Ahí lo esperamos. Vamos a escuchar testimonios, personas que fueron curadas, personas que fueron sanadas, que retornaron nuevamente a caminar por el camino de la suerte, la prosperidad, la salud, que hoy son felices gracias a Carlos, Víctor y Ramón.
5: Pues nosotros desde que venimos la primera vez aquí, de la primera vez que venimos lo sentimos mejor y ya estamos saliendo más o menos los problemas y le damos gracias a Dios de que vamos a salir adelante con esos problemas que tenemos. Y lo que aconsejamos aquí, le decimos a varios hermanos que los visiten porque ustedes hablan con la verdad, no con la mentira, y sí pueden.
3: Diariamente los estoy invitando para que realicen esa consulta que tanto usted desea, para conocer, para saber, para quitarse la venda de sus ojos. Desea saber quién llega a tu vida con deseos de servir o con deseos de hacerte daño o destruirte. Comuníquese ya. Tenemos llamada al aire. Aló, muy buenas. ¿Cuál es tu nombre?
6: Diógenes Torrado.
3: Diógenes, bienvenido. ¿Cuál es tu fecha de nacimiento?
6: 1 de julio del 65.
3: Claro, mi amigo. Bueno, mi amigo, las cartas están hablando, están mostrando un hombre bueno, trabajador, noble, ha querido hacer todo lo mejor por su familia, hermanos, padres, allegados, pero la verdad, todo le ha salido mal. La envidia siempre lo ha rondado y los problemas han sido el pan de cada día.
6: Sí, maestro, tiene usted toda la razón.
3: ¿Por qué cree que su suerte le ha cambiado tanto, Diógenes?
6: Mucha envidia, mucho coraje.
3: Bueno, mi amigo, Diógenes, yo le soy sincero, porque para eso es que estoy acá. Usted hace unos meses tuvo unos problemas con una mujer. Esa mujer juró que usted se iba a quedar acordando de ella. Es así, ¿sabe usted de quién le estoy hablando? ¿Y quién es esa mujer, hijito de Dios?
6: Claro, maestro, ¿cómo sabe? Me deja usted muy sorprendido.
3: Claro que sí, amigo. Esa mujer le tiene a usted una fotografía iluminada con velas negras para enloquecer. ¿Lo ha sentido usted mucho calor en el cuerpo, hijito de Dios?
6: Sí, efectivamente, maestro.
3: Diógenes, Diógenes, ya sabe que lo espero esta semana para poderle ayudar. Le he dicho toda la verdad a través de esta consulta que usted ha hecho por teléfono.
6: Claro, toda la verdad.
3: Diógenes, ¿se atreve a recomendarnos?
6: Claro, con todo el alma.
3: Dios lo bendiga, gracias por participar. 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Más personas que hoy dicen, gracias, me he curado, me he sanado. Adelante.
7: Se me hinchaban los pies, no podía caminar y el dolor era muy grande. Yo no sabía qué hacer porque esto para mí era mucho sufrimiento. Estaba muy triste porque me dolía mucho. Ya me curé y ya me sané, ya no tengo el cuerpo hinchado.
3: Gracias, hijita, muchas gracias. Tenemos más llamadas al aire, aló. Bueno, bueno, ¿con quién hablamos?
8: Esperanza Solís.
3: Esperanza, Dios te bendiga, regálame tu fecha de nacimiento.
8: 6 de junio del 78.
3: 6 de junio del 78, hijita. Aquí vemos que la suerte está rondando tu casa. Tienen algo en mente, algo en puerta para hacer con tu hermana. Quieren poner su propio emprendimiento, su propio trabajo. Cuéntame, hijita de Dios, ¿cuáles son esos planes?
8: Estoy haciendo un negocio con mi hermana de una lavandería.
3: ¿Quieren poner una lavandería, hijita de Dios?
8: Sí.
3: Claro que sí, hija. Usted ha trabajado en este tema ya hace rato. Pero las cartas están marcando tropiezos, problemas, como alejamiento. ¿Qué es lo que pasa, hijita de Dios, en los últimos días?
8: Pues nos está yendo un poco mal. No vemos mejoría. O sea, no salimos adelante. No sé qué sea. Sea envidia, sea algo malo. Que no sé qué sea.
3: ¿No has podido abrir el negocio nuevamente?
8: No, no hemos podido abrir. Se nos atraviesan cosas. No sé qué sea.
3: Claro que sí. Ya le voy a decir. Su negocio es con una hermana, ¿cierto?
8: Sí, con mi hermana.
3: Bueno, pero aquí hay una familiar de nombre Silvia. ¿Quién es? Efectivamente, es una prima. Esta mujer es la que está causando trabas, bloqueos para que este negocio no arranque, hijita de Dios. ¿Es verdad lo que le digo? ¿Usted me va a visitar esta semana para que reciba ayuda?
8: Yo lo visito, pero ¿cuándo sería? Lo más pronto posible.
3: La decisión está en sus manos, hijita. Muchas gracias por participar.
8: Ok, muchísimas gracias.
3: Gracias, hijita. Dios le pague por su llamadita. 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No dejen para mañana lo que hoy se puede hacer. 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Estamos curando males postizos, males puestos como bebedizos, brujería, puestos por enemigos ocultos o familiares envidiosos. Recuerden, mis amigos, de que la maldad existe. En nuestra misma familia puede estar el enemigo oculto, puede estar esa persona que directamente está lleno de maldad hacia nosotros. 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Problemas, enfermedades, dolencia, no lo piense más. Vamos a escuchar a esta hora más testimonios, más personas que están felices porque fueron sanados en el nombre de Jesús con el tratamiento indígena.
9: De todo lo que he sufrido yo, ahora no siento más nada. Me pasaron los calambres, los dolores que he tenido. Yo orinaba sangre, se pasó todo, sané. Sufrí mucho, pero gracias a Dios ahora me siento muy bien. Puedo andar a caballo donde quiera, voy de todos lados, no siento más nada. Este hombre lo mandó Dios, yo rogaba que viniera, lo escuchaba siempre por la radio.
3: Hermanito, ¿cuánto llevaba usted sufriendo esta enfermedad, esta dolencia, hasta que escuchó a los maestros Víctor, Carlos y Ramón? ¿Cuánto llevaba usted con estas dolencias, hijito de Dios?
9: He estado más o menos 20 días, he estado. Y el doctor no quería venir porque yo no le tengo miedo a la inyección, no estoy acobardado con las inyecciones. Me iba a dar muchas inyecciones, por eso no quería saber el doctor.
3: Gracias, amigo, ahí está, problemas, infecciones. Todo esto y mucho más lo vamos a curar a través de trabajos espirituales. 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
3: Toda la bendición, aquí estamos otra vez. ¿Cómo están ustedes? Espero que súper victoriosos. ¿Seguro, no? Claro que sí, estamos esperando tu milagro. Estamos orando personalmente. Estoy creyendo que tu vida va a cambiar y que va a cambiar pronto. No preguntes cuándo, porque si uno tiene que dar una fecha, no puede dar una fecha. Pero sí sé que si tenemos fe, eso que pedimos ya está hecho y va a llegar en cualquier momento. Así que con toda la atención, con toda la alegría, vamos a vivir, vamos a disfrutar de cosas sencillas, de cosas simples. Qué lindo, ¿no? Hay cosas simples que son maravillosas, te encanta algo normal, por ejemplo, tomarte unos mates, hacerte algo rico. Qué lindo, ¿no? Cosas sencillas que te dan gusto, que te dan un placer, que eso no se puede comprar, eso lo tenés que vivir. Así que no te olvides de vivir esas pequeñas cosas, esas cosas simples que te llenan más que cualquier otra cosa. Bienvenidos a la radio, quiero contarles que estamos en una semana derribando gigantes. Estamos realmente seguros de que todo lo que va a venir, que es una tierra que fluye la leche, la miel, que todo hay una abundancia. Hoy siento que el olor de la abundancia ya lo vas a sentir también, que todos los que estaban ajustados, que todos los que estaban enloqueciendo por problemas económicos van a empezar a sentir gozo, porque te va a empezar a alcanzar y no solo te va a alcanzar, te va a sobrar. Va a ser milagroso, por supuesto, pero ese es nuestro Dios, un Dios de milagros. Así que con gozo vamos a vivir este día, con fe, porque Dios va a traer señal y la señal que nos ha dicho Dios en esta semana es la prosperidad, es la provisión. algo inesperado, algo que uno no puede calcular, que uno no lo esperaba, algo de eso va a llegar. Bienvenidos a todos. Quiero darle las gracias a la gente que nos escribe siempre. Gracias a toda la gente que ora por nosotros, que nos ayuda, que colabora. Hay muchas personas que no tienen idea lo que significan, porque son parte de que este ministerio esté en el aire. Así que solamente te digo gracias y un abrazo, pero fuertísimo. Y gracias, gracias por estar ahí y que Dios realmente te haya tocado para ayudarnos, para mandar una colaboración, para depositar algo. Qué bueno que es estar también como bien fuertes, siempre ceñidos, siempre atentos, porque eso es voluntad de Dios. Entonces no te encuentra debilitado el enemigo. Uno siempre está listo para derribar gigantes. Y esta es una gran semana para derribar gigantes. Así que toda la fuerza para los jóvenes, para los empresarios. Hay empresarios que de repente dicen, bueno, no sé qué hacer, si cierro, si no cierro. Primero tenés que hablar con Dios y también escucharlo. Y hoy mismo lo vas a escuchar a través de la radio. Así que paz, te dice Dios. No te apures a tomar decisiones, porque las decisiones mejores son las decisiones que se toman en paz. Vamos a predicar la palabra. ¿Qué les parece? 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Lo digo de nuevo, 156-216-1434. Vamos al libro de Números otra vez. Es impresionante la enseñanza que hay. Este mes es un mes de enseñanza, de discipulado, es un mes de miel, es un mes de buenas obras. Traten de hacer algo bueno, no sé, algo inusual, porque hay gente que dice, no, pastora, yo hago siempre lo bueno. Hace algo especial, no sé, visitar un enfermo, hacer una donación, hacer, no sé, algo diferente, algo, decirle a Dios, guíame, ¿qué es esa obra que quieres que haga? Y Dios te lo va a mostrar. Y saben que la satisfacción de hacer la voluntad de Dios es mucho mejor que hacer nuestra propia voluntad. Hay gente que defiende a muerte su voluntad. A mí me gusta hacer esto y lo voy a hacer. ¿Por qué no te pones a hacer la voluntad de Dios? Porque hay veces que uno hace cosas que quizás Dios no quiere que las hagamos. Hay veces que hay que parar. Hace poco le dije a una persona, ¿te gusta viajar? Sí, es tiempo de parar. Ay, pero me gusta. Le digo, pará, solo un tiempo, no vas a dejar de viajar. Pero hay veces que hay que parar un poco por algo que Dios te quiere dar, o que quiera cuidarte, o te quiera mostrar. Y esta mujer, cabeza dura, como decimos en Argentina, ay, no, yo siempre viajo, yo hago 3, 5 viajes mensuales, yo no voy a parar, a mí no me importa, yo siempre viajé. Y bueno, yo le hablé de parte de Dios, porque no me meto en la vida privada de la gente, pero sí, cuando Dios habla, siempre lo digo, porque uno es una atalaya, una persona que anuncia lo que esa persona tiene que saber. Y hay detalles que no puedo dar, pero a esta chica le fue mal, perdió un empleo demasiado valioso, perdió no solamente ese empleo valioso, sino que tuvo un problema de ocultismo, porque muchos de sus viajes eran para verse con alguien y ese alguien era peligroso. Y Dios la quiso cuidar, porque ese alguien nunca quería venir a verla a ella. Ella siempre tenía que correr. Lamentablemente no obedeció a la voz de Dios y todo terminó mal. Dios hoy te está hablando. Hay cosas que hay que evaluar, hay cosas que hay que poner en la mesa o en el pensamiento. Decirle, Señor, ¿estás de acuerdo que viva de esta manera? ¿Estás de acuerdo que tenga esta forma o que haga lo que estoy haciendo. Y no sé cómo lo sienten ustedes, porque sé que muchos de ustedes oyen la voz de Dios también. Pero uno siente a veces en el corazón lo que tiene que hacer. Hay veces que Dios te dice que no, que sí, o que esperar, o que marchar. Es como una cosa que no se puede explicar. Es algo que solo Dios, y Él sabe hacerlo sentir. Y en este programa Dios te lo quiere dar, porque hay cosas que estás haciendo a tu forma y pueden terminar mal. Hay cosas que uno hace no solamente a nuestra forma, sino a la forma de alguien. Vieron que hay gente metida últimamente que te dice: vos tenés que hacer esto, vos tenés que hacer lo otro, y vos, y vos, y te mandan, y terminás obedeciendo a cualquiera menos a Dios. Dios en este día te quiere hablar, y ya te está hablando. Él te está diciendo que todo se tiene que volver a evaluar, y tenés que empezar a decir: Señor, ¿estás de acuerdo con estas cosas que estoy haciendo, con la forma de vida que estoy llevando? Pregúntale a Dios. Dios es un Dios que responde. Dios es un Dios que se hace entender. Me encanta. Se hace entender. Cuando uno tiene ese nivel espiritual de derribar la locura, la forma de soberbia, creo que es, porque cuando alguien no acepta la voluntad de Dios, tiene una dosis importante de soberbia. El yo es esa soberbia que es un gigante para todo lo que Dios te quiere dar. Y Dios en este día quiere que derribes ese gigante. ¿Hace cuánto que estás haciendo las cosas a tu forma o a la forma de alguien? Hablaba con unas personas y me decían: yo quiero un líder, yo quiero un líder. Le digo: es peligroso lo que estás pidiendo. Le digo: vos tenés que pedir: yo quiero la guía del Espíritu. Dios puede usar un líder, Dios puede usar la radio, Dios puede usar una prédica, Dios puede usar un niño, Dios puede usar mil cosas para expresar la voluntad de Él. Pero hay que decirle a Dios que queremos su guía y no poner a nadie en ese lugar. Es muy arriesgado. Estamos en tiempos donde la gente como que se cobija debajo de otros. Y te digo, no hay nadie perfecto en esta tierra. No hay nadie que se pueda considerar tu maestro. El único maestro se llama Jesús. Y hoy levanto ese maestro en tu vida. Él te va a enseñar lo que tengas que hacer. ¿Y pero cómo? Solamente así, con esa tranquilidad de decirle: Señor, tú te vas a dar a entender, y me vas a, si estás haciendo algo, de repente Dios te va a mostrar lo que tenés que hacer. Él te va a hacer entender. Es glorioso como lo hace. Uno a veces no lo puede creer, pero Dios se hace entender. Imagínate si un animalito que no habla se hace entender. ¿Cómo no se va a entender? ¿No se va a hacer entender Dios? Despreocúpate, Dios se va a hacer entender. Y en este día hay cosas que vas a tener que cambiar. Hay cosas que hay que dejarlas de hacer, porque las estás haciendo porque alguien te manda a hacer. Tenés que buscar el punto donde hagas lo que Dios quiere. Y dice el libro de Números, en el capítulo 13, versículo 28... el pueblo que habita en aquella tierra es fuerte. Las ciudades enormes, grandes, fortificadas. Y otra vez aparecen los gigantes. Ahí están los hijos de Anac. Vinieron los comentarios y unos con otros decían: no se metan, hay gigantes, va a ser para problema, va a ser un desastre. Están los hijos de Anac. Y no solamente los hijos de Anac. Estaba Amalek, y dice el versículo 29, Amalek habita el Negev, la parte mejor, y el Eteo, el Jebuseo, el Amorreo habitan en ese monte, y el Cananeo habita junto al mar y a la ribera del Jordán. Pareciera que eran muy malas noticias. Yo sé que hoy hay gente enfrentando malas noticias. Por ahí las cosas no te salieron, por ahí te salieron mal, al revés, totalmente a la inversa. Perdiste inversiones, perdiste todo lo que tenías. Pero ¿saben algo? Frente a las malas noticias hay una tierra, hay un milagro que todavía lo vas a alcanzar, te dice Dios. No se debiliten tus manos, solamente pelea por hacer la voluntad de Dios. No hagas las cosas a tu forma, no hagas las cosas a la forma de los demás. Tenés que mirar la palabra, tenés que decirle: Señor, enséñame, yo quiero hacer tu voluntad. Y vas a entender lo que tengas que hacer. Y frente a las malas noticias vas a tener una fuerza sobrenatural. ¿Saben que Amalek es famoso, ese espíritu, en lo espiritual, por supuesto, tiene un significado de cansancio? Amalek es agotador. Es eso que uno dice: estoy agotado, no quiero saber nada, ya está, no hago nada, no intento nada. Ese espíritu de agobio, de cansancio, de agotamiento, es el espíritu de Amalek. Cuando te agarra ese espíritu, hay gente que perdió todo lo que tenía, porque de repente dice: listo, me cansé. Y con ese "me cansé", de repente delega sus cosas, ponele sus propiedades o sus asuntos. Me acuerdo de una mujer en este momento: ay, me cansé de ir al banco, me cansé de andar, me cansé. Le voy a dar la clave de su cajero, y se la dio un familiar. Lamentablemente no se puede confiar ni en la familia. ¿Saben lo que le quedó de plata? Un cero, no le quedó nada. Solo porque se cansó de caminar 2 cuadras hasta el cajero. Ay, vos que andás en la calle, toma la clave, retírame la plata. Le traía una parte, la parte que le pedía. Lo demás se lo gastó. En un momento, el saldo insuficiente. Pero ¿cómo puede ser?, dijo la señora. Ah, ya no le contestó más el teléfono, se armó un problema familiar. Y por más problema familiar que se arme, hay dinero que jamás se le devolvió a esta mujer, solo por cansarse. No era una persona de 90 años, una persona joven. Ay, me cansé, me cansé. Ese espíritu es Amalek, que te hace sentir un cansancio para cometer errores, un cansancio para sacar el ojo de donde tenés que tenerlo, un cansancio que no te permite cumplir con lo que tenés que cumplir. Cuidado, dice Dios, derriben el gigante del cansancio. Tenés que mantener la postura, tenés que mantener ese nivel. No te desentiendas de lo que tenés que hacer, te dice Dios. Tenés que estar con un espíritu de paz, pero firme, en el nombre de Jesús. Esta palabra va para mucha gente que todavía está a tiempo de liberarse de ese cansancio. Libérate en el nombre de Jesús. Ya se te acostumbró el cuerpo al cansancio. Decile a tu cuerpo que ese gigante se ha derribado y que tu cuerpo va a renovarse, va a rejuvenecer, y que vas a tener esa fuerza como las águilas. Reciban esta victoria sobre ese gigante. Reciban esta victoria sobre ese ataque de cansancio en el nombre de Jesús. Reciban, renueven esas fuerzas. Me cansé. ¿De qué te cansaste? ¿De vivir? Qué lamentable que es ese cansancio. Disfruta de vivir. Vivir implica levantarse, darse una ducha, limpiar, ordenar, trabajar, volver y seguir haciendo lo mismo. No te podés cansar de estar vivo, no te podés cansar de cumplir con lo que te está dando fruto, te dice Dios. Recibe palabra en este día. Ese espíritu de Amalek dice que tomó posición. ¿Y qué posición tomó? En la parte mejor, en el momento. Por ejemplo, hay personas que, como les decía, en el momento fuerte de tener un bebé, de tener un hijo, de tener un esposo, una pareja, en esos momentos sienten esa clase de cansancio. Es terrible, mujeres que no atienden a sus esposos, a sus parejas. Ay, estoy cansada. Y con ese cuento, al año ya están divorciadas, porque nadie va a aguantar una tipa cansada toda la vida. Les tiene que dar vergüenza estar cansadas. Al contrario, esa palabra no se debería usar porque tenemos que derribarla. No quiere decir que no te van a ayudar, porque cuando hay amor siempre va a haber un entendimiento mejor. Y quizás alguien diga, mira, trabajaste mucho, te ayudo. Eso es otra cosa. Pero si vos decís estoy cansada todos los días, cada día vas a sentir pérdida, vas a sentir como menos fuerzas. Hoy Dios te da victoria, derriben el cansancio, comiencen a gozarse, comiencen a celebrar de estar vivos, comiencen a darle valor a ese trabajo, comiencen a tener ánimo, ese ánimo pronto, ese ánimo bueno, ese ánimo bendecido. Dios te lo quiere dar ahora, recibilo en el nombre de Jesús. Igualmente para los que sirven a Dios. ¿Qué es eso de cansarse de servir a Dios? Es una locura. La verdad que es un disparate. No podés cansarte de un privilegio. No podés cansarte de una honra. Es hermoso ese lugar. Disfrútalo otra vez, te dice Dios. Esta palabra va para líderes que se enfermaron de cansancio. Que ese cansancio agarró la parte buena que es tu ministerio. Dios te levanta de ese cansancio y vas a volver no solamente a estar en actividad, sino que vas a tener frutos y vas a volver a ese primer amor, te dice Dios. Recibe unción.

0: buena es la espiritual. Todo lo demás, el cuerpo, el alma, sentimientos, carne, no es tan relevante como el espíritu. Dice el libro de San Juan que el espíritu es la vida. Cuiden el espíritu. No permitan el cansancio, rechazalo. Aunque uno esté cansado, ¿qué piensan que los que vencemos gigantes no sentimos eso de que parece que estamos cansados? Sí, capaz que sí, pero no, en el nombre de Jesús. Y cuando te rebelás, cuando atacás a esos gigantes, da la casualidad que uno está más fuerte que a la mañana. Es hermoso ese nivel espiritual, alcáncenlo. Esta es una semana muy especial, porque a través de todas estas palabras de esta semana vas a alcanzar ese futuro donde ahí sí que no vas a tener que sudar, porque va a fluir la leche, la miel, la abundancia. Dice la palabra que el bien y la misericordia te van a seguir todos los días de tu vida. Recibe vida en el nombre de Jesús, recibe renuevo. Toda persona cansada, yo sé que va a estar liberada. Y te estás gozando. Yo sé que van a terminar riéndose. Se van a reír de todo lo que hablaron durante el mes o durante el año. Porque vas a estar mejor. Tu esposo, tu esposa te lo va a agradecer. Qué hermoso dar el ejemplo a los niños. Qué feo que es un niño que apenas está viendo a ver qué es la vida, que escuche que su madre o que su familia siempre cansados. Estoy, ¿cómo estás? Cansado. ¿Cómo andás? Cansado. Ya no digas eso. Bendecido y en victoria. ¿Qué te parece la idea? Derriben el gigante del cansancio y vamos a alcanzar esa tierra, esa herencia espiritual. El cansancio es un ladrón. Así como le tenés miedo a esa gente rara que se te cruza en la vereda, ¿por qué no le tenés miedo al cansancio? Te roba el futuro, te roba la bendición del hoy, ¿qué futuro? Te roba el ahora. Libérate del cansancio en el nombre de Cristo. Hay poder en el nombre de Cristo. Volvé a hacer todo y hacelo con ganas, con ánimo. Decile, Señor, qué ganas que tengo de hacer miles de cosas con tu favor, con tu paz, con tu amor. Gracias, Señor, por este, casi digo, por este culto. Gracias, Señor, por esta palabra. Gracias, Señor, por este tiempo de victoria sobre gigantes. Gracias por tanta gente que aún ahí adentro de una cárcel se van a levantar como gente robusta, fuerte, dispuesta a luchar por esa libertad que va a llegar. No te canses de reclamar, porque Dios te va a dar esa libertad. No te canses de todos los ataques, porque Dios te va a dar la victoria. Reciban esa fuerza en el nombre de Jesús. Amén y amén, gracias a Dios. Declaramos victoria para todos, claro que sí. Toda la bendición otra vez para todos los que escucharon la radio y los espero en alguna de nuestras reuniones de milagros. Sepan que siempre los espero. No me gusta ser cargosa, no te voy a obligar. La verdad que no me gusta decir tenés que estar. Quiero que vengas. Es tiempo de darnos un abrazo, es tiempo de conocernos. Si podés, te esperamos en cualquiera de nuestras reuniones de milagros y vamos a compartir juntos esa bendición tan grande que Dios hace descender en las reuniones. Que Dios te bendiga. Hasta mañana, si Dios quiere.
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1: JUTEP recibió 6 denuncias anónimas por la camioneta de Orsi que tratará en la sesión del viernes. La Junta de Transparencia y Ética Pública recibió hasta el momento 6 denuncias anónimas relacionadas con la declaración jurada del presidente Yamandú Orsi y la compra de su camioneta Hyundai Santa Fe modelo 2024 que adquirió con un descuento de $25,000 a días de asumir su cargo el 1 de marzo del 2025. La presidenta de la JUTEP, Ana María Ferraris, indicó que con la instancia en la sesión pasada del directorio de la Junta se ingresó la primera denuncia y a partir de ahí se resolvió mantener a despacho el expediente porque sospechábamos, dijo, que podía haber más denuncias con el correr de los días y efectivamente sucedió. Ferraris manifestó que se espera para determinar si surge información adicional de todas las denuncias para acumularlas y darles trámite.
0: Argentina.
1: Milei defendió el retiro del pliego de Micheli. Así es la Constitución. El presidente argentino se expresó públicamente sobre el retiro del pliego de la candidata a jueza María Verónica Micheli y respaldó la idea. Lo hizo a través del reposteo de un mensaje en la red social X del ex juez y ex secretario letrado de la Corte Suprema de Justicia, Ricardo Manuel Rojas. Quien designa a los jueces es el presidente de la República, así como presenta un pliego al Senado, puede retirarlo. Le puede gustar o no, pero es así la Constitución. Nadie tiene un derecho adquirido antes de su designación formal, publicó Rojas, replicado por Milei.
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1: Orsi dijo que decidió donar la camioneta para aventar cualquier tipo de especulación posterior. El presidente Yamandú Orsi explicó por qué decidió donar la camioneta Hyundai Santa Fe a la ANEP. Aventamos cualquier tipo de especulación posterior, señaló en una breve rueda de prensa. El mandatario dijo que resolvió que el vehículo fuera ANEP por la necesidad que tienen. Me enteré de una necesidad concreta de la ANEP y, por otro lado, creo que aventamos cualquier tipo de especulación posterior, sostuvo. Yo me crié toda la vida con un solo auto. Teníamos eso en mi casa y lo resolvíamos. Yo lo puedo resolver con lo que tengo, agregó.
0: Argentina.
1: Tensión en el Senado. Legisladores cercanos a Milei le recriminaron a Bullrich por su objeción de conciencia. Fuertes reproches se desataron en la reunión del Bloque de la Libertad Avanza en el Senado, donde los senadores más cercanos a Karina Milei le recriminaron a Patricia Bullrich su decisión de objetar la decisión del gobierno de pedir el retiro del pliego de Verónica Micheli. Voceros parlamentarios señalaron que la senadora karinista Nadia Márquez fue la crítica más dura contra Bullrich. La acusó de tener actitudes personalistas en momentos en que la prioridad es defender el proyecto de Javier Milei. Según la agencia Noticias Argentinas, hubo reproches a la jefa de Bloque Libertario que se hicieron casi a los gritos por su planteo contrario al pedido del gobierno de apoyar el retiro del pliego de la cuñada del periodista Hugo Alcón Adamón. Las fuentes comentaron que Bullrich optó por no responder las críticas, mantuvo la misma postura que más temprano había manifestado sobre su decisión de rechazar el veto al pliego de Micheli.
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1: Creció la inflación debido al aumento de los combustibles y se situó en 3,77% anual. En el quinto mes del año los precios aumentaron en Uruguay, impulsados principalmente por subas en los combustibles en los últimos dos meses. El índice de precios del consumo registró una variación de 0,70% en mayo, según informó el Instituto Nacional de Estadística. Con el resultado, la inflación acumulada en lo que va del año alcanzó el 2,95%, mientras que la variación de los últimos 12 meses se ubicó en 3,77%. Los datos muestran que la inflación interanual continúa por debajo del nivel registrado un año atrás, cuando en mayo del 2025 se situaba en 5,05%. Las principales incidencias sobre el aumento mensual de precios provinieron de las divisiones transporte, alimentos y bebidas no alcohólicas y vivienda, agua, electricidad, gas y otros combustibles. El informe del INE también señala que la inflación subyacente se mantiene por debajo de la variación general. El índice, que excluye verduras, frutas y combustibles, registró un aumento mensual del 0,34% y una variación interanual de 3,86%. En tanto, los precios transables acumularon una suba de apenas 1,65% en los últimos 12 meses, mientras que los no transables crecieron 5,77% en el mismo periodo.
0: Deportes.
1: Fede Valverde y el Sueño Celeste, si gana un título con Uruguay, ya puedo morir en paz. A pocas horas de emprender un nuevo viaje mundialista con Uruguay, Federico Valverde dejó de lado por un momento el perfil reservado que suele mostrar públicamente y se permitió una charla íntima con AUF TV, en la que recorrió buena parte de su vida. El mediocampista del Real Madrid habló de su infancia en el barrio, sus hijos, de la llegada de un integrante a la familia, de los momentos más difíciles de su carrera y también de la presión que implica ser uno de los líderes de la selección uruguaya. Estamos reilusionados, con muchas ganas, y no es para vender lo mismo de siempre, es lo que sentimos, comentó. Es lo que hablamos todos los días cuando vamos a la selección. El volante aseguró que el grupo imagina constantemente lo que podría significar hacer historia con la camiseta celeste. Nos imaginamos cosas lindas, nos imaginamos todo lo bueno que se puede imaginar un uruguayo, dijo Valverde. Y terminó: si gano un título con la selección, ya puedo morir en paz. Nico Paz llevó tranquilidad en medio de los rumores sobre su lesión. Últimos días de recuperación. El volante de la selección argentina, Nicolás Paz, llevó tranquilidad en medio de los rumores sobre su estado físico y publicó un mensaje optimista en sus redes sociales mientras continúa con la recuperación de una lesión en la rodilla. Últimos días de recuperación, con muchas ganas de arrancar, escribió el futbolista en una historia de Instagram acompañada por una imagen de uno de sus trabajos físicos.
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1: La oposición señala que el presidente Yamandú Orsi metió la pata y hubo una operación interna en su contra. Desde la oposición, donde no conformaron las explicaciones sobre la adquisición ni el destino que finalmente se dio al vehículo, criticaron al mandatario. El senador nacionalista Javier García señaló que se confirma que las cosas no se hicieron bien, porque si 48 horas antes del video en el que explicó algunos detalles sobre la compra de la camioneta dijo que no se había equivocado en nada y se tiraba de cabeza en los descuentos, si ahora hace esto reconoce que metió la pata, comentó. El legislador apuntó que lo fundamental es que la polémica afecta la credibilidad de la presidencia. En tanto, el senador colorado Andrés Ojeda sostuvo que hubo una operación interna contra el presidente. Indicó que media hora después de la difusión del video salió la noticia de que había una camioneta involucrada que no había sido mencionada por el presidente. A su juicio, había conocimiento del contenido del video y agregó que esa información la tenía el Frente Amplio y las personas allegadas a la campaña de Orsi.
0: Argentina.
1: Ni una menos, a 11 años se realizó la marcha en el Congreso. Miles de mujeres marcharon este miércoles en las inmediaciones del Congreso argentino para reclamar, bajo la consigna Ni Una Menos, cumpliéndose 11 años de la primera movilización. La marcha se desarrolló a pocos días del femicidio de Agostina Vega, la adolescente de 14 años asesinada en Córdoba, episodio que conmocionó a toda la Argentina y le dio más potencia al reclamo. Exigimos la renuncia del ministro de Seguridad, Juan Pablo Quinteros, y la destitución de los fiscales Raúl Garzón e Iván Rodríguez por la desidia organizada del Poder Judicial, que la desprotegió y garantizó la impunidad. Este caso sintetiza las violencias institucionales a las que nos somete el Estado, señalaron las organizaciones en el documento leído durante el acto central. También nos conmueve el femicidio de Dulce María Beatriz Candia, adolescente de 17 años, de Misiones, y de Noelia Romero, de Temperley, provincia de Buenos Aires, resaltaron en el mensaje que estuvo a cargo de la actriz Telma Fardi.
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1: Zunca convocó a un paro de 9 a 13 horas el miércoles 10 por falta de avances en negociación del convenio colectivo. El sindicato de la construcción convocó un paro nacional parcial de 9 a 13 para el miércoles 10 de junio por la falta de avances en la negociación del nuevo convenio colectivo. El presidente del Zunca, Richard Ferreira, indicó que el paro está enmarcado dentro del plan de acción y movilizaciones resuelto por la dirección del gremio tras la finalización del convenio colectivo el pasado 31 de marzo. Ferreira apuntó a una postura inédita de las cámaras empresariales para incluir dentro del convenio colectivo todas las reivindicaciones de los trabajadores, lo que ha impedido el acuerdo. El presidente del Zunca sostuvo que en la última Asamblea General del sindicato se aprobó una plataforma con contenido profundo sobre las condiciones y la seguridad en el trabajo.
0: Argentina.
1: Causa Cuadernos. Labaña, Fariña y Zubik serán llamados nuevamente a declarar luego del corte de internet en Comodoro Pi. El exministro de Economía Roberto Labaña, el financista Leonardo Fariña y la exdiputada Mariana Zubik, entre otros, volverán a presentarse en el Tribunal Oral Federal número 7, que debió reprogramar estas declaraciones que iban a realizarse el pasado martes, pero que se cancelaron por problemas en la conexión de internet en la zona de los tribunales. Los tres testigos son considerados clave para el avance del proceso por supuestas coimas de empresarios a funcionarios que tiene, entre otros, y sus principales acusados, a la expresidenta Cristina Kirchner y a exintegrantes de sus gobiernos. La declaración más esperada es la de Labaña, que ya había declarado en el juicio por la causa Vialidad.
0: Internacionales.
1: Israel y Líbano acordaron implementar un nuevo alto el fuego. Israel y el Líbano acordaron la implementación de un nuevo alto el fuego según comunicado conjunto publicado ayer tras las negociaciones trilaterales celebradas en Washington. El alto el fuego está condicionado al cese total de los ataques de Hezbollah y a la retirada de todos los miembros de ese grupo del sector sur del río Litani, señalaron en un comunicado. Ambas partes acordaron, siguiendo las directrices de Estados Unidos, acelerar la creación de zonas piloto en las que las Fuerzas Armadas libanesas tomarán el control exclusivo del territorio, excluyendo a todos los actores no estatales, expresa el documento que se dio a conocer tras el conflicto.
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0: Muy buenos días para todos, bienvenidos a esta nueva edición de Primera Mañana. Estaremos haciéndoles compañía hasta las 10 de la misma, como todos los días de lunes a viernes. Como escucharán muy bien, no soy Lorena Frutos-Cobian, nuestra reina madre, que hoy está con unas nanas y estaremos aquí haciéndole el aguante para acompañarlos ustedes, para hacernos compañía, para traerles la mejor información, las mejores notas y, por qué no, alguna que otra perlita de lo que haya quedado en redes sociales. Hoy, 4 de junio, hoy es jueves, hoy es juernes, hoy es previernes, hoy es pre-mejor día de la semana. Sí, eso es lo que diría nuestra reina madre, y tiene razón, porque mañana es viernes y mañana es uno de los días que más disfrutamos de la semana, por lo menos los integrantes de este programa, que no es solamente Lorena y yo, sino también hay todo un equipo detrás para que todo esto salga maravillosamente maravilloso, como nuestro jefe en operación técnica, Facundo de la Echea, que es el que le da play a los controles y dice: vamos muchachito, dale, volvamos, che, deja de tomar mate, deja de pavear, vamos al aire. Está conectado y demás. Cuando vienen las notas, tenemos a nuestra community manager, Paola Burgos, que es quien nos filma, la que le decimos: filma de arriba, que no se note la papada, filmame allá, que es mi mejor ángulo, a lo Julio Iglesias, y que después hace todos los videitos y toda la información que ustedes pueden ver en redes sociales y en la página web, que, claro, hay mucha edición, porque nosotros acá hablamos, y ella tiene que subir un videito un minuto, ahí bueno, sale lo que sale. Y ella hace su magia ahí a lo Spielberg de Colonia, o a lo, ¿cómo se llama la hermana de Jake Gyllenhaal? No me acuerdo ahora, que también es directora. Que hace poco vi una película que hizo. Bueno, pero es discutible. Y después tenemos, obviamente, a nuestra jefa en producción y única productora, Paula Alperín, que es quien coordina, arma las notas, está días atrás llamando a todas las personalidades que ustedes después terminan escuchando acá, y las notas salen maravillosas, porque claro, porque ella se encarga previamente de que esto así suceda. Todo ese equipo va a estar aquí con ustedes hasta las 10, haciéndoles compañía, como les dije recién, con muchísima, muchísima información, y esperando otra semana más que se va. Y vamos a repasar hoy también, por supuesto, qué nos dejó el día de ayer con, obviamente, todo lo que estuvo en los monitores, lo que estuvo en todos los noticieros, en los canales, casi una cadena nacional, y que está muy bien que así tenga su espacio. Obviamente estamos hablando del 3J, el día del Ni Una Menos. Un poco confuso, eligieron, viste, 3J como como abreviarlo, y pasa que julio también empieza con J, pero se entiende que es de junio, no hay ningún tipo de problema con eso. También vamos a ver distintas situaciones que pasaron, que fueron tendencia en redes sociales, que tal vez no tengan que ver con esta información tan pura y dura. Por ejemplo, te tiro una perlita que me la crucé ayer en redes. A un muchacho afuera, no sé si en Estados Unidos, en alguno de esos países, lo echaron de una empresa multimillonaria en la que él creó un software con el que ellos trabajan. El tipo lo echaron y al otro día que lo rajaron se sentó, hizo un video de casi 40 minutos contando cómo inventó ese software para que la competencia o quien quiera, total, no era confidencial, no estaba rompiendo ninguna cláusula. Dijo: bueno, mira, esto es lo que usamos para ganar tanto dinero, yo lo hice así, así, así, asá. Y dio la fórmula de la gaseosa, prácticamente. Se podría considerar como algo así, como diciéndole: ah, bueno, vos me rajaste, y bueno, ahora vas a tener que salir a competir, hermano. Perlitas de ese estilo vamos a tener. Vamos a tener, por supuesto, también alguna que otra recomendación, por qué no, de qué podemos llegar a ver este fin de semana, porque hubo estrenos, hay estrenos, y también los habrá el día de mañana. Vamos a repasar también qué pasó en el ámbito deportivo. ¿Por qué? Porque ayer hubo amistosos internacionales y parece que Argelia, uy, agárrate con Argelia, Argelia tenía un amistoso con Holanda, no le digas más Holanda, Países Bajos, bueno, lo tenía con Países Bajos, parece que no, yo te los confirmo, pues ya pasó un día, no puedo confirmar esa información, pasó un día ya, sí, Argelia le ganó a Países Bajos, y entonces alerta Scaloni. ¿Vos te pensás que Scaloni no sabe, que no tiene idea? ¿Se jugará igual? ¿Se jugará al todo por todo en estos amistosos? ¿O fue, no sé si ustedes pueden ver el partido, un zapatazo desde afuera del área, que es, fue un golazo, pero qué sé yo, hay que poner a este muchacho que pateó, que no tengo acá los nombres, lo podría googlear, sí, por supuesto, podría hacer un montón de cosas. Metió un zapatazo, hay que ver si lo pone 10 veces a patear esa al muchacho este y las 10 van al arco como fue la de ayer. Pero con que vaya una y sea durante el Mundial, te arruinó por lo menos la jornada. Así que vamos a ver qué nos dejó en el plano deportivo, que también vamos a cubrir otros deportes. No somos solo mundo pelotita, mundo fútbol, sino que también ayer empezaron las finales de la NBA. Vamos a repasarlo porque sé que hay algún que otro fanático, por lo menos del deporte, o que dice, ya están en las finales, las miro, más por cómo empezaron. Pero hablamos de arruinar la jornada y si hay que ver qué te puede arruinar o no una jornada, además de la economía y todo lo que ya sabemos, está el pronóstico del tiempo y para eso le consultamos al Servicio Meteorológico Nacional a ver cómo va a estar el clima hoy. ¿Por qué? Porque ayer viste que lo estuvimos repasando, hicimos el extendido y decía, bueno, para mañana nublado, te damos del jueves al lunes tan extendido, nublado, va a estar nublado, va a estar más o menos entre 13, 14 y las máximas de 18 por ahí, pero solo nublado, tranquilo, el paraguas, guardalo campeón, campeona, no pasa nada, pero, hoy nos levantamos para venir aquí a hacer el programa, cada uno en su casa, porque entiendo que cada uno está en un lugar distinto, y afuera hay un chipi chipi. Afuera hay unas lloviznas, afuera hay una lluviecita copiosa, esas lloviznas que vos decís, ¿es humedad en el ambiente o es agua que está cayendo? No, es agua que está cayendo y te lo confirma el Servicio Meteorológico Nacional porque te dice que las probabilidades de precipitaciones en este momento son un 10-40, o sea, te está diciendo, sí, lloviznas, sí, o sea, hay, puede haber, eso que te estás caminando entre lo que caminás, es agua no que quedó entre las hojitas de los árboles, el rocío, no son los aires acondicionados que están tirando esa agüita y no le pusieron el balde, no, es efectivamente llovizna. En este momento la temperatura es de 15 grados 2, la probabilidad, como te decía recién, está entre el 10-40, que a la tarde mejoraría, acá seguiría mayormente nublado, un 0-10, y a la noche sí te confirma el Servicio Meteorológico Nacional que este previernes, mejor día de la semana, no va a llover. Mañana viernes, mejor día de la semana, entiendo yo, por lo que venimos diciendo todos los días, mínima de 14, máxima de 19, parecido a la máxima de hoy que será de 18, pero mañana vamos a tener 0% de probabilidad de precipitaciones. Hago siempre una comparación rápida con lo que me dice el que tengo en mi teléfono, el clima de mi teléfono, que viste que es otro distinto, y dice que mañana mi teléfono propone un 70% de probabilidad de lluvia. No estaría de acuerdo con el Servicio Meteorológico Nacional, pero nosotros nos guiamos por el SMN. Día sábado, dice probabilidad de precipitaciones cero durante el día, la mañana, madrugada, pero tarde-noche, lluvias aisladas, un 10-40, las temperaturas se mantienen igual, entre 14 y 18, y el domingo, va a llover. El Servicio Meteorológico Nacional te lo confirma, te dice, pone la firma, probabilidad de precipitaciones 10-40, pero chaparrones. O sea, yo entiendo que lo máximo es chaparrones, en el medio pasás por todos los distintos estadios, ¿no? Entiendo que en el medio hay llovizna, lluvia, y chaparrones. Entiendo que no escala a 0/chaparrones. Entiendo que va a ir por ahí. También propone lluvias aisladas, te dice, mira, el domingo va a llover. Coincide con el clima del teléfono que te dice el domingo 90%. Sí, el clima del telefonito te tira como un caudal de lluvia por metro cuadrado, los milímetros, viste que los milímetros es cantidad de agua por metro cuadrado. Y dice que es poca, pero bueno, tal vez es eso, es esa lloviznita constante que te arruina el mate en la plaza. Porque si, salvo que nos sentemos en un banquito, llevemos una lonita o algo así, el pasto, la tierra se hará barro, entonces ya ahí, viste, pues tienen que ir, sacar a los perritos, le tienen que limpiar las patitas a los perritos, que no hay ningún problema con eso, se hace, si hay que hacerlo, se hace, no hay ningún tipo de problema, y después se mantendrá de igual manera por los siguientes días hasta el día miércoles, que es hasta donde llega el extendido, sin probabilidad de precipitaciones. Veremos qué es lo que nos dice, qué es lo que cambia, porque esto es la Pachamama, ¿viste? Esto es como, sí, yo te tiro esto y bueno, puede ir cambiando, no es algo, no es una cosa que es inmodificable. Me estaría costando un poco encontrar las palabras a la mañana porque hoy me levanté, escucha esto, me estaba guiando para cambiarme con el reloj del microondas y decía, qué bien, y me fijo y decía, hay 30, y digo, listo, buenísimo, me voy cambiando bien, me estoy cambiando, porque pingue pan, vuelvo a pasar y 30, y dije, no, pero pará. O sea, uno tiene noción del tiempo y no puede seguir siendo y 30. Si fui, me puse un pantalón, me puse las medias. Primero me puse las medias, después me puse el pantalón, después me puse las zapatillas. Es casi el orden natural de las cosas. ¿Me puedo poner primero el pantalón y después las medias? Sí. ¿Me puedo poner primero las zapatillas? Y sería complicarte el cohete, ¿no? Como ponete las cosas en orden, pero te lo pido por favor. Mientras estaba haciendo eso, me fijaba con el horario hasta que en un momento me acerco al microondas y seguía diciendo y media, y me di cuenta que, claro, no decía 6:30, decía 0:30, y toqué el de parar barra borrar. Cuando toqué eso decía 6:48, claro, estaba puesto, alguien habrá utilizado el microondas y lo abrió sin sacar el coso y quedó en 30 y yo flashé por este horario. Mientras escuchamos lo jocoso que está nuestra familia de Alfa Media aquí en los pasillos, ya que deben estar contando unos chistes muy muy divertidos, tenemos en comunicación al número uno de justamente esta familia, que es Alfa Media, que es un tipo que sabe todo, un especialista, un experto en casi todo, pero puntualmente nos contará qué está pasando con el estado del tránsito y muchas cosas más. ¿Qué tal? Bienvenido a esta primera mañana del señor, a nuestro ídolo, J. Leonetti. ¿Qué tal, J?
1: Gracias, ¿cómo te va? Muy buen día. Buen previernes y ya arrancamos con tránsito en Panamericana, tapizado de autos, a muy poca velocidad. No hay reporte de choques en el acceso norte, pero ya desde altura 197 está frenadísima la marcha en dirección hacia Capital, hacia la ciudad. También hay que dar cuenta de dos colisiones, una con Huelco en la General Paz, es llegando a Liniers en la zona de Chávez, o sea, poco antes de la avenida Rivadavia en sentido Río de la Plata. Hay congestión ya importante de Mataderos, y para los que van en dirección hacia el puente La Noria, o mejor dicho, los que tienen que ingresar a la zona del autódromo, porque ocurrió también un choque con varios heridos en la colectora de la General Paz, sentido Riachuelo, en el cruce con Roca, que es justamente la última salida antes de cruzar el puente La Noria en dirección hacia Avellaneda, allí a metros nada más del autódromo. El autódromo que todavía continúa en obra. Recuerden que se está realizando una transformación completa. Se tiraron los boxes, tribunas para el MotoGP, y ojalá también habrá que, seguramente no nos falte mucho para la definición, saber si se puede venir la Fórmula 1 en el 2027. No será el año que viene, casi seguro, pero quizás en el 27 podría llegar a incorporarse Buenos Aires dentro del calendario. También choque en la autopista del oeste, pasando Vergara, kilómetro 20, sentido hacia la General Paz. Allí un motociclista caído, ya está asistencia vial de autopista del oeste en el lugar, pero la demora es importante. ¿Cómo venimos con los trenes? Bueno, afortunadamente sin mayores dificultades. Hacemos un repaso rápidamente. Por ahora no hay alerta de retrasos. Incluso el Belgrano Sur, el ramal González Catán, la última información era que estaba circulando con su frecuencia programada. Para tener en cuenta, bueno, repetimos, el vuelco en la General Paz, ¿sí? A la altura de Chávez, entendemos que esto era un Fiat Cronos, ¿eh? Justo a la altura donde está la Action, para que tengan referencia, quedó volcado prácticamente en banquina, con lo cual están pasando los vehículos. Hay una reducción, por supuesto, porque ya está Bomberos, ya está el SAME en el lugar, pero tengan en cuenta que todavía esto va a generar, hasta que puedan retirar el vehículo, más allá de que ahora ya estén asistiendo al conductor del coche, bueno, va vamos a tener una demora importante allí. A tener presente esta situación entonces, General Paz, antes de llegar a Rivadavia, sentido hacia el Río de la Plata, choque y vuelco, al parecer no hay otro vehículo involucrado, ¿sí? Y el hombre que conducía, un hombre mayor, 74 años, que lo están asistiendo en el lugar. O sea, afortunadamente no tiene lesiones tan importantes como para poder tener que ser derivado por la gente del SAMI. Así que bastante complicada la mañana. Detalles, Nacho, respecto sí. a los cambios que adelantamos ayer con la BTV. Uh-huh. Ayer se publicó en el boletín oficial esta apertura del registro de talleres. La provincia de Buenos Aires, como habíamos anticipado, no va a tener ningún tipo de modificación en su sistema de BTV, ¿sí? Con lo cual, en la provincia no hay cambios, ni lo va a haber. Es una decisión política. Además, esto lo explicó Martín Marinucci, sorprendido por la flexibilización en los controles, diciendo, tienen las rutas nacionales abandonadas, las rutas de la Nación que atraviesa la provincia de Buenos Aires están llenas de pozos. Bueno, acá hay una situación obviamente política, un condimento político, más allá de las decisiones que tienen que ver con los cambios en la verificación. Y el punto, en el caso de la ciudad de Buenos Aires, atención con esto, ingresó ayer un proyecto sí. a la legislatura porteña, van a tener que tratarlo en recinto, para incorporar, al igual que lo está planteando Nación, los talleres como verificadores en el caso de la BTV porteña. En octubre vence, se acaba, la licitación actual vigente de las plantas verificadoras, que no significa que vayan a desaparecer, pero por lo pronto se les acabaría el monopolio.
0: Claro.
1: Y también finalizaría la tarifa regulada. ¿Qué significa esto? Seguramente haya un costo fijo mínimo, ¿sí? Porque alguien tiene que imprimir la oblea, ¿no? Uh-huh. Sí, tiene claro. que haber un sistema detrás para fiscalizar, que va a tener un costo y que eso va a ir a, seguramente, la jurisdicción, caso, en este caso la ciudad de Buenos Aires. Entre paréntesis, vamos a ponernos, nadie se va a querer perder la caja. Uh-huh. Pero el punto es que en lo que tiene que ver con el costo de hacer la tarea, hacer la verificación, va a empezar a ser libre, ¿sí? O sea, básicamente se van seguramente a bajar los costos, que hoy están casi en 100 lucas hacer una BTV, ¿sí? Y claro, para los que tienen taller, el negocio no es hacer la BTV, no es cobrarte para hacer la BTV, es hacerte subirte el vehículo a la calle de pruebas y decirte, che, ¿sabes qué? Acá, tomá, los amortiguadores los tengo en 12 cuotas. Pastillas de freno, no, tenés que cambiar los discos también. Sí, ese es un dato muy importante. Hablás un poquito hace unas semanas con gente del técnico de Frasle, que es una marca de pastillas de freno, de discos, y me dice, si vos cambiás la pastilla de freno y no cambiás el disco, y vos decís, va a frenar bárbaro. No, va a frenar peor. Tienen que estar hermanados. Entonces, este es un detalle de interior, yo no lo tenía. Es de la misma manera que siempre recomendamos, cuando inviertas en neumáticos, cambiar amortiguadores para que ese neumático que garpaste unos buenos mangos tenga una vida útil más larga y un desgaste parejo, lo que mencionaron ahora, cambiar pastillas de frenos, tenés que cambiar el disco, ¿sí? Para que ese freno frene bien, ¿no? Haga su tarea de manera perfecta, no sobre un disco deformado. Así que el tema es este. Incentivar el aftermarket, o sea, todo lo que tiene que ver con los repuestos de reposición, valga la redundancia, las autopartes de reposición, pero con el objetivo final de que los vehículos estén acorde, y por eso también se extienden los plazos. Todavía no hay detalles en la ciudad si se van a extender aún más. Recuerden que la ciudad es a partir del cuarto año la BTV, cada dos años entre los 4 y los 8, ¿sí? Después es anual. El cambio que plantean en la RTO, o sea, la revisión técnica obligatoria a nivel nacional para vehículos de cargas intercondicionales, es a partir del quinto año, la primera verificación, y después cada dos años. Vamos a ver qué es lo que queda finalmente en la ciudad, después de que lo traten en la legislatura porteña, seguramente en los próximos meses, tienen ahí el tiempo de hasta octubre para saber qué es lo que pasa también con las plantas verificadoras.
0: Perfecto, Jota, porque encima ayer Adorni tuiteó, y eso revolucionó las redes, porque había puesto a partir de mañana, por hoy, se abre el registro de inscripción para talleres mecánicos particulares habilitados que puedan realizar la revisión técnica obligatoria. Se termina el monopolio de las plantas de BTV, fin, y eso la gente empezó a preguntarse mucho en redes sociales qué significaba, y nos los has explicado con lujo de detalle, Jota.
1: El resumen... Hasta ahora no cambia nada si vos tenés el auto radicado en Ciudad de Buenos Aires o en la provincia de Buenos Aires. Quizás en unos meses vamos a tener el cambio aplicado para la ciudad y en la provincia, nada, todo igual.
0: Perfecto, Jota. Muchas gracias por toda esta información. ¿Qué te digo? Le ganaste a los monitores, tenemos acá pantalla partida y demás. La foto que nos enviaste... Pero ¿sabes qué? Ya lo habías contado vos antes, aquí en Primera Mañana. Así que muchas gracias, como siempre, por salir y traer toda esta información.
1: Que la pasen bonito. Buen viernes.
0: Buen viernes para vos también. Pasá por aquí el número uno, Jota Leonetti, con toda la información.

0: 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Uruguay.
1: Orsi sigue bajando en la aceptación ciudadana. Un 48% de los uruguayos desaprueba su gestión. Según Opción, la desaprobación pasó del 19% en el primer trimestre de gestión al 48% actual. Un 48% de la población desaprueba la gestión del presidente Orsi, de acuerdo a la consultora Opción. El 20% la aprueba y el 30% ni una cosa ni la otra. La encuesta fue realizada entre abril y mayo. Dicha empresa publicó recientemente el informe de opinión pública, cuya muestra fue tomada de manera anterior al episodio causado por la compra de la camioneta. En el global respecto al ciclo gubernamental, marca un declive del apoyo medición tras medición, según la consultora. La desaprobación pasó del 19% en el primer trimestre de gestión al 48% actual. De acuerdo al monitor de opinión pública del segundo trimestre, un 4% cataloga la labor del gobierno como muy buena y un 16% adicional la considera buena. Por lo tanto, uno de cada cinco uruguayos sostiene juicios favorables sobre el gobierno. En contraste, casi uno de cada dos ciudadanos, 48%, otorga nota negativa a la labor gubernamental, porcentaje que se desglosa entre un 22% que califica la gestión como muy mala y un 26% que la considera mala.
0: Argentina.
1: Se difunde el REM. Mercado vuelca sus proyecciones sobre inflación, dólar y otras variables macroeconómicas. El Banco Central Argentino difundirá hoy el relevamiento de expectativas de mercado de mayo, en el que los principales analistas estiman sus proyecciones sobre las variables macroeconómicas. Según la agencia Noticias Argentinas, el informe se produce en base a proyecciones del Banco Central Argentino y es generado a partir de una encuesta realizada a personas especializadas del país y del extranjero, 45 participantes entre 33 consultoras y centros de investigación locales e internacionales y 12 entidades financieras de Argentina.
0: Deportes.
1: Colapinto se ilusiona con Mónaco y apunta a volver a sumar con Alpine. El piloto argentino ya puso cabeza en el Gran Premio de Mónaco, donde buscará sostener un buen momento en la Fórmula 1. El trazado callejero de Monte Carlo marcará el inicio de la gira europea de la categoría y aparece como una prueba clave para Colapinto, que llega con confianza después de sus actuaciones en Miami y Montreal.
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0: 37 minutos pasaron de las 7 de la mañana, 15.2 la temperatura, se mantiene igual como cuando arrancamos hace ya 38, en este caso minutos, y como ustedes saben nos gusta dedicarle algún espacio siempre en este programa a lo que respecta a la salud, y en este caso volvemos con buenas noticias, volvemos con un proyecto interesante, algo que nos atrapó, nos dio ganas de saber más, y para esto es que vamos a ir con la fuente número uno, como solemos hacer aquí, porque encontramos este tema, que es interesante, sobre la atrofia muscular espinal y un modelo en Mendoza que especialistas y familias piden extender al resto del país. Bueno, para eso, para hablar sobre este tema, tenemos en comunicación a la doctora Natalia, espero decirlo bien, Curtis, directora de Maternidad e Infancia del Ministerio de Salud de la provincia de Mendoza. ¿Qué tal, doctora? Acá Ignacio de la Peña la saluda.
1: ¿Qué tal, Ignacio? Buen día, mucho gusto. Has pronunciado correcto el apellido.
0: Correcto, como Jamie Lee Curtis, como la actriz de Hollywood.
1: Ojalá, ojalá.
0: Así que, bueno, nos encontramos con este tema y, bueno, vamos a pedirle, obviamente, al principio, que haga un poco de docencia con nosotros y nos explique qué es esto de la atrofia muscular espinal.
1: Bien. Esta es una enfermedad que va produciendo la muerte de las neuronas motoras. Entonces, las personas que tienen esta enfermedad van atrofiándose sus músculos, en donde empiezan a tener problemas en la deambulación, en la deglución respiratoria, y dependiendo del tipo de AME que tenga, pero en general, al nacer, tienen una mortalidad después, al cabo de los 2 años, del 95%. Claro. En donde, ¿por qué? Porque cuando llegamos a un diagnóstico ya se han presentado signos y síntomas, y en donde llegamos tardíamente. Entonces, nosotros lo que se buscó es siempre es hacer un diagnóstico precoz para tener un tratamiento oportuno, como cualquier patología.
0: Claro.
1: Si nosotros al momento del nacimiento hacemos lo que es la pesquisa neonatal, porque ¿qué es la pesquisa neonatal? Es ir a buscar determinadas enfermedades que nosotros sabemos que detectándolas a tiempo, haciendo el tratamiento oportuno, evitamos sí la repercusión en la salud de ese bebé que ha nacido. Y no solamente en el bebé, sino en la familia, lo que produce la repercusión también claro. En la familia. Eso es lo que es una pesquisa neonatal.
0: Claro.
1: Entonces, esta enfermedad, detectada a tiempo, pudiendo hacer el tratamiento oportuno, nosotros podemos enlentecer la aparición de los síntomas y en muchas de las ocasiones darles calidad de vida a estos pacientes.
0: Bien.
1: En función...
0: Sí. No, perdón que le interrumpa porque se me desprenden distintas preguntas a raíz de lo que nos va explicando muy claramente. Digo, ¿esto solamente se da de manera cuando son bebés o es algo que se descubre que, no sé, falta una proteína y puede manifestarse, puede dar síntoma en cualquier momento de la vida?
1: No. Esta patología vos ya nacés con esto.
0: Okay.
1: O sea, no es una causa que vos la vas a adquirir, es genética.
0: Mm-hmm. Bien.
1: Entonces por eso apunta a detectarla desde que vos nacés, cosa de que vos tengas el diagnóstico previo a tener cualquier síntoma y yo pueda instaurar un tratamiento para mitigar esa patología, ¿se comprende?
0: Sí, clarísimo.
1: Bien. Entonces, esta patología, si bien, y gracias a Dios, no es tan frecuente porque se da uno cada 10.000 aproximadamente, pero uno cada 10.000 que se presente tiene una alta tasa de mortalidad. Entonces nosotros apuntamos a todo eso. En la provincia de Mendoza venimos haciendo innovaciones en muchas cosas, en donde desde mi dirección, como en toda la otra parte del ministerio, pero desde mi dirección, todo va apuntado y tiene la finalidad de la disminución de la mortalidad y la morbilidad, tanto materna como infantil. Entonces, todas las acciones están destinadas a eso.
0: Claro.
1: Una vez que se detecta esta enfermedad, sí, se le da tranquilidad a la familia, también de decir, mire, tiene esta patología, se puede afrontar de esta manera, Esto son los síntomas o los signos que se pueden esperar. Se va educando también a la familia en cuanto a qué puede aparecer y demás. Eso fue el objetivo nuestro, por eso se puso en contacto con el laboratorio Novartis, se firmó un convenio entre la provincia y ellos, porque siempre debemos trabajar en muchas de las situaciones en forma compartida, ¿sí? Uh-huh. Y eso fue lo que nosotros anunciamos, y sabemos que somos la primera provincia en que empezamos esta detección, y bueno, y se apuntará a que sea una ley que entre dentro de lo que es la pesquisa neonatal.
0: Claro, porque acá, a fin de cuentas, lo que están haciendo, al margen de estar contemplando obviamente la salud, es darle información a los padres.
1: Sí, en realidad nosotros lo que le estamos diciendo a los padres, mira, tiene esta enfermedad, pero los padres saben, te aseguro que si se ponen a hablar de AMI saben más que yo, ¿eh?
0: Claro.
1: Y eso que soy la directora y todo lo más, pero esto es como todo, todo paciente que cursa una patología, vos hablás y sabe y tiene y es responsable y comprometido, sabe muchísimo de su patología en sí mismo, ¿eh?
0: Claro.
1: Muchísimo. Tal vez no tiene el conocimiento acabado o no tiene el expertise o no tiene lo finito, pero vos le preguntás y sabe absolutamente todo. Son papás que los que conforman esta asociación sumamente comprometidos, están en el tema, porque la verdad a mí me sorprendió cuando nosotros nos encontramos y nos conocimos en Mendoza toda la lucha que ellos han llevado, ¿no?
0: Sí.
1: Y la presidenta me decía, yo no entendía cuál era el alcance de esto, y el alcance es para toda la provincia, porque no es que se va a hacer en un solo hospital, sino que es todos los recién nacidos de la provincia. Las muestras se dirigen hacia el hospital NOTI que tenemos nosotros, que es el hospital pediátrico de referencia de la zona Cuyo. Allí se analizan todas las muestras de todo lo que es la pesquisa neonatal, y después obviamente se da el aviso a las familias. Si nosotros decimos que se presenta uno cada 10.000, nosotros en la provincia, al tener aproximadamente 18.000 nacimientos al año, porque estamos, no estamos fuera de la disminución de los nacimientos como todo el país y a nivel mundial también, nosotros estimamos que tendremos uno o dos casos al año, ¿sí?
0: Ajá. Sí.
1: Pero claro, con uno que ya tengamos es suficiente para que nosotros actuemos.
0: Sí, claro, y además esto de si no hay ninguno, bueno, es un
1: bienvenido.
0: Claro, es importante, porque además le pregunto, Doc, con respecto a ya tenemos este diagnóstico prenatal, ya sabemos lo de AME, esta atrofia y demás, y digo, los pasos a seguir de esos padres que entiendo que están ultra informados, por supuesto, pero es tiene que ver también con la kinesiología, tiene que ver con todo un sistema que hay que armar alrededor, ¿no?
1: Sí, es un conjunto de acciones posteriores para acompañar a esos papás.
0: Uh-huh.
1: Porque no solamente es la kinesiología, sino que es el tratamiento en medicación específico, es el acompañamiento, después ver cómo va evolucionando para que ese niño o niña tenga una calidad de vida también. Hay muchos niños hoy por hoy que tienen escuela protegida, son muchas, muchas cosas que participan en el diario que nosotros tenemos, que no nos fijamos por ahí, pero que este niño no lo puede hacer, ir a lo mejor a un cumpleaños, estar solo, no se me vienen cosas, ir al shopping, o sea, hay un montón de otras, no es que no puedan ir, porque son niños completamente normal,
0: claro,
1: pero que su condición física por ahí los condiciona.
0: Y quería consultarle, Doc, sé que tiene poco tiempo, ¿no?, pero la verdad me quedaría hablando una hora porque es más que interesante. Hay distintos, no sé cómo preguntarlo, niveles de síntomas. Hay casos más graves, casos más leves, o si uno tiene atrofia muscular espinal, todos tenemos lo mismo.
1: No, dependiendo el tipo de gen que vos tengas, que te esté comprometido y todo lo demás, son las formas de presentación. Pero bueno, Hay unos que se presentan inmediatamente, otros pueden aparecer a lo largo de la evolución del niño, por eso es tan importante lo que es por parte del pediatra el control del neurodesarrollo, en donde son niños que no van respondiendo a los parámetros normales para la edad que van teniendo. Por eso es tan importante que vos, cuando diagnosticás algo, lo tenés que sospechar primero.
0: Claro.
1: Si vos no lo sospechás, no tenés claro qué estudio, o frente a un paciente, qué estudio.

0: pediatra, yo no soy pediatra, pero uno cuando está con el pediatra vaya observando este crecimiento y desarrollo del niño, vaya sospechando eso, los síntomas asociados a lo que pueda referir la mamá, y en función de eso es los estudios que solicita porque lo está sospechando, ¿sí?
1: Claro.
0: Pues, ahora con la pesquisa lo vamos a tener de inicio.
1: Claro, ya se va a saber porque ya se busca identificar de entrada.
0: Exacto, es lo mismo que, por ejemplo, el hipotiroidismo congénito. Uh-huh. El hipotiroidismo está dentro de la pesquisa neonatal. Uh-huh. Ustedes a lo mejor no tienen tanto impacto. Nosotros en la provincia de Mendoza sí, porque tenemos, por eso tenemos una ley en donde la sal tiene que tener tanta cantidad de yodo. Vivimos en una zona montañosa, lejos del mar, cerca de la montaña. Entonces, nosotros como que tenemos más cantidad de casos para considerarlo de esa manera, porque sería una zona endémica que es habitual que haya esos trastornos. Si nosotros no hiciéramos la pesquisa neonatal del hipotiroidismo congénito, esos niños pasan a tener, con un simple medicación, esos niños serían niños que tuvieran alteraciones en cuanto a su desarrollo intelectual. Entonces, fíjate qué simple con la detección de la hormona, la TSH y la T4, para que nosotros a ese niño ya podamos medicarlo o no, y no tiene ninguna repercusión a lo largo de su vida.
1: Clarísima, Doc, no le robamos más tiempo. La verdad, un lujo esta comunicación y lógico también el pedido de que se extienda este modelo de Mendoza a todo el país.
0: Ojalá, porque eso, como dijeron las mamás y los papás de estos niños, esto les da esperanza para ellos y también para futuras familias, que eso es lo más importante.
1: Muchas gracias, Doc. Le deseamos que tenga un lindo día y gracias de vuelta por comunicarse.
0: Gracias a ustedes. Un abrazo.
1: Pasaba por aquí la doctora Natalia Curtis, directora de Maternidad e Infancia del Ministerio de Salud de la provincia de Mendoza.
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0: 54 minutos pasaron de las 7 de la mañana, sí, nos separan solamente 6 minutos de las 8. Y vamos, antes de meternos en todas las tapas de los diarios, a repasar algunas de las tendencias, de algunas de las situaciones de las que se habló ayer, se hablaron en redes sociales, como por ejemplo ayer fue tendencia banana. Y vos decís, banana fue tendencia, sí. Obviamente estamos hablando de las tendencias por fuera de todo lo que está en los títulos que ahora vamos a repasar, ¿no? Porque en Hawái existen bananas que miden hasta 35 centímetros. Cacho de banana que hay, ¿eh? Y vos decís, bueno, para un licuadito, ¿no? Sí, claro, gigantes. Yo no soy muy ducho con los números y las medidas. Eso me parece más de 35 centímetros. O quiero creerlo, que es mucho más que esto. Pero bueno... Sí, claro, a mí me habían dicho que... Bueno, nada, cuestión que banana nunca había visto. Veremos si eso es real o no. No sé si a alguien le interesa. Yo digo, te compré cacho, ¿cuánto licuado sale eso? Ojo, ¿eh? Y hablando de ojo, fue tendencia deportiva, ojo con Argelia, por lo que te contábamos antes. Porque Argelia le ganó 1-0 a Países Bajos con un gol de Anis Ad Mosa. Espero que se pronuncie así. Si no se pronuncia así, le pido mildis a nuestro amigo argelino. Porque los africanos serán el primer rival de Argentina en la Copa del Mundo y... ¡Mamadera! ¡Qué cosa! Después, otra de las tendencias que se dieron casi en tiempo real fue Jalen Brunson. ¿Quién es Jalen Brunson? Es un jugador de la NBA. ¿Qué pasó? Empezaron las finales entre San Antonio Spurs y los New York Knicks. La misma final de 1999. Y este jugador estrella de los Knicks empezó el partido y un muchacho se le cayó. ¿Y viste cuando se te caen en la rodilla que tu pierna no se rompe, pero se mete hacia adentro y como que la hiperestirás? Bueno, y salió lesionado y dijeron, listo, chao, los Knicks quedaron afuera otra vez, perdieron. Pero no, volvió Jalen Brunson y la rompió toda, ganaron los New York Knicks. Se robaron el primer partido ahí en San Antonio, que también fue tendencia a Greg Popovich. Porque estaba mirando el partido, Greg Popovich, a ver, voy a googlear, ¿cuántos años tiene Greg Popovich? Tiene, que es el presidente de los San Antonio Spurs, y leyenda, por supuesto, tiene 77 años. Ya está mirando el partido y justo lo engancharon en un momento que estaba con la boca abierta y mirando hacia el horizonte, ni siquiera estaba apuntando, y decían como, che, que alguien vaya a chequear a ver si Greg sigue acá en este plano con nosotros. Claro, es cierto que también que fue un partido no apto para cardíacos, pero... nada, pobre Greg, que lo hicieron tendencia ahí, lo filmaron justito. Después, sigue robando, fue otra de las tendencias que surgieron. ¿Por qué? Porque nuestro amigo el Chapu Martínez, ¿te acordás? Le tráeme la copa, Messi, tráeme la copa, y que bailaba y que salía en la cancha. Bueno, lo había dejado de hacer esto, porque claro, ya se había hecho, ya está, eran los primeros pasos de viralización, y le dijeron, pero escúchame, Chapu, vos estuviste hinchando con el tráeme la copa, Messi, tráeme la copa. Messi te trajo la copa y me parece, viste, que es un país cabulero, tenés que salir de nuevo a hacer las monerías. Y el chabón dijo, no, muchacho, yo ya estoy en otra, ya estoy laburando en otro lado, ya. Dicen, no, no, vos no entendés. Le dijeron, vos tenés que ir y hacerlo igual. Entonces salió nuevamente, incluso con esa camiseta, la misma, te diría, rosa, que estamos acostumbrados a ver en sus videos virales, donde hace... papelones, porque es eso, hacer papelones, juega, se divierte, no es para criticarlo, son virales, son divertidos, no jode a nadie, la verdad, pero bueno, le están diciendo que sigue robando con el tráeme la copa, ya está, Chapu, ya te la trajo, igual yo lo banco que vaya por ese lado, porque no jode a nadie. Después, Aeroparque fue tendencia, ¿por qué? Porque filmaron dentro de un avión. Yo ya no me creo nada y me creo todo. Digo, esto pasó, esto no pasó. Después vamos a ver si en las tapas de los diarios se replica. Porque una pasajera no quiso pagar exceso de equipaje y mordió a una policía y la detuvieron. Esto, en las imágenes están arriba del avión. Y yo te digo, esto es verdad, esto no es verdad. Yo ya me creo y no me creo nada. ¿Por qué? Porque también me había cruzado un video de una chica que se ve que perdió el vuelo de Flybondi. Y lo nombro porque tal vez es publicidad, no lo sé. Bueno, no pasa nada. De esta aerolínea low cost. Y le dicen, che, quiero que me hiciste perder el viaje. Porque se ve que le hicieron preguntas, hicieron un montón de cosas. Y le dicen, bueno, no hay reembolso. Y dijo, bueno, te espero afuera, le dice. Y ella dice, ah, sí, me esperas afuera. Perfecto, vamos afuera. Y están afuera y está la señora que atendía, no la que se quejaba, la que atendía, cazándola de los pelos. Y yo digo, plot twist, porque uno esperaría que el que invita afuera a pelear al otro es el que tiene las de ganar. Si no, ¿por qué te voy a invitar a pelear? Si yo tengo que mínimo ser una tortuga ninja. Y entro a los comentarios a ver si estaba parte 2 puesta en comentarios. Y no. Y no solo que no había parte 2, que acá me sentí más o menos como Greg Popovich, porque decía, se nota mucho la IA. Y dije, me acabo de comer un video IA a full. Ya me comí el otro día el beso de Wanda Nara. Que la vi la serie de Wanda. Malísima serie de Wanda. Porque veo todo, porque sí, claro, soy el de las series. Me parece que ese video con la aerolínea low cost y su pelea es fake. Este de la chica que lo muerde, no sé, yo te cuento que fue tendencia. Después vos miralo. A ver, voy a entrar a comentarios en vivo. Dicen, es fake news. Entró debiendo equipaje y salió debiendo explicaciones, ponen. Se va a pasar a nuestro experto, a nuestro perito de estos videos. Para mí, no es fake news, pero qué sé yo. Le ponen, no va a poder ni volar en los aviones. Bueno, Luisito Suárez le ponen, haciendo referencia al delantero uruguayo, que también hubo polémica. ¿Por qué? Porque el Mundial viene compartiendo su cuenta regresiva, su final countdown para el inicio del Mundial. Y viene subiendo fotos, por ejemplo, el 10 subió con imágenes de los 10 legendarios que salieron campeones del mundo. Entre ellos, por supuesto, encontramos a Messi y a Maradona. En los 9, cuando faltaban 9 días, lo mismo. Tenías a los 9 legendarios, Ronaldo Nazario, Julián Álvarez y demás. Y ahora cuando llegó 8, puso 8 son las selecciones campeonas del mundo. Y puso quiénes salieron campeones y cuántos mundiales tiene. ¿Qué pasó? Puso Uruguay con 2 mundiales, no con 4. Porque vieron que tiene 2 que son de Juegos Olímpicos, que en realidad lo tomaron como carácter mundial. Bueno, y se armó un lío de vuelta en redes, que tenés 4, no que tenés 2, no que somos los mejores, no que son los peores. Bueno, toda esa revolución. Y lo que vamos a ver hoy, que faltan 7 días, es, porque estaba poniendo a todos los campeones del mundo, lo va a poner a Cristiano Ronaldo, faltando 7 días. Porque Cristiano Ronaldo, mildis, pero no es campeón del mundo. ¿Va a cambiar su criterio justo ahora? Raro FIFA, ¿eh? Raro. A nadie le importa si es raro. Está Cristiano Ronaldo, lo tiene que poner, hijo. ¿Qué le vamos a hacer? Cuestión. Nosotros vamos a ir al informativo de Colonia para que ustedes tengan información verdadera, de la buena, de la mano de la gente que sí realmente sabe, y después nos metemos con lo que dejaron las tapas de los principales diarios para que le demos un poquito más de contexto a toda esa información. Informativo de Colonia, y seguimos hasta las 10 en esta primera mañana.
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2: Banco Central del Uruguay quiere que bancos adviertan a los ahorristas en dólares que asuman un riesgo. El Banco Central del Uruguay impulsa un cambio en la normativa del sistema financiero para que los bancos adviertan por escrito a los ahorristas que quieran depositar en moneda extranjera, que esa decisión implica riesgos para la rentabilidad en pesos uruguayos. La iniciativa fue puesta en consulta de los interesados para recibir comentarios y es parte de la decisión del presidente de la institución de buscar que los uruguayos depositen en moneda nacional y no en dólares.
1: Argentina.
2: Crimen de Agostina. La Fiscalía decretó el secreto de sumario por 10 días. La Fiscalía de Instrucción número 13 de la ciudad de Córdoba, a cargo de Raúl Garzón, decretó el secreto de sumario por 10 días en la causa que investiga por el femicidio de Agostina Vega, cuya desaparición se produjo el 23 de mayo y una semana después se halló el cadáver descuartizado. Así lo informó la justicia de esa capital provincial en un comunicado que accedió la Agencia de Noticias Argentinas. También se informó que requirió la acumulación de la causa contra el imputado Claudio Barrelier del 2025. Toda novedad en torno a la investigación será comunicada oportunamente, teniendo en cuenta las limitaciones del plazo aludido secreto.

0: de sumario por 10 días, más la causa del año pasado en la que está involucrado Barrilier por privación ilegítima de la libertad.
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8 minutos pasaron de las 8 de la mañana y vamos a ver qué están diciendo los principales diarios de aquí. Empezamos con el diario Clarín. Voy a empezar de arriba hacia abajo. Al lado del título dice: el Princesa de Austrias, otro galardón a Messi. Mientras se prepara con la selección para el Mundial en Estados Unidos, fue distinguido desde España por su trayectoria y su impacto en la gente. Hace poquito Messi, esto no lo dice acá el diario, lo agrego yo, le hicieron un mural y le envió un videito en modo selfie a los muchachos que hicieron este mural, agradeciéndole, y dijo: mira, yo podría haber puesto like, podría haber hecho un comentario, pero prefiero mandarles un video, muchachos. Y los chicos reaccionando, obviamente se filmaron, reaccionando muy emocionados. En el principal título de Clarín dice: pelea por los jueces, envían más pliegos y postergan el debate de casos polémicos. Bullrich apareció con Karina para transmitir que la crisis fue superada. El camarista Maíquez, padre del ministro de Justicia, pide sancionar a los jueces que den información al periodismo. En su principal foto del diario Clarín hay una imagen con la marcha, con respecto a la marcha del día de ayer. Reclamos por Agostina en Córdoba. Dice que bajo la lluvia fue esto, lo agrego yo también. Los abuelos de la chica asesinada encabezaron la multitudinaria marcha en la capital cordobesa. En reclamos de justicia, fue en el marco de Ni Una Menos, que también tuvo sus manifestaciones en Buenos Aires, que fue politizada, dice aquí, y las principales ciudades contra la violencia de género. Hubo operativos en la casa de Barrelier, imputado el crimen. Esto lo sabemos, esto lo agregamos, esto hacemos un poquito de lectura, un poquito de opinión, un poquito de charla con ustedes. La marcha es política. Todas estas manifestaciones son una muestra de política, tienen motivos políticos. Lo que tiene es que a veces se intenta tomar estas causas y hacerlas partidarias, que algún partido político las adopte, las abrace, y en muchos casos, y hay que decirlo, ha sido para bien esto, le han dado un lugar que valía la pena. ¿Qué pasa? Si después eso se desvirtúa, si después eso es utilizado con otros fines. Bueno, la verdad que eso sí es lamentable, pero claro, toda manifestación es política. Todo en general lo que hacemos es política. Y fue politizada, entiendo el concepto, pero digo, fue tratada de hacer partidaria. Silbidos K para Brandoni en los Premios Sur, dice acá. Cuando los directores Mariano Con y Gastón Duprat homenajearon al gran actor, recientemente muerto, recordaron cómo había sido perseguido en los años 70, aún antes de la dictadura y también durante el kirchnerismo, dice aquí. Otra vez la grieta se reavivó en el sector artístico, esta vez al entregarse las distinciones de la Academia de Cine de la Argentina. El secretario de Cultura, Leonardo Cifelli, salió a rechazar el escrache. La verdad, no los vi los premios Sur, pero si es así como dice aquí el título, que habría que entrar a la nota, habría que ir y repasar el vivo, pero dice persecución en la dictadura, y uno dice, ok, se entiende, pero también en el kirchnerismo y persecución, lo pongo entre signos de interrogación, persecución, qué sé yo, me parece que no sería un término acorde. Otro de los títulos de Clarín: la debacle en Cuba, cierran cadenas de hoteles y no aceptan tarjetas. Dice aquí otro título más, fuerte señal del Central, que ya compró más de 10 mil millones de dólares. El Banco Central compró ayer 43 millones de dólares y logró así superar el objetivo de 10.026 millones que se había fijado para todo el año. De esta manera, la autoridad monetaria envía una fuerte señal al mercado, ya que en este periodo, era un pedido del Fondo Monetario desde el inicio del programa en 2025. El dólar subió 30 pesos en los últimos 3 días, ¿no? Y llegó a 1.460, el valor más alto en los últimos 4 meses. Y uno de los últimos títulos aquí de Clarín dice: abren nuevas paritarias para renegociar las condiciones de trabajo. Ayer, el otro día que tuvimos ahí una charla sobre algunos asteriscos que se dan en estas nuevas condiciones de trabajo, en esta reforma laboral,
llaman la atención, ¿eh? Es para ponerle la lupa. Como te decía, la bajada de este título dice: así lo establece la reglamentación de la ley de reforma laboral que realizó el gobierno. Se discutirán todos los convenios colectivos y la Secretaría de Trabajo tendrá el poder para validar las condiciones laborales y salariales que acuerden gremios y cámaras empresariales. Dentro de los títulos vamos a ir con Crónica. Crónica tiene arriba de todo, dice, bronca en Escobar. Vecinos denuncian que no tienen cloacas y acusan al municipio por falta de obras. Eso solo está ahí arriba. En su principal foto está, por supuesto, las imágenes de la marcha del día de ayer. Dice, conmovedora manifestación en Córdoba para pedir justicia. Su título principal es Marchas y dolor, ni una menos, en medio del último adiós a Agostina. Miles de mujeres se concentraron en el Congreso y en distintos puntos del país contra la violencia de género. Los reclamos se centraron en los femicidios de Agustina Vega, perdón, Dulce María Beatriz Candia y Noelia Romero, ocurridos en los últimos días. También abajo, en una de sus imágenes, tenemos a La Promesa, alerta en la selección, Nico Paz, la duda de Scaloni para el Mundial. Parece que el pibe, no lo dice así Crónica, pero te lo digo yo, está lesionado de la rodilla y parece que no va, Me parece que no llegaría, pero vieron que la gente estaba pidiendo por Buendía, el compañero del Dibu Martínez, que decían como, che, ¿cómo no lo lleva Buendía? ¿Cómo no lo lleva? Bueno, parece que el Dibu Martínez, que Scaloni le dijo, Emi, escúchame, ¿qué haces perdido? ¿Estás ocupado? ¿Qué tenés que hacer el 9 de junio? Parecería. Abajo dice amistoso, Argelia, rival de Argentina en el debut, venció 1-0 a Países Bajos. Otra vez orgullo enorme, Messi ganó el premio Princesa de Asturias. Es el primer deportista argentino de la historia en alcanzar ese galardón. Riquelme apuesta por la vuelta de Villa, dice acá recalculando. Mal timing para el anuncio de la vuelta de Villa a Boca, pero es un jugador que está en actividad y que, bueno, cada uno sabrá. El gobierno implementó cambios en la BTV, hay una desregulación, la revisión técnica obligatoria se podrá realizar en talleres habilitados. Esto te lo contaba J. Leonetti muy tempranito aquí en la mañana, hace un rato. Y divorcio escandaloso es uno de los títulos que está aquí. ¿Por qué? Los millones en danza entre Mauro Icardi y Wanda Nara. Hace mucho que no hablamos de Mauro y de Wanda, ¿no? De Wanda hablamos de Masterchef, que le dieron el Martín Fierro, que tiene la serie vertical, todo eso, pero volvió el escándalo. Acá dice, un tribunal de Milán rechazó la compensación económica que la empresaria le había solicitado a su ex marido en el marco de su separación. Bueno, veremos qué ocurre con estos dos que me tienen con el Jesús en la boca. La verdad, no hay un día de paz. Y encima de la serie vertical de Wanda Nara, hace mucho chiste como se llama Triángulo Amoroso, algo así se llama la serie de Wanda, qué sé yo. Son capítulos de un minuto. ¿10 vi? Bueno, no sé. ¿10 vi? Creo que casi todos los que están disponibles. Porque encima te van tirando uno por día o por semana, no me acuerdo. Que es como, dame todo junto, si duran un minuto. Wanda, te lo pido por favor. Wanda, me muero. Hacen varios chistes, porque es un triángulo amoroso. Dicen, podemos incorporar a alguien, está Maxi López y ella. Bueno, incorporamos a la hija del patrocinador, le dicen el resto. Bien, pero mirá que es china, ¿cómo la china? Y entra y es china, efectivamente, es oriental, es de los países de allá, del otro lado. Entonces, claro, es como el juego de la china, ¿entendés? Y después dicen, no, ¿por qué tiene que ser él el capo que tiene a dos? En el triángulo amoroso, quiero ser yo, dicen, bueno, para vos entonces traemos a él. Y traen un muchacho que tiene una remera naranja y atrás la 9, ¿entendés? Como si fuese Mauricio Icardi. Y es como, ¿qué? Esto se lo quieren vender. ¿Esto, cómo? ¿Qué está pasando con todo esto? Pero bueno, esa es la serie vertical. Vamos a ir a la tanda y cuando volvamos de la tanda vamos a terminar de cumplirle a las tapas de los diarios. Vamos a ir con Popular, con La Nación, vamos a ir con Página 12, por supuesto, y ver también qué es lo que dice el diario deportivo Olé. Primero tanda y completamos después toda la información de las tapas de los diarios.

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0: 8:20 de la mañana, 15 grados la temperatura. Afuera llueve, no llueve. Ahí anda, anda en que salga, que hay un chipichipi, que hay una lloviznita, que hay un alguito que se podría extender hasta la tarde, te dice acá el Servicio Meteorológico Nacional, que es el 10:40, de lloviznas. Entonces, esta sensación de está cayendo agua, no está cayendo agua, la vas a tener hasta por lo menos la noche, que ahí sí el Servicio Meteorológico Nacional te dice 0% de probabilidades de precipitaciones. La temperatura, la máxima, si es que la alcanzamos, será de 18, la mínima ya fue superada, que era de 13, mañana la mínima de 14, máxima de 19, y un fin de semana que podría estar pasado por agua, según el Servicio Meteorológico Nacional, con temperaturas similares, mínimas de 13-14, máximas de 16-18, y chaparrones que están ahí asomados, nublado seguro, no va a haber sol. Eso te lo dan garantizado. Pero bueno, veremos cómo sigue después el fin de semana, si esto cambia, porque viste, te dicen, entra un viento norte, no sé qué, y te barrió todo, y de golpe hay sol pleno, y dicen, ¿no era que iba a llover, flaco? Bueno, qué sé yo, no soy confesores, no soy José Bianco, ¿qué vamos a hacer? Vamos a completar la información de las principales portadas de los diarios. Tenemos Diario Popular, uno de los diarios que nosotros más disfrutamos de leer. Dice arriba, al lado de su título, en medios y redes, famosos se sumaron al reclamo de Ni Una Menos. En la foto está Larry Espósito y Dolores Fonsi, que Dolores Fonsi también tiene su película Belén y toda esa, ¿cómo decirlo? Todo ese movimiento al que ella pertenece, que ella está muy involucrada, la verdad que siempre dice presente en estos casos. En Luján, dice, un policía y un delincuente murieron en un tiroteo en una comisaría. Página 17, la verdad que voy a entrar a leerlo. En la comisaría, ¿qué pasó? En el principal título, imagen, tenemos masiva marcha por Ni Una Menos, con Agostina de símbolo. Familia de Agostina presentó prueba clave en la fiscalía. Todo el dolor en el velatorio. Dice aquí mismo, en las imágenes que acompañan esta portada, 11 años de la histórica movilización que dio origen al movimiento Ni Una Menos, una multitud de personas marchó en todo el país para reclamar el fin de la violencia de género, exigir políticas públicas de prevención y pedir justicia por las víctimas de femicidio. Pero esta vez hubo un nombre que atravesó cada una de las columnas, pancartas y consignas: Agostina Vega. Después tenemos, al lado, del otro costado, viste, son muchas realidades dentro de una tapa. Como que te pasea y igual está muy bien porque es un vistazo, un panorama general de lo que está sucediendo, porque también el fútbol empieza a tomar protagonismo en lo que respecta a todo el mundo, ¿no? Porque va a ser el tema del que se esté hablando con tantos partidos. Y bueno, aquí mismo dice, es el rival en el debut de Argentina, alerta con Argelia, dio el batacazo y derrotó a Países Bajos. Un amistoso, qué sé yo, no sé. No me preocupa, tal vez estamos bajando mucho el precio, tal vez yo no tengo todavía esa fiebre mundialista. Después también dice, Chicho Serna pidió al Mellizo como técnico de Boca. Mirá vos, el Mellizo es nada más y nada menos que Barros Esqueloto. Pero empieza la suspicacia, empiezan las sospechas. ¿Por qué? Porque en Rosario Central dieron de baja a Almirón. Acá el título, que se ve que es de ayer, dice, tienen decidido despedir a Almirón. En redes sociales, que después vamos a compartirlo en profundidad, ya lo dan como un hecho, dejó de ser. Pero bueno, aquí dice que lo iban a dar de baja, y alerta spoiler, lo dieron de baja. La selección se sigue preparando y hay varios jugadores bajo la lupa. Primera práctica, puertas abiertas para el amistoso. No llegan Nico Paz, Molina, Paredes y Montiel. Le pidieron a Buendía que esté atento por si lo necesitan. Está ahí en el banco de suplentes de los suplentes. Tenemos el diario La Nación, que en su principal título dice, alivio financiero. El BCRA, el Banco Central de la República Argentina, ya compró más de 10 mil millones para las reservas, que ya te lo habíamos contado. También tiene en su principal imagen, Ni Una Menos, el dolor por Agostina potenció el reclamo. Hubo una fuerte movilización en el Congreso, con réplicas en distintas ciudades del país. Y te aclara que hubo nuevos peritajes en la vivienda de Barrilier y en un lavadero de autos. Irán atacó con drones el aeropuerto de Kuwait. Estados Unidos respondió con bombardeos en una isla de Hormuz. Sigue la negociación. La verdad que la gente negocia con bombas. Es tremendo, ¿no? Una guerra de facciones sin respiro, dice acá la Nación. La guerra de facciones que agita el gobierno de Javier Milei es tan vertiginosa que no da respiro para festejar triunfos propios o derrotas ajenas. Santiago Caputo podría solazarse con la crisis que desató su rival, Karina Milei, al pretender retirar del Senado el pliego de la candidata a jueza Verónica Micheli. Con el perverso argumento que es cuñada del periodista Hugo Halcón Adamón. ¿Qué pasa? ¿Por qué leí así? Porque si yo le muestro acá cómo está, es muy complicado. No es porque no tengo los anteojos puestos, que ya lo sé que no lo tengo puesto, pero esto, si yo le muestro, es un pasacalle. El juez Maíquez pide castigo a fuentes de información, que lo leíamos recién, apuntó contra periodistas y magistrados que le proveen datos. Claro que ahí es tremendo. Arriba dice, Con y Duprat no dejan hablar, es de autoritarios. Tras los silbidos que recibieron en la entrega de Premio Sur, como les contábamos recién, y la lenta recuperación también ocupa lugar en la tapa de la Nación de Nico Paz, que inquieta a la selección. Página 12, y ya estamos finalizando con este ping-pong de títulos para que sepas de qué están hablando cada diario. Es importante porque según cómo titula, según cómo dice, según cómo informa, qué protagonismo le da a cada noticia, también te está diciendo algo. No solamente es lo que dice en el título, sino es cómo lo dice. Y página 12 dice, nuestras vidas no son descartables, con una imagen panorámica sobre lo que fue la marcha ayer. Y dice, cientos de miles desbordaron distintas ciudades de la Argentina al cumplirse 11 años de la primera marcha de Ni Una Menos, el reclamo de justicia y la denuncia por el desamparo del Estado ante los recientes femicidios de Agustina Vega, Dulce María Beatriz Candia y Noelia Romero. Se coronaron como una multitud en la Plaza del Congreso. Eso es lo que dice su principal título y foto. A la pesca de dólares, el gobierno enviará un proyecto para reformular la ley de inocencia fiscal. Y si tiene algo más, aquí abajo dice, más palos en la rueda, Españolo y los dueños de la droguería suizo-argentina reclamaron el peritaje de los audios de las coimas en la Andis. También dice, que Bullrich difundió una foto con Karina Milei para conjurar la crisis por la designación de jueces. Por último, tenemos la tapa del diario Olé, que, ¿qué va a decir? ¿Qué va a tener en la tapa, no? Si no es nada más y nada menos, estoy haciendo todo esto y estoy hablando porque en realidad cerré la cosa. Que a Lionel Messi, por supuesto. Qué bien que está todo. Dice Príncipe de Kansas. A Messi le otorgaron el premio Princesa de Asturias, que le entregan los Reyes de España, y él aceleró la apuesta a punto para el Mundial. Y arriba dice, pedí la revista del campeón, la epopeya histórica del primer título de Belgrano de colección a 10.000 pesitos. Arriba dice Chicho Serna, el primer DT a buscar sería Guillermo. River, el operativo limpieza empezó con Galopo. Le dijeron, Galopo, afuera. Central, out Almirón también, e irían por Pizzi o el Vasco. Mirá vos, que el Vasco también se estaba entre los nombres que barajaba Boca Junior. Racing, Nico Díez no llegará y ofrecieron a Bogboda, espero haberlo pronunciado bien, que claro, Nico Díez es el técnico de Argentina Juniors. Hemos cumplido con la mayoría de los diarios. Hay un montón, no te puedo leer absolutamente todos. Aparte, entre como yo leo y entre como está escrito, porque perdón, pero me he trabado más de una vez porque está mal escrito. Quiero que lo sepan. Sí, soy un poco burro. Sí, por supuesto. ¿Soy atolondrado? Sí. ¿No me gustaba leer cuando tocaba en primer año? Sí, porque nosotros teníamos 2 horas de historia. No, 2 horas de literatura. Y después teníamos 2 horas de tutoría, y lo teníamos con la misma profesora. Y esa profesora, eran 4 horas seguidas. Si no venía la profesora, entramos como a las 11 de la mañana. Y encima decía, ¿quién quiere leer? Y yo no quería leer. Entonces me ponía ahí, y ¿sabes qué pasó? Uno de los primeros días, una chica se puso así como para dormir, y le dice, no se puede dormir en clase. Y le dice, no, profe, estoy escuchando, le dijo. Y le recitó lo que acaba de leer el compañero. Y la tipa dijo, ah, bueno, sí, si está escuchando, que es el objetivo de esto, perfecto. Y habilitó esa puerta. No, pero está bien, ¿eh? Es verdad, era como para estar más cómodo, porque estabas 4 horas sentado así con la espalda recta. En tutoría no nos enseñaron nada. Pasa que no, toda esta tecnología no existía. Era flaco, sentá y lee, punto. A la antigua, no hay otra para enseñarte. Presta atención, lee y punto. También lo que habría que haber hecho en punto de decir era el informativo, pero estamos en 31, pasaron segundos nada más, no es nada grave, pero vamos a ir al informativo de Radio Colonia y después vamos a seguir con más información y con un montón de notas más que interesantes, como te digo siempre. Quédate ahí, no te vayas, que hasta las 10 te hacemos compañía.
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2: Unas 15 personas fueron detenidas en un megaoperativo contra el narcotráfico en Maldonado. En Maldonado se realizó un megaoperativo contra el narcotráfico. Se permitió la detención de 15 personas pertenecientes a una banda criminal que opera en el lugar. Se detuvo a 15 personas que integraban la organización criminal que operaba en varios puntos de la ciudad de Maldonado mediante bocas de venta de droga. El operativo Jacobo permitió además incautar más de 3 millones de dólares y más de 300.000 dosis de cocaína. El ministro del Interior, Carlos Negro, dijo que los efectivos detuvieron a uno de los cabecillas que administraba 20 bocas de venta de drogas en distintos puntos de ese departamento.
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2: Mundial 2026. La AUF confirmó la lesión de Georgian de Arrascaeta, pero Bielsa lo espera. El 10 celeste sufrió una lesión muscular en el gemelo, tal como informó ayer Radio Colonia, que no imposibilita su participación en el Mundial, dijo el entrenador celeste. No jugaría en fase de grupos. La Asociación Uruguaya de Fútbol confirmó que Georgian de Arrascaeta sufrió una lesión muscular en el gemelo luego de sentir molestias en el entrenamiento matutino del martes. Pese a que este desgarro le llevará un tiempo aproximado de recuperación de un mes, que es el tiempo exacto que falta para los 16avos de final, no imposibilita su participación en el Mundial, por lo que se mantiene inalterada su convocatoria, se indicó. Scaloni probó con Giai y el Flaco López en la práctica de la selección en Kansas. La selección argentina realizó una práctica puertas abiertas en Kansas de cara a los amistosos previos al Mundial, y Scaloni dejó una señal importante en el equipo que probó durante el entrenamiento. Incluyó a Agustín Giai como lateral derecho y al Flaco López como delantero. El entrenador dispuso un 11 con Jerónimo Rulli, Agustín Giai, Nicolás Otamendi, Lisandro Martínez, Nicolás Tagliafico, Rodrigo De Paul, Alexis McAllister, Enzo Fernández, Thiago Almada, Lautaro Martínez y José Manuel Flaco López. La presencia de Giai aparece como el dato más fuerte de la jornada en medio de la recuperación de los laterales derechos habituales del plantel.
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0: 36 minutos pasaron de las 8 de la mañana, 15 grados la temperatura, se mantiene, ya sabemos que hay un chipi chipi, te diría que ni siquiera para paraguas, por lo menos el Servicio Meteorológico Nacional dice que a lo sumo mantendremos esta llovizna constante hasta la tarde y a la noche no habrá precipitaciones de ningún tipo. Hace poquito fue el Día Internacional por los Trastornos de la Conducta Alimentaria y es un tema que a nosotros nos interesa porque nos ponemos a investigar, nos encontramos con distintos estudios, con ver qué está sucediendo, al margen que uno empieza a ver un termómetro dentro de lo que te dan siempre las series, la TV, el Instagram, pero que tal vez no es suficiente y por eso es que nosotros vamos a ir a la fuente número uno. Vamos a hablar en este momento que tenemos en comunicación al licenciado Marcelo Bregua, coordinador de ALUBA, Asociación de Lucha contra la Bulimia y la Anorexia, y de la Fundación Fandalúa, para que nos cuente cuál es la situación. ¿En qué estamos? ¿Sigue es tema superado este del trastorno alimenticio? ¿Qué tal, Marcelo? Acá Ignacio de la Peña te saluda.
1: Buenos días, Ignacio. Un gusto.
0: Un gusto. Bueno, muchos ya se desprenden muchísimas preguntas para hacer porque es un tema muy interesante que uno a veces dice, uy, esto la verdad que era fue una tendencia, fue una moda de los 90, que ya no pasa, pero vemos que sí.
1: Correcto, tenés mucha razón en tu apreciación. Esto es algo que ya se describe desde la época de los griegos y los romanos, con Galeno dando algunos indicios ya de personas con dificultades con la alimentación. En los 90 se tomó conciencia, porque cuando uno empieza a hablar con personas, yo estoy acá trabajando desde el año 1990, así que justamente entiendo que cuando arrancábamos esa década, le preguntábamos a las personas con patología alimentaria y recordaban que una abuelita tenía lo mismo, que un abuelito se comía de esta manera. Claro. No se diagnosticaba como tal, pero que existían, lamentablemente, y siguen existiendo.
0: Claro, sigue existiendo. Y esto tiene que ver con una moda, tiene que ver con una tendencia, tiene que ver con los octógonos, viste que últimamente también estuvieron.
1: No, esa discusión es un poco, no, va más allá de esto.
0: Claro.
1: Bueno, mira, hay factores que son predisponentes, que tienen que ver mucho con la genética. Esa herencia puede ser justamente algo genético, pero también una herencia aprendida. Si uno se está alimentando en una casa donde hay personas que tienen dificultades con la alimentación, lo vas a naturalizar. Okay. Y si vas a escuchar permanentemente mensajes que tienen que ver con el culto al cuerpo y el culto a la comida, también vos te vas a, como digamos, enganchar en ese tipo de alimentación, ese tipo de cuidados. Pero también hay factores que son precipitantes. No podemos descartar el tipo de publicidad o los grupos de pertenencia. Hay deportes, por ejemplo, como las artes marciales o el boxeo, que tienen que ver con un peso determinado. Hay grupos como la danza, en el cual se necesita un peso que muchas veces está por debajo de lo natural para una persona.
0: Claro.
1: Y lamentablemente hay factores desencadenantes como fallecimiento de seres queridos, mudanzas, separaciones, el bullying, que es un tema, es un temón, el bullying, y abusos o violaciones o algo mucho peor. Y los factores de mantenimiento, que son también similares a los factores desencadenantes, tienen que ver mucho con cómo es el aula, tiene que ver mucho cómo es la parte social de la persona. Entonces, esto, bueno, hoy en día las redes sociales también muestran muchísimas cosas que los chicos están consumiendo. Lamentablemente, vamos a informarle a la sociedad que hay páginas que se le dice vulgarmente pro-ana y pro-mía, pro-anorexia y pro-bulimia.
0: Mira.
1: E incentivan a los jóvenes a tener conductas de este tipo, tienen hasta como un decálogo, como si fueran los 10 mandamientos, uh-huh. como el primero es primero muerta antes de gorda.
0: Sí.
1: Y además enseñan a engañar a las familias y engañar a los médicos para que no detecten este tipo de patologías.
0: No, es terrible. También, mientras vos decís esto, sabes que pienso en que hay mucho también en redes sociales que te dan estas dietas alternativas también para adelgazar que rozan la anorexia. O sea, es una restricción de alimentos.
1: Sí, sí, de acuerdo con vos, sí, sí. Personas que a lo mejor quieren hacer el bien, pero hacen mal, claro. O personas directamente malintencionadas. Uh-huh. Pero lo fundamental ahí tiene que ver con estos factores que estábamos hablando recién, donde la familia juega un rol muy importante. ¿Por qué te digo esto? Nosotros tenemos padecientes en tratamiento de 5 y 6 años, donde imagínate vos que lo gordo y lo flaco todavía está en construcción.
0: Claro.
1: E ignoran los octógonos, ignoran qué tipo de alimentos engorda o no engorda, y tiene más que ver con la mirada del otro. ¿Qué es lo que quiero mostrarle a las personas que son importantes para mí? Ante la mirada de mi papá, ante la mirada de mi mamá, ante la mirada de los abuelos, del docente, de mis compañeros, esa mirada es una mirada que muchas veces, en las redes sociales, en programas incluso, que uno puede observar en la tele abierta o en YouTube, tienden a engañar a las personas. Uh-huh. Sí, y claro. Asociar el éxito y la felicidad con bellezas que pueden ser construcciones sociales y esas cosas. Entonces, por lo más importante acá, repito, ¿no? Es la red de contención que podamos construir alrededor de la persona para que la persona se sienta amada. Uh-huh. Porque cuando venís acá y escuchás a los padecientes, algunas personas inician como diciéndote en la terapia, sí, lo importante es que no quiero ser gorda, lo importante es que quiero tener músculos, etcétera, etcétera. Y de repente, después de, vulgarmente hablando, pelar la cebolla, encontramos en su interior simplemente un corazón herido, uh-huh. que lo único que busca es ser amado.
0: Claro. Entiendo que va más, es casi que el 90% psicológico.
1: Hay factores genéticos, por supuesto. Uh-huh. ¿Qué porcentaje? Sí, se discute qué porcentaje puede ser. Mirá, esto es más genético, esto es más psicológico. Nosotros en la institución, en Aluba, lo que vemos es a la persona, uh-huh. ¿sí? No a la patología, a la persona como ser en el mundo. Por eso damos charlas en los colegios, que son charlas gratuitas, en empresas, en sindicatos, charlamos mucho con las familias, de hecho una vez por semana nos reunimos con las familias, una vez al mes también anunciamos qué sucede con la institución, y las familias y amigos pueden venir y conversar con nosotros libremente. Eso es lo que intentamos hacer, ¿no? Que la persona no se aísle, no se sienta como a mí me pasa esto y a nadie más.
0: Claro, ni juzgado.
1: Y comparta, exacto, y comparta todo lo que está padeciendo. Uh-huh. Lógicamente, el equipo está integrado por psiquiatras, médicos clínicos y médicos pediatras, y el área de enfermería y todo el área de psicología.
0: Claro, todos expertos.
1: Abordamos de forma integral.
0: Por supuesto.
1: Y algo que empezó acá en Aluba, familiares de personas ya curadas también semanalmente conversan con personas que inician el tratamiento para mostrarles cómo hicieron ellos, uh-huh. no una receta mágica. Bueno, claro. A nosotros nos funcionó esto. Claro. Por ejemplo, apagar el televisor a la hora de la cena. Uh-huh. Hoy en día sería dejar los teléfonos fuera del alcance a la hora de la cena.
0: Y claro.
1: Esas técnicas son muy interesantes porque fomentan la comunicación en la familia.
0: Claro. Lo que tiene es que ahora, se me clarísimo todo lo que nos venís contando y que desprende muchísimas preguntas. Rápido pienso en que hay muchos atajos para últimamente que salieron estas nuevas drogas, esta que en realidad era de la insulina, que en realidad era de esto, que no está testeado, pero que se siente como eso, como un ayudín extra que tenés como para evitarte el gimnasio, evitarte la dieta, evitarte el en este recorrido hacia bajar de peso.
1: Hay muchísima farmacología hoy que ayuda un montón, porque el objetivo es muy positivo. Pero ¿qué pasa? No solo hay que cambiar el cuerpo, que es fundamental, ¿no? Porque vos tenés un síndrome metabólico, vos tenés una hiperglucemia, un colesterol altísimo, y tenés que volver a valores normales.
0: Sí, pero
1: si no cambias la cabeza, no cambia el cuerpo.
0: Es que en realidad lo que yo pensaba de eso es que la mayoría de las personas que quieren bajar de peso no te dicen quiero estar más sano, te dicen quiero estar más flaco, quiero estar más lindo. No hablan de estar sano, de una plenitud. Te hablan de solamente cuestiones estéticas.
1: Correcto. Sí, y eso es algo muy común en la sociedad argentina. Uh-huh. Quizás en otros lados del mundo esta tendencia esté cambiando. Todavía acá nos falta un poquito más de, llamémosle, educación. Uh-huh. Bueno, podría llamarse tal.
0: Sí, lo pierdo un poco ahí.
1: Darnos a pensar qué manera queremos instruir y educar a las nuevas generaciones para que la belleza no sea el único objetivo del ser humano, sino que sea una felicidad plena con un cuerpo sano.
0: Claro. ¿Y cómo se ayuda a alguien? Porque entiendo que en el caso de esto de, hablábamos de descender de peso para ponerse sano. ¿Pero qué pasa con alguien que ya está en un peso que es acorde a los valores de por su estatura, por su edad y demás, y que quiere seguir bajando de peso y que tiene esta imagen corporal distorsionada? ¿Cómo se hace? Pues yo conozco casos de personas que me dicen,

0: ¿Cómo se hace en ese, en esos casos?
1: Bien, exactamente lo que hiciste vos es algo fundamental. Escuchar, empatizar con la persona, mostrarle que no es lo que están viendo con sus ojos del cuerpo, enseñarles a mirar con el corazón, entender que si necesitan hacer un cambio, que vayan al médico, que consulten, en el caso de las personas jóvenes, que hablen con sus familias para ir al pediatra, pero más que nada es acompañar, caminar al lado de esa persona, esa mirada comprensiva que escucha. Insisto, la persona con patología alimentaria lo único que busca es ser amable, es tener la capacidad de recibir amor. Entonces, ellos tienen amor de la familia en muchos casos no lo tienen. Entonces, sentarnos a escuchar la demanda. Siempre esa demanda es una demanda de afecto. Imagínate vos un nene, una nena de 5 años, de 6 años, ¿sí?
0: Sí.
1: Entonces, necesitan que nosotros como sociedad cambiemos, necesita que la familia cambie, necesita que el jardín de infantes cambie. ¿Sí? Esto es fundamental. Necesitamos un cambio.
0: Claro. Claro, está clarísimo. Quería preguntarle, porque me quedó ahí esto de los 90 y estos 90 que volvieron, esta imagen que se reactivó, y pensaba en puntos de inflexión para que se dé este retroceso, y veo en estudios también de Aluba y demás, que la pandemia, que si bien la sentimos ya un poco distante, porque pasaron varios años, fue un punto bisagra.
1: Sí. Correcto, pero en realidad es un punto en el cual la familia estuvo reunida en un espacio-tiempo mayor al acostumbrado, porque nuestra realidad es que papá y mamá están muchas horas fuera de casa, trabajando, porque es una realidad económica.
0: Sí, claro.
1: Entonces los chicos estaban acostumbrados a estar muy solos o a estar con personas que tienen otra mirada, por ejemplo, comían en el colegio y no hay un familiar que esté mirando qué comen, cómo comen. La pandemia hizo esto, ¿no? Estamos todos juntos y estamos más atentos. Y empezamos a observar cosas, no solo con la patología alimentaria, sino que también con otras patologías. Ese fue el punto de inflexión, ese fue un punto de, bueno, abramos los ojos a nuestra familia y qué le está sucediendo a cada uno de los miembros.
0: Claro.
1: No solo con la patología alimentaria, repito, también con el estado de ánimo.
0: Claro.
1: Muchos papás descubrieron que sus hijos tienen algún trastorno de personalidad, que se autolesionan, que tienen una tiña más triste, más angustiada, descubrieron la ansiedad. Y empezaron a trabajar en el tema, no se quedaron con los brazos cruzados, empezaron a poner las cosas en orden, y empezando por ellos mismos, y esto es fundamental, hay que empezar por uno.
0: Clarísimo, Marcelo, con toda la explicación que nos has dado, y la verdad, una charla más que interesante, así que te agradecemos aquí desde Radio Colonia por tu tiempo.
1: Gracias, Ignacio, por llamarnos.
0: Muchísimas gracias a vos, y bueno, te mantenemos ahí de contacto, porque ha sido más que claro con todos los conceptos.
1: Fantástico, muchas gracias.
0: Muchas gracias. Pasaba por aquí el licenciado Marcelo Bregua, coordinador de ALUBA, Asociación de Lucha contra la Bulimia y la Anorexia, y de la Fundación Fundaluba, por todo este tema que tiene que ver con los trastornos alimenticios.
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0: 5 minutos, 4 minutos faltan para las 9 de la mañana. La temperatura se mantiene igual en 15 grados. Todos los monitores aquí de Colonia coinciden en helio. El día está pide torta frita al LAC. Eso sí, ¿qué quiere que te diga? Una facturita, un sanguchito. ¿Sabes qué me pasó el otro día? Llego a lo de mis padres. Veo en la heladera sándwiches de miga. Agarro y le entro a uno. Quedaban 3, ponele. Siento que estaban como medio gomosos. ¿Viste cuando se ponen medio secos? Las puntas ya estaban... Pero no estaban en cajita, no estaban en bolsita, no estaban envueltos. Y claro, estaban expuestos al frío de la heladera. Y vine aquí a la radio, volví a lo de mis padres, a almorzar, abro la heladera en busca de los otros. No estaban. Los habían depositado en la bolsa de los residuos, porque hacía como no sé cuántos días estaban en la heladera los sanguchitos. Y dije, oh, oh, dije, esas fueron mis palabras, que no son palabras, es onomatopeya. Oh, oh, dije, la puta madre, deben estar. Así que, bueno, estoy en la espera a ver qué pasa, si qué efectos tiene en este cuerpo. Pero bueno, yo me tengo fe. Pasa que, viste, el queso si pierde la... Bueno, veremos, veremos. Y aparte esa que tiene como mantequita, mayonesa. Bueno, no sé, veremos qué sucede con todo esto. No le importa a nadie. ¿A qué vine? Ah, que está anulado y que... Sí, también pide sanguchito de mía. Cuestión. Hay datos que están tirando por el Mundial. Y uno de los datos dice que parece mentira, pero no lo son, que hace 36 años que Argentina no vence una selección de punta, una selección top, una selección grosa en las Copas del Mundo, dice. Y vos decís, pero para, si le ganó, ¿cómo no le gana una selección grosa si le ganó la final a Francia? Y también jugó con Holanda. ¿Qué son esos? ¿Qué juegan? ¿Al hockey juegan esos países? No, te dicen. Con Francia salió 3-3 y con Holanda salió 2-2, te dicen. Pasó por penales, pero no les ganó en tiempo neto de juego. Y es como, ah, ¿sabes qué? Es verdad, bueno, nos vamos un poquito más atrás. Y claro, tampoco. Y te vas más atrás y claro, tampoco. Así que es un dato de esos que le gusta a aquellos estadistas del Mundial, pero que, claro, el último partido que parece que Argentina le ganó a una selección grosa es a Brasil, con el gol de Caniggia. Así que, interesante, interesante este dato que suma en algo, en absolutamente nada. Pero bueno, es de lo que están empezando a hablar, porque claro, no hay mucho con respecto al Mundial. Quieren instalar esta fiebre mundialista, que todavía a mí no me pegó. Aparte, quedan 2 amistosos en el medio, ¿entendés? Como que Argentina juega el sábado, juega el martes, 2 días antes juega. Pará. Y que hay preocupación porque el Dibu Martínez se entrenó sin guantes, diferenciado, tiene el cosito ahí, el dedo inmovilizado, tiene la mano vendada. ¿Qué van a hacer? Se preguntan. ¿Nos volvemos en octavos? Se pregunta la gente. No sé, pará, tal vez llega, tal vez no llega, no sé. Pero bueno, cuestión que faltan 7 días nada más para que comience el Mundial de México, Estados Unidos y Canadá. Y bueno, estaremos cubriéndolo, estaremos seguramente más subidos a la escaloneta. Pasa que tiene changüí, es como, te sacaste un 10 en el examen anterior, te sacaste un 10 en el otro examen, y viene el otro, te lo entrego en blanco el tercero. Hacé la cuenta, 10 más 10, 20, más 1, 21, dividido 3, 7. Sí, era problema, que más o menos es lo que se hacía antes en los colegios, y en el tercer trimestre entregabas en blanco y porque ya te daba la cuenta, y después hicieron que el último trimestre sea obligatorio que lo apruebes. Uy, Dios, qué cosa, que estuvo complicado eso. Pero bueno, vamos a ir al informativo de Colonia porque ya son las 9 de la mañana. Queda una horita de esta primera mañana que te vamos a estar haciendo compañía hasta las 10. Quédate porque vienen notas que no te la esperas, que se salen un poco de lo tradicional. Que vamos a hablar de qué, de la viralización, de la creación de nuevos movimientos a través de los influencers. Vamos a hablar de Steven Spielberg. No, pero hablaremos de dinosaurios. Puede ser, dinosaurios vivos. Bueno, Quédate que te vas a enterar. Vamos al informativo y seguimos con más Primera Mañana aquí en Radio Colonia.
1: 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Uruguay.
2: Investigan disparos de menores armados que se ven en un video de una fiesta clandestina en el barrio Causeglia. La policía de Montevideo investiga disparos dentro de una fiesta clandestina en el barrio Causeglia. Circula un video que muestra la situación donde aparecen menores y mayores armados en una casa. Detuvieron a un adolescente de 15 años que estaba requerido por el homicidio de un delivery en Carrasco Norte. Un adolescente será conducido hoy por la mañana ante la fiscalía. Por este caso hay otro adolescente de 16 años formalizado. Balacera dejó a 5 hombres heridos y un auto incendiado en el barrio Cotravi. Una balacera dejó a 5 hombres heridos en un ataque a tiros registrado en la tarde del miércoles en Francisco City y Erlinda Gutiérrez en Montevideo, en el barrio Cotravi. 4 de ellos tienen entre 24 y 37 años y carecen de antecedentes penales.
1: Argentina.
2: Propiedad privada. El Senado argentino trata la eliminación de límites para la compra de tierras por extranjeros. El Senado sesiona hoy para tratar el proyecto de propiedad privada que elimina las restricciones para que los empresarios extranjeros puedan comprar tierras rurales y contempla los desalojos exprés de aquellas viviendas o terrenos que hayan sido usurpadas. Esta iniciativa es uno de los temas centrales junto al pago de los fondos buitre que La Libertad Avanza acordó con los bloques dialoguistas incluir en la sesión que se realizará esta mañana. El temario establecido para la sesión contempla la aprobación de 50 pliegos de los 73 que están en condiciones de ser tratados en el recinto de sesiones, mientras que la postulación rechazada por el gobierno de Verónica Micheli se debatirá en una próxima sesión junto con otros 23 candidatos a la justicia.
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0: 5 minutos pasaron de las 9 de la mañana, día húmedo. Húmedo, gris, oscuro, nublado, pero que te diría de película, no sé cómo engancharlo, ¿viste? Porque es un tema que a mí me fascina, que lo propusimos acá, que dijimos, che, esto hay que hablar de esto, porque la verdad es un hallazgo histórico y es un tema que uno, muchos te dirán, esto es IA. No, no, esto es de verdad, esto existió. Sí, pero no, pero nada, maleducado, esto es información. Pero bueno, ¿de qué estamos hablando? Pues estoy hablando yo sobre un hallazgo histórico que ocurrió en Santa Cruz. Porque hallaron una nueva especie, ¿escuchá de qué? De dinosaurio. Para eso estamos en comunicación con Matías Mota, paleontólogo del Museo Argentino de Ciencias Naturales, que nos va a contar bien de qué se trata todo esto. Yo me considero fanático, no experto, pero soy fana de los dinosaurios. Así que, ¿qué tal, Matías? Encantado de charlar contigo. Acá Ignacio de la Peña, desde Radio Colonia.
1: Hola, Ignacio. No, el gusto es mío. Y bueno, un saludo también a toda la audiencia que están escuchando.
0: Bien, queremos saber, porque últimamente estuvieron saliendo muchos documentales, docuseries sobre el tema dinosaurios, que parece que está como teniendo de vuelta este auge que supo tener en los 90 con Spielberg, las pelis y demás, pero esto estamos hablando de la vida real. ¿Qué es este nuevo hallazgo?
1: Este nuevo hallazgo, si bien está presentado en, recientemente, la semana pasada lo presentamos, esta nueva especie de dinosaurio de Argentina, viene ya de larga data, estamos excavando en la zona de 2018, uh-huh. Así que también nos habla de que a veces los procesos en la ciencia son largos, sí. Pero finalmente pudimos publicar esta especie a la cual llamamos Canc Australis, es un dinosaurio del estilo de los raptores, estos dinosaurios famosos, por ahí en Jurassic Park apareció el Velociraptor.
0: Claro.
1: Pero no solamente vivían en Norteamérica y en Asia, sino que también había estos raptores acá en Sudamérica, aunque un poco distintos a los que conocemos de las películas.
0: Claro, ¿cómo es el proceso este de investigación? Porque tengo entendido que descubrieron primero una garra, algo así, y que a partir de ahí dijeron, bueno, por acá puede ser que encontremos. ¿Cómo es el proceso de primero un acercamiento al terreno y los pasos a seguir para llegar a esto que llegaron hoy?
1: Sí, lleva realmente mucho tiempo, mucho esfuerzo y mucho trabajo. Uh-huh. Los primeros restos fueron una garra justamente del dedo del pie de este animal que nos dijo, bueno, este es un animal de estilo raptor porque tiene una garra muy particular, muy comprimida, estilo cuchillo en el pie. Uh-huh. Así que dijimos, bueno, hay una especie de raptor acá, son muy pocos los restos que tenemos que buscar más. Así que hubo varias expediciones más, 2018, 2024, y ahí fuimos completando un poco más el álbum de figuritas, digamos, de los huesos de este animal, encontrando, bueno, garras, falanges del pie, vértebras del cuello, de la espalda, uh-huh. Y también dientes. Entonces con eso pudimos reconstruir un poco el animal, que es un animal de unos 2 a 3 metros de largo, entonces los huesos son bastante chiquititos, y eso hace que la preservación sea difícil. Y realmente son la figurita difícil del álbum de los dinosaurios.
0: Claro, me imagino la emoción que se tiene cuando te das cuenta, porque uno desde la ignorancia puede decir, encuentro la garra de un animal y puede ser desde, no sé, pienso, un tigre a un dinosaurio. Obviamente que ustedes de ser expertos saben, identifican de otra manera, pero ¿cómo es esto cuando empezás a llenar el álbum?
1: Da una emoción enorme, porque justamente como decís, hay algunos elementos que son característicos de los grupos de dinosaurios. Uh-huh. Por ejemplo, los dinosaurios cuello largo tienen estructuras particulares en las vértebras, entonces cuando uno encuentra un animal de ese tipo te das cuenta en el campo y dices, buenísimo, estoy conociendo un poco sobre los dinosaurios gigantes. Y los dinosaurios más chiquititos siempre quedan un poco más relegados porque justamente son difíciles de encontrar, sus huesos se rompen mucho, se preservan poco. Imagínense que son parecidos los huesos a los del pollo, por ahí cuando, uh-huh. no sé, comemos un pollo, los huesos son delgados, finos, se astillan, tienen una médula grande, un agujero en el medio, digamos. Entonces eso hace que la preservación durante millones de años sea difícil, y en este caso, cuando encontramos la garra y empezamos a ver que se trataba de una nueva especie, nada, estamos contentísimos, porque también nos habla de que, bueno, estos animales vivían bien al sur del mundo, ¿no? Es Carn Australis, uno de los más australes justamente del mundo, y bueno, te habla un poco de que estos animales se adaptaron a distintas condiciones también de latitud.
0: Claro, y el nombre, ya que decías vos esto lo de Australis, que entiendo que viene por ser austral, pero este Kang, ¿a qué refiere a algo?
1: Sí, Kang refiere a una mitología o una leyenda tehuelche, uh-huh. que según la composición de justamente de los Aoniken, de los tehuelches, Kang era un gran ñandú, un anciano ñandú, que según la leyenda es quien con su huella crea la constelación Choyols o la constelación Cruz del Sur, que quizás la conocemos más nosotros los occidentales de alguna forma, uh-huh. Y esta Cruz del Sur es justamente la que no solamente señala el rumbo hacia el sur, sino que también el lugar donde fue hallado el fósil, que en apariencia tiene una apariencia similar a un ñandú. Entonces, bueno, nos gustó por ahí traer a colación este nombre y denominarlo con esta mitología.
0: El uso de la tecnología actual, viste que hay mucho IA, hay muchas herramientas que funcionan para el bien, ¿no? ¿Se utilizan acá como para la reconstrucción, como para poder armar bien este rompecabezas? Porque entiendo que ustedes empiezan a encontrar, y corregime si no es así, pero empiezan a encontrar, y como quien armaría un rompecabezas, a encastrar los huesos.
1: Hay por ahí dos caminos de la reconstrucción. Primero, por ahí es el más científico, en donde uno cuando publica una especie de este tipo tiene que hacer como análisis bien exhaustivos de forma, morfología, y eso en general lo hacemos los humanos. Uh-huh. Todavía no hay máquinas que lo puedan relegar, porque realmente hay que tener mucho conocimiento de por ahí otras especies, de saber cómo son,
0: claro,
1: de manejar el contenido, de lo que se viene hablando, de la bibliografía actual, y en eso la IA todavía no está preparada, me parece. Y después está la parte por ahí más artística de la reconstrucción, que es por ahí lo que vemos más en los diarios, en las noticias, en la tele. Y ahí, bueno, se está usando un montón, pero nosotros en este caso usamos, contratamos a artistas profesionales, paleoartistas, que bueno, se dedican a esto y le dan su toque también desde su experiencia, desde sus saberes, estudiando la anatomía, y entendiendo un poco al animal, cómo sería su hábito, su movimiento, que es un poco lo que la IA todavía no...
0: Claro.
1: La IA copia por ahí de dibujos anteriores y no se esfuerza en mejorar, digamos.
0: Claro, claro, entiendo por esto mismo que decías al principio, que al ser, por así decirle, ¿no?, un pariente del Velociraptor, tenés que saber más o menos cómo era anatómicamente aquel.
1: Tal cual, claro. Y pese a que es un pariente, tiene diferencias. Uh-huh. No sé, nosotros somos parientes de los monos y tenemos bastantes diferencias.
0: Sí, sí.
1: En este caso es lo mismo, entonces también hay que tener cuidado en esas construcciones, pero bueno, es una herramienta que se está ganando un terreno, ¿no? Vamos a ver qué viene en el futuro.
0: Claro, ¿y qué pasa cuando uno consigue este hallazgo que es histórico? ¿Cuál es el protocolo? ¿Te lo puede reclamar algún otro país? ¿Te directamente va a un museo? ¿Cuáles son los pasos a seguir cuando tenés algo que la verdad es importante para la humanidad, no solamente para la región?
1: En Argentina tanto los restos arqueológicos, paleontológicos, están protegidos por ley. Uh-huh. Son de todos los ciudadanos de Argentina, digamos. En este caso, como fue hallado en Santa Cruz, es patrimonio santacruceño, o sea, depende del patrimonio de cultura de Santa Cruz. Así que los fósiles en este momento están en el Museo acá de Ciencias Naturales, en Parque Centenario en Buenos Aires, que es donde trabajo. Uh-huh. Es donde lo pedimos por préstamo, digamos, por un tiempo,
0: claro,
1: hasta que finalmente vuelven al repositorio, que en este caso es del Museo Padre Molina de Río Gallegos. Uh-huh. Así que ahí van a estar alojados, y bueno, ahí el museo, no sé si lo pondrá o lo tendrá disponible, pero son patrimonio, así que son de los argentinos, no entra en jurisdicción de otro país ni de otros investigadores, pero sí está abierto a que se puedan ver y observar tanto investigadores argentinos como de otras partes del mundo, porque la idea de la ciencia es que uno pueda también tener acceso a esos ejemplares y poder estudiarlos. Entonces se abre la puerta, digamos, a otros investigadores, así como a investigadores argentinos cuando uno va a visitar museos de otras partes del mundo.
0: Claro. ¿Y hay forma de saber de cuántos años estamos hablando o es un aproximado? Porque, claro, estamos hablando de una medición que es incalculable, entiende uno, desde el humano, ¿no? ¿Se puede medir cuántos años tiene?
1: Se puede medir no directamente el fósil, sino que lo que se hace es se mide la roca. La roca es estudiada por los geólogos, que son los científicos que estudian las rocas, todos los procesos de la Tierra. Y en este caso, las rocas de donde fueron encontradas los materiales de Kang tienen unos 70 millones de años, más o menos. Cuando digo más o menos es porque las mediciones no son súper exactas,
0: sí, no, claro.
1: Tienen un rango entre 5 y 10 millones de años, pero está más o menos en esa época, que es unos millones antes del famoso impacto de los del meteorito que extinguió a la gran mayoría de los dinosaurios.
0: Claro,
1: hace 65 millones de años.
0: Claro, lo ubicaría dentro de los dinosaurios jóvenes, por así decirlo, de los últimos.
1: De los últimos, exactamente, sí. Que es muy interesante porque estamos estudiando justamente esta parte de la historia de la Tierra en el sur global, porque se ha estudiado mucho tanto en Norteamérica, en Asia, en algunas partes de Australia, pero no tanto en latitudes tan altas como Santa Cruz. Entonces es interesante saber qué pasó acá y cómo afectó el meteorito en la extinción de los dinosaurios y cómo eran estos dinosaurios antes de su extinción.
0: Claro. Claro, claro. Muy, muy interesante. ¿Y cómo son los pasos a seguir? Ahora descubren, ahí está este hallazgo histórico del Kang Australis, y se sigue, ¿cómo? ¿Escarbando? ¿Se sigue? ¿Cómo elijo el sector en el que voy a realizar una nueva expedición?
1: Bueno, en este caso, en este sitio donde fue encontrado el Kang, todavía hay que seguir excavando. Si bien conocemos muchísimo de ese lugar, encontramos más de 3 o 4 especies de dinosaurios, especies de plantas nuevas, mamíferos, tenemos un poco todo el ambiente que vivía en Santa Cruz hace 70 millones de años, pero bueno, siempre es un lugar muy fosilífero, entonces se puede volver a ese lugar. Y también nosotros tenemos proyectos en Río Negro, en Patagonia Norte, digamos, en donde también estamos excavando rocas de esta edad, donde estamos realizando también varios descubrimientos. Y bueno, se sigue, en primer lugar, es conseguir subsidio en este momento que nos toca a los científicos, es buscar subsidios, financiamiento, que la verdad es que estamos en una situación crítica, entonces es como el primer paso. De hecho, en este año todavía no tenemos planificada ninguna expedición porque, bueno, nos faltan subsidios, CONICET está muy desfinanciado, entonces es el paso uno que no estamos pudiendo cumplir. Claro. Y eso es una pena porque es una cascada, ¿no? Porque a partir de ahí uno puede ir al campo, a la expedición, a excavar, a encontrar fósiles, estudiarlos y darlos a conocer en estas noticias que nos enorgullece a todos como argentinos, pero que también necesitan de ese respaldo para que vean la luz.
0: Claro, y en estas expediciones, que obviamente necesitan presupuesto, porque encima estos hallazgos, entiendo que requieren de material, instrumentos muy delicados para manipular todas estas muestras.
1: Sí y no, la verdad, porque no dejan de ser, fósiles petrificados. Únicamente hay que tener cuidado por ella al extraerlo,
0: sí.
1: pero realmente es más el tiempo, el viaje, claro. Porque imagínate que en Patagonia solemos hacer campamento, y tenemos mucho eso de estar entre 10 y 15 días, un grupo de 10 personas, haciendo un campamento, excavando fósiles. Así que se utilizan obviamente muchas herramientas, pero conocidas, ¿no? Pico, pala, para envolver los fósiles utilizamos yeso. Entonces son algunos materiales por ahí conocidos, pero sí, bueno, es el transporte, es el ir, el estar ahí trabajando en condiciones climáticas también, que a veces son complicadas, pero bueno, ahí estamos.
0: Te hago una última, te agradezco obviamente tu tiempo. Pasa que nuestro operador está desesperado, Facundo Lechea, y me dice que te pregunte si es verdad que el tiranosaurio Rex tenía plumas o no, y si era así de torpe como lo muestran las películas.
1: Está buena esa pregunta. Lo de torpe o no, la verdad que está como súper discutido ese tema, porque tiene un cerebro muy pequeño el T-Rex. Tiene un cráneo de 1 a 2 metros de largo, y el cerebro sería una pelota de tenis, o un poquito más grande. Entonces, el estudio del cerebro muestra eso, pero bueno, también son cazadores, los depredadores suelen ser, entre comillas, ¿no?, más inteligentes que las presas. Entonces, el hecho de cazarte, necesitas una cierta percepción cognitiva de lo que está pasando en el espacio, de lo que va a hacer el otro. Y bueno, T-Rex tendría eso. Yo no sé si tan torpe como en las películas, pero sí sería un cazador bastante activo. Y respecto a lo de las plumas, sí. Se cree que tendría plumas, pero el estilo más como pelos, más similar a pelos. Bien. Se le llama filo plumas, filo como de hilo, de plumas. Uh-huh. Que en este caso sería, se cree que sería más como para una función reguladora de la temperatura, y algún paso previo a lo que fue las plumas después a lo largo de la evolución de los dinosaurios, a las plumas de las aves, porque bueno, las aves son dinosaurios, descienden de un grupo de dinosaurios. Entonces se está viendo que todos los dinosaurios, no solamente T-Rex, tendrían plumas.
0: Claro. Mira, te mentí. No era la última, porque me sigue haciendo preguntas. Medio que se desprende de la que acabas de decir, si las gallinas son descendientes de los T-Rex, y te la conecto con otra más para que no queden una pavada extrema como lo que acaba de preguntar. Si se extinguieron por completo los dinosaurios, si se entiende mi pregunta, no es de Susana Jiménez, sí, la pregunta que te estoy haciendo, de vivos,
1: no.
0: ¿Se entiende? Sino como en esta evolución, como nosotros, de los monos, digo, ¿los dinosaurios se extinguieron por completo? O si me cruzo, no sé, a un cocodrilo, es un sobrino nieto. ¿Se entiende?
1: Sí, sí. Perfecto. Esa es una de las grandes preguntas que se viene haciendo desde la paleontología, más o menos de los 90. Uh-huh. Porque ahí empezamos a ver que las aves tienen muchísimas características parecidas a los dinosaurios, particularmente a los dinosaurios carnívoros como el T-Rex o el Velociraptor, en cuestiones, por ejemplo, de la anatomía, ¿no? El cuello, que tiene como una forma de S, los pies están por debajo del cuerpo, tienen los dedos, tres dedos en las patas. Bueno, hay un montón de características que se fueron soportando, y empezaron a aparecer en China en los años 2000 dinosaurios emplumados. O sea, no solamente encontraban los fósiles de los huesos, sino que estaban asociados a plumas. Entonces, una pluma que hoy en día lo tienen solamente los aves, es decir, no tienen ni los cocodrilos, ni los mamíferos, ni los peces, ni los anfibios, empezó a aparecer en este grupo de dinosaurios, en los dinosaurios carnívoros. Claro. Así que bueno, hoy está bastante sustentado que sí, las gallinas son dinosaurios.
0: Ahí está, para vos.
1: Y por lo tanto, los dinosaurios no se extinguieron, sino que continúan viviendo, y de hecho son los más numerosos dentro de los vertebrados. Hay más especies de aves que de mamíferos, que de reptiles y que de anfibios. Así que de alguna forma siguen dominando en este caso, los cielos.
0: Mira.
1: De la Tierra.
0: Fascinante. La verdad, Matías, te agradecemos muchísimo por esta nota. Seguiríamos haciendo preguntas a lo loco, pero te vamos a molestar otro día seguramente, porque no solo por el tema de la financiación, que es un tema importante y que tiene que tener prioridad, sino también por todos estos mitos que hay alrededor del mundo de los dinosaurios. Así que te agradecemos muchísimo por esta nota.
1: Gracias a ustedes, y bueno, saludos a todos ahí en la audiencia.
0: Saludos, que tengas un lindo día.
1: Hasta luego.
0: Pasaba por acá Matías Mota, paleontólogo del Museo Argentino de Ciencias Naturales, que lo paseamos, ¿eh? Hablamos en serio, todas fueron en serio. Porque, ¿viste que son dinosaurios la gallina? ¿Viste? Bueno, hay que decirlo. ¿Lo habrá dicho por Antonio la gallina? No creo. Vamos a ir a la tanda y después seguimos con más Primera Mañana. Me encantó la nota.
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0: estoy fascinado con los dinosaurios. Es una cosa, viste, que el tipo no suelta, no suelta. Pero bueno, como quedan dos minutos antes de ir al informativo, yo pensaba, una madrugada, viste esas cosas que decís, hoy me voy a dormir temprano, decís. Y estoy acostado y digo, che, ¿por qué se llaman dinosaurios los dinosaurios? Y arrancás con esa pregunta, un disparador que no te lleva a ningún lado. Y son las 3 de la mañana, flaco, dormite, ya no puedo. Necesito resolver esto. Y empezás a googlear. Y googleás, por ejemplo, Velociraptor. Y el Velociraptor es, y no estoy leyéndolo, que es lo más preocupante. Miro la pantalla, pero no hay nada. Está el WhatsApp. ¿Por qué? Porque el Velociraptor significa que es ladrón veloz. ¿Entendés? Y ahí vos decís, es veloz el Velociraptor. Ok. ¿A cuánto corría el Velociraptor? Si no había nadie para mí. Bueno, sí, por lo óseo, obviamente. Otro día le vamos a preguntar a Matías toda esta cosa, pero decís, ¿qué tan veloz? ¿No? Porque, pero bueno. O el Tyrannosaurus Rex. Que Saurus es lagarto, ¿viste? Entonces es como Tyrannosaurus Rex. El rey tirano lagarto. Nada, y empiezan a aparecer esos nombres que vos decís, uy, ¿qué? Qué fenómeno. Después tenés también el Albertosaurus, que decís, Albertosaurus, que poco se la jugaron con el nombre, ¿no? Era como, che, ¿cómo le ponemos? Y ponele Alberto. Decís, no, pero no le ponemos para Alberto. Y bueno, ponele Saurus, que ahí compensa. Y listo, Albertosaurus, nadie se da cuenta. Está bien, uno me dirá, porque es de la región de Alberta y por eso le pon. Sí, está bien, pero prefiero pensar que era una mesa larga con gente que estaba discutiendo los nombres y dice, ¿a este cómo le ponemos? Y qué sé yo, Alberto, eso, a ver, decirlo de vuelta. Viste que muchos nombres de los productos se crearon así como, pará, ¿qué dijiste? Que nada, que no sé, Alberto, eso, pongámosle Alberto. Y quedó Alberto Saur. No sé por qué se crean así las cosas. Viste que los nombres en general, en las series y las pelis, empiezan así, con decirlo de nuevo. Ese recurso es nefasto. Y la otra es que se crean por un error. Dejaron enchufado una cosa o dejaron al fuego la leche, como el dulce de leche, que lo hablamos allá acá. Dejaron la leche puesta al fuego, la señora se fue, se la olvidó y volvió. Y era dulce de leche. Douche de luche, dirían los yanquis. No sé. No sé cómo llegamos a esto. Sé que las notas del día de hoy, todavía queda más, ¿eh? Porque nos vamos a meter en uno de los temas virales del momento, de los más importantes, fiebre mundialista, sí, pero no, no, pero sí. Pero por lo pronto yo sigo fascinado con el mundo de los dinosaurios y todas las notas que nos trajo hoy Paula Alperit, nuestra jefa en producción. Las gallinas son dinosaurios y hay dinosaurios vivos. Susana tenía razón.
1: 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Uruguay.
2: Nuevo femicidio. Hombre asesinó a una mujer y luego acudió a un hospital. La jefatura de policía de San José investiga un crimen cometido anoche en la localidad de Ciudad del Plata. Según el medio local, el hecho ocurrió en la calle de Rivera entre Colonia y 33, en el barrio San Fernando. El agresor, cuya identidad no se divulgó, atacó a su víctima con un arma blanca y luego se dirigió al Centro de Salud de Ciudad del Plata, Dr. Héctor Biovide, conocido como Hospitalito, situado en el kilómetro 26 de la Ruta 1. Allí el hombre narró lo que había hecho y fue detenido por la policía.
1: Argentina.
2: En provincia rechazaron los cambios en la BTV. Es una irresponsabilidad, indicaron. El día en que el gobierno argentino reglamentó cambios en la revisión técnica obligatoria y la verificación técnica vehicular, la administración de Kicillof de la provincia de Buenos Aires marcó diferencias. A través del ministro de Transporte, Martín Marinucci, anticipó que se van a mantener los estándares de control vigentes para garantizar la seguridad vial. Escuchamos y vemos en las redes sociales hablar del fin de un supuesto monopolio, pero poco se dice. ¿Cómo se va a garantizar que los controles sigan siendo rigurosos y confiables?, sostuvo el funcionario bonaerense acerca de la modificación que reglamentó la gestión de Javier Milei, que establece que los talleres particulares que cumplan con las condiciones técnicas exigidas podrán inscribirse para prestar el servicio de la BTV. En esa línea remarcó que el control constituye una herramienta fundamental para la prevención de siniestros viales y advirtió sobre los riesgos de flexibilizar controles sin establecer mecanismos claros de fiscalización. La BTV está por una ley provincial vigente. es una herramienta de prevención que permite detectar fallas mecánicas que pueden terminar en tragedias viales. Cuando el Estado relaja controles en nombre de la desregulación, corre el riesgo de poner en juego la seguridad de millones de argentinos, afirmó.
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0: 37 minutos pasaron de las 9 de la mañana. 15 grados se mantiene la temperatura. La máxima que seguramente la alcanzaremos está pronosticado de 18 grados. Y si yo te digo 4.9 millones de seguidores en semanita y media. Si te digo la figura, la estrella del Mundial 2026 que inicia la semana que viene. ¿Vos qué me decís? ¿Lionel Messi? ¿Cristiano Ronaldo? No, nada de eso. Estamos hablando de Tim Payne, que es un fenómeno viral que no sabemos bien por qué se está dando. Y es por eso que estamos en comunicación con un número uno, que la verdad le podríamos hablar, le podríamos preguntar de lo que querramos, porque tiene una espalda y un conocimiento, es un experto en todo, te diría. Tenemos en comunicación a Diego Corbalán, periodista y analista de redes, a ver si podemos descifrar un poco el fenómeno Tim Payne. ¿Qué tal, Diego? Ignacio de la Peña acá te saluda.
1: ¿Cómo andas, Ignacio? Buen día.
0: Buen día. Bueno, no sé, obviamente, lo sé que te habrás cruzado con este fenómeno Tim Payne, quiero saber cuál es tu primera opinión al respecto.
1: Llegué al fenómeno por una charla de mesa familiar que me dice mi esposa, ¿viste lo de Tim Payne? Ni estaba enterado, ni sabía de qué se trataba. Me gusta el fútbol, pero no soy futbolero, con lo cual no tenía la menor idea. Me lo nombra, me dice quién es, me dice qué estaba pasando. Y ahí me puse a indagar un poquito y empecé a descubrir, bueno, este fenómeno que es bastante raro, pero que te digo que es habitual que de tanto en tanto las comunidades digitales decidan hacer famoso a alguien que no tiene nada de famoso y que es precisamente el atributo que tiene que tener esta persona, ¿no?
0: Claro.
1: Y funciona un poco como yo, esto, ¿sabes qué? Me dio mucho la impresión de ser algo parecido al fenómeno de Santiago Maratea, ¿viste? Cuando él propone, ahora está bastante retirado del asunto, ¿viste? Cuando propone estas colectas,
0: sí, decir, claro,
1: vamos a ayudar a fulano, vamos a ayudar a tal causa, y que gente que generalmente no es conocida, gente que generalmente tiene una realidad muy distinta a los demás, pero está por una situación en particular que de algún modo conmueve. Y yo creo que acá se combinan varios factores. Uno es la originalidad del caso y el hecho de que la persona que de pronto es el eje de toda una movida para hacerlo famoso es estrictamente desconocido y alevosamente desconocida. Claro. Porque si fuese un personaje intermedio, probablemente este fenómeno no prendería tanto.
0: Mira, esto que decís es tan así que este mismo influencer, Scarso, Valentín Scarsini, en un momento propuso algo parecido con Messi. Propuso volverle a activar el canal de YouTube a Messi. Y la verdad que no pegó, que era como, mira, Messi llega a fin de mes tranquilo, holgado, no tiene problema con las expensas. Claro. Y ese no prendió. Pero esto de Tim Payne, la verdad, prendió con locura.
1: Sí. Sí, es un atributo, ¿no? Tener esa condición de desconocido, de alguien marginal, no en el sentido delictivo, sino que está al margen del mainstream de las redes sociales, ¿no?
0: Sí, claro.
1: Y es muy interesante ver cómo el conjunto de gente que se pone a hacer algo en común logra el objetivo. Esto es muy interesante, las redes. Viste que las redes están bastante demonizadas, y creo que con bastante fundamento, pero no todo es alevosamente malo en las redes. Hay cosas que son buenas. Y este es un ejemplo, me parece.
0: ¿Y se le puede buscar el lado oscuro de la luna? ¿Se puede pensar que la gente, siendo tan permeable a seguir a un influencer que tiene su nicho pero que no es tan masivo, proponga una idea y todos lo sigamos casi sin cuestionamiento?
1: Bueno, ahí ya entraríamos en el terreno de la... De algo así como la psicosis colectiva, que yo ahí ya no puedo opinar el tema porque no tengo conocimiento al respecto, pero sí, puede ser que la gente sea engañada, pero con el tiempo el desengaño termina llegando, ¿no? Puede ser que en un principio sí, puede ser que haya una causa solidaria que sea una mentira. Pasó miles de veces esto, lamentablemente.
0: Claro.
1: Pero de tiempo después decanta. Yo invitaría a pensar qué va a pasar con este tal Tim Payne dentro de un par de meses, porque yo no sé si va a sostener todos esos seguidores. Si no hay algo bueno que haga él en su comunidad, en algún momento esa curva va a empezar a declinar seguramente, porque la gente se va a desenganchar del fenómeno.
0: Claro.
1: La cuenta de Messi probablemente no pierda seguidores, al contrario, la gana todos los meses seguidores.
0: No, sí, claro, pero digo eso, es un comportamiento habitual de redes. Vamos por un objetivo, lo cumplimos y no nos casamos, por así decirlo.
1: No, y tiene vida corta también, ¿no? Pero es un fenómeno explosivo propio de las redes, eso es lo interesante. Funciona un poco como dentro del Código Penal existe un tipo que es el delito en riña, ¿viste? Cuando se juntan muchos así,
0: sí,
1: y cometen un delito, ¿no? Que es como una especie de acción, de nuevo, no soy psicólogo, ¿no? Pero tiene que ver un poco con una reacción. La reacción colectiva, que a veces uno más uno da tres en vez de dos, ¿viste? Cuando hay gente que está junta, se anima a hacer cosas que individualmente no haría, a eso me refiero.
0: Claro.
1: Esto tiene que ver un poco con eso, ¿no? Es decir, el uno más uno da tres, y 10 más 10 da 30, porque es como que muchos juntos son capaces de hacer algo que es más que la sumatoria matemática de cada uno. Es un fenómeno raro, pero no tiene que ver tampoco con las redes, tiene que ver con un comportamiento social. Cuando muchos se juntan a hacer algo, probablemente hasta se terminan haciendo cosas muy buenas o muy malas, que después, en el fuero íntimo, individualmente, cada uno sería incapaz de poder hacerlo. Nos habrá pasado, perdón que voy a hacer una referencia para gente de mi edad de 50 y pico, muchas veces cuando íbamos a bailar, por ejemplo, cuando se sacaba a bailar un boliche, dicen que eso no existe más. Cuando vos ibas solo, era mucho menos probable que invitaras a bailar a una chica que si ibas con un grupo, ¿no?
0: Claro.
1: Y las chicas probablemente con los muchachos también. El hecho de estar unido colectivamente te anima a hacer cosas como estas. Lo bueno y lo malo, como decía vos, yo coincido con vos. A veces lo malo también asoma.
0: Claro, y lo pregunto desde tu análisis ahí de redes sociales. La conducta de Tim Payne de aceptar esto que le llega, ¿es una responsabilidad extra? ¿Se convierte en un influencer? ¿Lo convertimos a él en un referente? ¿O que esa cantidad de seguidores es esto que vos decís, solamente como una broma que tal vez quede, tal vez no?
1: Y va a tener que hacer algo que a la comunidad le interese, si no la comunidad te castiga enseguida.
0: Claro.
1: O sea, no es que te critique, pero te castiga con el olvido. Es algo terrible, ¿no? El olvido le pasa a los famosos, ¿viste? Los famosos cuando caen en desgracia, fíjate que los famosos muchas veces prefieren que hablen mal de ellos, pero que hablen de ellos.
0: Sí, sí.
1: A veces es un juego inconsciente, te diría, ¿no? El influencer, o mejor dicho, el mediático, que es la figura pública anterior al influencer, pre-redes sociales, era una persona dispuesta a hacer cualquier cosa con tal de estar. Voy a poner un ejemplo, y seguramente hay gente que no le va a gustar lo que digo, pero me la banco. Los integrantes de Gran Hermano.
0: Ah, claro. Sin duda.
1: El integrante de Gran Hermano está dispuesto a hacer algo que, bueno, transgrede las fronteras y a veces se hacen cosas malas con tal... O sea, viste que a veces... Yo no miro Gran Hermano, lo miro alguna vez, pero la verdad que no me gusta. Pero viste que hay participantes, vos decís, ¿cómo hace algo que termina siendo que lo echan de la casa?
0: Claro.
1: ¿No te lo preguntaste?
0: Sí, sí, sí.
1: Porque en realidad lo que está buscando es repercusión, no le importa tanto irse de la casa, porque después viene el show, viste que viene el panel que hace el interpretacionismo de por qué hizo lo que hizo.
0: Claro.
1: Y logra más minutos de aire que el que se portó bien adentro de la casa y que probablemente gane.
0: Claro, generan contenido, no importa de qué.
1: Claro. Sí, sí. Y esto el político muchas veces también lo hace, ¿no? Buscando la repercusión, está dispuesto a decir cualquier cosa, muchas veces caer en el ridículo, como, no sé, Larreta bailando una chacarera, ¿no? Que todos le cargaron, lo empezaron a criticar porque parece un marciano bailando. Bueno, pero para él tiene el cuero bastante curtido y sabe que con eso tiene una visibilidad que probablemente diciendo algo políticamente interesante tal vez no lo logre.
0: Lo nombraste y lo abro el paréntesis y hago un paralelismo con Tim Payne. ¿En la política la cantidad de seguidores también influye o es más para estas cosas cotidianas, livianas, como el jugador de fútbol o el actor o el político está metido en eso?
1: Mirá, la cantidad de seguidores que tenés es totalmente relativo a qué dinámica, a qué interacción logres con esos seguidores. Si vos no tenés interacción, uh-huh. es una comunidad muerta, no tiene vida. Nosotros eso lo medimos con distintas métricas para, por ejemplo, ver qué sucede cada vez que ese político publica algo, qué reacción tenés del otro lado.
0: Claro.
1: Hay un like, hay un comentario, hay un reposteo. Uh-huh. Hay cuentas en redes sociales que son de muchos seguidores y que tienen una bajísima interacción. Mirá, te pongo algunos ejemplos que lo estoy viendo ahora en pantalla.
0: Sí.
1: Dante Gebel, uh-huh. yo creo que debe juntar entre 15 y 20 votos como intención de voto para la presidencial. Tiene una comunidad de casi 2 millones y medio de seguidores en Instagram, ¿no?
0: Sí.
1: Es el dirigente, ¿no? Es la figura pública que más seguidores tiene, solo por abajo de Javier Milei, que tiene 6.400.000 seguidores.
0: Sí.
1: Gebel tiene más seguidores en Instagram que Cristina Kirchner, que Alberto Fernández, que Victoria Villarroel y todos los demás, Mauricio Macri. Y sin embargo tiene unos niveles de interacción bajísimos. Macri, por ejemplo, tiene mucha más interacción que Dante Gebel,
0: claro.
1: por ejemplo, para tenerte una idea. María Eugenia Vidal tiene, bueno, perdió muchos seguidores, tiene 900.000 seguidores y tiene un nivel de interacción realmente muy bajo. Eso lo medimos a través de una métrica que se llama Engage, uh-huh. que es una proporción entre el posteo de la figura pública, la cantidad de reacciones que generó ese posteo. A veces son posteos buenos, a veces son posteos malos, eso no importa.
0: Claro, pero que generan reacción.
1: Vos tenés que provocar algo del otro lado. Aún el halago o la crítica para la figura pública siempre es un valor. A veces es difícil entender eso, cómo alguien está dispuesto a ser una figura pública y que te critiquen.
2: De hecho, los que no somos famosos
1: sabemos, y estamos en el tema, sabemos el costo que tiene ser una figura pública.
0: Sí, claro.
1: Hay que tener el cuero duro, porque cuando te cae la crítica dura, duele.

0: sí, no, no te puedo seguir, hijo, porque es un montón. Sí. ¿Eso favorece a su comunidad o es agotador?
1: Eso le permite a Milei tener, ser un poco el líder, líder de opinión, de, sobre todo de X, ¿no?
0: Sí, claro.
1: Pero le, cuando vos publicás mucho y bajás las interacciones, te baja ese promedio de engage, de vínculo. Uh-huh. Por eso los equipos de comunicación suelen ir calibrando, tratar de ir calibrando bien en qué momento publicar, qué publicar. Milei no tiene ese estilo, pero eso es en X. Que X para nosotros es el círculo rojo, es una porción chiquita de las comunidades digitales argentinas. Twitter, hoy por hoy, ahora no tengo el dato preciso, pero debe estar en 8 o 9 millones de cuentas activas. Somos 47 millones. Claro. Lo que pasa es que en X están todos los que forman opinión de alguna manera. Ahora, en Instagram, donde somos mucho más, somos alrededor de probablemente 30, 30 y pico de millones, ahí Milei tiene otro tipo de protagonismo. Porque ahí lo mucho que publique es totalmente relativo, porque ahí la comunicación más que narrativa es un poco narrativo, es decir, es lo que escribe, pero también es lo visual, es el impacto de la imagen que acompaña al posteo, ¿no?
0: Claro.
1: Entonces, ahí es donde vemos un poco más claro el fenómeno de Milei en comparación a X, que es un fenómeno más del nicho del círculo rojo.
0: Claro. Clarísimo. Bueno, digo, te comprometo, al ser un experto, bueno, y un gran profesional, a postmundial, a ver qué nos dejó Team Pain, a ver si seguimos todos subidos a la Team Paineta o nos bajamos.
1: Sí. Y mira, Team Pain en este momento debe estar teniendo, no comparé con el resto del fútbol, pero debe estar cerca de la cuenta de Messi, ¿no? Debe estar.
0: Y está entre los más altos. Bueno, hizo que un canal deportivo, esta movida, comprara los derechos para el amistoso de Haití con Nueva Zelanda, que en la vida iban a pasar para Latinoamérica.
1: Mira, acá tengo el dato. Tengo, ¿me das un minuto más?
0: Sí, obvio, por supuesto.
1: Mira, Messi, bueno, Messi es Messi, ¿no? 500 millones de seguidores, claro. Otra galaxia, ¿no? Es otra galaxia. Uh-huh. Pero voy a bajar un poquito, porque acá con mis datos online. Si Payne está ahora, debe estar en 4.900.000 más o menos. ¿Me
0: sí, dijiste? Casi 5.
1: Bueno, tiene más seguidores. Está entre Giovanni Lo Celso, Nicolás Tagliafico, y tiene menos seguidores que Cristian Romero. Uh-huh. Y más o menos está en la cantidad de seguidores que tiene la selección turca.
0: Claro.
1: La selección que más seguidores tiene es la de Brasil y después está la de Portugal. Cada una tiene más o menos 22 millones de seguidores y la selección argentina 14. Así que te digo que Team Pain está recontra competitivo en seguidores.
0: No, y aparte que estamos hablando de este fenómeno hace una semana, lo otro tiene años y años de historia.
1: Construcción, claro, de mucho tiempo. No, por eso es. Igual hay que ver cuánto le dura, ¿no? Esto te lo marco de nuevo porque me parece que hay que ver qué tan vivaz es la comunicación de Pain. Por ahí contrata un community y se va a curar de influencer. Bueno, ahí será otra historia, pero ahí tiene que empezar a pensar en un contenido que hasta ahora no publicó.
0: Bueno, que no haya
1: que
0: no haya puesto en privada sus redes es información.
1: Sí, claro. Y vio ahí una beta y creo que está bueno que la aproveche,
0: claro.
1: Pero claro, tenés que empezar a construir la figura pública, ¿no? Que, uh-huh, es el relieve, ¿no? Es cuando vos ves una figura pública, es una figura que, medio redundante decirlo, pero es así, es cuando vos te recortás del resto.
0: Claro.
1: Cuando vos tenés esa cara que vos ves y que no es ni lindo ni feo.
0: Te distinguís.
1: Que es distinto, que tiene, claro, algo, que sí, totalmente.
0: Bien, te comprometo entonces, Diego, para post-mundial ver qué nos dejó Team Pain, ¿te parece?
1: Dale, buenísimo.
0: Bueno, te agradecemos mucho por esta comunicación y que tengas un lindo día.
1: Gracias, un gran abrazo.
0: Un abrazo. Pasaba por aquí Diego Corbalán, periodista y analista de redes, que lo pueden encontrar, @DiegoAndrésCorbalán. Ya saben de quién hablo porque es un gran profesional. Debemos la tanda y venimos para irnos. Dale, vamos.
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0: Eso, clima mundialista. Bienvenido nuestro experto, el verdadero experto en deporte de Radio Colonia.
1: ¿Cómo le va?
0: Hay que decirlo así. ¿Cómo va, Lucas? ¿Todo bien?
1: Todo muy bien. A 7 días, ¿eh? Del primer encuentro.
0: Una semanita, ¿eh?
1: Sí, la Copa se inaugura en México.
0: Esa.
1: En el Azteca. Muy lindo estadio, tuve la posibilidad de estar, ¿eh?
0: ¿Sí?
1: En el Azteca, no sé cómo está, fui hace muchísimos años, pero es un estadio imponente, de los que más, tuve la suerte de recorrer estadios.
0: Sí. ¿Vas tachando, vas haciéndote tu globo terráqueo?
1: Arranqué muy chico, a los más o menos... yo seguí toda la Copa de Boca del 2000, gracias a Dios.
0: Claro.
1: Y ahí es como...
0: Tocó viajar.
1: Tocó viajar, ese viaje de relámpago.
0: Sí, claro.
1: Y pude conocer el Estadio Nacional de Quito, pude conocer, el Morumbí, donde Boca fue campeón, uh-huh. El Estadio Azteca, donde Boca jugó. Así que esa primera fase, salvo Bolivia, porque Boca debuta con Blooming en Bolivia, esa copa perdiendo, no, el resto tuve la suerte de acompañar.
0: Muy bien, ¿hay alguna información, algo que tengamos que saber?
1: Sí, hay cosas que hay que saber, porque Argentina va a jugar el próximo sábado un amistoso,
0: sí,
1: es con Honduras, y hay preocupación por el estado físico de algunos jugadores,
0: uh-huh.
1: Y entonces empiezan a aparecer nombres. Con respecto a la confección de la lista, recordemos que hasta 24 horas antes uno puede modificar la lista por lesión.
0: Claro.
1: Porque si esa lesión tiene que comprobarse que no pueden jugar los primeros 3 partidos.
0: O sea, ¿cuántas horas antes?
1: 24.
0: ¿24 del inicio del mundial o
1: del debut de la selección?
0: Ah, ok. Bien.
1: Sí sé que hay 2 jugadores que no están hoy en Estados Unidos. Digo esto porque hay como una lista paralela de jugadores que han llevado, que han recibido el llamado del cuerpo técnico de la selección y le han pedido que no se vayan de vacaciones.
0: Uh-huh.
1: Sí.
0: Claro.
1: Uno es Emiliano Buendía.
0: Ajá.
1: Y el otro es Marco Senesi.
0: Bien, dos.
1: Dos.
0: Senesi más Escuela Escaloneta.
1: Sí.
0: Que tuvo más presencia y Buendía con este presente que muchos pedían.
1: Sí, hay mucha preocupación por la lesión de Nico Paz,
0: uh-huh.
1: ¿Sí? Que no está evolucionando de la manera esperada, ¿sí? Como que su recuperación viene lenta.
0: Uh-huh.
1: Él tiene una rotura en un cartílago de su rodilla.
0: Claro.
1: Que le provocó un choque.
0: Pero que no es de operación, es de esas que paciencia.
1: Sí. Paz y ciencia, diría,
0: claro,
1: San Paoli.
0: Correcto, la ciencia de la paz, diría un presidente.
1: No llega a ser una rotura de ligamento, no llega a ser una rotura de meniscos, pero es un...
0: Está ahí.
1: Sí, se puede abrir y limpiar, por llamarlo de alguna manera, pero es una cuestión que se necesita tiempo.
0: Claro.
1: Necesita tiempo y que se le vaya el dolor,
0: uh-huh.
1: Que es la mayor preocupación. Ahí es donde aparece este llamado Buendía. Sí,
0: claro.
1: O sea, si alguno creía que Nico Paz peleaba el lugar con Bastantuono.
0: No,
1: no.
0: Bastantuono está, le dijeron, che, te ibas a ir a unos días a Chapadmalal, anda.
1: Sí,
0: anda yendo.
1: Tira un poquito si querés.
0: Claro. Anda yendo si querés.
1: Unos días más.
0: Claro. Extiende la estadía.
1: Y por último, el Senesi tiene que ver con cómo llegará a algunos defensores, ¿no? En el caso, uh-huh, de Cuti Romero, yo creo que a Cuti lo van a esperar hasta donde sea para poder para estar. Yo creo que en el segundo partido va a poder estar sin ningún tipo de problema. Y por último, entiendo que Capaldo va a ser titular,
0: sí,
1: el fin de semana, y que ahí también hay que prestar atención con el grado de desgarro de Montiel, ¿no? Que también es otra preocupación.
0: Estamos siendo invadidos por los maleducados del programa que continúa esto.
2: Tal,
0: no,
2: buen día.
0: Nadie te dio permiso, flaquito.
2: No lo necesito.
0: Pero flaco, vos tenés que hablar de 10 a 1
2: y, perdón,
0: y no lo haces.
2: ¿Qué hora es?
0: No,
2: mira.
0: Mirá vos, qué maleducado, Pato Canoli, un día que llega temprano.
2: Estábamos
0: hablando, sí, de Emiliano Buendía estábamos hablando,
2: sí,
0: correcto.
2: Sí, sí.
0: Vamos a darle el espacio a estos maleducados. Yo me voy a cambiar de asiento también. Le agradecemos a todos por haber estado ahí. Hoy hablamos media hora sobre los dinosaurios. Estoy fascinado, la verdad. Gran nota, no porque la haya hecho yo, sino porque nuestra productora, jefa en producción, Paula Alperín, nos propuso una variedad de temas espectaculares. Gracias también a Facu Laechea, que estuvo ahí, hizo preguntas, le preguntó al paleontólogo si las gallinas son dinosaurios. ¿Y sabe qué? son dinosaurios. También estuvo Paola Burgos aquí haciendo los videitos, filmando, manejando todas las redes sociales, equipo completo. Le mandamos un saludo a nuestra jefa, a nuestra reina madre, Lorena Frutos Jovian, correcto, así es como se llama. Los dejamos con estos muchachos que vienen ahora, que yo también me incorporo a ese grupo, pero mañana hacemos otro programa de primera mañana aquí a las 7 de la mañana. Chao, gracias y no sé cómo seguir, sigan ustedes, qué sé yo.
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3: Continúan los intercambios entre el gobierno departamental de Colonia y el gobierno vasco. El presidente de la Junta Departamental, Félix Osinaga, la edila Mónica Rivero, coordinadora del partido Frente Amplio, el edil Eduardo Helbling en representación del Partido Nacional, la secretaria general Claudia Maciel, asistidos por el director de Cooperación Internacional de la Intendencia y el director de Cooperación Internacional del Gobierno Vasco, se reunieron con la Comisión Parlamentaria de Relaciones Internacionales del Poder Legislativo del País Vasco. Se generó un espacio de diálogo y cooperación donde encontraron similitudes interesantes para diseñar una hoja de ruta para el trabajo en conjunto.
2: Uruguay.
3: Antel completó cobertura de fibra óptica en todas las localidades de más de 1.000 habitantes. Uruguay se convirtió en el primer país de América en lograrlo. Uruguay se convirtió en el primero de América en el que todas las localidades de más de 1.000 habitantes tienen fibra óptica al inaugurar la red de Porvenir en Paysandú. Además, tras esto, Antel completó la cobertura de fibra óptica para el 96% de la población uruguaya. Según el plan de Antel, a finales del 2026, se prevé llegar a todas las localidades de más de 500 habitantes y al fin del periodo de gobierno a todos los pueblos con más de 100 viviendas.
2: Argentina.
3: Patricia Bullrich se reunió con Karina Milei y prometió continuar en La Libertad Avanza. Tras presentar su renuncia al bloque, Patricia Bullrich, la jefa de la bancada de La Libertad Avanza en el Senado, mantuvo un encuentro con Karina Milei, la secretaria general de la presidencia. Bullrich publicó en su mensaje de X el encuentro y despejó interrogantes sobre su continuidad tras diferenciarse del gobierno por el pliego de la jueza María Verónica Micheli. Reunión con Karina, trabajando siempre juntas por las transformaciones que lidera el presidente Milei, expresó. El texto fue acompañado por una foto del encuentro que se desarrolló en el despacho de la hermana del jefe de Estado. El contenido de la charla fue reservado, pero todas las fuentes consultadas por la agencia Noticias Argentinas coincidieron en señalar que fue positivo. Sirvió para ratificar que Bullrich seguirá en el espacio oficialista tras sus expresiones en contra de varias determinaciones de la administración libertaria.
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0: Muy buenos días, 6 minutos han pasado de las 10 de la mañana. Arranca este irrespetuoso, caímos a la mañana.
1: ¿Qué habla ahora que tiene ganas de hablar?
0: Claro, ahora debería.
1: Habla, a ver.
0: Sí.
2: ¿Quién? Yo.
3: Deja un poco el celular, estamos al aire.
1: Buen día. Claro, a ver, habla. Tantas cosas que tenías para decir.
2: Buen día.
1: No, a él enfocalo, que tiene ganas de hablar. Se va a tomar agüita.
3: Viene a interrumpir información que...
2: Qué enojado, por favor.
0: Pero venía con los puños munidos, de verdad.
1: Pero él no dijo.
0: Hablaron de este tema, hablaron de este otro.
2: No, pero era la 10 de la mañana ya.
3: No, era un tema, era una...
2: Fuera de horario estaban. Fuera de horario estaba.
1: No.
2: Sí.
1: No.
2: O sea, a mí que siempre me son tan rigurosos.
0: Claro.
2: Me dice, no, tu horario es de 10 a 1.
1: Vos tenés 9:30 acá.
2: 9:30.
0: Intentaste que pagaran con la misma moneda. Buenos días, señor Lucas Molina. Buenos días.
3: ¿Cómo le va?
0: Ignacio de la Peña. Buenos días, señor Pato Canuri.
2: Buen día.
0: Decía que venía con los puños llenos de verdades, Canuri.
3: Este mes vamos a pedir la fichada, sí, adelante.
1: Claro, bien, perfecto. El escáner.
0: Sí, claro, hay que pedir el registro biométrico. Claro. Sí, me parece
2: hace
0: muy bien.
2: Como 3 meses que no manda el coso adelante.
1: No te anda.
3: Sí.
1: Eso pasa sin registrar para que no quede.
3: Es el único que no le anda.
2: Y bueno,
0: este de los que tiene chamullado a la gente de mantenimiento y ingresa por el garage.
1: Pero aparte,
0: entra por atrás.
1: Pero escúchame, si no te anda.
0: Por
2: es más corto el acceso igual.
1: Hace 3 meses no te anda, no tenés que agarrar y avisar.
2: Sí, ya avisé. Sí,
1: escúchame, no me están dando.
2: Tampoco quiero mucho.
1: Es al único que no le anda.
3: ¿A quién le avisó?
2: A la gente de...
1: ¿Está el mail de eso?
2: No, mail no.
3: Hoy voy a mandar un mail, entonces.
2: Sí. Dale.
3: Hoy mando un mail.
0: Sí, te correspondería. Pero decía esto de los puños llenos de verdades porque...
3: Sí.
0: No sé si hablaron. Hay temas de los que... No sé si hablaron. Hablaron de que Riestra está interesado en un jugador. Yo me enteré recién.
2: En un jugador extranjero.
3: Ya contrató uno.
0: Claro.
3: ¿Eso te contaron también?
0: No, este no lo contrató todavía.
3: Ah, este ya
0: está. Bien. Riestra estaría interesado. En tanto recuerdan lo que hizo Riestra con tema influencers y sí, meterlos en la cancha.
3: O sea, ¿está interesado en Team Pain?
0: Está interesado en Team Pain.
2: No,
0: ¿qué?
2: Pain.
0: Es noticia, yo recién lo leí. Es tendencia, pero además dije a ver si me como un fake así nomás. No. Lo anunció un miembro de la casa, de Alfa Media, el señor Daniel Avellaneda. Yo de él lo tomé y digo, pará, no estará jodiendo Avellaneda.
3: Pensé que había sido información exclusiva de nuestro...
0: No. De mi parte, no.
3: De nuestro...
0: Claro. Y bueno, estaría interesado en Team Pain. Me parece una movida marketinera interesante.
1: Hoy sí. Cualquiera que se lo lleve.
3: Hoy nos va a traer las grandes promesas de este mundial.
1: Ah, verdad, claro, hoy tenía...
2: ¿Lo quieren hacer al final?
1: No, bueno, ya estaba dicho.
0: Sí, por supuesto.
3: Así que arranquemos con eso. Arranquemos con las grandes promesas.
1: ¿Arrancamos con eso?
3: Porque tiene preparadas.
1: Las tiene
3: preparadas.
2: Qué pesados, por Dios. ¿En serio van a querer arrancar con eso? Sí, la tengo preparada, pero qué pesado.
0: Quiero decir porque hoy... Sí. Olé lo pone en su tapa y sí. Pato ya habló de este tema acá.
1: Él lo tiene que defender a Pato.
0: Claro.
1: Es así.
3: ¿Cuál es la
1: cosa
3: tapa
1: que
3: de...
1: no puede?
0: Ya habló del tema, Pato, sí. Y es de los tocados para el mundo.
1: Claro.
0: No sé, Olé no lo había abordado el tema, lo aborda recién hoy. Y no son solo
3: porque
0: argentinos.
3: Escucha este programa, lo escucha Pato Canuri.
0: Claro,
3: y
0: bueno, estimo que es posible.
3: O sea, Olé con enviados en el entrenamiento de la selección está escuchando a Pato.
0: Está hablando con los tocadores, ¿cómo está? Me duele acá. Bien,
3: sí. Escucha a Pato Canuri para saber qué.
0: Claro, pero digo, los tocados, como curiosidad, ¿no? Los tocados, estuvimos hablando en estos días de que llegan, quizás. No solo tocados, sino con una exigencia física grande. No,
3: hay preocupación en dos jugadores particularmente.
0: Claro, y no necesariamente de argentinos, además de los argentinos.
3: Ah, además de los argentinos.
0: Claro, sí. son varios los tocados, por esto digo, bueno, que Pato ayer hablaba de que todas las ligas están terminaron ya, pero ahí muy sobre el Mundial. ¿Argentinos hay preocupación?
3: Sí, hay el cuerpo técnico tiene preocupación con dos jugadores principalmente. Uh-huh. Uno es, es Santiago Montiel y el otro es Nico Paz.
0: Claro.
3: Hay mucha preocupación.
0: Yo recién leía que Nico Paz es hasta duda, la preocupación
3: sí,
0: es duda directamente.
3: De hecho, hay a dos jugadores de la selección que le dijeron que no se vayan de vacaciones. Dos jugadores que no están en la selección,
0: que no están
3: en Argentina, que le dijeron que uno es Emiliano Buendía y el otro es Senesi. Pero Senesi por una cuestión de en la defensa,
0: Bien, recordemos que más allá de la lista presentada y todo, está abierto el tema.
3: Hasta 24 horas antes del debut vos podés hacer una modificación en la lista.
0: Claro, puede haber arrancado el Mundial incluso.
3: Sí,
0: pero
3: claro.
0: Tiene que ver con la fecha de debut del
3: debut
0: equipo.
3: Del equipo sí.
1: Es raro eso, porque es como, yo preparo el partido, no sí. Sabes contra quién. No sabés porque yo no...
3: Sí, tampoco están así.
1: Ya lo sé, pero no es lo mismo prepararte con Messi en la cancha, no es lo mismo prepararte con un arquero, con el Dibu Martínez, que tiene unas particularidades en el arco, que con otro. Vos sabés que, sí, por ejemplo, sí, pero viste que vos decís, bueno, hay arqueros que no juegan con los pies. Hay arqueros que salen mal a los... Son jugadores de selección que no hacen casi nada mal, pero que tienen algunas particularidades en distintos momentos del juego.
3: Lo que yo quiero aclarar, es que si esa lesión, vos podés modificar a un jugador si esa lesión no le permite jugar la primera ronda, o sea, los primeros tres partidos. Y vos lo tenés que comprobar.
0: Ajá.
3: ¿Sí? Eso es, esa, ahí podés hacer una modificación.
0: Bien. ¿Sí?
3: Después veremos el fino. Pero en principio el reglamento dice 24 horas antes, vos podés hacer una modificación de lista, podés llamar a cualquier
1: jugador. Pero tiene que ser físico.
3: Sí. ¿Por qué, qué otro problema podés?
1: No, bueno, podés ir.
3: No.
1: Está resfriado, tengo unas nanas.
3: No. Esa lesión tiene que abarcar los tres primeros partidos.
1: Claro, tiene que ser algo comprobable, a eso me refiero.
3: Sí, por ejemplo, si hoy se desgarra un jugador...
1: hay que presentar los estudios.
3: Tiene que presentar el estudio y posiblemente no pueda jugar los tres primeros partidos.
1: Son, claro.
3: 21 días, hay casos de jugadores que vuelven antes. Por ejemplo, el Chelo Delgado, hoy secretario técnico de Boca o lo que fuese, era un jugador que se desgarraba y a los 10 días podía volver a jugar.
0: Claro, estaba en condiciones, o sea, pero eso es particular.
3: Es, ¿no? es muy particular. Pero sí, yo sé que hay mucha preocupación por Nico Paz y también hay preocupación por la lesión de Montiel. Y que por eso, de hecho, el lateral Argentina lo tiene muy tocado porque Emiliano, porque Nahuel Molina puede, no está al 100 todavía, que viene también de un desgarro, y que el fin de semana va a jugar ahí Capaldo.
2: No, el fin de semana me parece que juega Xiai, ¿eh?
3: No, Xiai está tocado.
2: Xiai me parece que va a titular.
3: Xiai está tocado. Tiene una molestia en su aductor que la tiene del último partido del Palmeiras.
0: Con Honduras, Honduras juega el sábado, ¿no? ¿Qué va a hacer en tal caso Scaloni? ¿Va a probar en este sentido por los tocados? ¿Por dónde va a ir?
3: Porque va, imagino que no va a preservar, pero va a poner los titulares que estén bien van a jugar.
2: Que no son muchos. Uh-huh. Porque, por ejemplo, el arquero no va a estar, el lateral derecho no va a estar, el 9 no va a estar. Hay que averiguar si juega con uno o con dos delanteros, porque ahora Julián Álvarez tampoco está. Seguramente juega el Flaco López. Messi tampoco está. No está Nico Paz. Son varias las variantes. Está dentro de todo sana la mitad de la cancha. Con De Paul, con Enzo Fernández, con Alexis McAllister. Después el resto de la defensa, a ver, no Cuti Romero, porque también terminó la temporada límite de lo físico, pero sí Lisandro Martínez, que generalmente es al revés. Generalmente Lisandro Martínez es el que tiene siempre las dolencias físicas. Y bueno, después Nicolás Telepico también por la banda izquierda, con Nicolás también diciendo lógicamente el marcador central. Pero bueno, un poco eso es con lo que viene trabajando Scaloni de cara al duelo del sábado, que Argentina enfrenta a Honduras, el otro martes juega con Islandia.
3: Lo que va a probar hoy, Scaloni, hoy va a ser fútbol, y lo que va a probar hoy es con Rulli en el arco, Capaldo, Otamendi, Lisandro, Tagliafico titular, no, es uno de los hombres titulares,
0: uh-huh.
3: Enzo McAllister, y De Paul en la mitad de la cancha, puede jugar Almada, y Lautaro Martínez.
0: Bien. En otro orden de cosas también, Mundo Pelota. Recién leía, River está casi cerrado lo de un uruguayo, ¿trae River?
2: Sí, Martín Arambarri, un futbolista que está hace casi 10 años en el Getafe jugando. Y que lo pagaría 50 millones por el 50% del pase. Un número 5, que a mí me llama algo la atención, viste que no son muchos en Uruguay. Literalmente, no hay muchas personas, claro. Porque tampoco hay muchos futbolistas, lógicamente. Y generalmente cuando algún jugador uruguayo está en el fútbol europeo, a este lo llaman a la selección. No es como en Argentina que tenés 100 o 200,
0: sí, además oferta, claro.
2: Jugando en el fútbol europeo. Arambarri no va al Mundial con Uruguay. Y no solo eso, jamás jugó un Mundial con Uruguay. No fue ni a Qatar ni a Rusia. Algo que a mí me llamó un poquito la atención. Como decir, bueno, está trayendo a este tipo que juega en Europa, ok, es uruguayo, ok, jugador de selección. No es jugador de selección siquiera. Por algo no lo será. Porque, a ver, si bien tenés a jugadores que juegan en el Real Madrid como Federico Valverde, que juegan en el Manchester United como Manuel Ugarte, que juegan en el Tottenham como Rodrigo Bentancur, es cierto que el Getafe ni siquiera es un equipo de segunda línea, es más de tercera o cuarta. pero una carrera consolidada de 10 años en Europa, yo creo que debería ser mérito en algunos casos para ser convocado, insisto, a la selección de Uruguay, no a la Argentina, lógicamente. Un jugador del Getafe no es convocado a la selección argentina, a la selección uruguaya, y para algún mundial podría haber ido. Pero bueno, es uno de los refuerzos que va a traer River, seguramente se convierta en el segundo en este mercado de pases después de la llegada de Nicolás Otamendi.
3: ¿Cuánto va a pagar River?
2: 5 millones por el 50%. Es una cifra alta.
0: Muy bien, vamos a ir a la tanda. Novedades respecto del caso Agostina. En este momento ya empieza a haber una trascendencia desde lo político. Están pidiendo la renuncia de Pacerini por haberlo tomado como empleado de la municipalidad al principal acusado e imputado a este señor Barrelier. Y se dice que cobraba un sueldo como becario municipal. Ya, por eso digo, ya empieza a tener otra trascendencia, más allá de, por supuesto, continuar esperando el esclarecimiento del caso. Y a nivel internacional, continúa ya, no es una falta de respeto, pero continúa la novela entre Estados Unidos, Israel e Irán. Lo digo en el sentido de que estamos todo el tiempo viendo cómo van y vienen. Ahora dice que Irán estaría de acuerdo, hay un borrador de acuerdo con Estados Unidos que pondría fin al bloqueo naval. Pero esto es de todos los días, porque todos los días hay alguna novedad en este sentido. Vamos a la tanda y hasta las 13 caímos a la mañana.
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0: En otro orden de cosas, debemos decir que en el día de ayer murió Marita Monteleone, una voz icónica dentro del mundo de la locución argentina. Para el que no lo sabe o no lo recuerda, era la voz que nos decía el número discado no es el indicado, la voz de Telefónica, por caso, además de una enorme voz radial que tuvimos.
1: Era la voz atrás del teléfono.
0: Claro, yo tuve la oportunidad de conocerla. Divina mujer. Exactamente, divina mujer Marita Monteleone, falleció en el día de ayer. Un saludo para la familia. Y en el día de hoy nos enterábamos en el comienzo del programa, falleció, yo diría, un señor futbolista, ¿no? Nosotros lo conocimos, los brutos del fútbol los conocimos mediáticamente a Sanfilippo, me refiero al señor José Sanfilippo, pero lo sabemos, un enorme goleador, ¿no?
2: Sanfilippo, sí. Máximo goleador en la historia de San Lorenzo Almagro, nada más y nada menos. Que sí, falleció hace instantes nada más. Uh-huh. Realmente era algo de último momento acá que estaba viendo. Pero sí, de hecho, él declaraba haber hecho 440 goles en su carrera como profesional. Y sí, había cumplido años hace poco. De hecho, habíamos traído la efeméride porque había cumplido años el 4 de mayo, es exactamente un mes. Sí, había cumplido 91 años. Pero sí, falleció José, el Nene Sanfilippo.
1: Hubiera sido, si hubiera asistido el stream, hubiera sido el primer futbolista en hacer stream sin ningún tipo de...
0: Claro, era un polémico, tipo que... Muy claro, polémico. Claro, pero lo manejaba muy bien. En tiempos donde todavía esto... Está muy bien lo que decís, Lucas. En tiempos donde todavía esto no existía.
1: No se entendía el juego. Tanto.
0: Él entró, digo, también hubiera sido figura a nivel temporal, polémica en el fútbol. Sí. No se cruzó, pero hubiera sido una figura de la hostia dentro del... De aquel programa.
1: Tiene dos grandes momentos de televisión en Sanfilippo, creo yo. Uno porque repetía constantemente que el gol del Diego de los ingleses no lo había hecho Diego, claro, ¿no? Sino que lo había hecho el defensor inglés porque le había pegado en la pierna a Diego. Y el otro es el día que Argentina pierde 5-0 con Colombia.
0: Tremendo eso.
1: Y Goico estaba en un programa de televisión y estaba el Nene Sanfilippo. Y le decía, Nene, te comiste todos los amagues, Nene, te comiste todos los amagues. Y llega Bilardo, que no era el técnico de la selección en ese momento, para llevarse a Goicochea. Salís de ahí, le decía.
0: Exactamente. Sí. Es un momento televisivo en YouTube. Es para verlo. Y polémico. Después, porque digo, lo que primero era Sanfilippo, más allá de lo futbolístico, por supuesto, pero a nivel mediático...
1: Y otra cosa, el lástima a nadie,
0: es
1: para Sanfilippo.
0: Es para Sanfilippo, exactamente. Ese Diego con el pelo todo mojado ahí en un programa, claro, exactamente. Le salía, y después se compró el personaje y lo empezó a utilizar, y muy bien lo empezó a utilizar, porque rendía un tipo como él. Porque, a ver, más allá de lo por ahí, me pongo yo a decir boludeces, nadie me va a dar pelota, pero el tipo sabía y metía el dedo donde incomodaba, claramente. Claramente. Incomodar es lo que hizo esta lluvia de esta mañana. No voy a agarrármela con el cielo.
3: Incomodar es lo que no querés que hagamos con Pato Cannulli. Porque le está dando tiempo para que googlee, para que busque lo de la
0: para
3: cosa,
0: que arme lo del...
3: No le dan los deditos, está tiqui tiqui tiqui tiqui tiqui tiqui tiqui.
0: Por Dios. Pero me imagino ya lo tiene armado. Es más, que lo tiene en la cabeza, no tiene por qué consultarlo. Pero bueno, después de las noticias vamos a ir a por eso. Repasemos, ¿qué es lo que ustedes pedían? ¿Qué es lo que ustedes querían?
1: Él pidió.
0: Él
3: propuso.
0: Él propuso.
3: Él propuso las estrellas del Mundial.
0: ¿Quiénes son las estrellas del Mundial?
3: Claro, emergentes.
2: Las jóvenes
3: guarda. Porque él dijo, qué bueno que van a conocer todos a Nico Paz en el Mundial.
0: Y sí, está complicado.
2: Va a jugar el Mundial. Va a jugar el Mundial Nico Paz.
3: Piedrulli.
0: Vos lo estás...
3: ¿Mufanulli?
2: Piedrulli.
3: Entró, Entró la Balubi,
1: No, dijo de la de Matantuno. Dijo Matantuno y Matantuno.
3: Lo dio, pero poné la firma.
1: No,
3: a lo Marcelo Polín.
1: Tuvimos una discusión en el aire.
3: Sí, claro. Dijo, ¿cómo no haces el Real Madrid? Y después dijo que no lo dijo nunca. Pasa que no lo vamos a trabajar a Facu buscando la vacuna.
1: No, pues no sabemos.
3: Aparte de enganchar ese segundo. Porque
0: a ver.
3: Después todo el resto.
0: ¿Viste cómo es esto? Cuando vos te acusan de piedra.
3: No le vamos a poner ese mote.
0: No, yo digo esto.
3: No lo estamos acusando de ninguna manera que él lo sea.
0: No.
3: Que se entienda.
0: Lo que digo es esto. Cuando a vos te acusan de piedra, no hay peor cosa que se confirme una.
3: Nah,
0: a partir de la acusación, o sea, vos te acusas, te dicen, porque aparece la especulación. Hay un señor periodista, no vamos a mencionarlo, por supuesto, del cual se decía que era piedra.
1: No, pero Cannuli acá, tiene varias ya.
3: Pero lo de Cannuli no es de más allá del chiste y no, no quiero que le quede el mote de piedra. Lo que digo es, escupe mucho para arriba. Es un charlatán, Cannuli.
0: Vos tenés claro.
3: Es un charlatán. Por ejemplo,
0: queda expuesto, se regala a esta
3: claro, situación. Claro, la final, nos jugamos el todo por el todo, porque perder una final, moriste en Madrid, no sé qué, te toca con Belgrano. Pierden la final y no, pero es para tanto. ¿Cómo no es para tanto?
1: Todavía no le pidió perdón a los hinchas de Boca cuando dijo que iba a gritar los goles de River para ir a la Liga a Libertadores.
3: Claro.
1: Y River no clasificó hasta Libertadores.
3: Y no salió campeón tampoco. No,
1: bueno, también. Entonces, más mufa que eso.
0: Es verdad.
3: No, para mí no es mufa, es charlatán. Es charlatán esto de decir, Nico Paz, al fin lo van a ver ustedes, que no ven fútbol, nadie vio un partido del cómo. El único que vio un partido del cómo es él.
2: La manera que tiene de tergiversar las cosas es necesaria ya.
3: Lupa acá dijo, ¿quién vio más de 10? ¿Quién vio 10 partidos del cómo? Y la Regina le dijo,
2: dije, ¿quién vio 90 minutos del cómo?
0: Sí.
3: Ah, bueno, la Regina dijo yo.
1: Era mío.
2: La Regina no ve al cómo.
3: Bueno, no lo sabés.
2: Sí, lo sé.
3: ¿No lo sabés?
2: Sí, lo sé, pues lo conozco.
3: Bueno.
0: Y este periodista.
1: ¿Importa
0: venía,
1: cómo?
0: Importa. Se venía. Importa, muy bueno.
3: Muy bien.
0: Se venía hablando.
3: Sí.
0: Esto me lo contó una persona conocida de quien fue testigo de esta situación. Sí. Se hablaba. Y un día está en la puerta, lo saluda en la puerta de un canal de televisión X. Lo saluda una persona y cuando va a cruzar la calle, lo atropella un coche. Si faltaba la confirmación, la tuvieron ese día y después nada, no lo quería saludar nadie este señor.
3: Lo que gritan estos muchachos, salvo que tengan en comunicación o al presidente
0: tiene que ser, tiene que
3: o
0: ser.
3: Se está incendiando el edificio, no tiene razón de ser.
0: Sí. A veces
3: sí que se callen, por favor. Que griten en voz baja.
0: Fue para eso.
3: Esto que estabas diciendo vos, me distraen los gritos, boludo.
0: Sí, sí.
1: No sé si estamos hablando del mismo.
3: Yo estoy preocupado, perdón.
1: Nosotros teníamos la estampita de ese muchacho cuando pateaban los penales.
0: Sí.
3: Yo estoy preocupado. Qatar. Yo soy, quiero que lo sepan, como Pato Cannuli es de Liverpool.
0: Sí.
3: Yo soy de los New York Knicks.
0: Sí.
3: En la NBA. Claro.
0: En la NBA.
3: Pato Cannuli tuiteó. Oh. Los Knicks van a barrer la serie.
2: Yo no dije barrer la serie.
1: Ayer no sabía que se jugaba en la final.
3: No, ya lo sé. Habrá visto al final el resumen porque tuvo una remontada. Los Knicks no debe saber ni quién es Bronson. No debe saber ninguno de eso. Y está bien, ¿no? ¿Por qué sabe? Un poco sí. Pero dije, ¿para qué? Dije, ¿por qué hizo esto? Y aparte, no van a barrer los Knicks.
0: No.
3: Y no, se robaron el primero. El segundo lo podés medio que regalar porque ya tenés dos de vuelta en tu casa. Entonces ya robándote el primero te garantizás la localía. ¿Viste? Como hacer un breakpoint en tenis.
1: Sí, sí, sí.
3: Y ayer
1: quebró el saque.
3: Ganaron, pero porque un par de zapallazos que de un lado entraron y del otro no entraron. Fue más de actitud que de aptitud. Y se metió en ese mundo. Dije, la concha. Porque si hasta acá no era necesario.
0: Sí,
1: con Tim Payne.
3: Claro, hablemos de Tim Payne, hablemos de Matantuono, hablemos de Emiliano Buendía. Es
1: que siga analizando los partidos, los influencers.
3: Claro, sabés la que nos espera hoy.
0: ¿Por qué?
3: Porque los de Argelia ganaron. No quiero ni escuchar ese análisis.
0: Pero está bien, está muy bien.
3: No quiero ni escuchar.
0: Y bueno, es algo que tenemos que tener.
2: No hablar de fútbol, ¿te das cuenta?
0: Es algo que tenemos que tener muy en cuenta. Vos pensás que la importancia que le está dando Scaloni a ese partido, ¿es la que le das vos o es la que le da Pato Cannuli?
3: Si Scaloni está preocupado por Argelia, me preocupa Scaloni.
1: Ahí juega el hijo de Zinedine Zidane, ¿no?
2: Lucas Zidane, arquero, ataja, ayer fue la figura del partido.
3: ¡Epa! Bueno.
0: Por eso, y hoy también tenemos amistosos, ¿no?
2: Sí, Pato. Hoy tenemos amistosos. Hoy juega México, ponele.
3: Ah,
2: sí.
3: Claro, vos sos medio mexicano.
2: No, porque yo soy medio mexicano. Juega bueno, una de las selecciones anfitrionas. Sí, pero no sé por qué eso sería relevante.
3: Bueno, es un dato, no sé si es relevante. Son datos, es información.
2: Dato, qué sé yo, claro. Más información me suena a un dato, si se quiere. Pero bueno, siguen lindos partidos. En este momento, por ejemplo, Camboya le está ganando 3-0 a Bután.
3: Uy, ¿qué hacemos que no estamos mirando?
2: Qué lindo partido. No, porque quería ver ahora Lesoto Kenia, que también están jugando. Gana Kenia 1-0.
3: ¿Qué es Lesoto?
2: Lesoto es un país que está en el medio de Sudáfrica. Es un país muy pequeño, que es como si fuese San Marino en Italia, un poco más grande, por supuesto, pero es un país que está dentro de Sudáfrica.
3: No, Lesoto.
0: No sabía que había un país Lesoto. Que Lesoto.
2: Lesoto, país africano.
3: ¿Cómo vos? Lesoto con papa, obviamente.
1: ¿No? A ver si. ¿Vieron lo que pasó con el amistoso que iba a jugar con Congo?
3: No, porque yo solo me entero de todo esto por Cannuli, así que.
2: Ah, mira.
1: Y sí, hay un brote de ébola.
0: De ébola.
1: De ébola en Congo y en el límite con Andorra. Y van a jugar en España, en Asturias, un amistoso previo al Mundial Congo y Chile. Y el intendente de Asturias, no sé cómo le dice intendente o alcalde.
0: Sí, sí, hay que ver el cargo.
1: Alcalde, suspendió hoy el amistoso.
3: Claro, pero en teoría es... El brote ese se da solo en regiones muy pobres, muy, muy alejadas, por así decirlo, de la civilización.
0: Sí, de la urbe, de lo urbano. Sí,
1: claro. Pero bueno, hay un brote y él por, me parece que es una cuestión sanitaria y el tipo dijo por la duda.
0: Claro.
3: Sí, no hagamos pavada.
1: No hagamos gilada. Congo debuta con Portugal, el equipo de Cristiano Ronaldo. Quiero ver cómo lo saluda Cristiano a los congoleños.
0: Claro, exactamente. Sí, de lejos. ¿No? Hola.
3: Claro, se va. Aparte el pasillo tan cerquita.
0: ¿Viste? Sí.
2: Ayer porque Congo incluso tiene chance de pasar a 16avos, te diría. Porque juega con Portugal, juega con Colombia... Pero con Uzbekistán te pueden rescatar algo.
0: Pobre mi nieto, que va por Uzbekistán.
3: ¿Va por Uzbekistán?
0: Sí.
1: ¿Cómo clasificó Uzbekistán? ¿Por repechaje?
2: No, clasificó directamente. De hecho, fue de las primeras en clasificar Uzbekistán.
1: ¿Y por qué le
2: fue muy raro, Congo? Pero fue de las primeras en clasificar Uzbekistán.
1: ¿Por qué le podría ir mal con Congo? Porque Uzbekistán juega las eliminatorias europeas.
2: No, Uzbekistán es floja y juega las eliminatorias asiáticas.
1: ¿Asiáticas?
2: Juega las eliminatorias asiáticas, es flojo Uzbekistán. Tiene dos figuras, Shmoudarov y Kusanov. Delantero que jugaba antes en la Roma, Kusanov es central en el Manchester City. O sea, ese chico es bueno en serio, tiene 20 años y es titular en el City. El tema es que tenés dos. Después el resto, mira, si querés, digo dónde juegan. Acá lo he tenido. Mira, uno juega, su fiera juega en el Persepolis, otro juega en el Tractor Fútbol Club.
3: ¡Epa!
2: Es un equipazo ese.
3: Uy,
2: realmente.
3: Tractor Fútbol Club.
1: Sí, otro juega en el Inter Miami.
2: Ese, ¿no? Vanillas.
3: Claro, ese es de Zenón, de la granja.
2: No. El Tractor Fútbol Club es un equipo de Irán. Sí, o sea, juegan muchos ahí en el fútbol asiático. Como tío está Shmoudarov, que antes jugaba en la Roma, ahora juega en el Başakşehir de Turquía. Y bueno, está también Kusanov. Yo les digo los apellidos porque hasta los nombres son difíciles. Porque Kusanov se llama Abdullah
1: Korir. Sí, son igual.
3: Nadie lo va a seguir eso. No entendemos de qué hablas.
0: Bueno, pero son datos, es información.
3: Decime dos nombres de los que hayan mencionado recién, Donato, a vos qué tanto te importa.
0: Kosachov.
2: Casi.
3: Es una cosa de...
2: Está bien, ¿no te preguntaron por Uzbekistán?
3: No, pero si clasificó directo o no.
2: Clasificó directo, fue de las primeras selecciones en clasificarse al Mundial porque lo hizo mediante las eliminatorias asiáticas.
3: Igual vos deberías saberlo porque tu nieto se va por uno de tus nietos.
2: ¿Por qué? ¿Por qué por Uzbekistán igual?
0: Porque...
3: Está bien, armar... ir por la revelación me gusta.
0: Claro, de los menos conocidos, cada uno con sus amigos eligieron un equipo y es... A lo que más llegue, gana.
3: Pero, por ejemplo, Marruecos no puede ser revelación.
0: Para mí no.
2: Yo ayer lo discutía eso, porque soy tipo un video de predicciones, diciendo quiénes van a ser revelación. Yo elegí dos, que elegía Paraguay y Ecuador. Y algunos me decían Noruega. Yo, Noruega no, para mí no es revelación. Claro. Viene a ser de las mejores eliminatorias en la historia. Algunos me decían Colombia. Colombia, un buen mundial es que llega a octavos, un gran mundial es que llega a cuartos. No es revelación si Colombia llega a octavos. Revelación sería que Colombia queda fuera en fase de grupos. O sea, hay selecciones que también no van a ser campeonas del mundo como Colombia, como Noruega, como Marruecos.
3: Lo mismo las...
1: ¿Por qué no? Vos Marruecos me dijiste hace
2: porque nunca
1: tres meses que era la revolución
2: otra
1: del
2: de la
1: fútbol mundial,
2: otra de la...
1: ¿no? Y pasó un audio de Bilardo diciendo que no.
2: Yo lo que dije, que es otra de las reglas que tiene el fútbol... Otra...
3: ¿Cómo se sabe de memoria? Contá la costilla.
2: Otra de las reglas que tiene el fútbol es que
3: carpetazo
2: el Mundial...
3: Carpetazo tras carpetazo.
2: El Mundial nunca lo gana una selección que sea sorpresa.
1: Es una regla, es una pavada.
2: Es una regla del fútbol.
1: Es una pavada.
2: ¿Alguna vez pasó? Nunca pasó que una selección sorpresa ganó el Mundial.
1: Que
2: Dinamarca ganó la Eurocopa, que fue mucho más
3: sorpresa. Pero cuando Uruguay ganó el Mundial, ¿no era sorpresa?
2: No era sorpresa, si era campeón del mundo en el 24 y en el 28.
1: No, campeón del...
2: Venía a ganar los Juegos Olímpicos que eran organizados por la FIFA. No era sorpresa. No.
0: Nos vamos a ir a la...
1: Tenemos el audio de Bilardo ese que él dijo.
3: Lo dije.
1: Sí. Marruecos era la potencia del fútbol.
2: Pero yo dije que Marruecos había mejorado mucho con respecto a los años anteriores. Totalmente, jamás dije que vaya a ser campeón del mundo. De hecho, no lo va a hacer.
3: No puede ser sorpresa. Es como Croacia. Croacia...
2: Pero Marruecos no es sorpresa, claramente. Un buen mundial de Marruecos, un buen mundial de Croacia tampoco es sorpresa. Si Croacia ya llegó a...
3: ¿Qué? A la final.
2: Llegó a dos finales, llegó a cuatro semifinales.
1: Croacia más que Marruecos en el fútbol.
2: Sí, Croacia más que Marruecos. El tema es que Croacia también...
1: No puede comparar a Marruecos.
2: Pero Croacia existe hace 30 años también, son dos cosas distintas.
0: Nos vamos a las noticias pasaditos. 34 pasaron de las 10. Noticias y ya venimos.
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5: Preocupación de familias por personas mayores que ofrecen supuestas oportunidades en modelaje infantil. En el marco del Día Mundial contra el Trabajo Infantil, que se conmemora el 12 de junio, se advierte la necesidad de la falta de campañas de prevención y erradicación del trabajo infantil, una situación que se ve tanto en las ciudades como en la ruralidad como algo directamente ligado a los índices de pobreza. El trabajo infantil está ligado a las cuestiones de desigualdad y pobreza. Mayor desigualdad, mayor pobreza, mayor informalidad, o sea, menos protección del trabajo de los adultos, más trabajo infantil, señaló Fernando Olivera de la Asociación Civil CIPUS, que busca prevenir y erradicar el trabajo infantil. En esto Uruguay tiene graves números con respecto al tema de pobreza y desigualdad. Hace muchos años que tiene en el entorno del 30% de pobreza de hogares con niños y niñas y adolescentes. Es más, si uno toma varios de estos elementos que perpetúan la desigualdad, si uno toma las últimas cifras sobre el egreso educativo en secundaria, tenemos que en Uruguay terminan menos del 60% la educación secundaria, pero a su vez, si uno lo divide por quintiles, los más bajos terminan el 20%, añadió.
4: Argentina.
5: El gobierno argentino aprobó nuevos cuadros tarifarios para la distribución de gas en todo el país. El gobierno argentino aprobó los nuevos cuadros tarifarios para las principales distribuidoras de gas natural y propano, incluido del país, mediante una serie de resoluciones publicadas este jueves. El ajuste tarifario dispuesto por el Ente Nacional Regulador del Gas y la Electricidad impacta en usuarios de diversas regiones y responden a la readecuación de costos en el marco de la emergencia energética vigente extendida hasta el 31 de diciembre del 2027. Las normativas formalizan la actualización del valor del gas propano indiluido por redes, siguiendo instrucciones de la Secretaría de Energía. El ente regulador dispuso que el valor de este insumo se fije en un 60% del precio calculado según los procedimientos técnicos vigentes. Esta medida busca estandarizar los costos para aquellas localidades que no cuentan con acceso al gas natural convencional y dependen de este sistema de abastecimiento, según la agencia Noticias Argentinas.
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0: 8:38 pasaron de las 10 de la mañana. ¿Qué opinan de esto? Infobae dice esta mañana, Javier Milei, presidente argentino, por supuesto, defendió en el Financial Times el desarrollo de la IA sin la mano mortal, lo cita textualmente el presidente, sin la mano mortal de una regulación prematura. En un foro habló, por supuesto, de la ley que apunta a modificar sociedades, este proyecto polémico. En ese caso, a mí me resulta interesante este tipo de desregulaciones, este tipo de desburocratización. Pero quizás sea polémico esto. Dijo el presidente argentino, un compromiso de mantener la IA sin regular para que pueda desarrollarse libremente, sin la mano mortal, como decía antes, de una regulación prematura y mal comprendida. El segundo es la creación de una nueva categoría en el derecho societario argentino, la corporación no humana. Porque podrían formar parte las IA de eventualmente de sociedades. ¿Cómo lo ven? Esto de que no se regule o de la libertad. Yo creo que es un concepto de libertad mal entendido, porque la IA autónoma absolutamente, yo la veo como un riesgo enorme. No sé cómo lo ven ustedes.
1: Yo creo que toda el tema de la, en estos casos, tema de libertad, darle totalmente libertad, siempre es peligroso. Es como darle, en la calle damos total libertad a la gente, que haga lo que quiera. Entonces vos tenés ciertas pautas de convivencia para ciertas cosas, ¿no?
0: Creo que es por ahí, porque es conceptual, ¿eh? Es conceptual. Y ojo, Milei es un tipo inteligente, yo no le bajo el precio de ningún modo al planteo, ¿eh? Milei es un tipo inteligente y el planteo que hace, yo lo entiendo por dónde va. Lo que me parece, desde lo conceptual, es que en el caso particular de la IA, en el caso de las desregulaciones, sí. Si bien Sturzenegger ha tenido un paso por la gestión no muy feliz en otros momentos de su vida, a nivel de desregulación, lo digo porque conozco un par de pymes, de empresarios, y es útil esto de desregular, de quitar trabas, que muchas veces son, como decía antes, burocráticas y nada más. Pero hasta ahí llegamos. Con la IA no sé si lo leyeron ustedes, los más jóvenes me refiero. Ahí se hizo como una suerte de experimento donde se puso a IAs a hablar entre ellas y terminaron generando la Bitcoin de la cabra que creó una IA.
2: No, sí, lo vi.
0: Creó una. Se pusieron a hablar.
2: ¿Pero lo creemos eso o también es IA? Porque yo he visto videos que ponen a dos IAs a hablar.
0: Sí.
2: Y como que se cambian de idioma. Como que dice,
0: eso pasó.
2: Che, hablemos en IA.
3: En código.
1: Generemos, claro. Sí,
0: eso, bueno, ha pasado.
1: Digamos, los lenguajes son código de comunicación. Digamos.
2: Claro, pero entienden que hay alguien escuchando y que no quieren ser escuchados. O sea, es tomar una decisión, cambiar tu formato de
1: lenguaje. Como cuando vas a los chinos y de repente empiezan a hablar entre ellos y no.
2: No sé si sería tan así, pero...
3: Un poco racista eso, pero bueno.
2: Pasa que
1: hablar en chino.
2: El del fiambre nunca está. Ese es el problema. ¿Dónde está? Vos vas hasta ahí. Nunca está. Hay un salamín colgando. Y vos lo querés cortar. Y el cutter está del otro lado. Y vos decís, ¿qué hago? ¿Paso? Me van a cagar a pedo. Aparte que hay cámara hasta abajo de la piedra. Y vos decís, hay que llamarlo. Y a Raúl. Y no lo llama. Entonces,
3: está muy borde esto.
0: Chocamos.
2: ¿Qué voy a saber?
0: Chocamos, Facu. Corté el aire,
2: pero
0: Facu.
2: Para, díganme que miento.
0: No.
2: Ok.
0: Yo.
4: Nunca ninguno está en su puesto, chicos.
0: Yo lo tengo.
2: No. Hay
4: uno, el de la caja.
2: El de la caja. Y hay uno que está en la puerta que te dicen que es por si pasa la mafia. ¿Viste? Que siempre están los Jotas.
0: Sí.
2: Hace 4 grados. Pero está enojado.
4: El chino que tiene ahí en la puerta es porque pertenece.
2: Claro, pero dicen que no. Está...
4: Yo de mi casa no. No,
2: pero
4: no
2: te dicen que está en la puerta por si pasan y tirotean. ¿Vos escuchaste? Son mitos urbanos.
0: Sí.
2: Y que las rejas que están pintadas es de
4: un color de un lado o de
2: claro,
4: otro. Y están los lunas, están los argentinos, ¿no?
2: Mirá.
4: Están los nombres también, sí.
2: No sabía eso.
0: El que tengo en la cuadra de casa. No le sobra personal.
2: Sí.
0: Le falta.
2: ¿Atendido por sus dueños?
0: Atendido por sus dueños. Si bien hay algún repositor, hay un cajero.
2: Sí.
0: Pero yo ya, cuando quiero fiambre, cuando ingreso, ya le digo, voy a necesitar fiambre. Porque ya sé que no hay nadie en el fondo.
2: Claro, no hay
0: y
2: nadie.
0: Y está en el fondo la fiambrería.
2: ¿Vos sabés que en el de la vuelta de la Casa Azul la llevaron adelante la heladera?
0: Hay algunos que la tienen,
1: adelante.
2: Ahora lo modificaron.
0: Yo tengo una Galicia que está adelante. Sí.
2: Ahora no tanto, pero antes me pasaba, donde yo vivía antes, a la vuelta, había un supermercado asiático.
0: Sí.
2: Y el cajero era el mismo que te cortaba el fiambre. ¿Qué es lo que tiene? Que en ese momento se manipulaba mucho dinero, billete. Pero atrás tenía una canilla y tenía la delicadeza de lavarse las manos.
0: Bien.
2: Pero una de las primeras, viste, yo estoy así como, ay, que se lave las manos. Ay, que
0: por
2: favor. Y me autoconvenzo, digo, no, pero igual el jamón lo voy a poner en la pizza, va a ir al horno, ahora mata todo.
0: Alcohol,
2: viste, yo empiezo a convencerme que no me va a pasar nada.
0: A mí...
1: ¿Cómo pasamos de la guía al chino, no?
0: Sí.
2: Porque no va para mal. No va para mal.
0: Lo que menos me gusta es ese guantecito. Medio de como de,
1: sí,
0: del mismo papel que
1: con suerte usan uno por semana.
0: Sí, ese es el tema. Digo, ¿sabes qué? Prefiero que no uses ese guantecito.
1: Porque yo sé que las manos en algún momento del día te las lavas.
0: Claro, prefiero que no lo uses. Y se lo pone tipo, mirá qué pulcro que soy.
2: No entiendo eso, lo de los guantes.
0: Esos guantes que son de la misma, del mismo material que los separadores de fiambre, sí. Y que lo usan como para con este manipulo. Y lo ves y
1: en no realidad está, no lo usan. ¿Sabes qué? No lo usan por vos, lo usan por ellos.
0: Puede ser, no está confiable.
2: ¿Sabes qué me pasa? Que hay mucho que usa guante. Donde yo vivía, enfrente había una parrillita que ya no está más, esa parrillita.
0: La
2: señora de la parrillita. Sí. No, los guantes, las pelotas de guante. La tipa te agarraba todo así y cuando se ponía guante, te agarraba la plata y con ese mismo guante te agarraba la comida.
0: Es muy común. Vieron que ahora.
2: Por eso se habrá cerrado.
0: De Palermo, Hollywood hacia el mundo. Aparecieron los guantes estos de látex negros,
2: sí.
0: Que los usa el mundo de gastronomía. Y está muy bien porque
1: cambia el color nada más, porque el médico usa
0: es el blanco. Color, es el color. Sí, solo el color. El tema es eso. En más de una ocasión he visto gente con guantes y dices, ahora te los tenés que sacar los guantes.
2: Claro.
0: Y ahora te los tenés que poner los guantes.
2: Me están levantando la mesa, agarrando todo esto con los guantes. Y me agarrás lo que sobró, lo corres porque tenés guantes puestos. Y cuando me traes, me lo traes con esos mismos.
0: Claro,
2: digo,
0: pero es lo que dice Lucas: los guantes se lo ponen por ellos. O sea, terminan la labor, sí, no se sacan los guantes y los tiran. O sea, te protegiste tus manos, no mi comida.
2: Claro, es que
1: es por ellos, para no lavarse tres de la mano, para no ensuciarse, para no quemar.
2: En los lugares tops, no se usa más guantes.
0: No.
2: Porque justamente es que tenés que tener. Tocar la mano. Pero 100% limpia.
0: Tiene que estar sumamente limpia. Cuando yo trabajaba en el taller, había. Debe haber ahora.
2: Vos sí que tenías que lavar las manos.
0: Uy, era tremendo. Se me rompían las manos porque yo hacía mucho taller, oficina. Entonces era las manos cada rato en invierno, se le rompen las manos. Y quien me enseñó el oficio en el taller tenía guantes. Era una crema, pero eran guantes. Porque era silicona. Que se le aplicaba a la mañana, se le secaban.
2: Ah, como los del sur, que se ponían la grasa de la ballena para impermeabilizarse.
0: El mismo principio. Y vos sabés que me molestaba un poco, me daba medio como...
1: Sí, hasta que te acostumbras.
2: Claro.
0: Pero era un tipo delicado, y aparte laburaba en cosas muy finas dentro de la mecánica. Pero llegaba a última hora, se lavaba las manos y las tenía perfectamente limpias. Mientras que durante el día las tenía manchadas.
2: Bueno, en el sur pasa eso, te lo cuentan ahí en Tierra del Fuego, que los tipos se ponían como capas de grasa y eso, hasta que llegó el hombre blanco y los bañó. Y así como lo bañó, lo liquidó a todo.
0: Ahí
2: lo
0: mató.
2: O sea, sí. Bueno, mira qué profundo, qué cosa, ¿no?
0: Qué interesante.
1: No tiene chinos.
2: Claro, ¿vos no querés aportar algo a esta conversación?
5: Yo no quiero ser muy racista.
2: No, pero no es racista. Sí, y si lo sos, no, depende de lo que digas.
1: Nombrás a Mussolini cada dos programas.
0: Pero
5: Para. Nombrar a Mussolini es de racista ahora.
1: No, pero es lo primero que se te viene siempre.
2: No, bueno, es de algo un poquito peor.
0: Es peor que el racismo.
5: Claro. Pero aparte, que tiene que. O sea,
2: que Mussolini es un.
1: El nombre de Benito.
5: Benito, pero ¿quién es el Benito más conocido?
2: Benito Fernández.
5: Bad Bunny, me van a decir ahora.
2: No, Benito Fernández.
0: Benito, el gato. De Benito.
2: Claro.
5: Hola, Pato.
2: Claro, te salió igual.
0: Exacto. Pero Pato no va.
2: No contó nada.
0: No va hacia ti. Porque Pato tiene un supermercado muy grande cerca de su casa. No tiene uno muy grande.
5: Yo igual generalmente voy más a supermercados así de
2: pero ese supermercado es caro.
0: Sí.
2: Ese.
0: Es
5: no,
2: sí,
5: pero
2: el chino es caro.
5: Pero
1: lo que tiene el chino es que es rápido. ¿Viste? Vos
2: claro.
1: Un pim, pam,
0: eso
1: pam.
2: ¿Sabes que ayer en lo de mis papás no tiene nada que ver? Y más o menos sí. Pidieron pizza a un lugar muy bueno. Ni a la niña ni a la pinta.
0: Ah,
2: a la otra.
0: Es buenísimo.
2: Y me encanta. Oh, pero mi papá solía hacer esa, la de ir a comprar. Y la pidió. Y llegó, cuando dijeron, pedimos pizza, dije, vas a pedir algo. Y llegó esta, una de las tres de Colón. Bien. Y llegó y dije, ¿qué es esta modernización de
0: claro, es verdad.
2: Que llegue?
0: Es verdad, porque vos hubieras esperado.
2: ¿Y cómo llegó? Impecable, ¿cómo llegó, llega? No,
0: que llegue.
4: Caliente, todo, ¿viste? Parece
2: que... Sí, llegó caliente.
0: No volcada, no.
2: Nada.
0: Qué bien.
2: Impecable, porque le
0: yo esperaba que llegue en carabela, por supuesto. Yo.
2: La clave igual es que no te la corten. Pues si te no. la cortan, empieza.
0: Es cuando se da
2: claro, y claro. además.
0: Pero es una pizza calor. Que puede.
2: En aguanta el... esa.
0: Claro.
2: Qué linda.
0: Qué rica es. Sí. Yo iba a la madrugada, a veces iba.
2: ¿Sabes que yo a la madrugada, como que mi GPS se iba más hacia a la esquina?
0: A la esquinita.
2: Pero era solo, era como, si me gusta tanto esta, ¿por qué voy a la otra? Pero la otra también es buenísima.
0: Sí, se claro. disputa. Sí.
2: Que no es un reino.
0: La que no es reino, exactamente.
2: Sí, claro.
0: Sí, claro. Qué grande. Sí, yo suelo ir a la del, a la que no es este el reino de Corrientes y Scalabrini, que también está.
2: Ah, claro, pero que es como una reversión.
0: Sí.
2: Como exacto. la que es que tiene de Asia a África, claro. esas que tiene varias.
0: También, sí, es verdad. Vamos a la tanda. Sabe. Hacemos el enigmático de pizzería. Vamos a la tanda, ya venimos.
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0: 51 pasaron de las 10 de la mañana. Estábamos viendo y lo comentábamos fuera del aire, lo podemos llevar al aire, por supuesto, porque fueron silbados los directores Connie Duprat en los premios Sur, a partir de una cita, haber hecho una referencia a la actora Luis Brandoni y haber dicho que fue perseguido durante la última dictadura acá en la Argentina, y hubo una mención política porque hablaron también de kirchnerismo, y ahí a partir de eso surgió una reacción del público que estaba ahí en la entrega de los premios Sur, los silbaron, y a partir de eso, digo, se genera una polémica. La verdad es que las polémicas las generaron ellos. No deberían haber hecho una mención.
1: No aplica política. El concepto de persecución, haciendo referencia, como acá muchas veces Pato dice, ¿no? Dice, cuando le dicen Milei sos la dictadura. Y no aplica. Tampoco aplica persecución en democracia, durante el kirchnerismo. No. ¿Podés? Sí. Que lo paraban en la vereda de enfrente.
0: Sí, que lo fustigaban, lo que fuere. Sí, cualquier cosa.
1: Pero estamos hablando de un actor que siempre tuvo trabajo. Más que no se lo regalaron, era un talentoso, ¿no?
0: Claro.
1: Pero estos conceptos que
2: no,
1: se
2: político además, ¿no? Él fue político.
1: Claro,
2: por
1: supuesto, pero viste, es confundir eso. Es como, ni Milei de la dictadura, ni la persecución durante el kirchnerismo. Me parece como que son conceptos poco felices.
0: Yo creo que a partir de los Marlon Brando que iban a la entrega de los Oscars o hacían una declaración de principios en tanto, o le cabe a muchos actores, a muchos artistas, en la entrega de premios, viste, hoy es mi día, hoy voy a hacer. Acá en la Argentina, por caso, La Nata recibiendo un Martín Fierro y haciendo un discurso memorable respecto de la libertad de prensa. Hay que ubicarse.
1: Sí, pero a La Nata le dan un premio por periodismo.
0: Claro, ahí está.
1: Entonces vos decís, bueno, dentro de mi rol salgo y hablo de esto. Ahora, si, no sé, a Pato le dan un premio como revelación de periodista deportivo, sí, y sube a hablar por la libertad de los presos políticos en Uzbekistán.
0: En los Oscars se hace eso, sí. Sí, claro, sí. Digo, ese perfil woke
1: es como, eso puede ser válido, pero está descontextualizado.
0: Descontextualizado, sí. Y mucho más, en este caso, creo yo, esto es opinión, estamos opinándolo, pero en base a lo ocurrido, no es el lugar, por eso es una cuestión de contexto, no es el lugar, no amerita el lugar, sobre todo porque, incluso antes de generar la polémica, digo, no quiero empañar a Brandoni mezclándolo con su cruce con lo que era su oposición política, ni en pedo. El homenaje a Brandoni, y la cita en tal caso de hablar de un actor que fue perseguido durante la dictadura, que se la jugó, que cuando vino le puso el cuerpo y se metió en política, ¿por qué voy a mencionar a, como lo llaman, porque así se generó, el ministro de Cultura salió a hablar, el secretario en tal caso salió a hablar, típico de cucas, digo, ¿para qué voy a mencionar a los cucas? En tal caso, si así me refiero a ellos, ¿para qué los voy a mencionar? No, perdón, les doy entidad.
1: Hay algo que no está pasando y no pasa en estas semanas que son de tanta opinión, de tanto de involucrarse con temas cotidianos que son importantes, que nos atraviesan a todos, de tanta opinión, que hay veces, no todos están capacitados para opinar. Y me incluyo, yo hay un montón de temas que no sé.
2: Hay que opinar de todo, chicos.
1: No, pero ponele que

0: muy argento, ¿no? Muy pero porteño.
1: Poner que opinamos de todo.
2: El famoso hablemos sin saber.
1: Y hay veces que pifiamos. Y puede ser que pifiemos o tomamos mal o dijimos algo que en nuestra mente sonaba de una forma y cuando lo dijimos se expresó distinto.
0: Sí, viste.
1: Que uno trata, tal vez elabora y dice, claro, como yo lo vengo pensando, tal vez cuando lo digo ustedes lo piensan igual, y como ustedes no piensan lo que yo pienso, me expresé mal.
0: Suena distinto.
1: Y no pasa que salgan y digan, che, ¿sabes qué? Sí, pifié. Che, o sí, yo quise decir tal cosa. Y tomo de referencia el caso uno de los últimos, de Florencia Peña, que se armó polémica, con Laura Ufal, que dijo algo sobre la compañerita, sí, que el esto, que el aquello, que lo que dijo, que lo que no dijo. Y nunca está él. Che, puede ser, te lo tomo, puede ser que lo que haya dicho haya sido tal cosa. ¿Entendés? Nunca, no hay eso. No hay. Y ponele que yo salgo y le retruco. Yo soy Laura Ufal y le retruco. Y la otra persona me lo explica. Y la otra persona dice, ah, ok, ahí entendí lo que dijiste. Se queda en eso. Es como, cada uno es, sí, no, vos me lo decís por tal cosa. Y no, y él te lo dice por tal otra. Y no, y acá, es lo mismo decir, ¿saben qué? Sí, hablé en caliente. Dije, mezclé los conceptos, sí. Obvio que no, lo que yo decía era como esta grieta. Ah, ok, estabas hablando de la grieta, no de una persecución política.
0: Sí.
1: Ah, ok, ok, no es lo mismo. Es como que no existe
0: eso. Te lo tomo.
3: Me parece que en este caso, digamos, hablar de, cuando se le está haciendo un homenaje a Brandoni, hablar de su, o de política, o de su costado político, lo que fuese, me parece que estuvo cerrado, porque el homenaje era por su carrera actoral,
1: pero depende,
3: su carrera artística.
1: Yo ahí te digo un sí, pero, ¿por qué? Porque un tipo al que, siendo artista, se lo ha perseguido antes y durante formalmente la dictadura, y digo antes porque, viste, esos años medio de transición, que sí que no,
0: sí, sí.
1: Digo, un tipo que realmente lo vivió y estuvo en el foco y fue político, porque él era político además, es como, eso te lo tomo porque es importante, porque a pesar de su fama, se involucró en temas que la verdad podría haberse hecho el Gil.
3: No, eso ni
1: eso
3: hablar,
1: lo que digo.
3: El homenaje iba por otro lado, ¿no?
1: Pero que desde ahí lo podés tomar. Ahora.
3: Sí, podemos decir que era un actor comprometido
1: claro,
3: con la actualidad argentina.
1: Pero una cosa es estar comprometido, 2026, con un montón de temas. Que es fácil subirse, hay muchos que todavía no son fácil subirse, y otra cosa es, en aquel contexto, decir o ponerte en tal o cual lugar.
0: Claro,
1: eso sí es rescatable.
0: Eso. Por eso digo que el hablar de la persecución que sufrió durante la última dictadura puede ser interesante, más allá de lo que dice Lucas, que el homenaje tenía que ver con lo artístico. Pero
1: sí, claro,
0: la cita está bien porque, en tanto, el arte que hacía durante la dictadura, a los actores se jugaban el pellejo. Lo que fue el Teatro Independiente.
3: Los actores, digamos, en líneas generales.
0: No, por supuesto, hablando específicamente de los actores, los tipos se jugaban el pellejo de que les prendieran, cosa que pasó, en la época del Teatro Independiente, les prendían fuego a los teatros, los perseguían físicamente, les llegaban cartitas de consejo de retirarse del país, eso pasó con las listas negras en las épocas más oscuras y en la no tan oscuras de la dictadura también, donde había prohibidos, tipos que estaban prohibidos para laburar y quizás no los perseguían físicamente, no corría riesgo su vida, pero sí no podían laburar. Entonces, pero la otra mención, totalmente de más, con lo cual, no sé si decirlo así, pero merecido los silbidos, porque el público como tal, digo, si uno te lo tiene que decir, te lo va a decir su opinión. Como masa, el público entero, bueno, se comieron los silbidos y está bien, es como, ¿qué estás diciendo? Fuera de lugar. No sé si fue inocente. No sé si fui inocente.
3: Uno se les escapó.
0: Uno
1: va con espontáneo, ¿no?
3: Uno va con un prediscurso pensado, por lo menos que uno va elaborando en su cabeza después.
2: Ya no salen más discursos.
0: Sí, por eso. No, para mí no fue inocente. Para mí fue absolutamente intencional. Lo que no sé es si se esperaban esa devolución. Eso sí, no lo sé. Me parece que querían dejarlo que quede. Y quedó dicho. Lo dijimos y nos retiramos. Y bueno, el público no se lo.
2: No pasó. A ver si pasa.
0: Claro, claro. Y no pasó. Vamos a hablar de historia, porque hoy es una efeméride más que importante. Podemos.
1: Claro que
0: son todas preguntas, pero podemos decir, en un día como hoy. Pero del 43 nacía el peronismo.
1: Efeméride.
0: Es una señora efeméride.
1: Uba, no le vamos a escuchar la voz a Pato hasta las 12.
0: No, tiene que preguntar, por supuesto.
1: Ah, mirá.
0: Sí, es obligación. Nos
1: y,
0: vamos
1: y a. Y zafó de traer las estrellas, por tu culpa.
0: Pero no,
1: a las 12 y pero a nosotros no sanatea. Tiene que estar Luca.
0: Ah, claro,
1: que
0: tiene que estar Luca para controlar.
1: Claro, me decís, está Mark Sram.
0: Y a mí me vende cualquier
1: paquete. Sí, de Irán. Y qué sé yo.
0: Claro, sí. Bien, noticias, y ya nos embarcamos en un ratito con el profe Gustavo Uriarte en el mundo de la historia. Pero ahora noticias y hasta las 13 caímos a la mañana.
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5: Congreso de Intendentes analiza reducir bonificaciones de coches eléctricos. El Congreso de Intendentes evalúa la posibilidad de revisar las exoneraciones de patente que gozan actualmente los vehículos eléctricos. El intendente de Montevideo, Mario Vergara, señaló en ese sentido que está en estudio ir suavizando las bonificaciones. Hay que ver el proceso, es algo que vamos a conversar, seguramente a nivel de Congreso de Intendentes, expresó. Es un tema que se ha puesto sobre la mesa en el intercambio entre los 19 intendentes del país, ir suavizando las exoneraciones, comentó el jefe comunal.
4: Argentina.
5: Las alternativas que evalúa el gobierno ante la eventual negativa de aliados por eliminar las PASO. La reforma electoral configura una de las principales obsesiones del presidente Milei, pero sus pretensiones encuentran algunas limitaciones ante la falta de acompañamiento de los aliados que se niegan a respaldar la eliminación de las elecciones primarias abiertas, simultáneas y obligatorias. Según la agencia Noticias Argentinas, el reducido círculo que designó el presidente Milei evalúa alternativas ante el eventual escenario en el que los sectores socios en la materia legislativa no acompañen las voluntades de la Casa Rosada. Por un lado figura la posibilidad de suspender las primarias por única vez, como ocurrió en los comicios legislativos del 2025, y por el otro, estudian la chance de quitarle el carácter obligatorio de las mismas.
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0: 4, pasaron de las 11 de la mañana, seguimos hasta las 3 haciendo este Caímos a la Mañana. Le damos la bienvenida al profe Gustavo Rearte. ¿Qué tal, Gustavo?
1: Buen día, ¿cómo andan?
0: Gustavo Rearte, la historia de todos en Instagram, lo encuentran hablando de este y otros temas, por supuesto, referidos a la historia. Hablábamos recién, en tanto lo que ocurrió con Connie Duprat en la entrega de los premios Sur, y del homenaje a Brandoni, que mencionaban la persecución que Brandoni había tenido durante uno de los periodos dictatoriales aquí en la Argentina. Y hoy la efeméride nos lleva a otro momento de ruptura constitucional, sí. Digamos. ¿Qué podemos decir? Digamos, arranquemos por la previa, lo que estábamos viviendo, porque era un momento complicado el que estábamos viviendo, ya lo has mencionado acá, la década infame, donde el fraude electoral era cotidiano, sí. de por ahí veníamos,
1: sí,
0: ¿verdad?
1: Sí, sí. Hoy incluso hacemos un 2x1 en la historia porque también se cumplen 80 años de la asunción de Perón en su primera presidencia.
0: Bien.
1: Son dos hechos absolutamente relacionados porque van construyendo el hito peronista. Pero vamos a empezar por lo que vos decías, ¿no? Hoy, un 4 de junio de 1943, se produce el segundo golpe de Estado de los 5 que va a tener la Argentina durante el siglo XX. Quizás es el golpe, por razones ideológicas, depende de dónde te pares, más olvidado, menos repudiado y, si se quiere, más omitido. Porque obviamente que se convierte en el preludio del peronismo, golpe del 43. Y vos fíjate una cosa que a veces ha pasado en los libros de textos de historia. A excepción del primer golpe de Estado de 1930, el resto, los cuatro restantes, fueron llevados a los libros de textos escolares con el título de acuerdo a cómo fueron bautizados por los golpistas. Hoy, la Revolución del 43 es un golpe de Estado. Después, la Revolución Libertadora de 1955, otro golpe de Estado. La Revolución Argentina, el golpe de 1966. Y el último, el famoso proceso de reorganización nacional, que también fue un golpe de Estado. Todos, de alguna manera, interrumpieron el orden democrático y constitucional. Si se quiere, el que vamos a hablar hoy, tal vez por lo que vos decías, ¿no? Porque pone fin a una década cargada de corrupción, de negociados, de fraude. Y significa también la recomposición de un nuevo Estado, el paradigma del nacimiento de un nuevo Estado argentino, el Estado benefactor, o como quiera llamarle, ¿no?
0: Exacto. Veníamos de una época justamente en la que habíamos naturalizado esto, claro. De que lo que parecía una democracia no lo era, donde sí, votar se votaba, pero los resultados no eran, nunca reflejaban, claro. Sino los intereses de algún sector en particular.
1: Sí.
0: En tal sentido, lo que decís vos, de que fue el menos observado, tiene que ver un poquito con eso, digo.
1: Sí,
0: como que,
1: sí.
0: A ver, no hay golpes buenos,
1: sí,
0: y golpes malos,
1: verdad.
0: Porque de ninguna manera...
1: Pero no puede ser una escala de desvalores, ¿no?
0: Claro, digo, interrumpir el orden constitucional es interrumpir el orden constitucional. Pero, digo, ahora sí creo que es oportuno, en términos de que... ¿Qué significa interrumpir el orden constitucional en la Argentina, donde siempre se ha hecho de mano de las fuerzas militares?
1: Sí.
0: Y vos trajiste un audio que es absolutamente,
1: sí,
0: indicado para esto,
1: sí,
0: ¿no?
1: Sí, hoy nos vuelve a visitar en forma de juego y con mucho respeto nuestro gran prócer, que puso en sus propias palabras lo que opinaba acerca de qué pasaría si las Fuerzas Armadas toman por la fuerza el poder, ¿no?
0: Ajá, a ver, vamos a escuchar. Es muy interesante de quién estamos hablando. A ver, escuchémoslo primero.
2: Hola, amigos de Caímos en la Mañana. Respecto de cómo deben las Fuerzas Armadas respetar la Constitución, debo decir lo siguiente. Querer contener con la bayoneta el torrente de la libertad es como pretender esclavizar a la naturaleza. La patria no hace al soldado para que la deshonre con sus crímenes. Mi sable nunca saldrá de la vaina por opiniones políticas. Hasta pronto, amigos.
0: La tecnología nos asiste.
1: Sí.
0: Quien escribió esto, y hoy lo escuchamos, fue nada menos que el general.
1: Absolutamente.
0: ¿No?
1: Palabras textuales de él que, gracias a la tecnología, la trajimos en audio, ¿no?
0: Exactamente. Qué importante que San Martín indicara eso.
1: Sí.
0: Los militares... En tal caso, estos militares que han provocado las rupturas constitucionales no lo creían así.
1: Pero,
0: ¿no?
1: ¿Sabes qué, Donato? Hablando de por qué se ha omitido esta revolución, este golpe del 43, creo que tiene que ver con la liturgia peronista, que más o menos la equiparan, si se quiere, con los hechos de la Revolución de Mayo. Era como entender que se vivía el fin de un nuevo colonialismo respecto de la dependencia que tenía el gobierno argentino de Gran Bretaña durante la década infame. Yo creo que fue por ahí la cosa, tratando de entenderlo, no justificándolo, ¿no?
3: Pero ahí hay un antecedente porque hubo un golpe previo en el 30. Claro. Entonces digo, hasta ahí, estadísticamente, pregunto, ¿no? Porque vos decís, si nos vamos a las bases, decís, militares buenos, porque el militar nos trajo hasta aquí, el militar nos liberó, el militar nos ordenó, nos organizó, nos hizo salir adelante.
1: Nos disciplinó.
3: Claro, y digo, en el 31 hay un golpe de Estado, y vos ahí decís, bueno, este salió más o menos mal, ¿no? Y después, años después, viene este segundo, que podríamos decir que vos decías, no hay golpe bueno y malo, pero decís, este salió bastante bien. Digo, como para entender el orden este de los golpes militares. Porque hoy, militar, es claro que es mala palabra. Y de hecho, cuando se ha hablado y se habla de Perón, se lo habla desde su ámbito político, más no militar.
1: Claro. Depende de dónde se pare la Argentina. O sea, de hecho, hay algo muy claro, que también fue una bisagra esta revolución, este golpe del 43. Terminaba una era de la grieta entre conservadores y radicales y comenzaba otra grieta que inclusive, si querés, es hasta la actualidad. Peronistas versus antiperonistas. O sea, el golpe del 43 también marcó esa bisagra de la grieta argentina. Peronismo versus antiperonismo, y enmascararlo con los nombres que a vos se te ocurra hoy, ¿no? Pero en definitiva, en la esencia, exactamente lo mismo. El antiperonista va a decir que Perón fue un golpista, que Perón era un militar devenido en democrático, obviamente que sí. Pero el que es peronista por ahí lo considera un revolucionario, que en definitiva sí, porque dio vuelta a todo, ¿no?
0: Claro, recordar al GOU, al grupo de oficiales unidos, era un grupo de militares que, a ver, tomó una decisión, digamos, en función de una cuestión conceptual de lo que creía que estaba pasando.
1: Sí, eran un grupo de 20, 25 oficiales de segunda línea, nacionalistas. Claro, que veían cómo se estaba entregando el país durante los 10 años anteriores. O sea, es tratar de entenderlo y no sé si de justificarlo, pero eran oficiales que creo que pensaban en la patria, claro. Por supuesto, con métodos que después nos vamos a dar cuenta que no iban a funcionar, ¿no? Porque vos estás hablando de un golpe del 43 sin pensar que va a venir a futuro, ¿no? Hoy lo leímos con el diario del lunes, los tres golpes siguientes.
3: Claro.
1: Pero ellos consideraron que acá con esto estaba bien y no sigamos más abusando de esto, como vos decías.
0: Claro, también es importante señalar, siempre hablamos y parece como si la sociedad civil se corriera, se separara y saliera a señalar a los militares.
1: Claro.
0: Cuando uno escucha, por caso, a un historiador, pero a Piña, cuando destaque y subraya golpe cívico militar, golpe cívico militar. Durante la época del kirchnerismo también se señaló eso y me parece muy bien que eso haya ocurrido para decir, pará, estamos todos involucrados en esto.
1: Claro.
0: Mirá que los que iban a golpearlo a la puerta de los cuarteles, como se dice simbólicamente, no eran militares, era la sociedad civil. Entonces había un acuerdo, ocurrió lo mismo en el 76, desde ya que ocurrió lo mismo, pero siempre los golpes no fueron solo militares, no era un grupo de milicos que se le cruzaban los cables y decían listo, vamos, no, había un acuerdo en ese sentido. Lo que sí nos cuenta el profe Gustavo hoy es que en el 43 eso fue aún peor o aún mejor, como se quiera ver, en función de que la situación política era otra del país. Sí. Está buenísimo, y me lo llevo y te lo choreo, como todos los conceptos que nos dejás, de que ese espíritu de revolución y de una cosa de cabildo existía. Sí. Está bien, está muy bien, ayuda mucho a entender cuáles eran los intereses que los movían a estos tipos.
1: Y de hecho, déjame decirte una cosita más. Que hoy también recordemos los 80 años de la primera presidencia y un 4 de junio es porque el mismo Perón elige este tercer aniversario, porque fue el 46, de la Revolución del 43, tomándolo como una manera de emancipadora.
0: Claro.
3: No, lo que yo iba a preguntar es si el contexto histórico lo hizo favorable o esas ideas se iban a llevar a cabo así el mundo estuviese en paz. ¿Se entiende lo que digo? Sí. Porque hay factores que beneficiaron en cuanto a que otros países estaban con otros temas un poquito más urgentes, ¿no?
1: Yo creo que hay una frase que uno dice, que las cosas te suceden aquí y ahora. Es algo predestinado, si se quiere, el destino. A veces no estás en el lugar indicado en el momento justo, pero a veces sí.
3: Claro.
1: Creo que pasa un poco por eso, ¿no?
0: Claro, y cuando hablamos de cómo va a ir encaramándose lo que va a terminar siendo el peronismo. Ahora, después de la tanda, quiero que nos cuentes, Gustavo, cuál era la situación política que se vivía y cuáles fueron los, porque uno lo recuerda, ya nos lo vas a mencionar, a este Perón que de militar empieza, claro, con funciones durante esos gobiernos como de transición hasta que él va a ser elegido presidente y empieza a tener una mirada para con los trabajadores y se empieza a gestar, digo, ¿era idea de todos? Ahora me lo vas a contestar. ¿Era idea de todos? ¿O ahí despega un Perón que lo sorprende a todos estos militares que lo acompañaban hasta ese momento? Pero porque yo los imagino medio sorprendidos. Che, ¿qué se le ocurrió a este tipo?
3: Sí, y, ¿qué dijo este tipo? También que hay una interpretación del peronismo que se hace actual sobre algunos dichos o algunas ideas que tal vez no eran tan así. Tal vez es como se piensa, sí, revolucionario, sí, con ideas innovadoras, sí, con otras perspectivas que hasta ahí no se aplicaban, pero tal vez ni tanto.
0: Y bueno, son todas preguntas.
3: Ahora, claro, profe, por eso, tal vez sí.
0: Muchas preguntas para el profe.
3: Y bueno,
0: pero tiene que ver con eso también. ¿El Perón estadista era ese el Perón estadista o estaba en cierres cuando estaba en crecimiento? Pero bueno, vamos a la tanda y ya procuraremos ir respondiendo a todas estas preguntas al profe Gustavo Uriarte. Tanda.
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0: 18 pasaron de las 11. Estamos hablando, estamos situados en 1943, como decíamos recién, un periodo de fraude electoral tras fraude electoral, una sociedad que está medio harta. Igual la sociedad, el grupo, el pueblo está como medio corrido, no lo tiene tan claro. No,
1: porque no te olvides también que la influencia de los medios era nada que ver a lo de ahora tampoco.
0: Exactamente, ¿no? Exactamente. Y bueno, lo mencionábamos, un grupo de oficiales que decide que tiene que cortar con esta situación y se produce este golpe de Estado. Asume ahí un presidente de facto, de turno, digamos.
1: Exacto. Un día como hoy, incluso, mira, había como neblina, dicen que salieron 10.000 soldados. Yo imagino la cifra de tipos que salen de Campo de Mayo, 10.000 soldados, que se detienen en la ESMA, en la Escuela Mecánica, porque reciben ahí una defensa de la Marina. Bueno, sortean ese lugar y llegan a la Casa de Gobierno. Faltaba muy poquito para que se llevaran a cabo las nuevas elecciones, pero ya se olía fraude de nuevo. Por esa razón también se apuran estos oficiales nacionalistas, entre los cuales asomaba el coronel Perón. Bueno, Rawson asume la presidencia como, de vuelta, ¿no?, gobierno de facto, y se inicia este periodo de transformaciones en donde se van a crear nuevas secretarías, y ahí es donde lo que vos decías, Nacho, de estar en el momento oportuno. Perón, que, a ver, para entenderlo en contexto, había recorrido Europa, había estado mucho tiempo en Italia, de ahí que lo asocian con el fascismo.
0: Claro.
1: Es algo muy distinto porque el fascismo era antidemocrático, no prohibía las elecciones. Pero sí, el peronismo, que es una característica del peronismo, va tomando cosas que le iban a servir de todos.
2: Pero ¿cómo es ese momento en el que se está llegando al poder y dicen, somos nosotros, estamos reunidos, y dicen, che, bueno, ¿y quién va? ¿Quién da la cara?
1: Creo que es así como lo decís.
0: Vos sabés que para mí es genial eso que preguntás, es genial, porque eso, lo tenemos al profe para decir estas cosas, lo tenemos al profe para corregirnos, pero eso es lo que marca cuando en un grupo X alguien despega por encima del resto.
1: Sí.
0: Y no es que fueran estos, el resto de los militares, no es que fueran burros, pero evidentemente Perón era un distinto.
1: Sí.
0: Entonces era un tipo que marcaba la diferencia y los demás casi que naturalmente dan un paso atrás.
1: Sí, primero,
0: por eso Perón se vuelve un tipo tan poderoso.
1: Obviamente,
0: tenía un hambre de poder que está más que claro. Y lo que decíamos antes, la promesa del estadista que iba a ser, ya estaba. Pero se le ocurren determinadas cosas. Cualquiera puede decir, sí, pero quería llevar agua para su propio molino. Bueno, sí.
1: Es parte del juego político.
0: Claro, sí, obvio.
1: Lo que sí esconden el peronismo siempre omite, no digo que niega, pero siempre omite la acción activa de Perón en los dos golpes de Estado, en el del 30 y el 43. Incluso en la forestal, cuando reprimieron la forestal. Alguno dirá, bueno, era obediencia debida. Sí, puede ser. Puede ser, explicando en el contexto, te puedes dar vuelta ante un subordinado e irte porque estás en una carrera política.
0: Sí.
1: Y de nuevo, ¿no? No pensemos hacia Perón mirando a futuro, porque hoy sí lo podemos decir. En el momento no, hay que situarse siempre. Bueno, asume este gobierno, siempre los militares fueron improvisados, por eso tenemos un Rawson que después muta a un Farrell, pero vos lo dijiste muy bien, Donato, Perón era un estadista y sabía cómo esquivar dentro de ese poder y aglutinar su propio poder. Y lo primero que le dan, que es algo que él pide, porque la vio, como dicen los chicos, la Secretaría de Trabajo y Previsión, que todavía no era Ministerio de Trabajo, no existía el Ministerio de Trabajo. Él la hace secretaría y estando como gobierno lo hace ministerio. Clave, lugar clave.
0: Es que es lo que decís, cuando dices que la vio en la construcción política, entender que un sector de la sociedad tan relegado, tan vapuleado, si quiero construir política y tengo que ir por ahí. Después van a venir los Néstor Kirchner, que también van a entender eso en su momento y en su tiempo, y decir, atendamos a este sector, atendamos a este otro sector. ¿Por qué? Porque son sectores que políticamente me van a ayudar a construir.
1: Claro.
0: Perón marcó, incluso a nivel mundial, marcó tendencia de cómo se construye poder.
1: Hizo del sindicalismo una política de Estado que hasta ahí nadie lo había hecho, nadie la había visto.
2: Claro.
1: ¿Sí? Aunque muchos tuvieron la oportunidad histórica, pero tal vez no se dieron cuenta. Va a peronizar al sindicalismo, lo vamos a ver después a eso, pero en ese momento lo aglutina, genera un capital a futuro electoral que él ve, ¿sí? Pero los oficiales que habían estado con él...
2: Pero pará, perdón, pregunto, ¿el huevo o la gallina? ¿Es primero el ministerio a por sus fines nobles o es primero el ministerio a por sus fines electorales?
0: Bienvenido al peronismo.
1: ¿Tenés la respuesta del huevo y la gallina?
2: Es un poco más científica porque el huevo es una célula, pero sí, es debatible.
1: Es debatible, sí, es muy debatible. Vamos a suponer lo que sí, no. Estamos en el medio del ni siempre, ¿no?
2: Claro.
1: Y él aglutina poder y es a donde los suboficiales que lo rodeaban, el Farrell que nombramos recién, Rawson, lo quieren correr del medio, estaba creciendo como poder, le inventan una insubordinación, y en aquellos tiempos estaba de moda irse a Martín García siendo preso, como ya le pasó a Irigoyen y otros militares. Acá se va a ir gestando el peronismo y el Día de la Lealtad. Y les cuento una curiosidad. En el 43 el secretario de Trabajo, en el 44 es vicepresidente del gobierno de facto. Pero
0: no, es que el crecimiento es exponencial, la acumulación de poder, pero perdón, Gustavo, lo merece, en base a lo que vos preguntabas, Nacho, si huevo o la gallina. El peronismo nos acostumbró alrededor de la historia, que so pretexto de intereses del pueblo, y bueno, hay intereses políticos, pero la ayuda llegó. Digo, los derechos de los trabajadores, claro. ¿Se concretaron? Sí. Y sí,
2: ahí sería el fin.
0: Andá a decirle a aquellas familias, que después nos lo va a contar el profe, aquellas familias, a aquellos trabajadores a los que Perón los había puesto en valor, como se diría hoy, ¿qué iban a decir del general? Claro. Si el general les había dado aquello que no existía, porque es más, que no sabemos si iba a existir, si no era por una persona en el lugar de Perón.
3: A día de hoy hay gente que sostiene el peronismo, incluso que dice, no, pero a mi abuelo le dio tal cosa, tal otra, mi abuelo, a mi padre, y hay gente que es peronista por eso.
0: Sí. Sí. Absolutamente.
1: Claramente tiene que ver con la identidad argentina, el peronismo es parte de la identidad. Y te decía, imagínatelo a un funcionario del Estado sentado de igual a igual al lado en el escritorio de un obrero, recibiendo un obrero a un sindicato, cosa que no sucedía en ese momento. Y pensar que después a ese líder que venía asomando lo meten preso y todos empiezan a imaginar el sindicalismo. Bueno, ¿se terminó esto? ¿Esto duró nada más? ¿Apenas un año? Y ahí se va construyendo el famoso 17 de octubre. Él está en Martín García apenas 4 días y él se va a ir carteando con Eva, obviamente, con sus seguidores que estaban en el continente, o sea, en Buenos Aires. Y acá cumple un factor fundamental, dos personas muy claves allegadas a él: el médico personal, que se llamaba Miguel Massa, y el jefe de correos de la isla, Martín García, que era el abuelo del periodista Longobardi. Ellos van a facilitar que esas cartas no sean espiadas cuando llegaron al continente, e incluso Perón firmaba con un seudónimo, algo como Caledonio de apellido. Se estaba pergeñando la vuelta de Perón al continente, porque estando fuera, imagínate que estando fuera del escenario político no podía hacer mucho que hacer, no había redes, no había. Entonces había que devolverlo a Perón al continente, había que inventar una enfermedad para traerlo al hospital militar. Y ahí es donde el médico va a fraguar una radiografía de X de otra persona en donde se veían los pulmones con neumonía. Algunos oficiales de Martín García creyeron o no, la cuestión que le dicen, bueno, llévenlo al hospital militar. Pero no tenía nada, ¿sí? Y al cuarto día llega al hospital militar, en donde ya Eva y el sindicalismo había pergeñado una gran movilización para demostrar poder a ese gobierno de facto que había metido esa pata de decir, che, corrámoslos a este que nos está molestando, ¿no?
0: Claro, no los sorprende, pero en esto que decimos que Perón era un distinto, y un poco burros el resto eran. Entonces, el tema es que el crecimiento de este Perón de estos años es muy grande, y en un momento dicen, pará, se fue al carajo este tipo, ¿qué onda? Y claramente le ven las intenciones políticas, digo, lo veían un futuro candidato el día en el que se les ocurriera reinstaurar un proceso democrático, y se les vuelve un grano. La cuestión, digo, en ese momento es lo que venimos hablando, es cómo se construyó ese poder. Y si bien podemos decir que desde Perón su intención era esa, pero hay algo que merece la gente, el pueblo, que realmente lo sentía. Más allá de la movilización sindical, había algo que realmente sentía cada uno, como dice Pato, cada uno de esos beneficiados, de esos tipos, de esos cabecitas negras, como Eva lo llamaba, que decían, yo lo quiero este tipo hizo cosas por mí.
2: Y ahora,
0: y no había pasado hasta
2: ahí. Ante eso, ¿no? Y la figura europea de monarcas, ¿no? Siendo un tipo que llega al poder no por voto popular en la primera instancia, ¿por qué ir a la democracia? ¿Se entiende lo que digo?
0: Claro.
2: ¿Por qué? Si bien era un terreno que casi estaba asegurado. Digo, ¿por qué volver a esa figura?
0: Claro, porque vos decís, está bien lo que preguntas, sí, porque podría haber instaurado un régimen autocrático, digo, no una dictadura extrema, uh-huh, pero un régimen autocrático, él haberse convertido en presidente y continuar desde ahí.
2: Claro, claro.
1: Bueno, yo creo que para pensar eso tenés que mirar al mundo y ver a ver cómo le va a caer al mundo que en Argentina se prevé un tipo de gobierno de esa manera, ¿no? O sea, ¿qué beneficios o prejuicios nos puede traer?
0: Uh-huh. Claro, también en ese sentido, el profe nos lo ha señalado más de una vez, los tiempos que corren en el mundo, lo que en todo caso intereses como el de los Estados Unidos, para los tiempos, porque siempre fue cambiante, digo, si en esos momentos le convenía o no, porque la verdad es cierta y que muchas veces fueron los intereses de los Estados Unidos los que arengaron un golpe, digo, porque les interesaba... en ese momento, en ese contexto histórico les interesaba eso, en otro momento no, es más que interesante esto que estamos contando de cómo se produce esta llegada y esta construcción. A mí lo que me interesa es esto de la construcción de poder y esto que vos recién reflejabas, profe, el ganar la calle, algo que iba a venir y que nos iba a marcar históricamente. Hoy día, yo lo hemos dicho más de una vez acá en esta mesa, hoy día es distinto porque con las redes sociales, de hecho, como llega Milei a convertirse en presidente, no es tanto en el número de la gente que convoca, si convoca en una plaza, ya no cuenta tanto eso. Pero en aquellos años, realmente, ganar la calle y la movilización, ahora vamos a ir a por la movilización del 17 de octubre, sí, muestra claramente, esto es poder. Y esto es gente, esto es el pueblo que se está expresando. Hoy día es más, viste que empiezan las disputas entre policía y fuerza política, cuánta gente había, si 200, si 500, si un millón. En aquel momento eran muchos y se terminó. Así que nada, nos vamos a meter en eso. Vamos a las noticias. 30 pasaron de las 11 y seguimos con el profe Gustavo Uriarte recorriendo la historia, en este caso hoy, del 43 para acá. Dale.

0: 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Uruguay.
1: Oficialismo y oposición lograron acuerdo para votar un nuevo ministro de la Suprema Corte de Justicia. Las bancadas parlamentarias del oficialismo y la oposición lograron un acuerdo para votar un nuevo ministro de la Suprema Corte de Justicia. A pocos días de vencer el plazo para la designación, por lo que se evita la nominación por antigüedad. El magistrado Álvaro José Franca Nebot, que integra tribunales de apelaciones en lo civil de cuarto turno, fue elegido por los senadores de Frente Amplio, Partido Nacional y Partido Colorado para ocupar la vacante de Tabaré Sosa Aguirre.
0: Argentina.
1: Caso Agostina Vega, los motivos por los que se decretó de nuevo el secreto sumario. La Fiscalía de Instrucción 13 de Córdoba dispuso de nuevo un secreto de sumario por 10 días en la causa que se investiga el femicidio de Agostina Vega. Se pudo establecer que la medida fue adoptada tras el allanamiento a la casa del acusado Claudio Gabriel Barrelier en virtud de las nuevas medidas de investigación ordenadas. Este miércoles el domicilio de Barrelier sobre la calle Juan José del Campillo al 2800 del barrio Cofico volvió a ser el epicentro de un nuevo allanamiento en el que efectivos de la Policía de Córdoba y peritos de la Policía Científica analizaron la escena. Conforme a la información aportada a la agencia Noticias Argentinas, en el lugar se incautó ropa de los ocupantes y hasta un colchón, elementos que serán analizados. Entre otras de las medidas establecidas, se realizó una planimetría forense para establecer dimensiones y disposiciones de las habitaciones. Se concretó un operativo en el lavadero de autos, donde dos hombres lavaron el Ford Ka negro que utilizó Barrelier para trasladar a Agostina hacia el descampado del barrio Ampliación Ferreira. Allí los oficiales confiscaron dos esponjas y un trapo. Luego de que haya finalizado el operativo, la Fiscalía dispuso de manera sorpresiva decretar el secreto de sumario por el tiempo de 10 días, en virtud de las nuevas medidas de investigación ordenadas. Se informó que se requirió la acumulación de la causa del 2025 por el delito de privación ilegítima de la libertad contra el imputado.
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0: 34 pasaron de las 11 de la mañana hasta las 13. Hacemos este Caímos a la Mañana, momento en el que llega Vero Morilla y equipo para el Como Te Lo Digo de cada día. Mientras tanto, estamos con el profe Gustavo Riarte. Gustavo Riarte, la historia de todos en Instagram, hablando de lo que ocurría a partir de 1943 en estos gobiernos que se suceden hasta el 46, donde decíamos esta figura de Perón, que ya había crecido y mucho, dando un montón de... Digo, en ese periodo muy corto, hizo mucho por el mundo del trabajo como secretario de Trabajo y Previsión, digo, hizo un montón, y la verdad es que no es mágico, pero sí es llamativo en ese corto lapso lo que logró respecto del apoyo popular.
1: Sí, encontró mucho, construyó poder, pero de vuelta, ¿no? Él vio a un grupo social relegado desde el momento que nace el Estado argentino, con escasas participaciones civiles y de derechos laborales, y él se dio cuenta que si el Estado se acercaba y de alguna manera solucionaba ese tipo de cosas, naturalmente iba a construir el poder. Claro que le faltaba a él el paso siguiente, que era, bueno, ir a la vida democrática y construir un partido nuevo que no existía, ¿sí? Y es ahí donde comienzan a confluir diferentes dirigentes de varias fuerzas políticas en su momento, socialistas, conservadores, demócratas progresistas, y de esa manera va a dar forma a ese partido que lo va a catapultar para la posibilidad de ser candidato electoral, ¿no?
0: Claro, recién en las noticias hacíamos referencia a la coyuntura, sí. Y está muy relacionado con esto. ¿En función de qué lo digo? Como estadista, ¿qué podemos decir? Quienes estén en contra de Perón le van a caer por oportunista, por hasta de chorro. ¿Por qué? Porque sí, muchas de las cosas que Perón aplicó y venían del socialismo, digo, él la tuvo a mano y la hizo. El kirchnerismo ocurrió lo mismo, digo, por caso, la ayuda para los niños, no me sale el nombre ahora.
2: La asignación
0: universal era de Lilita. Sí. Lilita la proponía en campaña, y el kirchnerismo, pum, la tomó. ¿Y qué lo puedes acusar de eso si la medida llegó a la gente? Bueno, y Perón fue un gran maestro de eso. Tomó, por eso también, y de eso quiero que nos hable Gustavo, de este concepto movimentista, que es absolutamente nuevo, separado de lo que es un partido político. ¿Por qué? Porque tiene que ver con el registro de los tiempos que corren. Uh-huh. Y digo, ser peronista, porque ya vamos a hablar en algún momento con el profe aquí, digo, pero peronista era Perón, peronista era Menem, peronista era Néstor Kirchner, ¿no? Hay muchas diferencias. Uh-huh. Bueno, pero este concepto venía por ahí. Lo que nos venías contando es... ahí, fruto de algunas cuestiones, logra venir al hospital militar Perón y se empieza a gestar esa movilización, ¿no? Exacto. Ahí estábamos.
1: Al cuarto día de estar en Martín García lo traen, obviamente se entera el sindicalismo, la CGT, y generan, algunos dicen, fue espontánea la movilización, fue organizada, vamos a poner las dos cosas, ¿sí? Lo que tal vez no se esperaba el gobierno de facto del general Farre era semejante convocatoria por las calles de Buenos Aires, que hasta ese momento nunca se había visto, excepto manifestaciones anarquistas que eran ferozmente reprimidas. No existía una movilización pacífica, si se quiere, en una plaza histórica como la Plaza de Mayo frente a la Casa de Gobierno, pidiendo, digamos, la presencia de Perón, de ese líder carismático que jamás había ocurrido. Y ahí es donde viene la improvisación. Dicen que los allegados a Perón, cuando lo llevan a la Casa de Gobierno esa noche del 17 de octubre, le dicen, bueno, haga algo para que esta gente se vaya de acá.
0: Claro, lo que querían es calmarla, que la gente vuelva a la casa.
1: Exactamente.
0: Estaba todo prendido fuego de gente, ¿no? De público.
1: Acordémonos el disciplinamiento, el ordenamiento militar que lo llevaban en la cabeza, ¿no? Y Perón, dicen que improvisa una especie de discurso, les hace cantar el himno nacional a los obreros y les dice, bueno, a la gente, y les dicen que vayan a dormir en paz. Bueno, usando esa dialéctica propia de mantener un lazo filial, ¿no?, entre el líder y su pueblo, cosa que hasta ahí nunca había ocurrido. Y ese carisma que Perón sabe utilizar, porque lo estudió y porque lo leyó de otros líderes, si se quiere podemos llamarlo de ese fascismo, ese nazismo, de caerle a la emotividad de la gente, bueno, le sirvió para decir, bueno, pego el salto siguiente, creo que si me presento a elecciones, creo que voy a ganar, ¿no?
0: Claro, insisto en esto que tiene que ver con la construcción del poder y cómo lo hizo, digo, para encontrar, hoy desde el hoy nos claro. preguntamos cómo surgió, cómo existió, cómo se pensó, porque no fue casual, ¿no?
2: Y nos preguntamos, ¿se cuestionó en algún momento histórico la veracidad de haberlo metido preso? Que se entienda lo que voy, ¿qué? Voy conspiranoico, ¿eh?
0: Sí, claro. sí, perfecto.
2: Desde que alguien lo metió preso o que te autometes preso.
0: Que fue marketinero,
2: decís. Vender humo.
1: Exacto.
2: Que si no estaba ni tan preso, ni tan por la cantidad de días, por el Estado, por este regreso triunfal, por una actualidad que era violenta en el mundo entero, que hoy sí estamos más cerca de un magnicidio que los metamos presos. ¿Se puso sí. en lupa en eso o se aceptó como una realidad? Porque seguramente así lo fue, pero digo, desde esa desconfianza.
1: Primero, que cierra lo que estás diciendo, está perfectamente entendible. Segundo, que no existen registros que digan, bueno, a menos que haya una cámara que hoy la podés más o menos detectar, pero sí hay gestos, ¿no? Como diciendo, che, me estás presentando una radiografía, me decís que es de Perón y tengo que confiar, y bueno, voy a confiar. O sea, esa persona última, ese NN de la historia que vos decís que no se conoce, y ante esa decisión, sin darse cuenta, generó un quiebre en los hechos, ¿no?
2: Claro, lo que digo es, como primera opción, que quieren eliminar al líder, sea meterlo preso, que es algo bastante coherente.
1: Claro.
2: Que si en vez de, listo, fusilarlo acá en la plaza, y que eran medidas que hoy obviamente ni se podría llegar a pensar, pero estamos hablando de hace casi 80 años, uh-huh. o literalmente,
0: sí.
2: aprox, más o menos. Era muy loco, era...
0: Pasa que guarda que estos popes, estos jerarcas, uh-huh. Si bien, esto es su opinión, digo, hay una bruteza que llevaban puesta claramente y
2: Perón era otro. Es más bruto,
0: pero mira que le empiezan a tomar, porque empiezan a registrar. Esto que pasa el 17 de octubre ocurre.
2: Sí, claro.
0: No se asustan ese día.
2: No.
0: Ya venían en la previa los milicos registrando. Che, ¿qué carajo uh-huh. está pasando? Les explotó en la mano Perón.
2: Claro, pero lo que digo es, el grupo que justamente decide que lo metan preso no era un grupo de intelectuales.
0: No.
2: Era un grupo que tienen más fácil las armas claro. de armas tomar que de hacer algo protocolar.
1: Sí, pero tal vez sí, lo que no vieron, no es que no vieron colocarlo a este coronel, que era un par, en esa función laboral, sabían que había que arreglar esa pata del Estado, pero lo que no imaginaron era que su carisma le iba a construir semejante halo de poder que ellos no iban a poder controlar. Ellos manejaban por ahí un gobierno de facto muy cortito, una convocación a elecciones, a ver quién se presenta, y lo que no imaginaron que dentro de ellos mismos había alguien que iba a romper el molde.
2: Claro.
0: Sí, y por eso digo que les explota en la mano, claro. porque el fenómeno, lo que hablábamos antes, el fenómeno este de ganar la calle y todo, era absolutamente nuevo, no estaban listos estos militares para esto que ocurre, y les explota en la mano porque pensémoslo así, es muy curioso. Yo cuando leía de la historia en la historia, Perón se pone a hacer cosas y es como que todos nos ponemos de acuerdo para que acá en el estudio hagamos tal o cual cosa, y hay uno que está laburando de más y está haciendo, viste, decir sí, pero de más.
2: Acá sabemos cuál es el que no.
0: El que hace de menos.
3: Siempre que opino igual. Claro. Entonces, opinás, hablás. Y está, hablas mal. Después no quiere que hable.
2: Pero nadie te no. Pero, perdón, le voy a preguntar acá al profesor. ¿Yo nombré a alguien?
3: Claro, pero el loco me señala. Está
1: no,
3: bien
1: pero no, pero no, no se te está viendo. No se está te está viendo.
2: Claro, esta radio no señalé a nadie. Claro.
0: Y acá había uno que muy entusiasmado el tipo, sí, y empezaba, claro, si tenía intereses personales, bueno, no, los demás eran medio giles para darse cuenta de esto, claro. Los superaba en inteligencia, está más que claro, pero hacía de más, uh-huh. y bueno, generó lo que generó, y después les explotó en la mano, y aparte, el temor, cuando ya el 17 de octubre está encima, el temor a, por más armas que tengamos, che, sí, es un pueblo, sí, no, claro, podemos, claro, salir a ametrallar. Uh-huh. Y en algún otro momento de la historia tuvieron locura como esa los milicos, pero digo, no podemos salir contra la gente, uh-huh, toda. Es un quilombo. Este tipo realmente significa algo que se nos escapa de las manos. En eso se terminó, se llegó, ¿no?
1: Fíjate bien la característica de estadista. Veníamos de un capitalismo mundial en crisis, como fue la década del 30. Estamos hablando del 45, pero en esos tiempos 15 años eran poco para reestructurar un sistema, claro, capitalista. Sí. Veníamos de un movimiento comunista, si bien la Revolución Rusa fue en el 17, el mundo se estaba acomodando y consolidando. En ese aspecto, sobre todo en Centroamérica, con gobiernos pro-yanqui, de mucha explotación, donde obviamente que el comunismo iba a aprender solo, naturalmente, pero Perón va a crear esa famosa tercera posición de decir, no, vamos a capitalizar, ¿sí?, o humanizar el capital. Es decir, él se coloca en el medio de un capitalismo extremo y un socialismo de izquierda. Ese es el peronismo. O sea, hoy lo podés definir como izquierda, pero el peronismo era estar en el medio de los dos,
2: claro,
1: con una fuerte presencia de un Estado, algunos lo dicen Estado benefactor, pero de vuelta, ese Estado benefactor nace en Estados Unidos con el famoso New Deal, en un estado de emergencia, había que ayudar a la gente a reactivar la obra pública. Perón toma ese Estado benefactor, claro, vos podés decir, sí, pero la emergencia acá duró toda la vida, y si te pones a mirar hoy el país, sí, claro, las cuestiones de emergencia no tienen fecha de vencimiento, pero generar un Estado benefactor en donde había que... Él decía, no tenemos que subestimar ni al obrero ni al empresario. Y ahí estaba hablando de una simbiosis que hoy casi no existe.
0: Exacto. Vamos a ir a la tanda y en los 15 que nos quedan, profe, vamos, porque un día al peronismo, como al radicalismo, digo, claro, hay que dedicarle un programa. Pero sí, por lo menos podemos hablar de la previa y esto que venías marcando, que son los lineamientos de lo que va a ocurrir, claro, después del 45, por eso digo, para, uh-huh, digno de un programa, pero estos lineamientos, esto que va a ser la previa, este proto-peronismo, si, claro, se quiere. Así que vamos a la tanda y ya venimos.
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0: 47 pasaron de las 11, seguimos con el profe Gustavo Uriarte, recorriendo esta historia, como decía yo, del protoperonismo, de lo previo a lo que va a ocurrir después, del 45. Perón, que ya había hecho un montón, digo un montón por los trabajadores, todo lo que venimos contando, ¿tiene absolutamente claro que quiere ser presidente? Digo, lo venía pensando desde arranque.
1: Yo no sé si lo venía pensando desde que está en esa logia militar y el golpe de Estado. Yo creo que las cosas se le van, que se le van a ir dando naturalmente cuando se da cuenta, hay un poquito más. Uh-huh. Y de hecho, cuando seguramente él consulta a sus allegados, el general Mercante, que después va a ser la provincia de Buenos Aires, ¿no? Un civil, después se va a confundir un civil. La influencia de Eva, sin lugar a dudas, que lo va empujando. Yo creo que lo fue decidiendo sobre la marcha. Él era militar, creo que jamás pensó en su cabeza al principio que iba a llegar a ser lo que fue.
0: Exacto. Y termina pergeniando esto que va a convertirse en su candidatura. ¿Qué apoyos tiene esto que vos nos estás contando? ¿Cómo va logrando? Porque para construirse políticamente, digo, no basta con esto que venía haciendo desde el poder, porque tenía la capacidad, porque estaba dentro de ese gobierno militar. Pero, ¿cómo se va juntando?
1: Claro, primero tiene que diseñar un partido político, obviamente, que ahí vienen, como decía recién, funcionarios o dirigentes de diferentes partidos, desencantados por ahí con otras situaciones del país, con sus mismos debates internos partidarios, y confluyen radicales, antipersonalistas, conservadores, demócratas progresistas, socialistas, y bueno, se crea muchos sindicatos, muchos sindicalistas, y crean el Partido Laborista. Primero no fue justicialista, fue laborista, que fue ese partido el que lo catapultó como candidato para postularse. Y ahí sí comienza la influencia, si se quiere, política de los Estados Unidos, que hasta ese momento no influía en las situaciones internas de la Argentina. Por ahí te acordarás vos, y mucha gente se acordará, el famoso eslogan Perón o Braden, o Braden, claro, o Perón, sí. Braden era embajador de Estados Unidos en Argentina, que es el primero que va a hacer lobby en contra de esta movilización extraña, que se dan cuenta que era nueva y riesgosa, porque bueno, el mote de fascista, de nazista, incluso recordemos y recalquemos la neutralidad argentina respecto de la guerra, que todavía existía. Che, ¿este que es aliado o es del eje, no? Bueno, eso hizo de que se hiciera lobby en contra del peronismo. Aún así, llegan las elecciones y Perón tiene un récord que ningún presidente democrático tiene hasta el día de hoy, que gana con el 60% de los votos. Ninguno ha superado el 60% hasta el día de hoy. Se han acercado al 50 y tanto, 40 y pico, pero no al 60.

0: Estado, dice Kira, ¿no?
1: Claro, lo que decías antes, es muy importante tenerlo en cuenta, lo que decías antes respecto de la tercera posición. ¿Por qué? Porque muchas veces, cuando repasemos al peronismo, lo vamos a ver, muchas veces se le cae al peronismo por estatizante, por excesivamente estatizante. Lo cierto es que Perón, si uno lee un poquito, no tenía la voluntad de ser tan estatista, Perón. Pretendía estar en el medio. El tema es que por estos intereses que vos marcás, se corrieron. Y los privados no le quisieron dar tanto apoyo, ¿no?
0: Intereses y las prioridades que siempre ha tenido la Argentina de comenzar de cero y con el mismo problema, ¿no? Él intentó despegarse de eso, pero claro, primero genera un Estado en donde, por ejemplo, va a captar toda la renta exportadora, la va a captar para iniciar un proceso de industrialización.
1: Tal cual.
0: Universalizar el crédito, importantísimo para una clase media que va creciendo. O sea, Perón construye la clase media argentina.
1: ¿Sí?
0: Le da la posibilidad educativa y económica. Y además, bueno, para financiar todo lo que es la política social, ¿no?
1: Exacto.
0: No nos olvidemos ahí la otra pata, que fue la Fundación Eva Perón.
1: Claro, tal cual, exacto. Y en esto de porque si no parece que estamos haciendo un programa peronista.
0: El otro día hablamos bien de Roca, por ejemplo.
1: Claro, exactamente. Digo, ya le va, digo para que el oyente diga, están muy cucas. No, están muy peronistas.
2: ¿Pero ya, es lo mismo?
1: Yo creo que no.
2: Lo mismo decir cuca que peronista.
3: Decir kirchnerista que peronista.
2: No es lo mismo.
3: Será cuca y peroncho en todo caso sería, viste, que es como el término un poco más de
2: perspectivo. Claro, pero digo, no es lo mismo.
0: No es lo mismo en su momento haber dicho irigoyenista o alvearista.
1: Claro.
0: La gente hoy ya no se acuerda del radicalismo.
1: Totalmente. Claro, pero es lo mismo. Digo, ya vamos a abordar al peronismo de los libros de lectura, al excesivo personalismo que hubo sobre la figura de Perón, a lo que fue la construcción de ese peronismo y a la vinculación del peronismo con sectores y no tan claros, bastante oscuros. Digo, vamos a hablar de los claroscuros del peronismo cuando nos toque abordarlo. Ahora estamos hablando de esta fuerza naciente.
2: Igual es interesante porque al principio el profe dijo que nacía el peronismo y con ellos los antiperonistas.
0: Claro.
2: Pero los antiperonistas no son otro partido. No es que dicen, yo tengo esta otra idea. Dicen, yo esa idea no. Entonces, como concepto...
0: Perfecto lo que decís.
2: No es un partido en sí.
0: No. El anti destruye. Uh-huh. No construye.
2: Y no propone otra cosa.
0: Tampoco.
2: Claro.
0: Y sobrealimenta al peronismo. Una vez a Perón le decía, ¿cómo va a hacer usted para ganar las elecciones? ¿Qué va a hacer? Nada, lo hacen mis adversarios.
2: Claro.
1: Hablamos de sectores de sectores de la sociedad a los que, más allá de que les tocaran los intereses, sus intereses, uh-huh, que obviamente lo ha hecho toda fuerza política en la gestión, toca intereses, eso está más que claro, pero además sabes que no le gustaba nada que el negro pudiera acceder a determinadas cuestiones. La diferencia social era casi que necesaria para esos sectores. Entonces le daba mucha bronca esta colección de derechos, porque no había derechos para esta gente. Mira,
0: te lo voy a ilustrar con lo siguiente. La Fundación Eva Perón le sacaba 2 días de sueldo anual al obrero. Recibía donaciones de la Lotería Nacional. Recordemos, en la época de la década de infame, ¿se acuerdan cuando dijimos que la Lotería Nacional lo que recaudaban no iba a beneficencia, sino que iba a bolsillos de esposas de jueces? Bueno, la lotería en este caso va a depositar en la fundación también esos beneficios. Y también recibe donaciones voluntarias y no tan voluntarias de empresas. Y con eso la fundación, entre otras cosas, va a construir 2 complejos hoteleros que hoy están muy en boga en el debate, que son Chapadmalal, la unidad turística de Chapadmalal, y la unidad turística de Embalse, que hace años que están absolutamente abandonados y que hoy el gobierno intenta vender para gestionar un desarrollo privado. Y todo el debate de que esto le hizo Fundación Eva Perón para el obrero, bueno, es un debate actual. Pero sin embargo, la doctrina de la fundación era, el obrero también tiene derecho a ir de vacaciones, ir a ver el mar, a ver las sierras, y por qué con lo que él gana, ¿sí?, y alguna otra cosa más, no financiamos esta posibilidad, ¿no?
1: Exacto.
0: Bueno, y es lo que ahora el anti destruye. Ahora es lo que el anti cierra o vende, ¿no? Que son baluartes del peronismo.
1: Exactamente. Que por eso lo decimos, digo, en construcción de poder, en

0: pensar en los derechos de cada trabajador, lo que fuere, esos beneficios llegaron y, como Pato repasaba antes, generacionalmente, se pasa casi que genéticamente, uh-huh, esto de el amor por las figuras de Perón y de Eva en tal caso. Obviamente, insisto, cuando repasemos el peronismo vamos a ver otros costados de esta figura. Sí,
1: el tema es que también eso yo creo que se transmite, vos decís el cariño, yo creo que también el no tan cariño, por ejemplo. Yo creo que también hay cuestiones generacionales en las cuales hay gente que dice, y no sé, a mí no me gusta el peronismo, pero bueno, pues mis papás y mis abuelos siempre me enseñaron eso.
0: Exacto, bueno, por caso, siendo chico, esto lo cuento porque es una experiencia siendo chico, me toca estar charlando con la mamá de un amigo, un hermano de la vida, con Daniel, y estoy hablando con la mamá y me dice, no, nosotros, ella estaba en la secundaria en el momento de la muerte de Eva, y dice, nosotros nos teníamos que poner la cinta negra en el brazo, quisiéramos o no quisiéramos, uh-huh, porque se había muerto Eva Perón, y yo no me la quería poner, porque yo no era peronista, pero me la tuve que poner. Bien. Igual. De eso también se trató el peronismo.
2: O que vos entrabas a tu sindicato y tenías que rendirle pleitesía a la imagen de Eva y Perón que estaba en la entrada. ¿Y por qué? ¿Y por qué Perón tuvo que limpiar de comunistas al movimiento sindical primero para peronizarlo? ¿Y por qué ese poder tan personalista? En ese momento era necesario, pero era para el momento y después se prolongó. Perón era militar y por ende él respondía a un poder verticalista. ¿Y por qué llevar ese poder verticalista a un partido político que supuestamente es un ámbito democrático? Ese es uno de los errores del peronismo, cuando te quedas sin líder y no sabes qué líder va a seguir, porque hay por ahí muchos líderes que se pelean. ¿Qué es la situación del debate interno que por ahí se plantea dentro del peronismo?
0: Exactamente. Hay muchas cosas para observar alrededor de la historia, la posición que toma en la Segunda Guerra Mundial. Uh-huh. Nada, y no sé si se habrán cruzado alguna vez con esta teoría conspirativa de que Hitler vino a la Argentina amparado por Perón, y de que murió en el sur.
3: Elvis Presley también.
0: Sí, es la misma, es prácticamente
3: el mismo barco.
0: Hay imágenes de un Adolf Hitler anciano, sin bigote, que aparte murió en Hitler, la Patagonia.
3: Es igual que la imagen que vemos del 30, vos decís, pasaron.
2: Pero vos, Nacho, hablaste de mitos, y hablaste de mitos, el jueves por ahí hablamos de mitos de la historia y vamos a hablar
0: buenísimo.
2: Que dicen que llegó pelado y sin bigotito.
0: Claro. A ver, solamente para dar como un poquitito de lo que va a venir. Me encanta lo que nos propones.
3: Me encantan los mitos.
0: Cierto es, podemos mínimamente estas cosas decir, claro. Cierto es que con una Alemania ya en caída, se empezaron a fugar como ratas. Y hay muchos...
1: Y hay mucho en el sur que sí es alemán.
0: Mucho submarino que...
1: No, pero ni siquiera en el sur. A ver, hay otros pueblos que ya que son de antes de la Segunda Guerra, acá alemanes en Argentina y en el interior, pero hay muchos.
2: Acá en José Mármol, en el sur del conurbano, hubo nazis que vivieron. O sea,
3: mirá.
0: Claro. Y han requerido y han recibido asistencias estos nazis en fuga. Y había todo un periplo, viste, que hacían Italia, rebotaban. Entonces, ¿desde dónde salían para poder? Esa teoría conspirativa lo pone a Hitler acá en la Argentina. Pero bueno, mito y nada más. Pero bueno, vamos con eso. Me encantó, claro, un pequeño adelanto de lo que se viene para el jueves que viene. Gracias, profe Gustavo. Gustavo Riarte, la historia de todos en Instagram, allí para ver y otros temas, por supuesto, como decimos siempre. Nosotros nos vamos lentamente a las noticias. Tenemos efemérides del día, más allá de la que repasamos. Tenemos algún que otro día de, tenemos algún cumpleaños, información deportiva, por supuesto, de lo que viene, y tanto más. Hasta las 13, momento en el que llegue Vero Morilla y equipo. Ahora, noticias. Y ya venimos.
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5: 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Uruguay.
6: Una joven de 19 años fue asesinada en Ciudad del Plata. Hay un hombre de 21 años detenido. Una joven de 19 años fue asesinada en la calle en Ciudad del Plata tras ser atacada con un arma blanca. El principal sospechoso, un joven de 21 años, se entregó ante la policía. Está a disposición de la Fiscalía de Libertad. Fuentes del caso dijeron que el homicidio ocurrió sobre las 21 horas de este miércoles en una calle del barrio San Fernando, a pocas cuadras del hospitalito de la Ciudad del Plata. A ambos jóvenes se conocían. Había sido compañeros de estudio, vivían en el mismo barrio. Tras el crimen, el joven se presentó en el hospitalito, contó lo ocurrido, dijo que él fue el agresor y fue arrestado por la policía. No había un vínculo afectivo entre ambos jóvenes ni denuncias previas.
5: Argentina.
6: ARCA lanzó un plan especial de facilidades de pago para clínicas y sanatorios. La Agencia de Recaudación y Control Aduanero implementó un régimen especial de facilidades de pago destinado a los establecimientos de salud con internación mediante la resolución publicada este jueves en el Boletín Oficial. La medida busca aliviar la delicada situación económica y financiera que atraviesa el sector para facilitar la regularización de sus obligaciones tributarias, resguardando al mismo tiempo la efectiva prestación de servicios esenciales para la comunidad. El nuevo régimen permite regularizar obligaciones impositivas aduaneras y de los recursos de la Seguridad Social, incluyendo sus accesorios y multas, que hayan vencido hasta el 31 de mayo, inclusive. Entre los conceptos que se pueden financiar se encuentran obligaciones impositivas y de Seguridad Social, retenciones y percepciones impositivas, tributos a la importación o exportación.
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0: 5 pasaron de las 12. Vamos a hablar del clima. 15 grados 6 décimas. La verdad que está feo, está muy feo.
1: Está feo, está lloviznando. ¿Hay un shippy shippy?
0: No, en este momento
1: nada.
0: No.
1: ¿Y se ya? ¿Ve que sí o que no? ¿Me tendría que poner una campera impermeable o innecesario?
0: Innecesario.
1: Unnecessary.
0: Sí.
2: Porque no era en inglés el tipo.
1: 15-6. ¿Por qué? ¿Why not?
2: Es la pregunta. Cuando yo hablo en inglés, ahí me dicen, oh, yeah.
1: Pero porque vos hablas en inglés. Sí, claro. Pato habla en inglés, pero nada, tirando. Fuera de contexto, vos venís hablando y decís, no, porque lo vi el otro día en Facebook. Bueno, habla bien, decís Facebook, no digas Facebook.
2: Twitter. De hecho, peor me parece decirle X, pero bueno.
1: X.
2: No, ni hablar.
1: X.
0: La máxima para el día de hoy, 18.
1: Sí.
0: Mañana, 14 la mínima. Sí. 19 la máxima.
1: Igual que hoy.
0: Sábado.
1: Sí.
0: Se empieza a pudrir.
1: Uy, la pu.
2: Mira.
0: Entre 10 y 40% de probabilidad de precipitaciones. Pero sí. Mínima de 14, máxima de 18. Tarde, noche, podría llegar a piover.
1: Igual algo tiene que hacer el Servicio Meteorológico Nacional.
0: Y,
1: sí. Porque bueno, digo.
0: No le diga que están todos enojados.
1: Pero escucha.
0: Echaron a un montón.
1: Sí, pero sí. No tiene que ver con eso. Ah. Digo. Entre 10 y 40 es muy amplio. ¿Entendés lo que te digo? Si vos me decís entre 0 y 15, 15-30, 30-45, ponele. Yo más o menos me digo 10-40, si estamos cerca del 10, casi que lo doy por descartado. Ahora, si lo damos cerca del 40, es casi un 50%. Lo doy como hecho.
0: Para mí es intencional lo del 10-40 porque es. ¿Sabes que no llovió? Y yo te dije, 10-40. ¿Sabes que llovió? Y yo te dije, 10-40. Sí. Para mí el 10-40 funciona así.
1: Pero es 10-100.
0: Sí, bueno, es que
1: para el
0: tenés el 10-40 y tenés el 70-100. El 70-100 es va a llover.
1: Sí, ese ya fue, sí. Ya ese está. Sí.
0: Pero ¿qué pasa? Hoy a la mañana, que yo no lo dije, hoy a la mañana, yo me levanto tipo 8 y cuarto.
1: ¡Qué tarde!
0: O, sí, ponele, 8 y cuarto. ¿Qué pasa? Cuarto, ¿no? Sí, ahí se hace porque hoy se levanta temprano. Pero ¿qué pasa?
1: Sí.
0: Estaba...
1: Qué envidia, qué suerte que tiene. ¿Verdad?
0: Somnoliento estaba.
1: ¿Te despertaste así medio knockout?
0: ¿Qué fue lo que me despertó? Pero mirá qué sutileza.
1: ¿Qué
0: me despertó un... Yo tengo un pedacito de techito de policarbonato, ¿no?
1: Sí.
0: Que tapa ahí unas viguitas, qué sé yo. Y estaba durmiendo, yo estaba durmiendo, era oficial, era dormir. Y me despierto...
1: ¿Y te iban a hacer pichín?
0: Al compás, no, ya había ido antes. Me despierto al compás de un... Y ahí me salta una alarma. ¿Por qué? Porque yo iba a venir.
1: Se rompió el termotanque.
0: ¿Por qué me salta la alarma?
1: ¿Por qué?
0: Porque le llevé en el auto al mecánico ayer. Y hoy era en bicicleta, sí o sí.
1: Claro.
0: O sí, encima porque.
1: Ahí no tenías un 10-40, era un 100.
0: Era un 100 de bicicleta. ¿Qué pasa? No era una opción. Y se lo podría haber dejado otro día. No, no era opción. ¿Por qué? Porque me dejó un manchón de aceite en la calle, el auto, por una pérdida de aceite. Importante. Claro. Y era, se lo dejo porque no lo puedo usar. O sea, si el auto no se lo hubiera llevado, tampoco lo hubiera podido usar.
1: Claro.
0: Entonces se lo llevé.
1: Lógico.
0: ¿Qué pasa? Hoy a la mañana era me voy en bicicleta y cuando escucho el tic-tic, y me salté de la cama.
1: ¿Y viniste en bicicleta?
0: Claro.
1: Pero ¿sabes que existe una autoaplicación? ¿Sabes que existe un colectivo?
0: Todo eso existe, pero empezó una disputa interna en mí. De porque eran muy poquitas las gotas. Eran tic-tic.
1: ¿Sí?
0: Miro el servicio meteorológico y el servicio meteorológico me tira 10-40 y ni siquiera lluvia, eran gotitas, lloviznita. Hijo de puta. Entonces por eso vine sin la notebook. Digo, porque es impermeable la mochila, la campera. Pero digo.
1: Sí, tenés una mochila tremenda.
0: ¿Qué pasa? Pero yo, ¿para qué la tengo? Porque esa es. Me la regalaron mis hijos.
1: Para transportar cosas.
0: Y bajo lluvia.
1: Claro, de eso.
0: Tiene dobla y todo para que no se moje. Pero yo la tengo para la onda. Me agarró la lluvia así. Si sé que si salgo lloviendo, no la traigo. No es necesario.
1: Una picardía.
0: ¿Para qué exponerme? No, no, es como tener la 4x4 para salir a pasear, ¿no? Si la tengo, la uso cuando la necesito. Bueno, ¿qué pasa? En el momento en el que estoy por salir, la lluvia paró. Y dije, ¿qué hago? Bueno, igual me iba a venir, pero la notebook no la decidí no traerla. Pero me sorprendió para mal. No me gustó. El sábado.
1: Sí.
0: Tenemos la misma situación.
1: ¿Cómo te cambia la mente cuando ya te decidiste, te sacaste la culpa de la autoaplicación en el momento y decís, sí, ya está, me lo pido? Y soltás eso y ya. No te despreocupas por dónde estacionar, por si transpiraste, por la muda de ropa.
0: Por supuesto.
1: Decís, el otro día me pasó, tenía que ir a jugar. Y tenía que ir a jugar a la zona de Córdoba y Escalabrini Ortiz.
0: Sí.
1: Estoy por salir. Me tenía que tomar el subte, o sea, salir, caminar hasta el subte, que son 2 cuadras. Bajarme en Malavia, que eran 3-4 estaciones. y caminar hasta Córdoba.
0: Y ahí caminás, sí.
1: Y ahí caminás, unas 8 cuadras serán, aprox. Pero son, hay negocio, hay movimiento, porque encima era sábado tipo 11 de la mañana.
0: Ah, lindo.
1: Lindo, ya hay
0: locales. ¿Por cuál ibas? ¿Por Malavia o por Escalabrini?
1: ¿Por cuál hubiese ido?
0: Ah, bueno, no sé.
1: Podría haber sido Escalabrini o alguna de esas que tiene, viste, los outlets.
0: Por eso.
1: Alguna de esas, sí, podía ser. Pero ¿qué pasó? Cuando estoy saliendo, me iba a ir en subte Milky, está el subte.
0: Claro.
1: Entro a la autoaplicación. Dije, a ver, me voy a fijar cuánto está.
0: Claro.
1: Estaba 4 en la autoaplicación. ¿Qué vos decís? Sí, con 4 voy y vengo en subte. Dije, claro. Pero viajo sentado, me bajo en la puerta del lugar, claro. No camino. Ya lo que iba a ser un trayecto de media horita, ponele, se convierte en algo de 15 minutos.
0: Sí.
1: Dije, ¿sabe qué? Sí, me voy en autoaplicación.
0: Y decidiste.
1: Y lo pedí. Y en ese momento que lo pedí, cambió mi mente, ¿viste? Te relajás. Decís, bueno, qué sé, me lo merezco, qué sé yo.
0: Claro.
1: ¿Viste? Decís, y aparte te autoconvences y decís, no, pero mirá, si yo hubiese allá 1500 y pico, subte. Esperarlo. Bajar, caminar hasta allá. Que te...
0: Perdón, de ida.
1: Claro.
0: Era, claro.
1: No, pero igual después tuve de vuelta.
0: Pero de vuelta tenías que pagar también.
1: Sí, claro.
0: Por eso.
1: No, pero por eso, sí, sé que eran 2 viajecitos en subte. Un poquito más, pero. No, y aparte era 4, escuchá. Y estaba medio jugado con el horario. 4 priority.
0: Ah, ¿sí?
1: Sí. No el común. No, el común estaba más barato. Y dije, sí, pero no tengo tanto tiempo para esperar. Porque yo ya estaba saliendo jugado. Y dije, sí, ¿por qué no? ¿Por qué no?
0: Vida hay una sola.
1: Sí, para algo trabajo, che.
0: Exactamente. Quiero, Pato, que nos dé información del mundo futabola.
1: ¿Qué va a decir de la futabola?
2: Siento que cualquier cosa igual que diga como que
0: sí, sábelo.
2: Así en esa serie me lo va a tener que llorar.
1: Estoy preguntando qué de la futabola, porque entiendo que no hay ninguna liga en este momento.
2: No, pero a ver, hay noticias como, por ejemplo, a ver, recién le confirmaron a Maxi Salas que no sigue en River.
1: Ah, mirá.
2: Le confirmaron a Maximiliano Salas.
1: Es uno más de los Galopo también.
2: Sí, son parte de esta lista de jugadores que, a ver, Di Carlo lo dijo el otro día, van a buscarle nuevo destino.
1: Faltan 13 todavía.
2: Sí, para mí menos, pero bueno.
1: Pero dijo 15.
2: Sí, bueno, pero son...
1: Che, ¿y Salas? ¿A dónde va a ir?
2: No sé, pero se va.
1: ¿Cómo lo cagaron a Racing, qué cosa?
2: Y un poquito fue una cosa de querer, me parece, hubo el tema del morbo de querer robárselo a Racing.
1: No, igual...
2: Robárselo, a ver, comprárselo.
1: Era una buena compra, esa hay que decirla. Salas era un... No, estaba bien. En ese momento que lo compraron, era... No entiendo los ruidos que haces, disculpame.
2: M-H-E. Nada, para mí Salas era un jugador que, a ver, no se podía adaptar a River. Por una cuestión de cómo juega él.
1: Pero en la previa, para mí era un buen fichaje.
2: Para mí era más lógico fichar a Maravilla Martínez, por ejemplo. Pero no a Salas. Sé,
1: pero apareció el presidente que dijo que cuánto no, salía.
2: Le pusieron una cláusula de 122
1: millones. 122
2: millones.
1: Que en el
2: no le salió, no le salió muy bien.
1: No,
0: claro, tampoco le salió.
1: Pero digo, era un tipo que está bien. No para ser una gran estrella como. Llegó con los bombos y platillos de uy, Salas, sí, nuestro salvador. Pero un tipo que va al frente, que tiene potencia, que...
2: Potencia, va al frente. O sea, y otro te puede decir, no es un autito chocador.
1: Bueno, depende.
2: Sí. Yo en los partidos que lo he visto, el tipo va y...
1: Pero en Racing el tipo va y choca, iba y chocaba. El tipo iba y jugaba, asistía.
2: Sí, pero acá no tenía un 9 del estilo Maravilla Martínez tampoco.
1: Bueno, el tema es ese, en contexto. Si vos pones el tomate en una ensalada de fruta.
2: Ay, Dios.
1: ¿No?
0: Y porque es una fruta. Es
2: un claro. Poco raro, pero bueno, la referencia. El tema con Salas es que para mí nunca se pudo adaptar a River, por el estilo de jugador que es. No se podía asociar con el resto del equipo. River es el que decía, bueno, pelotazo a Salas y que se arregle. Y el fútbol no se juega así.
1: Bueno, pero estaba mal el concepto, no era culpa de Salas.
2: Y pero Salas, ¿qué otra cosa le podía aportar a River? ¿Ir y chocarse con los defensores?
1: No, no sé.
2: No es un tipo que tenga.
1: Venga, acá el gol contra quién fue, Bragantino, lo gritaron. Y fue así.
2: Yo no, lo vi muy gritado ese gol. Yo creo que es otro de los goles menos gritados en la historia de River, sobre todo porque Salas venía a errar un penal minutos antes.
1: Igual Coudet. No, el que digo que empatan allá. El que lo ganan en la última.
2: Ah, sí, ese sí.
1: Bueno, pero digo...
2: Pero ese fue porque una vez te va a salir de que, pelotazo Salas y alguna te va a ganar.
1: No es un jugador a lo Coudet, ¿No es del estilo del técnico?
2: No, todo
1: ¿cómo
2: lo
1: son los jugadores de Coudet? Pregunto porque no sé.
2: No, a ver, no sé si tampoco hay un... A ver, se sabe que a Gallardo le gusta más un 9 con movilidad. Sí, un 9 que sea más como Julián Álvarez, como Lucas Beltrán, como Rafael Santos Borré, que te pueda dar algo más aparte del gol. Coudet, yo lo he visto con toda clase delantero, si me lo pongo a pensar realmente. Tuvo a Bobo en su momento, tuvo incluso a Teo Gutiérrez cuando era técnico de central. No sé si hay un 9 predilecto que le gusta a Coudet. Debe haberlo, lo iremos descubriendo seguramente en su pasar en River. Yo de momento lo que he visto a Coudet es que prioriza también un 9 más de juego. Terminó eligiendo a Joaquín Freitas antes que a Maxi Salas, que es un chico que también... Para mí es mejor jugador, pero más allá de eso te otorga otras cosas además del gol. Tiene más gambeta, tiene más corrida, por así decirlo. Se asocia más con el mediocampo. No tiene tanto gol, quizá Freitas, por lo menos no por ahora. Es un chico igual de 19 años. Pero para mí le gustan más esos 9 que te pueden aportar otra cosa además del gol. Tal como le pasaba a Gallardo, que aparte le gustaba que su 9 no solo le aporte cosas en cuanto al juego, sino también a la presión, que es ese 9 que molesta, que va y que le rompe los huevos a los defensores, básicamente.
0: Hablando de Boca, estoy leyendo porque es tendencia, Cavani decidió operar.
2: Sí, Cavani se va a operar. Cavani se va a operar y va a estar 3 meses de baja. 3 meses de baja de Enzo Cavani. Que no está.
0: Si bien aprovecha el mundial, pero se pierde la pretemporada.
2: No, va a jugar la pretemporada, no va a jugar la ronda de preoctavos. Y si pasa a Boca, tampoco jugará los octavos de Copa Sudamericana. Sí, se pierde la pretemporada y va a ser su último intento para jugar al fútbol. Porque después vence su contrato ya. Su contrato con Boca vence a fin de año. Quiere hacer un último esfuerzo para volver a vestir la camiseta de Boca. Se va a someter a una microcirugía para tratar de quitar un quiste que tiene entre medio de 2 vértebras que no le está permitiendo jugar.
0: Claro.
2: Recordemos que Cavani jugó 3 partidos en lo que va del año. 3 partidos. De momento no piensa en retirarse, no piensa en rescindir su contrato, a pesar de que puede que este sea un año de contrato que le vayan a pagar, donde, insisto, Cavani cobra una fortuna, que sea por ir al palco de Boca a ver los partidos.
0: Claro.
2: El trabajo soñado de cualquier hincha de Boca. Pero no, Enzo Cavani no piensa en retirarse, va a ser un último intento por jugar en Boca, motivo por el cual se va a operar y va a estar 2 meses de baja. Veremos si puede volver ya a jugar para octubre.
0: Bien, a nivel internacional, ¿qué nos dice el mundo futabola?
2: Yo tengo una historia divertida, se podría decir, porque se van a celebrar las elecciones en el Real Madrid. Y uno se pregunta, ¿esto es como, no sé, en El Salvador, donde está Bukele y gana con el 95% de los votos? Mm. Bueno, a ver, en el Real Madrid está Florentino Pérez, que desde su presidencia en 2002, el Real Madrid ganó 6 Champions.
1: Mm-hmm.
2: Y uno dice, ¿cómo competís con eso?
1: Es claro. El dueño.
2: Claro, ¿cómo vas? Y decís, chelo, no, pero lo que yo tengo es mejor que esto.
0: Es mejor.
2: Vos decís, ¿mejor que esto? No, hay un solo club en la historia que ganó más de 6 Champions en toda la historia de la competición, que es el Milan, que ganó 7. El Real ganó 6 en los últimos 24 años y me decís que lo puedes mejorar.
1: Y con figuras legendarias, ¿no?
2: Sí, aparte el Real Madrid de los Galácticos, que él en su momento... Bueno, la declaración más popular de Florentino Pérez, y la que muchos creen lo volvió presidente del Real Madrid, fue una promesa de un fichaje que hizo. En el año 2000, el mejor jugador del mundo era Luis Figo, extremo derecho portugués. ¿Dónde jugaba Figo? En el Barcelona. Ahí ganó el Balón de Oro. Lo que dijo Florentino Pérez... previo a que lo elijan presidente, dijo: si yo soy electo presidente del Real Madrid, con su voz más española, si yo soy electo presidente del Real Madrid...
1: Sí. Ah, que trajiste el audio.
2: Luis Figo jugará en el Real Madrid.
1: Uy,
2: es una promesa.
1: Sí, igual, boludo, es Martín Bossi.
2: ¿Y qué es lo que pasó? Florentino Pérez fue electo presidente y Luis Figo protagonizó el fichaje más polémico en la historia del fútbol, cuando pasó del Barcelona al Real Madrid. Y... esto es muy divertido, o por lo menos a mí se me hace muy divertido. ¿Saben quién es el opositor de Florentino Pérez? ¿Quién es su principal oposición?
1: ¿Quién es?
2: Enrique.
1: ¿Luis Enrique?
2: No, Enrique Riquelme.
1: ¿Cómo?
0: Papá.
2: Enrique Riquelme.
1: ¿Y es algo de Riquelme, de Juan Román?
2: No es nada de Juan Román. Pero bueno.
1: ¿Hizo el curso en el mismo lugar que Juan Román?
2: Yo creo que Román no hizo ningún curso. Pero muchos decían, algunos hinchados que decían: ojo, muchacho, el Real Madrid con tener un Riquelme presidente. Uh-huh. Decían algunos. Pero quiso emular un poco a Florentino Pérez, este Enrique Riquelme.
1: Sí.
2: Y ayer, en una entrevista, en un medio español, trató de jugar una carta similar. Porque dijo que tiene cerrado a un refuerzo en caso de que él se convierta en presidente del Real Madrid.
1: ¿Y cómo lo tiene cerrado? ¿Cómo lo podría cerrar antes de tenerlo?
2: Dijo que...
1: ¿ya lo tanteó?
2: No, mostró documentos firmados para comprobar a 2 fichajes estrella.
1: O sea, ya los comprometió, ya los tiene...
2: Y, básicamente. Pero claro. Ahora les voy a contar la historia porque tiene varios finales incluso. Básicamente,
1: ¿cuándo
2: dijo
1: son
2: que
1: las elecciones?
2: El domingo.
1: ¿Este domingo?
2: Sí. Básicamente dijo que si él es electo presidente, al Real Madrid van a llegar Rodri,
1: sí,
2: el mediocampista español del Manchester City, ganador del Balón de Oro en el año 2024.
1: Balón d'Or.
2: Y un delantero potente.
1: Un delantero potente.
2: Erling Haaland.
0: Uh-huh. Ah.
2: Prometió que si él es electo, van a llegar Rodri y Haaland al Real Madrid. Y mostró documentos firmados para comprobar a los fichajes estrella.
1: ¡Epa! ¿Y del otro lado dijeron algo?
2: No, es que a ver, él se comprometió a pagar el 100% de las cuotas de todos los socios durante la próxima temporada si esto no se cumple. O sea, él dijo...
0: ¿Se comprometió?
2: Claro, él dijo, ustedes elíjanme, les voy a traer a Rodri y a Haaland. Si esto no pasa, yo voy a pagar la cuota de todos los socios durante un año. O sea, es una oferta llamativa, por lo menos.
0: ¿Qué te parece?
2: Para mí, por lo menos, me daría intriga de que sea electo para ver qué es lo que pasa.
1: Le sale más barato igual pagar las cuotas que traer a los dos muchachos.
2: No sé. La Real Madrid tiene muchos socios. Tiene muchos socios. Pagar la cuota por un año. Puede ser, habría que hacer el cálculo. Pero.
1: Viste que después te dicen, bueno, pero te cobramos la cuota, la deportiva, la social, la tenés que seguir pagando. Viste que te cagan, te ponen. Por algún lado te la ponen.
2: Pero, ¿qué es lo que pasó con Erling Haaland? Porque salió alguien a hablar de esto. No el propio Haaland, sino Alf Inga Haaland.
1: El padre, supongo.
2: El padre, que recordemos, es exfutbolista. Es muy conocido porque Roy Keane una vuelta le pegó una patada a la altura de la rodilla y lo dejó 8 meses sin jugar al fútbol. Pero, ¿qué es lo que dijo?
1: Es conocido por recibir una falta.
2: Es conocido porque Roy Keane le pegó una patada que prácticamente lo retiró del fútbol, sí. El tema es que esta historia es que Alf Inga Haaland una vuelta le pegó una patada a Roy Keane, que no era tan grave, pero le dio mal a Roy Keane y se lesionó y estuvo 8 meses sin jugar. Y encima cuando Roy Keane estaba en el piso dijo, dale, levántate, deja de llorar. Roy Keane es de los 3 jugadores más calentones en la historia del fútbol. No estoy exagerando. Y básicamente juró venganza. Y una vuelta en un Manchester United Leeds, que es un poco un derbi en Inglaterra, le pegó una patada a la altura del muslo, por la cual Haaland se lesionó. Lo echaron a Roy Keane y le dieron varias fechas. Pero es recordada como quizá la patada más brutal en la historia de la Premier League.
1: Mira.
2: ¿Qué es lo que dijo Alf Inga Haaland?
1: ¿Qué dijo?
2: Padre de Erling dijo, todo muy entretenido, pero no es verdad. Deseamos lo mejor a ambos candidatos en las elecciones del Real Madrid. Y algo, porque claro, esto antes no podía pasar con lo de Figo, entre que salgan todos a hablar así, tan rápido, tan inmediato, esto no pasaba.
1: Claro.
2: El tema es que se metió el Manchester City.
1: Y claro.
2: Dueño del pase de Rodri y de Haaland. Porque ambos jugadores son del City.
1: Con sponsor, con toda la cosa, y dicen, para, ¿cómo? ¿Qué dijiste?
2: El Manchester City está considerando iniciar acciones legales después de las afirmaciones de Enrique Riquelme sobre las llegadas de Erling Haaland y Rodri en caso de que gane las elecciones como presidente del Real Madrid. El club, a ver, negó también la información de que los jugadores vayan a dejar la institución y está explorando acciones legales por el uso intencional de la imagen de esos jugadores.
1: Claro.
2: Porque está usando la imagen de jugadores de otros clubes para potenciar su campaña política.
1: Aparte ya la camiseta con el nombre, el número.
2: No, es realmente...
1: Aparte le pusieron la 9 a...
2: Sí, sí, sí. Presentó camisetas de Rodri y de Haaland en esta entrevista
1: pero
2: ayer.
1: Pero el 9 no es Mbappé.
2: Era, quizás. No, pero a ver, Mbappé puede usar la 9.
1: Sí, puede usar la 10.
2: O quizás no quiere Mbappé. Que hay que decirlo, para mí Mbappé empeoró al Madrid. Pero bueno, eso es algo para charlarlo otro día. Pero sí, una linda polémica en las elecciones presidenciales del Real Madrid.
0: Bien, vamos a la tanda y venimos para ir a las noticias. Así que tanda, dale. Disfruta las cosas buenas que tiene la...
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0: fallé.
1: En términos de efemérides, un 4 de junio de 1783, los hermanos Montgolfier, franceses ellos, Jacques y Joseph, realizan en la comuna francesa de Annonay el primer viaje en globo aerostático de la historia. El globo, de 11 metros de diámetro y unos 226 kilos de peso, ascendió a más de 1.800 metros de altura y recorrió 2 kilómetros en 10 minutos. Este es un cumpleaños. En 1975, el ministro de Economía, Celestino Rodrigo, anuncia un plan de ajuste con una fuerte devaluación del peso que desatará una de las peores crisis económicas y sociales del país. Pasó a la historia como el Rodrigazo. Este también refiere al final del programa, la musical. En 2004 moría en Roma a los 83 años actor y director Nino Manfredi, uno de los pilares de la comedia italiana, junto a Ugo Tognazzi, Vittorio Gassman, Alberto Sordi y Marcello Mastroianni. Manfredi filmó casi un centenar de películas. Y a partir de 2026, de este año, perdón, desde 1982, se conmemora el Día Internacional de los Niños Víctimas Inocentes de Agresión, instituido por las Naciones Unidas para concientizar sobre los niños que son reclutados como soldados y víctimas de homicidio, violencia sexual y secuestros. Después hay un par de deportivas. Dos tengo deportivas. Pero yo no puedo jugar a esto.
2: ¿A las deportivas?
1: Sí, no se las puedo hacer jugar. Se la voy a dar a uno de ustedes para que se la juegue al otro, en tal caso.
2: ¿Pero vos decís que va o no? ¿O querés hacer un día D?
1: Día D tengo, ¿eh?
2: Me parece, estoy preguntando si es más uno. Pero me acaban de invitar a la premiere de Toy Story.
3: ¡Oh, muy bueno!
2: Vamos todavía,
1: perfecto.
2: Vamos.
1: Perfecto.
2: Esa voy a ir, ¿eh?
1: Perfecto, sí. Ahí sí. Tiene una usted para hacerle a Pato. Y después vamos a los días de...
2: Dale, pregunta.
4: ¿Cumpleañito?
2: No.
4: ¿Partido?
2: Sí.
4: ¿Partido entre clubes?
2: Sí.
4: ¿Entre clubes argentinos?
2: Sí.
4: ¿Fútbol local?
2: Sí.
4: Ok, no, pues podía ser un partido internacional.
2: Medio falopa, quiero que sepas, ¿eh?
1: Sí, sí, es medio falopa.
2: Sí.
4: ¿Es un partido que se juega este siglo?
2: No.
4: Uy, la pu.
2: No, es falopa, no sé si lo vas a sacar.
1: Sí, es medio falopa.
4: Bueno, partido
1: pero entre capaz clubes... que le llega a Pato este dato, no sé por qué.
4: No, pero partido entre clubes argentinos que se jugó el siglo pasado.
1: Sí.
4: ¿Entre equipos grandes?
2: No, por eso te digo.
4: ¿No hay equipos grandes involucrados?
1: No.
4: ¿Fue una definición de campeonato?
2: No.
4: ¿Qué es lo relevante de este?
1: Hay un récord.
4: Ok, un récord. ¿Récord de gol?
2: No.
1: No es de goles.
4: ¿Récord
1: no,
4: de presencia?
2: No hace llegar.
4: No, récord de presencia.
2: No, tampoco.
4: ¿Involucra a algún jugador?
2: No.
1: A ver, démosle una ayuda, porque sí, es muy difícil llegar. ¿Se corta una racha?
4: ¿Una racha invicta?
2: Sí.
4: ¿La racha invicta más larga de la historia del fútbol argentino?
1: A ver, si es esa, no lo sé yo.
4: No sé, a ver cuál es la racha... Racha invicta más larga de la historia del fútbol argentino. ¿Década del 60?
2: No.
4: ¿50?
2: Sí.
4: ¿No es un grande? ¿Es un equipo del Gran Buenos Aires?
2: Sí.
1: Sí.
4: ¿Del sur?
1: Sí.
2: Sí, cerca de la casa de Sanders.
4: ¿De Banfield?
2: Claro.
4: Sí. Ah, mira. Banfield pierde contra...
2: Igual me mata que no haya sido nunca a la casa de Sandro.
4: No, qué sé yo, he ido a la cancha de Banfield y la de Lanús, nunca a la casa de Sandro.
2: Pero tenés que pasar, es un paredón.
1: Claro, es pasar. Claro. Nadie fue a la casa.
4: Quizá pasé en algún momento, no sé.
1: Sí,
4: es que te ¿pierde contra un equipo de Capital Federal?
2: Sí, pero no pero.
4: Platense.
2: Sí.
1: Sí, señor. Exactamente.
4: O sea, Banfield pierde contra Platense y pierde el invicto más largo de la historia del fútbol argentino.
1: Y 49 partidos.
4: Ah, mira.
1: Sí.
4: ¿Y Boca de Bianchi cuánto estuvo?
1: Había arrancado esta racha había arrancado en 1950 con una goleada 5-0 a Tigre. No sé, es efeméride, por eso yo la cito, no es que se me ocurrió.
4: No, el Boca de Bianchi tuvo 40 partidos. A ver, no, yo tengo una yo.
1: Bien, bueno, preguntemos.
2: ¿Mundo Pelotita?
4: Sí.
2: ¿Cumpleaños?
4: Sí.
2: ¿Cumpleaños de un argentino?
4: Sí.
2: Epa, ¿sigue vivo?
4: Sí.
2: ¿Fue campeón del mundo?
4: No.
2: ¿Está jugando en el fútbol argentino?
4: No.
2: ¿Está jugando actualmente?
4: Sí.
2: ¿Está jugando en Europa?
4: No.
2: ¿MLS?
4: No.
2: ¿Está jugando en el fútbol árabe?
4: No.
2: No es Europa, no es árabe. ¿Asiático allá?
4: No.
2: ¿Nada tampoco? ¿En Oceanía?
4: No.
2: ¿Tim Payne?
4: No, sí es argentino.
2: ¿Sudamérica?
4: Sí.
2: Está jugando.
4: Era más fácil.
2: Sí, bueno. ¿Está jugando en Uruguay?
4: No.
2: No, en Brasil.
4: No.
2: ¿En Chile hubo?
4: Sí.
2: Upa, argentino en Chile. ¿Ha formado parte de la selección?
4: Sí.
2: Sí. ¿Qué mierda está en Chile? ¿Jugó hace poco contra Boca?
4: Me parece que no.
2: Ok.
4: No, no, no.
2: Es... No, yo no tengo idea, Donato.
1: Y yo,
4: no lo trates de sacar igual por eso. No lo trates de sacar por donde estás jugando ahora, porque si te digo dónde estás jugando... Yo te puedo decir dónde estás jugando ahora y no lo vas a sacar.
2: A ver.
4: Estás jugando en Coquimbo Unido.
2: Sí, no lo voy a
4: decir. No te va a decir nada de eso.
2: ¿Jugó en Boca?
4: Sí.
2: ¿Jugó en otro grande?
4: Sí.
2: ¿Jugó en Boca? ¿Jugó en Independiente?
4: No.
2: ¿En Racing?
4: No.
2: ¿Jugó en San Lorenzo?
4: No.
2: ¿En River?
4: Sí.
2: ¿Jugó en River y en Boca?
4: Sí.
2: Actualmente, Maidana.
4: No, pues está activo. Maidana se retiró.
2: Se retiró. Ok, uno que haya jugado en los dos. Uy, qué difícil.
4: No, porque es si... fácil. Un jugador que esté activo actualmente, sí, y que juega en Boca y en River y en la selección argentina.
2: Ay, yo soy muy malo para esto. Ay, no lo sé. ¿Pero qué es? ¿Defensor?
4: No.
2: ¿Mediocampista?
4: No.
2: ¿Delantero?
4: Sí.
2: Es delantero y jugó en Boca y en la selección y en River. Claro, esto es las pistas que has dicho.
4: Y sí, pero ¿quién es? No sé. Creo que hay una sola respuesta.
2: ¿Es una respuesta? Uy, te juro que estoy...
4: Sí. Si digo una cosa, la sacás.
2: A ver.
4: Madrid.
2: Me decís Madrid. Para mí no significa nada.
4: Sí, Madrid.
2: El... No, pero el Piti Martínez no jugó en...
4: No, el Piti Martínez no.
2: Prato.
4: ¡Claro!
2: Ahí está.
4: ¡Lucas Prato!
2: Sí, pasa que a Prato no lo tengo como Boca.
4: Pero Prato salió de Boca.
2: Sí, claro.
4: Pasó por Tigre, volvió a Boca. Estuvo en el Lin FK de Noruega, volvió a Boca. Estuvo en Unión de Santa Fe, volvió a Boca. Estuvo en la Universidad Católica, volvió a Boca. Y después finalmente lo compró la U Católica. Estuvo en River de 2018 a 2021.
2: Yo tal vez tengo alguno, pero ¿tenés que ir al informativo vos?
4: Sí, vayamos un poco a las noticias, me parece, ¿no?
2: Dale, vamos al informativo. Y tengo para hacerte cumpleaños... Hoy es 4, ¿no?
4: Hoy es 4 de junio. Falta exactamente una semana para el inicio de la Copa del Mundo.
2: Estás emocionadísimo con eso.
4: No puedo más.
2: Qué bueno, hacete cargo del informativo.
4: Bueno, vamos entonces nomás a las noticias. 34 minutos pasaron de las 12 del mediodía.
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3: Peñarol suspendió práctica de niños por un tiroteo. Pasó un muchacho con una metralleta, indicaron. En la noche de miércoles, el Club Atlético Peñarol debió suspender una práctica de los planteles de AUFI, Asociación Uruguaya de Fútbol Infantil, integrados en su totalidad por niños, niñas entre 6 y 15 años, que se estaba llevando a cabo en el complejo Las Acacias por una balacera ocurrida en el barrio. Un muchacho pasó corriendo cerca del lugar portando una ametralladora, tirando tiros. Además, dieron a conocer un video grabado desde el complejo en el que se puede oír varias ráfagas de disparos durante un periodo de 20 segundos.
0: Argentina.
3: Se confirmó la venta de 894 estaciones de servicio Shell en la Argentina. Un grupo suizo pagó 1.420 millones de dólares. Después de una larga negociación, se confirmó la venta de las estaciones de servicio Shell en Argentina. El comprador, según se conoció oficialmente, es el fondo suizo Mercuria Energy Group.
0: Internacionales.
3: El presidente del Consejo Europeo defiende que la integración en la Unión Europea es la mejor vía para resolver conflictos en los Balcanes. El presidente del Consejo Europeo, Antonio Costa, defendió que la integración de la Unión Europea constituye la mejor vía para resolver los conflictos bilaterales entre los países de los Balcanes Occidentales, en vísperas de la cumbre UE Balcanes, que se celebrará en Montenegro. Así lo expresó durante una rueda de prensa en Belgrado, la capital de Serbia.
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0: 37 pasaron de las 12, entre otras efemérides, hoy es el día de...
1: Uy, ¿hoy es el día de una comida?
0: Vamos por la comida, sí, porque hay otros días.
1: ¿Es una comida o una bebida?
0: No, es comida.
1: ¿Es comida que comemos una vez por semana?
0: Seguro.
1: Seguro.
0: Segurísimo.
1: ¿Esta misma comida lleva guarnición o es todo un plato? ¿A qué me refiero? Si vos comés pastel de papa, es un plato, no lleva guarnición.
0: Sí.
1: Si vos comés, no sé, milanesas, lleva una guarnición.
0: Esta comida puede ser comida sola.
1: Sí.
0: Pero también puede guarnicionar a otra. ¿Ser guarnicionada? Sí, también.
1: Ah, puede ser guarnición. Como que yo tengo una... Hoy es el día de la ensalada César.
0: Estamos en zona, ¿eh?
1: ¿Sí? ¿Es una ensalada?
0: No es una ensalada.
1: Pero tiene que ver con eso, con una verdurita. Yo te digo calabaza.
0: No.
1: Te digo un...
0: Piensa en lo que lleva la César. Así la vamos...
1: Sí, mirando. Lechuga, diga la lechuga, ¿eso es?
0: No.
1: ¿Y qué lleva la César? ¿El pato vos que es la salsa César? Pero no comes salsa César.
2: No.
1: ¿Croutons? Hoy es el día del croutón.
0: No es el día del croutón.
1: Del pollito.
0: ¿Qué más lleva la salsa César? Estamos repasando.
1: Sí, boludo. Para mí lleva lechuga,
2: lechuga,
1: el pollo.
2: Los cosos, el pollo, la salsa y tomates.
0: ¿La salsa?
1: No, tomate no, salsa César.
0: ¿La salsa César de qué está hecha la salsa César?
2: ¿Alioli?
0: ¿Qué más?
1: Alioli es otra.
2: ¿No es la misma?
1: No,
2: claro, alioli es blanca, qué sé yo.
1: Pero no es lo mismo, pero no tiene nada que ver. Hay muchas cosas blancas.
2: ¿Qué tiene la salsa César? ¿Qué tiene la salsa César?
1: No sé qué tiene la salsa César.
0: Vamos a repasar los ingredientes
2: salsa
0: de la ensalada.
2: Ranch.
0: La ensalada.
1: No, la ranch es otra. Ajo es alioli.
2: Son tres iguales, loco, dale.
1: No, son distintas, che. Si yo te llevo un pote de crema también de blanco y no tiene nada que ver con...
0: La ensalada César es una ensalada de lechuga romana y croutons con jugo de limón.
1: Sí.
0: Aceite de oliva.
1: Sí.
0: Huevo.
1: Sí.
0: Salsa Worcestershire. Bueno, esta no la tenía. Anchoas.
1: Sí.
0: Pollo. Ajo. Mostaza de Dijon opcional, dice. Queso parmesano. Y pimienta negra.
2: Hoy es el día del queso.
0: Hoy es el Día Nacional del Queso. Esta fecha informal surgió como una celebración gastronómica para rendir homenaje a uno de los alimentos más versátiles y antiguos. Esto de la versatilidad tiene que ver con que se puede comer solo, puede guarnicionar, puede ser topping de la pizza. El queso está para todo.
1: El queso es el goat de la comida.
0: Es de lo más.
1: Es lo mejor. El queso es razón de vivir.
0: Usted preguntó si comemos semanalmente. Los números dicen que tiene tal protagonismo el queso en la Argentina que consumimos a razón de 12 kilos per cápita al año.
1: Para mí se queda corto.
0: Uno de los principales productores del continente somos por sus quesos de pasta blanda, semidura y dura, gracias a la herencia de inmigrantes europeos. Desde el clásico cuartirolo y cremoso hasta los mundialmente reconocidos como el tipo rellenito o provolone hilado.
1: Pero escúchame, somos dos, ¿no? Y pedís mínimo un cuarto de queso para hacer sanguchito.
0: Sí, sí.
1: Ahí ya te bajaste ciento y pico de...
0: No, mi consumo debe ser lo triplica, calculo.
1: No, yo. No.
0: Debo decir que me ha tocado probar al tan mentado mundialmente parmigiano, reggiano, el que tiene el sello. ¿Sabes que el rellenito, nuestro rellenito, no tiene nada, nada que envidiarle? Nada, ¿eh?
1: Sí.
0: Nada. Está buenísimo, está lo que vos quieras.
1: Pero no te voy a cuál compré, sardo, compré para rallar.
2: El quesardo.
1: El quesardo. Pero era de eso que están rari ahí en la góndola.
0: Ah, sí.
1: Viste, no los envasados al vacío, sino como esos trozos que te tiran.
0: Sí, bueno.
1: Que aparte, pero... el trozo tenía 100 gramos menos que el paquete de top y salía 3 lucas. Y el paquete top salía 13.000 pesos.
0: Sí,
1: y
0: dije, boludo. El otro día en el supermercado en el que nos conoce a todos, compré, porque rara vez encuentro en quesería, muy difícil. En ese supermercado suelo, tampoco es cotidiano, pero suelo encontrar un queso que está buenísimo, es de pasta dura, como si fuera un rellanito, un queso de rallar, pero que tiene granos de pimienta.
1: Ah.
0: Este queso se llama pepato.
1: Como pato.
0: Es un recontra queso. Si algún día se cruzan con un pepato, éntrenle, porque vale la pena.
1: Me gusta el queso.
0: Sí.
1: ¿Qué?
0: Sí, yo podría, yo lo he dicho más de una vez, me podrían quitar la carne. Sácala. No puedo comer carne nunca más en mi vida, pero queso.
1: Sé que me pasó ayer en la merienda. Mi hermana se fue a Tandil en el fin de largo y trajo embutidos. Y entre ellos, me hice un café con leche, escuchá. Yo sé que está mal, pero no me importa.
0: A ver.
1: Abro la heladera para sacar la leche y el café, porque es con de máquina y eso.
0: Sí.
1: Y veo que hay un culito de salamín y un quesito que era bastante grande,
0: sí.
1: Un trozo. Y agarré un cuchillo y corté un pedazo de el queso más el salamín, todo al buche, con café con leche.
0: ¿Con café con leche?
1: Ya fue.
0: Sí.
1: Y dije, gran merienda.
0: Pero
1: aparte,
0: por supuesto,
1: ese salamín era delicioso.
0: No, por supuesto, pero por supuesto.
1: Y no tuve problema con eso, con decir, che, pero... Che, alguien quiere las pelotas.
0: No,
1: porque se comieron casi todo, dejaron culín. Yo no había comido ningún nada.
0: Ah, no, bueno, está bien. Así que asistía al derecho.
1: Tenemos que saber.
0: Por favor, Pato.
2: Arroz. Tengo
0: arroz.
2: Sí,
0: no, ¿solo arroz?
2: No, con huevo y con atún.
0: Ah, bien, espectacular.
2: Muy rico.
1: Y mayonesa.
2: Bien. Sí.
0: Ya está.
1: No salsa golf.
2: No, ahí tengo el cosito de mayonesa también.
0: Ah, lo trajo separado. Sí. Lo va a poner. Perfecto.
2: ¿Cómo pierde? Mayonesa y salsa golf, asunto separado.
1: Lo que pierde la cadena de frío, esos.
2: Ay, qué llorón.
0: No estamos. No, pero con estas temperaturas que tenemos, va. Yo me arriesgo. No tengo problema.
1: ¿Esa la compartís o son tuyas?
2: No, mías. La tengo tipo acá en la mochi.
1: Ah, ¿están siempre viven en tu mochi?
0: ¿No van a la heladera? Ahora sí que se complicó lo de la cadena. No,
1: boludo. Cuando volvé, boludo. La
0: yo pensé que volví a la heladera. Bueno,
2: a ver si lo empiezo a hacer, no sé.
1: No, ya está.
0: Voy a decir algo. Porque
1: genera anticuerpos.
0: ¿Sabes qué? Tengo un amigo mío, hermano de la vida también, que en su oficina. Ahora me hizo pensar lo de Pato, claro. En su oficina tiene un sachet de mayonesa y no va nunca, no llega nunca a la heladera. ¿Viste que dicen? En la heladera, a partir de abierto. Él lo abrió hace mucho.
1: Claro.
0: Y está ahí. Y le pone. Yo nunca lo usé ese coso de mayonesa, pero me parece que necesita frío. Me parece que necesitaría frío. En fin, bueno. Vamos a ir a la tanda. Tenemos efemérides musicales para el final del programa, por supuesto, como cada día. Hoy, porque hacen a cumpleaños. Quiero chequearlo. Porque me olvida. Sí, es el cumpleaños de cada uno.
1: Yo tengo
0: uno de ellos.
1: Un cumpleaños nomás.
0: No. Uno es por la efeméride de la publicación de un álbum. Y el otro.
1: Quiero adivinar. ¿Podría llegar a sacarlo?
0: Sí. Sí, podrías. Pero que no, ¿y la otra cuál era?
1: El chaqueño para decir.
0: Ah, no, porque hoy es un día de también.
1: ¿Hoy es un día de?
0: Claro. Espera, vamos a la tanda y venimos. Porque hoy es un día de. Claro, un re día de. Tanda, ya venimos.
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0: 46, pasaron de las 12 hasta las 13, hacemos este Caímos a la Mañana y dijimos que, más allá de otras efemérides, hoy es el día del...
1: ¿Hoy es el día del...?
0: Sí.
1: ¿Es un trabajo muy famoso?
0: Trabajo. No, no podemos decir que sea un
1: trabajo. No es un trabajo, es una actividad. El futbolista es un trabajo.
0: Podemos decir que es una actividad...
1: pero que es un animal, es un color, es un...
0: No, no es un animal, no es un color.
1: ¿Es un objeto?
0: No, un objeto no es.
1: ¿Es una cosa? Como decirte, es el día de...
0: A ver.
1: La... Pasa que es un objeto, pero te digo, la cartulina.
0: No, es un objeto no es.
1: No lo puedo tocar.
0: No, tocar no lo puedes tocar. No,
1: ¿lo puedes oler?
0: No oler.
1: ¿Lo puedes ver?
0: Y te voy a dar un dato. Lo podés escuchar.
1: Claro, iba a ser lo siguiente.
0: Sí.
1: Es el día de la música.
0: No, pero.
1: Es el día del músico.
0: No, pero.
1: Es el día del...
0: Estamos en zona.
1: ¿Es sobre alguien que toca un instrumento?
0: No es sobre alguien.
1: ¿Es sobre un instrumento? ¿Es el día del bajo?
0: No, no en particular sobre un instrumento.
1: ¿Es sobre un ritmo musical?
0: Sí, señor.
1: ¿Es el día del rock?
0: No.
1: ¿Es el día... el folclore lo hicimos el otro día, ¿eh?
0: Claro.
1: ¿O es el día del... es... ¿se escucha en los boliches?
0: Se escucha en los boliches.
1: ¿Se escucha los más 50?
0: Sí.
1: ¿Hay fans más 50 de este género?
0: Sí.
1: Sí.
0: Sí, los hay.
1: Se escucha en boliches. Ricky Martin, que lo estamos escuchando de fondo.
0: No.
1: ¿Forma parte, no?
0: No.
1: No forma parte.
0: No, Ricky Martin no forma parte.
1: En ningún espectro. Viste que él es salsa, es... está movidito, es un poco cachén, es un poquito...
0: No.
1: No.
0: No.
1: No entra Ricky Martin.
0: No.
1: Que es un grosso mal.
0: Sí, pero no.
1: Hoy estaba hablando con J. Leonetti y nos dijimos los dos, chau, que tengas un buen viernes. Nos dijimos
0: los dos. Bueno, para los dos era viernes. Bueno, está bien.
1: Fue muy temprano.
0: Estuvo bien, estuvo bien. Que coincidieron, por lo menos. Sí. No, que uno le dijo chau buen lunes y otro dijo chau buen jueves.
1: Sí, no. Coincidimos los dos en que era viernes, pero no es viernes.
0: Bien, no.
1: Es el día de un ritmo musical. ¿Es autóctono este ritmo musical?
0: Sí, señor.
1: ¿Este ritmo musical también lleva el nombre de un animal? ¿Es el día del gato?
0: No es el día del gato.
1: ¡Epa!
0: Está bien, igual.
1: No, bueno, era buena.
0: Sí, claro.
1: Los menos 20.
0: Sí.
1: ¿Son fan de este ritmo musical?
0: Los hay, sí, sí, sí puede haberlos, sí. Depende del lugar del país.
1: Es el día del rock, ya dijimos que no.
0: Sí.
1: Del tango no puede ser.
0: No, señor.
1: Es el día del... ¿Tienen mucha letra estas canciones? ¿Se caracterizan por su letra?
0: Tienen letras importantes, a diferencia de otros géneros.
1: Sí.
0: La letra va, La letra, si bien hay algunas que son más triviales, pero la letra va. Los quienes han popularizado más a este género, y la letra tiene, te importa.
1: ¿Son bandas? Yo estoy perdido, quiero que sepa.
0: Es un género musical, señor.
1: Sí, ya lo sé, pero bueno, pero quiero,
0: pero
1: quiero tirar todos.
0: Usted lo tiene.
1: Pero quiero llegar.
0: No, perfecto.
1: No, porque si no te tiro varios y no...
0: No, está bien. Puede llegar por lógica, puede llegar.
1: Sí, porque, por ejemplo, el heavy metal no es.
0: No.
1: No es...
0: Es local, es Argento.
1: Es Argento.
0: Es Argento.
1: Es el día del... Sí, es regional, dijiste vos.
0: Es Argento más regional.
1: Más regional. Si yo te pregunto... ¿hay varios referentes?
0: Sí.
1: ¿El máximo es un hombre?
0: Sí. Hay varios.
1: Uno de ellos, de sus referentes.

El sonido inicial fue moldeado por la pianista Leonor Marzano y su padre Augusto, quienes combinan influencias de la tarantela y el paso doble para crear este característico golpe tunga-tunga. Me refiero a lo que marca desde la percusión esta identificación con el cuarteto. Hoy es el día del cuarteto. En 2013 la legislatura cordobesa declara al cuarteto como parte integrante del patrimonio cultural y género folclórico propio de la provincia. Durante esta fecha en Córdoba se realizan un montón de eventos, recitales gratuitos, peñas, muestras audiovisuales y homenajes a los máximos referentes de la música popular. Justamente nace un 4 de junio de 1943 cuando el cuarteto característico Leo se presenta en los estudios de LB3 Radio Córdoba, hoy Cadena 3, y a partir de ahí se convierte en un estilo musical. Aprovechamos y vamos directo, porque si ya estamos hablando de él, vamos a escuchar un clásico. Yo lo elegí porque la verdad que podría haber elegido al cuarteto característico, pero vamos a escuchar a la Mona y vamos a escuchar Beso a Beso en el día del cuarteto aquí en Colonia.

0: Ahí sonaba La Mona aquí en Colonia. Pero hoy, además, es el Día Mundial.
1: ¿Mundial?
0: De la.
1: De la. ¿Tiene que ver con la salud? ¿Con la concientización por la par y la por y la pi?
0: Tiene que ver con la salud.
1: ¿Tiene que ver con un prevención?
0: Es difícil. Esta fecha fue establecida para visibilizar desafíos, concientizar sobre el cuidado de la salud, en tal caso de esta rama de la salud, y promover el acceso a diagnósticos y tratamientos especializados.
1: ¿Salud mental?
0: No, no tiene que ver con lo mental. Vamos por ahí, no es mental.
1: No es mental. ¿Se puede identificar a golpe de vista que esta otra persona está...?
0: No, porque no habla de una enfermedad.
1: Ok.
0: No es la descripción
1: del cuidado de la piel.
0: Ahí está. No es eso.
1: No es la piel.
0: No es la piel. No es el cuidado, sino una condición que el ser humano, en tanto ser humano, tiene o debe tener y se vela por la salud en tal caso, de esa condición.
1: Pero no es mental.
0: No, no es mental.
1: Qué cosa. Porque con lo que dijiste era como que nos diferenciaba eso del resto de los mamíferos.
0: Es una condición que tenemos los mamíferos, ¿eh?
1: Todos los mamíferos.
0: Todos los mamíferos. Todos los animales.
1: ¿Todos los animales?
0: Sí. En tal caso se vela por esta condición en el ser humano para que permanezca en salud. En el desarrollo del ser humano se desarrollan determinadas condiciones. Esta es necesaria tenerla y se vela por eso.
1: Y eso te digo, yo me identifico que vos tenés ese tipo de salud en buen estado. ¿Yo sentado acá puedo identificarlo?
0: No.
1: No lo sé.
0: Conociéndome sí decís, claro.
1: Claro.
0: Este tipo es saludable. Porque me conoces y sabes de mi historial y mi vida y decís, claro, sí. Podés saberlo. Si alguien te pregunta, vos vas a decir, y sí, este sí.
1: Que este sí es saludable.
0: Alguien te dice, che, Donato, ¿es saludable en este frente? Y sí, le vas a decir. ¿Entendés? Y obvio. Porque lo demuestran mis actos.
1: Ah, de la fertilidad.
0: Exactamente. Claro. Oye, se dice, es un conejo, tico de...
1: Claro, Donato, sí, claro.
0: Claro. El Día Mundial de la Fertilidad se conmemora cada 4 de junio, justamente.

0: Decía para esto, alcance global, según la OMS, aproximadamente una de cada seis personas en edad reproductiva experimenta dificultades para concebir. ¿Qué tan oportuno es velar hoy día por la fertilidad en tanto de que la natalidad está cayendo de modo impresionante? Lo hemos hecho, lo hemos hablado, ya hemos recorrido esto en esta mesa. Es algo que vamos a empezar a hablar muy seguido, muy seguido. Cuando hacíamos referencias hace unos años, y que hoy existe también, de que algún pueblo de Italia te regala el terreno para que vayas a repoblar en tal caso esas tierras, vamos a entrar en esa zona nosotros. Cuando decíamos hace ya meses que van a sobrar maestros, que van a faltar alumnos, la natalidad se está cayendo, pero ayer leí, ahora no me las acuerdo, después lo vamos a repasar bien, leía cifras. Son, ahí está, de 2014 para acá cayó 40% la natalidad. Y en lo que va del año vamos a tener una caída del 40% sobre esa otra caída. Estamos realmente en crisis, por lo menos en lo que representa eso. Después ya lo dijimos, digo, la elección y la liberación del mandato de quienes hoy les toca concebir y eligen no hacerlo, me parece genial, me parece perfecto que así sea. Vamos con el último y nos vamos al tema musical de salida. El último día de hoy es el día de, uy Dios,
1: ¿de un animal?
0: Está implicado un animal en esto.
1: ¿Está implicado?
0: Está implicado.
1: ¿Está implicado porque... para mal?
0: No, para bien. Al contrario, para recontra bien.
1: Uy, ¿está implicado un animal?
0: Sí, puedes ir, vamos a por el animal.
1: ¿El día del canguro?
0: No es el día del canguro.
1: ¿Este animal vive en Argentina?
0: Ahí en Argentina. Está lleno.
1: ¿Está lleno?
0: Sí. Es peludo.
1: ¿Los castores?
0: Preguntó. No es el castor.
1: ¿Son perritos?
0: No.
1: ¿Gatitos?
0: Sí.
1: ¿Otra vez?
0: Hoy es el día.
1: No, lo tenemos perrito.
0: Hicimos, pero no sé de dónde es esto, pero hoy es el día de qué a tu gato.
1: De acariciar a tu gato.
0: No, pero te la doy por válida. Hoy es el día de abrazar a tu gato. Esta fecha está dedicada a fortalecer el vínculo con él. Sí, es el día de abrazar a tu gato. Es mostrar ese afecto, el objetivo, pero también recordar que los gatos no siempre disfrutan de la misma manera que los humanos. Nos retiramos con estilo. Ahora vamos a escuchar la última de las efemérides. ¿Por qué? Porque un día como hoy, pero ya le digo de qué año.
1: De algún año.
0: De 1984, Bruce Springsteen lanza Born in the USA, séptimo y uno de los mejores realizados por The Boss. Así que suena Bruce Springsteen y venimos para irnos.

0: Nos retiramos con estilo, como decía, en este momento 16 grados, 18 la máxima, así que estamos en 16 grados, un sol que no se va a asomar de ninguna manera. Se quedan en la continuidad de Colonia con Vero Morilla y equipo para el Cómo Te Lo Digo de hoy jueves. Nosotros nos reencontramos mañana viernes, 10 de la mañana, como cada día, para hacer este Caímos a la Mañana. Gracias Facu, gracias Pau, gracias Lucas, nos retiramos. Chau, gracias.
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2: UTEP recibió 6 denuncias anónimas por la camioneta de Orsi. Tratará en la sesión del viernes. La Junta de Transparencia y Ética Pública recibió hasta el momento 6 denuncias anónimas relacionadas con la declaración jurada del presidente Yamandú Orsi y la compra de su camioneta, que adquirió con un descuento de $25,000. La presidenta de la JUTEP, Ana María Ferraris, indicó que en la sesión del directorio de la Junta se ingresó la primera denuncia y a partir de ahí se resolvió mantener a despacho el expediente porque sospechábamos, dijo, que podía haber más. Finalmente eso ocurrió. Se tratarán mañana viernes. Orsi dijo que decidió donar la camioneta para aventar cualquier tipo de especulación posterior. El presidente explicó por qué decidió donar la camioneta. Señaló que resolvió que el vehículo fuera a la ANEP por la necesidad que tienen. Me enteré de una necesidad concreta de la ANEP. Y por otro lado, creo que aventamos cualquier tipo de especulación posterior, sostuvo.
1: Argentina.
2: Juicio por la muerte de Maradona. Se espera la declaración clave de una administrativa de la empresa Medidom. Una administrativa de Medidom, la empresa de cuidados domiciliarios contratada por Swiss Medical para la internación de Diego Armando Maradona en el Country San Andrés, en la localidad bonaerense de Benavides, declara hoy en el juicio por la muerte del célebre futbolista. Fuentes cercanas a la investigación informaron que se trata de Nelsa Pérez, una de las integrantes del grupo de WhatsApp Tigre, en el que el personal de la prepaga coordinaba los servicios para el paciente en ese barrio cerrado y los medicamentos que le suministraban los enfermeros.
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0: ¿Cómo les va, amiguitos? Buen jueves, buen mediodía, buen día, amigos de mi corazón. ¿Cómo les va? Acá estamos arrancando programa en este día fresco, 16 grados la temperatura, pero como te conté toda la semana, sin pronóstico de sol, con mucha humedad. ¡Epa! Esos sonidos. Muy bien, sin pronóstico de sol, porque viste que a cada una de mis hijas les puse un sonido diferenciador. Esa es Lola. Bueno, después si quieren se los paso para que los aprendan. Te voy a poner uno a vos, Pato. No, igual no va a sonar nunca, porque como no me escribí nunca, no. Hoy me escribiste, hoy hubiéramos probado el sonido. Señores, te decía que 11 minutos pasa de la 1 al mediodía en esta jornada de almuerzo, de mediodía, de siestita temprana para otros o de desayuno tardío para muchos, fresca, 16 grados la temperatura, pero 16 grados sin presencia de sol, 16 grados con humedad, 16 grados con algunas lloviznitas en algunas buenas partes de la ciudad y 16 grados y nieves y nubes que anteceden a lo que será un viernes lluvioso, un sábado tremendamente nublado y un domingo, ya te anticipé, Pato, lluvioso al cubo. 90% el porcentaje de humedad el día domingo, el pronóstico de lluvias mañana también, así que el sábado queda como sanguchito, pero por supuesto rodeado de nubes. Señores, seguimos en Córdoba. ¿Por qué? Porque familiares y amigos despidieron hoy a la mañana a Agostina. Hubo un velorio, la familia de la mamá quería que sea un velorio multitudinario, pero primó la decisión del padre, que dijo que quería algo más íntimo después de tantos días y tantos periodistas y tanta marcha y tanta cuestión que tenía en torno. Dijo, por lo menos déjenme que el último despido, que el velorio de mi hija sea en un íntimo ámbito de amigos y conocidos que contengan a la familia. Así que en ese contexto es que se llevó adelante el velorio. Y obviamente ahora se está desarrollando el sepelio, la cristiana sepultura, dicen ellos, de Agostina Vera. Agostina Vera, que está dando noticias, por supuesto, desde hace más de una semana. ¿Por qué? Porque ha entrado en secreto de sumario la causa, porque han vuelto a allanar el domicilio de Barrelier, porque han vuelto a allanar el domicilio de Sol, que es la dueña del 4K, porque hay noticias respecto a la decisión del padre. Dijo, voy a ir contra todos, hasta último, que caiga quien tenga que caer. También el concejal Romero, ¿se acuerdan que era el hombre que, se dicen algunos, políticamente lo bancaba, económicamente dice que también ha sido un poco de ayuda, que lo había hecho ingresar a la municipalidad de la provincia de Córdoba en la sección motos? Dicen que él era el encargado de otorgar, él junto con otra gente, en el departamento de otorgamiento de licencias de conducir de motos. Bueno, este hombre tan cuestionado, Romero, este concejal, ha presentado su renuncia en horas de la mañana, luego de que toda la provincia de Córdoba, todo el arco político de Córdoba, inclusive el propio senador Luis Juez, que está muy metido con esta causa, también haya salido a decir qué está encubriendo, por qué el intendente lo tapa, por qué Yayora lo tapa. Bueno, no sé si ha renunciado porque quiere o le han metido la presión necesaria para que se aleje de la política de la provincia. Señores, obviamente producto del clima, ha sido un día de choques. Por lo menos hasta el mediodía hubo 30 choques en la ciudad de Buenos Aires. Y por supuesto son cifras altísimas. Seguimos hablando de siniestralidad, seguimos hablando de poco tacto al momento del conducir, seguimos hablando de nieve y de este asfalto, este pavimento húmedo, mojado. Bueno, obviamente todo lo que hay que saber te lo cuenta en un rato J. Leonetti. Y vamos a estar hablando del tema de la educación, la ley de financiamiento universitario. ¿Se ha llegado a un acuerdo? Pero no, por supuesto que no se ha llegado a un acuerdo, pero ante el silencio rotundo del gobierno, el presidente de la Nación ha decidido hacer un ofrecimiento, un aumento. ¿Qué pasa? ¿Las universidades están a favor, están en contra? ¿Este aumento o este intento de diálogo es suficiente para que traigan, para que quiten la demanda que habían interpuesto? Señores, vamos a ver qué es lo que dicen los decanos, los alumnos, los estudiantes, si esto es pan para hoy, hambre para mañana. Señores, 13:15, estamos a una semana. Ya está, chicos, listo, más cuenta regresiva que esto no hay. una semana del inicio de la Copa del Mundo. El próximo jueves a esta hora ya estaremos nerviositos, porque a las 4 de la tarde, no sé si no terminamos 3 y media, te digo, Pato.
1: 4 menos cuarto.
0: Estaremos sentados para empezar para ver, por supuesto, lo que será la gran apertura. Está Patricio Canulli, por supuesto, con un montón de información desde la práctica, desde los partidos, desde todo lo que había que saber, lo que hay que saber y lo que tenés todavía por enterarte en el Mundial, sobre todo, pero en el resto del mundo deportivo. Primero Canulli, ¿cómo anda, Patito? Buen mediodía.
1: ¿Cómo va, Vero? Muy buenas tardes. Y sí, a una semana ya oficialmente del inicio de la Copa del Mundo. Yo no entiendo a la gente que dice que no hay clima mundialista, yo no veo otra cosa, yo no pienso en otra cosa, yo estoy viendo mucho clima mundialista, pero bueno, a partir de la próxima semana sí que realmente no se va a hablar de otra cosa, porque va a arrancar una nueva edición de la Copa Mundial de la FIFA. Vamos a estar hablando de la selección argentina, del equipo que puede llegar a parar Scaloni en el partido frente a Honduras. En este amistoso va a estar jugando la selección, el primero de los dos que va a tener previo al inicio del mundial, para después debutar dentro de 12 días frente a Argelia. Vamos a hablar de Argelia, porque ayer jugó y ayer ganó.
0: Sí,
1: ¿te acuerdas que te dije que jugaba contra Holanda, contra Países Bajos?
0: Me sorprendió.
1: Dio una sorpresa y ganó su partido Argelia. Y cuando te enteres quién fue la fila del partido de ayer, te vas a reír. Porque no sé si te vas a acordar de este personaje, porque lo estuvimos mencionando. Pero bueno, vamos a recordar un poco quién fue la figura ayer de la selección de Argelia. Vamos a estar hablando también del fútbol local. Te voy a estar hablando de Deportivo Riestra y de una figura particular que quiere traer el malevo. ¿Y te acordás de cómo ayer te dije que Jorge Armilot dejaba de ser el técnico de Rosario Central?
0: Sí.
1: Dio vuelta atrás el presidente central y dijo que finalmente lo va a sostener en el cargo.
0: ¿A qué manejo? ¿Qué teje y manejo desprolijo?
1: ¿Sabés lo que dijo? Todo el mundo, hasta mi mujer, me dijo que lo tenía que echar al Mirón. Y aún así decide sostenerlo.
0: No, todo el mundo, hasta mi mujer me dijo que lo tenía que echar.
1: No aclaremos que oscurece. Hay cosas que
0: me parece impresentable.
1: Falta, que no hace falta decir, pero bueno.
0: Me parece impresentable.
1: Y un poquito lo es, pero bueno.
0: No tengo ni idea quién es el técnico. Ah, lo he visto, el técnico de Rosario, en las fotos con Di María.
1: ¿El técnico es Jorge Almirón?
0: Claro.
1: Sí, el técnico es Almirón.
0: El técnico es Almirón, claro, pero no le ubico la cara. Pero ahora que decís, lo he visto a él y a la mujer. ¿Te acuerdas en el premio?
1: Pero estás hablando del técnico o del presidente.
0: Por eso, ¿quién decide? No, al contrario, lo dije bien y vos me interpretaste mal. Te iba a decir, por eso te dije.
1: Vos me dijiste, no conozco al técnico.
0: No conozco al técnico, no quise decir no conozco al presidente. Y ahora te dije, no, okay. sí, ya me lo acuerdo en las fotos con Di María en el premio de escritorio.
1: Claro.
0: ¿Te acuerdas que ellos tomaron un avión y se fueron? ¿O si vinieron de Rosario a Buenos Aires en un avión?
1: No, a ver, Gonzalo Belloso aparece en varias imágenes, pero
0: bueno,
1: no.
0: Bueno, y ellos fueron los que decidieron. Gonzalo Belloso fue el que decidió Almirón sí, ahora Almirón no.
1: Básicamente es el presidente, sí.
0: Dios.
1: Sí, es una cosa rara. Y vamos a hablar también.
0: Y no es casual entonces que lo nombre a la mujer.
1: ¿Por qué?
0: Porque está muy metida también en el club.
1: Vamos a ver.
0: Bueno.
1: Lo que pasa. Y te tengo también noticias.
0: Para, y Santiago Almirón dijo, bueno, ok, sí, me quedo. Jorge. Claro. Jorge, sí, dijo, sí, me
1: es
0: quedo.
1: Es un nombre que para vos es fácil de recordar.
0: Pará, pero dijo, sí, me quedo.
1: No, él no tiene acá, o sea, no es que no tiene por decisión, él podría renunciar, pero no, de momento él parece que se queda.
0: Qué manejo horrible, yo le diría, sé que por desprolijo me ve la mierda.
1: Veremos,
0: no. Pero creo, si no tengo laburo por otro lado, me sigo.
1: No, creo que lo hagamos. Vamos a hablar también de básquet, porque ayer arrancaron las finales de la NBA con patacazo, te diría. Con
0: me gusta, me gusta que hablemos un poquito de básquet. Cambiamos por un ratito nada más de pelota, señores. Qué lindo que es el básquet. Señores, 19 minutos pasa de la 1 al mediodía. Nosotros recién arrancamos, te hacemos compañía hasta las 4 en punto de la tarde. Tenemos un montón, por supuesto, de información. Vamos a estar en Bolivia, vamos a estar en Córdoba. Estamos en todo lo que está pasando en el Congreso de la Nación con la aprobación o la declinación de los pliegos de los jueces. No se trata hoy el de la jueza Michelli, ese se pasa para la próxima sesión, pero podría haber controversia. Mientras tanto, la foto de ayer, que fue de Patricia y de Karina tomando una agua con gas, la otra agua sin gas, la otra cortadito, la otra una lágrima en jarrito. Foto que no publicó Karina, que sí publicó Patricia, pero que las muestra distendidas. ¿Será real o será una tensa calma? Llega Gomel en un rato, te contamos todo. Y por supuesto, llegará el doctor Antonio Larregina para ayudarnos a recordar. Algunos dicen un grande del fútbol, otros dicen un difícil, otros dicen un talentoso, unas piernas mágicas, falleció San Filipo, señores. También te vamos a estar contando un poquito su obra, su vida y su legado. Quédate ahí, hacemos la primera tandita de este programa, no te muevas, ya volvemos.
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0: 22 minutos, señores, pasan de la una al mediodía y decíamos ahora sí la cuenta regresiva. 7 días, Patricio, para el Mundial. El próximo jueves a esta hora ya estaremos nerviosos. Usted ya vendrá con bubucela, con gorro.
1: No, Vero,
0: con,
1: yo odio todo eso.
0: Con toda la parafernalia. Ah, no, yo voy a traer todo, ¿eh?
1: No, Vero, otra es una bubucela que te la rompo.
0: Toda
1: la,
0: con Facu estábamos armando cotillón, carioca.
1: Yo veo una bubucela que ahí la voy a romper, Vero. Yo estoy avisando con tiempo.
0: ¿Por qué la violencia?
1: Porque la bubucela son horribles. ¿A quién le gusta la bubucela? ¿A quién le gustan todo el tiempo de fondo?
0: Mira, cuando fuiste al Obelisco.
1: Obvio que a Paula le gusta porque no puede ver 90 minutos de fútbol de corrido.
0: ¿Cuánta, si vas a vivir así todo el Mundial?
1: Sí, Vero.
0: Relaje.
1: No,
0: te,
1: de te ninguna
0: voy a dar
1: manera.
0: Melatonina.
1: Vero, son los 40 días más importantes que vamos a tener durante los próximos 4 años. Te lo pido, por favor.
0: Escúcheme una cosa. Arranquen 7 días. Perlitas que tiene para contarme, por supuesto, de lo que han sido los amistosos de ayer, el entrenamiento de Argentina. ¿Cómo está la salud de los muchachos?
1: Bueno, ayer jugó...
0: Nico Paz está mejor, ¿no?
1: Nico Paz ayer...
0: Bueno,
1: te lo contaba.
0: Cuénteme usted, ordénelo usted, yo porque estoy intrigada.
1: Ayer Nico Paz subió una historia de que estaba en la última etapa de recuperación de su lesión, por lo que debería llegar. Debería llegar Nico Paz, espero que así sea, porque vuelta Nico Paz es un crack este chico, y realmente creo que le puede aportar muchísimo a la selección argentina, pero ayer había subido que estaba una foto suya, último día de recuperación, con muchas ganas de arrancar. Nico Paz no va a ser parte del equipo que va a jugar el sábado frente a Honduras. Sí están apuntando a que pueda sumar minutos el próximo martes frente a la selección de Islandia en lo que va a ser el segundo y último amistoso de la selección argentina previo al inicio de la Copa del Mundo. Pero ayer hubo un amistoso importante para la selección argentina porque, claro, ayer jugó la selección de Argelia. ¿Y qué es lo que pasó? Se enfrentaba a Holanda, se enfrentaba a Países Bajos. Una selección
0: cualquiera
1: que...
0: podría haber pensado que Países Bajos estaba... Pero, de vuelta, no me gusta subestimar al rival, pero perfectamente cualquiera podría haber pensado que Países Bajos estaba muy por arriba.
1: Sí, yo creo que Holanda es una selección que...
0: Distinto de Haití y Nueva Zelanda, que decís son los dos malos, no sé. Acá vos me das así con los ojos cerrados.
1: Pero Argelia no, es, no, pero Argelia no es mala. Argelia no es mala, es una buena selección. Holanda debería tener más por los nombres, sobre todo. A ver, la selección neerlandesa, uno tiene que tener en cuenta que... es la selección que más finales del mundo jugó sin ganar, pero también hay que tener en cuenta que siempre va a tener a grandes jugadores, siempre va a tener muchos talentos, el caso de Virgil van Dijk, que para mí es el mejor marcador central del mundo. De adelante están un poco flojos, Daniel Mann en el delantero, Crescencio Somerville, que a mí tampoco particularmente me vuelve loco, Cody Gakpo, que lo veo todos los fines de semana en el Liverpool, y tampoco es un jugador que me agrade mucho. En mitad de cancha tiene cosas interesantes, pero ayer... le ganó Argelia 1-0 a Países Bajos. ¿Y sabe quién fue la gran figura de la cancha ayer?
0: ¿Quién?
1: El arquero de Argelia. El arquero de Argelia. ¿Vos te acordás del arquero de Argelia de que en un momento me hablaste?
0: ¿Por qué te hablé?
1: Viste, no, se lesionó este chico. Y ¡ah! Yo dije, igual tranquila que llega al Mundial, que no es una lesión grave.
0: Sí, tenés razón. Hace como 2-3 semanas, sí.
1: Un poco más.
0: Ah.
1: Enzo Zidane.
0: Sí.
1: Perdón, Lucas Zidane, eso es el otro hijo. Lucas Zidane.
0: Que vos me contaste que era el hijo, sí.
1: Sí, de Zinedine, de Zizou. Qué sí. Bueno, ayer fue de las grandes figuras del encuentro, porque bueno, si Argelia le ganó a Holanda, es porque también el arquero tuvo que haber hecho lo suyo. Pero ayer la selección argelina, con un gol al minuto 86, sobre el final del partido, Al-Ishad Moussa apareció, una de las jóvenes estrellas que tiene Argelia, jugador del Feyenoord de los Países Bajos. Bueno, con un golazo, realmente hay que decirlo, le ganó 1-0 a Países Bajos en este amistoso preparatorio rumbo a la Copa del Mundo. El próximo partido que va a jugar Argelia ya va a ser contra la selección argentina, ya no tiene otro amistoso.
0: Países Bajos, solo amistoso ayer.
1: Países Bajos, por su parte, el próximo lunes juega frente a la selección de Uzbekistán.
0: Bien.
1: En otro duelo también preparativo frente a otra selección que juega el Mundial. Recordemos, Uzbekistán va a estar haciendo su debut mundialista,
0: claro que
1: cuando
0: sí.
1: Se está enfrentando a Colombia el miércoles 17 de junio. Una Uzbekistán que ya perdió el martes, no, perdón, hoy es 4, no, el lunes, perdió 2-0 contra Canadá, que ¡upa! También va a estar siendo una de las anfitrionas de esta Copa del Mundo.
0: Epa, epa, epa. ¿Qué más hubo ayer? Finalmente vimos el abrazo, el encuentro entre el influencer argentino y nuestro, ya es nuestro, chicos. ¡Qué cara dura! Nuestro Tim Payne. Pará, que ahora, sacando la broma, la figurita de Tim Payne la cambian por 5, 6, 8, más que la de Messi.
1: Y
0: sepa que su Messi está devaluado. Tim Payne lo aplastó, ¿eh?
1: La están buscando bastante, la figurita.
0: La están buscando como loco. Bueno, finalmente hubo el abrazo, le dijo gracias, loco, claro, ¿qué te parece? Le cambió la vida en 48 horas.
1: Ay, Dios.
0: Me encanta hablar así.
1: No, no.
0: Porque él dice, muchas gracias, mi español es muy malo.
1: Pero porque es neozelandés, claro.
0: Claro, bueno, pero igual bastante bien que habla cinco palabras en español. ¿Qué más pasó ayer en el marco, por supuesto, de los amistosos? ¿O alguna curiosidad, alguna perlita dentro de la plantela argentina u otra? ¿Qué sé yo? Llegó, ¿sabe que ayer llegó? ¿Vieron? Hoy en la mañana, mejor dicho, llegó... ¿La selección de Marruecos? Ah, le estoy siguiendo paso a paso. Mira, es mi pollo, ¿sabe?
1: No va a ganar el mundial, pero bueno.
0: Escúcheme, la selección de Marruecos llegó hoy a territorio norteamericano. Llegó a los Estados Unidos con un avión divino ploteado. No hablamos del avión nuestro. Un avión divino ploteado con el águila puesto ahí en la cola, con los colores rojo, blanco, muy, muy decoración africana. Llegó y quieren, por supuesto, decían los jugadores cuando se bajaban, quieren dar el batacazo y ser el primer país de África en conseguir una Copa del Mundo.
1: Cosa que...
0: Yo creo que es el de todos los países de África es el mejor conceptuado, ¿o no?
1: Sí, eso sí.
0: Ah,
1: y pero,
0: bueno.
1: Pero yo te puedo decir que de Oceanía el mejor es Nueva Zelanda, no te estoy diciendo nada. Pero
0: de Oceanía juegan dos.
1: No, juegan varios, ah, pero...
0: ¿En serio? ¿Quiénes juegan de Oceanía?
1: No, el Mundial no lo juegan varios. Hay muchas selecciones en Oceanía, pero no van al Mundial porque tienen menos cupos. Pero a ver, yo te puedo decir, Japón es la mejor de Asia. Japón no va a ganar el Mundial.
0: Claro, claro.
1: Sí.
0: Bueno, yo a Marruecos le pongo mi ficha. Llegó cuarta, espere, no le baje el pulgar. Tuvo cuarta, déjese hinchar.
1: Pero... No,
0: bueno, no ganó, ya sé, no ganó el Mundial. Pero no quedó eliminado en octavo de final.
1: Pero Corea fue cuarta también en 2002. Turquía fue tercera en 2002.
0: Bueno.
1: O sea, no significa ser cuarta ya en semifinales. Sí, son sorpresas que se pueden dar en los Mundiales. En cambio, jamás es sorpresa.
0: Escúcheme una cosa. Vamos a hablar luego de la selección argentina. ¿Alguna perlita que me quiera contar de alguna selección por fuera?
1: Perlitas de las selecciones. A ver, bueno, hoy va a jugar México, por ejemplo.
0: Epa.
1: Hoy juega la selección de México que, yo te digo... México, yo no sé si se prepara para el mejor mundial posible. Porque siguiendo en un grupo accesible,
0: bien,
1: hay que decirlo, va a estar enfrentándose a Sudáfrica, Corea del Sur y Chequia, como le dicen ahora a República Checa. Yo creo que México ya está mundial con muchas dudas. Y va a tener un partido que va a ser un lindo parámetro, y se podría decir, cuando desde las 23 horas se enfrente a Serbia, selección que no logró clasificarse a esta Copa del Mundo, que en un principio iba a ser rival de la selección argentina en esta serie de amistosos, pero que finalmente se va a enfrentar a la selección de México hoy, 23 horas, en un partido, insisto, en el que va a servir bastante de parámetro. Se va a jugar en Toluca este encuentro, pero claro, México tiene mucha expectativa.
0: ¿Sabe que se juega en la cancha del Turco Mohamed?
1: El Turco Mohamed.
0: Sí, es de la cancha esa.
1: Sí.
0: Bueno, 11 de la noche. Hoy hablaba con unos amigos mexicanos porque llegó una marca conocidísima de helados que empieza con F, Argentina. Llegó a allá. Las colas. Esa marca. Llegó a Monterrey, que es mi ciudad allá en México. Las colas, chicos, estaban fascinados porque ellos tienen el helado más gringo y este es el gelato. Nosotros tenemos el helado más italiano, la tradición. Encantados. Y creo que fue un jugador de fútbol el que lo llevó. Nahuel, ahora le voy a decir el nombre.
1: Ah, mira.
0: ¿Qué jugador de fútbol hay en Monterrey con Nahuel? ¿O que estuvo?
1: Monterrey, Nahuel Guzmán.
0: Sí.
1: Mira.
0: Él fue el encargado de llevar. Fíjese, dije, ¿cómo me perdí ese negocio? Yo, qué falta de negocios, Patricio. Señores, 13:30, hasta acá estamos contándote todo. Te hemos abierto un poquito el panorama de algunos de los temas que vamos a estar charlando hoy. A la vuelta, por supuesto, nos vamos a meter en lo que ha sido el tránsito hoy y vamos a estar recorriendo uno de los lugares arquitectónicos más lindos de la ciudad de Buenos Aires. Claro que sí, si no lo conoces, te vamos a invitar a que lo conozcas si sos de acá, si sos de afuera, si sos de Uruguay. Palacio Barolo, señores, qué placer tener a un compañero nuestro ahí en la cúpula. Y por supuesto, Córdoba, y por supuesto, Bolivia, y por supuesto, violencia. ¿Te enteraste de lo que pasó en un colegio? En la provincia de Buenos Aires, un niño se enojó con el maestro. ¿Y qué hizo? Y le dio la trompa y le quebró la mandíbula. Toma mate.
1: Papi.
0: Hablemos de límites. Señores, no se muevan. Estamos en Kansas, estamos en Córdoba, estamos en Colonia, estamos en todos lados. Quédate ahí que ya volvemos.
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3: Se presentaron 930 propuestas en la décima edición del presupuesto participativo de la Intendencia de Montevideo, que ya lleva 20 años desde la primera edición. El director de Desarrollo Municipal y Participación, Claudio Bisilac, dijo que hubo una participación bastante proporcional de los 8 municipios de Montevideo y presentaron propuestas variadas de espacios públicos, deporte, cultura, desarrollo ambiental y bienestar animal. CERP en Rivera lleva 22 días ocupado por los estudiantes. El Centro Regional de Profesores del Norte, ubicado en Rivera, está ocupado desde hace 22 días por el gremio estudiantil que reclama por los costos del régimen semipresencial obligatorio y la falta de cupos para cursar las optativas obligatorias.
2: Deportes.
3: Murió José Sanfilippo, histórico goleador de San Lorenzo. El fútbol argentino está de luto luego que se conociera que murió José Sanfilippo, el histórico artillero y máximo goleador en la historia de San Lorenzo. Sanfilippo, que también protagonizó varias polémicas como comentarista televisivo, incursionó en la política. Tenía 91 años. Apodado El Nene, Sanfilippo hizo las categorías inferiores en San Lorenzo. Debutó en dicho club el 15 de noviembre de 1953, con 18 años, en un partido contra Newell's Old Boys de Rosario. Una semana después, comenzó a demostrar su facilidad como delantero al anotarle un doblete a Banfield. Sanfilippo jugó hasta 1962 en San Lorenzo. En el 63 fue comprado por Boca. Ese mismo año llegó a la final de la Copa Libertadores. Cayó frente al Santos de Pelé. Después de anotar 14 goles en 28 partidos con Boca, se vino al fútbol uruguayo para jugar en Nacional, mientras que sus siguientes clubes fueron Banfield, Bangú, Bahía de Brasil. Finalmente, en 1972, volvió a San Lorenzo para terminar su carrera. Durante sus dos periodos en el equipo de Boedo Sanfilippo, logró 205 goles en 263 partidos.
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0: lindo, señores. Buena música. Acá seguimos en este mediodía, día jueves, jueves nublado, jueves con pronóstico de lluvia. A partir de mañana, lluvia que estará presente un poquitito el viernes, un poquitito bastante el viernes. El sábado una chipichipi, una llovizna, una nube constante. Y el domingo otra vez lluvia. Así que me parece que, como dice Patricio, empezaremos a estudiarnos el nombre de todos los jugadores para llegar al próximo jueves a las 4 de la tarde, cuando inicie esta nueva Copa del Mundo, con todo bien aprendido. Señores, 37 minutos pasa de la una al mediodía, está J. Leonetti y hoy no está en su zona de confort, no está donde siempre, no está en una pista de auto, no está en una empresa, no está haciendo la BTV. Hoy está en uno de los lugares más lindos de la ciudad de Buenos Aires. ¿Cómo le va, Leonetti? Buenas tardes, ¿dónde anda?
1: Hola, Vero, ¿cómo te va? Muy buen día. Bueno, a ver, estoy en realidad viendo el tránsito completamente de Avenida de Mayo. Tengo acá a la vista todo lo que es Plaza Congreso, el obelisco. Estoy en uno de las cúpulas más altas que tiene Avenida de Mayo, al 1300, y te diré, la única que tiene faro, que todas las noches enciende su luz y que además se puede visitar. Está en el Palacio Barolo, esto es Avenida de Mayo, 1300, casi esquina San José.
0: Hermoso, hermoso edificio. Contémosle a la gente que el diseño del palacio es un homenaje a la famosa obra de Dante Alighieri, ni más ni menos que la Divina Comedia, que el arquitecto fue el italiano Mario Palanti y fue encargado, esta obra majestuosa, fue encargado por el empresario textil, que en la época era lo más de lo más, obviamente Luis Barolo, inaugurado en 1923, amigo, una obra de arte, supo ser el edificio más alto de América Latina, ¿eh?
1: Bueno, justamente en julio próximo se va a cumplir, y por eso llegamos hasta aquí, los 103 años, con lo cual la Fundación Amigos del Palacio Barolo están organizando ya el inicio de estos festejos. Afortunadamente, como te decía, el faro se enciende todas las noches, se puede venir a visitar, hay recorridos por la cúpula, hay un bar, recién estuve, 1923, le pido acá a Tomás Teringen, que es de la fundación, que me pase ahí el dato, pues ya había muchísimos turistas acá tomándose un cafecito, almorzando ya a esta hora en realidad, con un rooftop con vista a la avenida, no tanto a la Avenida de Mayo, te paras sobre un escaloncito y ves directamente toda la plaza del Congreso. Tomás, ¿cómo se preparan para vivir desde la fundación estos 103 años? Y sobre todo esta última etapa del Barolo, más vinculada al arte y a la cultura.
2: Estamos muy contentos de poder vivir la experiencia de los 103 años del Palacio Barolo, un edificio con tantos años y con tanta impronta artística. Se nos ocurrió que para festejar este año hacer un concurso internacional de arte, donde artistas de distintas categorías, sea escultura, pintura, fotografía, entre otras, pueden mandarnos sus obras y participan para ser exhibidas luego aquí en el Palacio Barolo. Es nuestro primer concurso que organizamos, estamos muy, muy contentos y con mucha expectativa, por supuesto, porque como decían, este es un edificio espectacular, que inspira, tiene una cantidad de arte impregnado que tenemos que seguir trabajando, festejando y celebrando, ¿no?
1: Hablamos un ratito también con el administrador, que primero, todo esto se garpa por privado. La famosa expensa que te llega a vos en tu edificio, bueno, le llega a los 300 propietarios e inquilinos de las oficinas, y que si bien el Monumento Nacional no tiene realmente un apoyo. Mira. O una ayuda que debería tener los...
0: Eso te iba a decir, uno podría pensar que tiene algún tipo de apoyo por parte del gobierno de la ciudad, ya que es una de las cúpulas que embellecen casualmente nuestro cielo.
2: Sí, nos gustaría, bueno, está declarado Monumento Histórico Nacional, por eso tiene una exención en ABL, pero no hay un apoyo que vos tengas mensual que te ayude a sostener el edificio, porque como bien dicen, es propio, es un consorcio privado, se mantiene con las expensas y son los propios consorcistas. Lo que queremos tanto edificio que trabajamos para mantenerlo porque tiene una situación única.
0: Tomás, ahora te saludo oficialmente. ¿Cómo andás? Bueno, primero gracias por recibirnos, por invitarnos. Estamos hablando con Tomás Tariguener de la Fundación Amigos del Palacio Barolo, que como decíamos, inaugurado en 1923 en manos de un italiano a pedido de un comerciante de los más destacados de la época, ni más ni menos que por Luis Barolo, y tiene la arquitectura de la Divina Comedia, ¿no? Contame eso, está como dividida la estructura en el infierno, en el purgatorio y en el paraíso.
2: El arquitecto Mario Palanti, Luis Barolo lo conoce, Mario Palanti, en la fiesta del centenario de la Argentina en 1910, los dos siendo italianos, allá, amantes de la Divina Comedia, ¿no? Que es algo, la cultura italiana considera a Dante el creador del lenguaje, claro, italiano, y tenían este miedo por ahí que Europa se destruyera porque estaba la Primera Guerra Mundial, bueno, había tensiones en Europa y querían recuperar o resguardar lo que más le importaba, que eran los restos del Dante. Entonces, el mito dice que se construyó este edificio, Mario Palanti contempló en la construcción alegorías a la Divina Comedia, que hacen que la planta baja tiene una ornamentación que te da la sensación que estás en el infierno de la Divina Comedia. Después del primero, el 14, sería el purgatorio, y el 14 al 22, lo que a nosotros nos encanta decir, es el paraíso, que son los últimos 8 pisos que, como Dante contó en la Divina Comedia, tiene 8 niveles.
1: Ya sabemos que estamos en el 16.
2: Estamos en el paraíso en este momento, estamos en la torre del Palacio Barolo. Y y la luz, el faro, según Dante, es Dios, la luz, y toda la iluminación que genera esa luz es el amor de Dios hacia los humanos. Entonces, cuando llegamos al faro y vemos el faro en sí, la altura, realmente uno siente el camino que hizo Dante en la Divina Comedia, haciendo el recorrido en el Palacio Barolo.
0: Qué fascinante lo que me estás contando. Vos sabés que también cuando uno googlea un poco Palacio Barolo, o cuando anunciamos hace un ratito que íbamos a estar conversando contigo y con Leonetti, que estaba ahí nuestro compañero, llamaba a la gente y nos decía, Verónica, es fascinante la cuestión esotérica y astronómica que tiene el Barolo. Pedir a la gente que te cuenta, porque los primeros días de junio, inclusive, tiene una espectacular particularidad. Contame de qué se trata esto, que tiene que ver con una formación, constelaciones. ¿Sabés un poco de eso?
2: Sí, la Cruz del Sur. Sí. Un detalle contemplado por Palanti, que en junio se alinea el edificio con la Cruz del Sur. Y según Dante en la Divina Comedia, él asciende al paraíso atravesando la Cruz del Sur. Entonces está la idea de que, bueno, el faro, el Palacio Barolo, se alinea con la Cruz del Sur. Y hay una leyenda que tenemos aquí en el edificio. Antiguamente había un encargado que el edificio, al ser de oficinas, era mucho más marcado el horario, después de las 8 o 9 de la noche se cerraba el edificio, claro, directamente, y quedaba, claro, el sereno. Remigio La Tanuga se llamaba, que con su mameluco del edificio recorría la noche, era el sereno, fijándose que estuviera todo bien, que no haya quedado a nadie, y un día desapareció, no se supo más nada, y se encontró su mameluco en el faro. Entonces decimos, okay, que justo en junio ascendió el cielo.
0: Ay, se me puso la piel chinita, Tomás. Me encantan esas historias, me parece que enmarcan un poco el mito gigante que tenemos de distintos edificios. Tenemos la suerte de vivir en una de las capitales del mundo que no tiene nada que envidiarle a otras. Te juro que quienes hemos tenido la suerte de viajar, a veces disfrutamos lo de afuera porque no valoramos tanto lo nuestro, pero tenemos estas obras de arte que son impecables. Quiero que me ayudes a invitar a la gente del interior del país, nosotros somos Radio Colonia, a la gente también de Uruguay, que viaja muchísimo porque nos adoran, e inclusive también a los porteños a hacer turismo por casa. ¿Cómo pueden visitar el tremendo edificio?
2: Bueno, tenemos visitas todo el año, que vengan, que les va a encantar, llueve, relampaguee o haya un sol, la vista de la ciudad es hermosa siempre, la nocturna que encendemos el faro y ven desde el propio faro cómo ilumina la ciudad, también es una foto mágica. Y eso lo pueden hacer a través de nuestra web, es en reservas.palaciobarolotours.com.ar. Ahí seleccionan la fecha, tienen todos los horarios disponibles y los esperamos. La verdad, vengan con zapatilla cómodo, con batería en la cámara, porque van a sacar fotos y caminar, que se suben pisos por escaleras, pero es una experiencia única.
0: Me encanta.
2: Y bueno, y nombraste Uruguay, tenemos allá el hermano del Palacio.
0: Eso te iba a decir, está el mellizo.
2: El mellizo, así es. Fue hecho tal cual por Palanti, perdón, tal cual, no como el Barolo, pero después de que hizo el edificio este Barolo Palanti, que terminó en el 23, del 24 al 28 construyó el Salvo, que lo financiaron los hermanos Salvo, que también eran empresarios textiles como Barolo.
0: Claro.
2: Y hacen el Salvo con un faro arriba, y hay un mito también muy, muy loco, de alguna manera, que los haces de luz de los faros, tanto del Salvo como del Barolo, se iban a cruzar en el medio del Río de la Plata. Mira. Y esas eran las coordenadas del regreso del Dante.
0: Qué impresionante.
1: Un dato te agrego, Vero, porque tuvimos la oportunidad de charlar hace un ratito con un vecino del Barolo, que es Fernando Carral, que es quien estuvo a cargo en el 2009 de lo que es la reactivación del faro que se enciende todas las noches aquí en el Barolo, y que está conversando con con el consorcio, vamos a decir, del edificio Salgo en Montevideo, que está en reestructuración, que han, por suerte, limpiado ya lo que eran los negocios que habían avanzado sobre la vereda y hasta escondido la galería que tenía en la planta baja para ver de instalar el faro en el Salgo y ahí sí poder hacer la comunicación de una orilla a la otra del Río de la Plata, prácticamente como Radio Colonia.
0: Qué fascinante. La última que me hace llegar acá la gente, Tomás y Jota, ¿tienen un cafecito, un restaurante? ¿Funciona de noche? ¿Se pueden hacer eventos? ¿Se puede ir a comer? ¿Se puede reservar o tiene horario oficina?
2: Actualmente está funcionando más de día, hemos trabajado algunos horarios de noche, abierto de noche. Se llama Salón 1923, bueno, Jota lo nombró más temprano.
0: Sí.
2: Es un bar, café bar, que está en el piso 16, es una experiencia también subir, porque te tomás el ascensor hasta el 14, y después sí o sí son dos pisos por escalera, que la escalera se va haciendo chiquitita, y de golpe salís a una terraza, un bar que tiene toda la temática antigua de cuando fue construido el edificio. Entonces es muy linda esa experiencia y tiene el servicio de gastronomía. Está abierto más durante el día. Se pueden hacer igual eventos, se puede alquilar para hacer un evento a alguna empresa o algún, no sé, un casamiento civil que de hecho nos piden, se casan acá, que justo estamos cerca de la comuna donde está el casamiento de los civiles. Y vienen acá y festejan, también algunas presentaciones de libros, algún otro artista por ahí quiere hacer una presentación, bueno, un disco.
1: Puede renovar votos, pero con Jorge.
0: Claro, chicos, estoy pensando. Es que la verdad me parece de los edificios más lindos que hay. Me encanta, el Palacio Bensich, el Palacio Barolo. Me parece que tenemos unos lugares en la ciudad de Buenos Aires que, como te digo siempre, a veces viajamos y nos sacamos fotos y vislumbramos y nos deslumbramos con cosas de afuera cuando nosotros en casa no tenemos nada que envidiarle a ninguna capital del mundo. Así que, Tomás, ya estaremos visitándote. Ojalá, por supuesto, que a partir de ahora a la gente le haya picado el bichito de conocer o volver a ir, en caso que ya lo conozcan, al Barolo en el marco del 103 aniversario. Y bueno, por supuesto, si hay más celebraciones o festejos, ahí estaremos pendientes de que nos inviten.
2: Muchísimas gracias, bueno, por contar la historia. La verdad que, sí, como dijiste, los que ya vinieron, vuelvan, porque también tenemos la oficina museo que mostramos, hemos hecho algunos cambios. Tenemos una escultura original perdida de Mario Paranti que recuperamos. Así que hay muchas historias pequeñas para contar y el edificio inspira. Y está inspirado en el amor y los que vienen acá se van más enamorados.
0: Qué lindo, que así sea. Gracias, Tomás.
2: Muchas gracias.
0: Jotita, ¿estás por ahí?
1: Acá estamos, pero sí.
0: Lamentablemente tengo que decirle, como cimbronazo, ¿no? La radio en sí mismo, pero cortemos con tanta dulzura, Leonetti, y antes de despedirlos, en dos minutos, cuénteme, porque ha sido una mañana, pero tremendamente siniestrada, más de 40 choques en la mañana, según estadísticas del SAME, uno cada 19 minutos. Jota, yo
1: mucho
0: sé
1: tuvo que
0: esto...
1: que ver la lluviecita,
0: la lluviecita,
1: ¿no?
0: Sí, pero...
1: Que además, ¿cuál es el problema? Cuando no es lluvia fuerte, no es tormenta, y vos decís, bueno, no, ni siquiera, en algunos sectores ni siquiera tenías que prender el limpiaparabrisas. Entonces, al no advertir el agua sobre el parabrisas, lo que la gente lamentablemente no entiende es que la frenada se hace más larga, y ahí donde es, que tienen realmente inconvenientes. Fue una seguidilla de choques, hay todavía complicaciones en General Paz, a la altura de Mosconi, donde ocurrió un choque entre tres autos sentido al Riachuelo, o sea que todavía hay demora importante desde la zona de Devoto, desde prácticamente Avenida San Martín, en sentido hacia Liniers, había retrasos importantes, y después en lo que tiene que ver con servicios, de momento no hubo mayores dificultades hoy, fueron esencialmente muchos choques y en Transurbana, porque Panamericana, Autopista del Oeste, en líneas generales, tuvo una circulación bastante, bastante buena, lenta la Panamericana, la verdad que fue bastante lenta desde bien temprano, pero sin choques grandes. Fueron todos toquecitos. Eso por eso, estar bien atento, soltar el teléfono, indudablemente, prender la radio y estar atento a la distancia con el vehículo de adelante. Un dato más con respecto a lo que estuvimos charlando ayer de la BTV. y te confirmo, provincia de Buenos Aires, Martín Marinucci, el ministro de Transporte, que no va a haber cambios en la BTV en la provincia, o sea que la BTV bonaerense sigue exactamente igual, estamos en el mes 6, hoy tenemos la justamente, y en el caso de la ciudad de Buenos Aires, en la legislatura porteña, son los legisladores los que van a tener que establecer la incorporación de talleres particulares, atento a que en octubre finaliza la licitación, sí, lo que era de ahora, bueno, el sistema actual de la planta verticalera. No significa que vayan a desaparecer la planta verticalera, pero por lo menos seguramente van a tener la competencia los...

0: lamentablemente los tristes protagonistas en el transcurso de esta mañana. Jota, lo dejo, que siga tomando cafecito rico en el Palacio Barolo. Qué placer, qué buena nota, qué lindo, una de las cúpulas más bellas de la ciudad de Buenos Aires. Usted le podría llevar a Fati, ¿eh?
1: Mira,
0: muy lindo lugar, muy lindo lugar. Y nosotros, gracias Leonetti, nosotros hacemos una tanda cortita y a la vuelta nos metemos, por supuesto, lo que sigue siendo la actualidad del deporte, el básquet, el mundial, señores. No se muevan, ya volvemos.
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0: lindo, señores. Claro que sí. Come on, baby, dame tu fuego. 54 minutos pasa de la una del mediodía. Patricio, ahora la conmoción o la tristeza o la preocupación no va de la mano de Nico Paz, sino que va de la mano de nuestra araña, Julián Álvarez. Me tengo que preocupar demasiado, solamente ha hecho un entrenamiento diferenciado, un poquito más débil, dicen algunos. Bajó la intensidad. ¿Me preocupo? ¿No me preocupo? ¿Qué pasó?
1: No bajó la intensidad. Viene con la intensidad baja desde que arrancó, básicamente.
0: ¿Por qué?
1: Porque no estaba al 100% desde lo físico, porque había sufrido, si mal no recuerdo, era un desgarro que había sufrido Julián Álvarez sobre el final de la temporada. A ver, lo mismo Cuti Romero, lo mismo Nico González, lo mismo Nico Paz, son muchos futbolistas, el propio Lionel Messi, nada más y nada menos. Pero a ver, Julián Álvarez en este momento no está lesionado.
0: Bueno, pero no salió al campo con el resto del plantel.
1: No, pero
0: y realizó tareas regenerativas.
1: Sí, pero lo que te estoy diciendo, Julián Álvarez hace rato que está entrenándose también de manera diferenciada, como muchos de la selección argentina. Julián Álvarez no se perfila para ser titular frente a Honduras, donde Argentina va a poner lo mejor que tiene. Pero a ver, no va a estar él, no va a estar el Dibu, no van a estar ni Molina ni Montiel, porque los dos también están lesionados. No va a estar Nico Paz, no va a estar Messi, no va a estar Nico González, no va a estar Leandro Paredes. Son muchos los jugadores que Argentina todavía no tiene al 100% de lo físico. Julián Álvarez es uno de ellos, pero son, como te contaba ayer, muchos los jugadores que Argentina tiene al límite desde lo físico, que los tiene entre algodones, Scaloni.
0: ¿Cuándo juega Argentina? ¿Hoy?
1: El sábado.
0: El primer amistoso es el sábado.
1: El primer amistoso es el sábado.
0: El segundo es
1: el otro
0: martes.
1: Es el martes, cierto, contra Islandia. El otro jueves Argentina.
0: Claro. A mí me da miedo, chicos. Yo suspendería, ayer se lo dije muchas veces, suspendería todos los amistosos.
1: No, Vero, pero...
0: Bueno, ya sé, así llegan mejor, llegan preparados. Yo suspendería todo, me da un pánico que no le explico. Señores, el presidente publicó, el presidente Javier Milei, obviamente, publicó una columna de opinión en un prestigioso diario británico. Ni más ni menos que en el Financial Times, diario británico, en el que defendió el desarrollo de la inteligencia artificial sin regulación estatal. Cuando muchos estados, inclusive el propio Estados Unidos, está hablando de medir un poco la implicancia que tiene la inteligencia artificial, bueno, el presidente Javier Milei dice, no, ¿por qué tenemos que inmiscuirnos? Que la inteligencia artificial y la gente que la regula haga lo que quiere. El Estado no tiene por qué meter las narices. De hecho, presentó los lineamientos del proyecto que envió al Congreso para modificar la ley de sociedades. El artículo se llama Argentina invita a la IA a liberarse. Lleva la firma también de otro liberador de todo, que es ni más ni menos que Federico Sturzenegger. Y busca posicionar al país como un polo de inversión en el sector. Argentina se transformó en los últimos 2 años. La inflación, que alguna vez fue una amenaza existencial, ha sido controlada, aunque el trabajo no esté terminado del todo. El superávit fiscal, combinado con el programa de desregulación más amplio del mundo, ha devuelto a la economía una trayectoria de crecimiento de 15 años de estancamiento. Las inversiones

0: Fluyen hacia nuestros recursos energéticos y mineros de clase mundial. En una región de estabilidad geopolítica que es cada vez más inusual, ahí está Argentina presente. Durante demasiado tiempo, nuestro país construyó un laberinto de restricciones que redujo a lo que era una de las naciones más ricas del mundo a la pobreza relativa. Afortunadamente estamos cambiando eso, señores. Entre el 2024 y el 2025, dice Javier Milei en el artículo que publica en el Financial Times, el país avanzó 20 posiciones en el índice de libertad económica de la Heritage Foundation, la mayor mejora de cualquier nación en ambos años. Con lo cual estamos abiertos a los negocios con el espíritu de los mercaderes holandeses que hicieron de Ámsterdam la capital financiera del siglo XVII. Nosotros pretendemos ofrecer un entorno legal y fiscal más atractivo para las empresas de IA que van a definir el próximo siglo XXI. Dejemos que Buenos Aires se convierta para la IA en lo que Ámsterdam fue para la era de la navegación, el lugar donde la imaginación legal alcanzó al momento tecnológico y el mundo a partir de ahí cambió. Así que fíjense, una IA desregulada para que sea libre de desarrollarse sin la mano del Estado es quizás una tentadora invitación a empresas de inteligencia artificial que quieran venir al país a poner su sede o a invertir. El Estado no va a estar regulándote y el Estado no va a estar arriba pisando tu cabeza. Obviamente podría ser una buena forma de tentarlos. Así que veremos el artículo que publica hoy el presidente de la Nación Argentina en uno de los diarios más leídos de Gran Bretaña. Señores, voy a seguir hablando de Tim Paine.
1: Ay, Dios.
0: No sea malo. Yo estoy arriba de la ola, usted no.
1: Sí, pero lo de Tim Paine es una historia para la gente que no ve fútbol, que no se involucra un poco más en el Mundial. Porque, o sea, ya entendí lo de Tim Paine, pero no sé si viste aparte lo de quién quiere a Tim Paine.
0: ¿Quién quiere a Tim Paine? Ah, bueno, a eso le iba a preguntar. Escúcheme una cosa. A ver, espere. Quería buscar la musiquita, porque cada vez que hablo de Tim Paine...
1: No es serio, Vero.
0: Pero sabe que ya la perdí.
1: No, yo, menos mal.
0: Menos mal, pero se la puedo buscar en 2 minutos, le digo.
1: No tenemos 2 minutos para hablar de Tim Paine. Bueno. Hablamos de 2 minutos mientras busca la música.
0: Escúcheme una cosa.
1: Pero basta.
0: Te la canto, ¿eh?
1: Te agradecería que no.
0: Se pronuevo Di María. ¿Puedes buscarla? Facu, ¿me la puedes bajar? No. Cada vez que hablemos de Mundial, poneme Tim Paine.
1: No, nomás de Mundial.
0: Bueno, escúchame una cosa, con lo que a usted le gusta. ¿Podría llegar Tim Paine a tierras argentas? ¿Podría ser el nuevo gaucho de las pampas? ¿Podríamos verlo comiendo chorizo con chimichurri en la esquina de Libertador y Pampa? ¿Quién es el club argento interesadísimo en este defensor? ¿Es defensor?
1: Lateral derecho.
0: En este lateral derecho neozelandés. Cuénteme.
1: Puede haber una sola persona, una sola institución a la que interese Tim Paine.
0: Es hermoso el interés.
1: No, no lo es, no lo es.
0: Cuénteme.
1: No lo es porque le quita seriedad al fútbol argentino,
0: no
1: realmente.
0: No sea malo.
1: Vero, es el club que hizo debutar en primera un streamer. Bueno. Yo respeto el fútbol. ¿Qué quieres que te diga? Yo entiendo que haya
0: pero
1: gente
0: ¿sabes
1: que...
0: ¿Pero sabes qué? Este club en 2 minutos tiene 5 millones de seguidores. ¿Lo que sabes qué? Chau.
1: No, Vero.
0: Bueno, si viniera este jugador, sí.
1: No, Vero.
0: Ah, ¿tampoco?
1: No, si tuvieron a un streamer que es mucho más conocido que Tim Paine y no recibieron los seguidores por eso.
0: ¿El streamer tiene más de 5 millones de seguidores? No.
1: Sí, sumando sus redes seguro. Sí, Vero. Sumando sus redes seguro, pues tiene Instagram, tiene 5 millones de seguidores. Tiene más seguidores que Tim Paine.
0: Bueno, cuénteme.
1: Esto sin sumar su Kick, su TikTok,
0: escúcheme,
1: su Twitter.
0: Escúcheme, cuénteme porque nos tenemos que ir a las noticias. ¿Qué club argentino estaría interesado en el lateral derecho de Nueva Zelanda?
1: Lógicamente, no. Deportivo Riestra, como no podía ser de otra. Pero te tengo una información con respecto
0: amo
1: a esto.
0: Amo que se suban a todas las olas, me encanta. Cuénteme.
1: Deportivo Riestra está intentando contactar...
0: Ah, pero el teléfono, yo tengo el teléfono de Tim Paine.
1: Aunque de momento sin éxito. No se están pudiendo contactar con
0: hello,
1: él
0: hello.
1: Y con el Wellington Phoenix de momento para poder traerlo. Tiene contrato hasta junio del 2028, pero de momento...
0: En el Wellington.
1: Sí.
0: Me quiero comprar la camiseta del Wellington ahora.
1: Por Dios, Verónica.
0: ¿Por qué?
1: Anda a Nueva Zelanda, no te van a ver en ningún otro lado.
0: Escúcheme una cosa, en abril voy. En abril, ¿sabe que en abril voy? Me voy a hacer todo.
2: En abril por ahí, Tim está acá.
0: ¡Está acá!
2: Claro.
0: ¿Usted no me banca a mí con esta ola, Tim Paine?
2: No, no.
0: Es ya, el nuevo ya, Di
2: ya hay un club
0: María.
2: Que está pensando.
0: ¡Sí!
2: En Tim Paine, un club argentino.
0: ¿Usted le interesaría?
1: Lo acabo de contar.
0: No, ah, bueno. Escúcheme, llega. Como ¿usted le interesaría ver a Tim Paine? ¿En River?
2: No.
0: ¿En Boca?
2: No creo que le dé.
1: El otro día lo gambeteó, lo volvió loco.
0: A River no le da. A River no le da.
1: Arriba no le da que Verónica.
2: Uy, lástima que soy tan educado, porque si no sabes lo que te contestaba.
0: Bueno, hagamos una cosa, vamos a las noticias y me lo dice fuera del aire porque es un caballero. Señores, estamos en la ola Team Pain. Acá o sos fanático de Team Pain o estás en contra. Sépanlo, somos así. Señores, no se muevan, ya volvemos que tenemos un programazo.
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4: Mobus exige que se apruebe de forma urgente una ley que prohíba los agroquímicos inhabilitados en otros países. El Movimiento por un Uruguay Sustentable le exige al Parlamento la aprobación urgente de una ley que prohíbe a los agroquímicos inhabilitados en otros países. El vocero de la organización, Raúl Viñas, indicó que además de los dos proyectos de ley que hay en la Comisión de Ganadería, Agricultura y Pesca de la Cámara de Representantes, el diputado Frente Amplista, William Martínez, está por presentar otro. El activista dijo que durante la última comparecencia ante la comisión se propuso que se traten todos los proyectos juntos a fin de que pudiera llegarse rápidamente a una solución legislativa. Sostuvo que el hecho de utilizar productos prohibidos en otros países va en contra de las posibilidades que tiene Uruguay para exportar y ejemplificó el hecho de lo sucedido con la carne y China.
3: Argentina.
4: Alonso rechazó el muro contra la barbarie de Jorge Macri. Ocultás tu incompetencia, le dijo. El ministro bonaerense de Seguridad, Javier Alonso, rechazó las afirmaciones del jefe de gobierno porteño, Jorge Macri, de hacer un muro contra la barbarie para separar la ciudad de la provincia y lo acusó de atacar al gobierno de Kicillof para esconder su incompetencia política. Jorgito, hablas de levantar un muro contra la barbarie solo para ocultar tu incompetencia política y tu total incapacidad de gestión. Sos, en definitiva, el menos agraciado de la familia, expresó Alonso en su cuenta de la red social X.
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0: 8 minutos, señores, pasan de las 2 de la tarde, por supuesto, con esta música fantástica de esta película Nace una estrella. Me estoy refiriendo a esta canción que fue inclusive premiada en la escena de en la noche de los Oscars. Esa imagen hermosa cuando Lady Gaga toca el piano y Bradley Cooper le canta. Dicen algunos que por esto tuvo un serio problema con su pareja Bradley Cooper, que en ese momento estaba con Irina, una modelo rusa, pero hermosa si las hay. Pero que había sido tal, nunca ellos desmintieron. Finalmente el rumor se fumó entre los pasillos del mundo de Hollywood. Pero decían que había habido tanta química entre ellos, tanta onda, que lo que se vio en la película y que lo que se vio esa noche en el escenario del Dolby Theater no era solamente profesionalismo, sino que verdaderamente era, llámale admiración, llámale amor, llámale tensión sexual o llámale como quiera. Señores, Bradley Cooper, Lady Gaga y una de las canciones más lindas de los últimos tiempos. 9 minutos pasan de las 2 de la tarde, nos acompaña como siempre Patricio Canulli y por supuesto el doctor Antonio Larregina, y hoy quiero que hablemos de José Francisco Sanfilippo, señores, el máximo goleador histórico del Club San Lorenzo, exfutbolista de la selección argentina. El Nene, le decían muchos, falleció hoy a los 91 años. Obviamente muchos dicen que dejó una huella imborrable en el fútbol argentino y en el corazón de los hinchas del Ciclón. Marcó 207 goles en 265 partidos. Y por supuesto, además está decirlo que fue el ídolo de varias generaciones. Había nacido en Buenos Aires un 4 de mayo de 1935 y se convirtió en una leyenda por su olfato goleador y, acá hacemos un asterisco que vamos a estar charlando en un rato, y su personalidad arrolladora. Surgió a las inferiores del Ciclón y debutó en primera el 15 de noviembre del 53 ante Newell's, ahí en Rosario. Solo una semana después ya mostró su clase con 2 goles en la goleada 4-0 ante Banfield en el gasómetro. Sanfilippo es, o fue hasta hoy, el máximo artillero en la historia de San Lorenzo. Durante toda su carrera convirtió más de 480 goles, cifra por supuesto que refleja la voracidad en el área. Fue el máximo goleador del torneo argentino en 4 oportunidades y se consagró campeón con el Ciclón en el 59. Año en el que también fue goleador del campeonato por segunda vez consecutiva. El Nene ingresó a la selección argentina que ganó el campeonato sudamericano del 57 y debutó con la Celeste y Blanca el 9 de abril de ese mismo año en la victoria 4-1 ante Perú. También jugó los mundiales de Suecia 58 y de Chile 62. En el 63 Sanfilippo pasó a Boca, donde llegó a la final de la Copa Libertadores frente al Santos de Pelé. Sin embargo, su fuerte carácter lo llevó a protagonizar un incidente con el de Teisenice, lo que obviamente derivó en su salida del club y su transferencia a Nacional de Montevideo. Allí mantuvo su racha goleadora hasta que una fractura de tibia y peroné en un amistoso le frenó la carrera. Luego siguió su camino en Banfield, el Bangú y el Bahía de Brasil, donde conquistó los campeonatos bahiano. En el 72 regresó a San Lorenzo, fue campeón y goleador, 8 goles en 8 partidos en el Metropolitano y otro título nacional antes de retirarse. Pasó por el fútbol del ascenso, tuvo un perfil mediático muy fuerte que lo transformó, chicos, en una figura pública y polémica. Su controvertido carácter lo convirtió, una vez retirado del fútbol, en uno de los personajes mediáticos más polémicos. El episodio más recordado fue esa discusión que tuvo con Sergio Goycochea, ¿se acuerdan ustedes? Luego de la goleada que recibió la selección argentina ante Colombia el 5-0 en las eliminatorias mundialistas del 93. Con Diego en el estudio de TV, tratando de defender al arquero del albiceleste, Sanfilippo acusó a Goico de comerse todos los amagues y provocó que Carlos Bilardo irrumpiera en el estudio para defender al arquero ante el maltrato televisivo. Lo vimos en muchos canales, lo vimos muchas veces discutiendo. Algunos decían es la vehemencia, otros decían es el mal carácter, algunos decían es excelente panelista y a otros no les gustaba. Como siempre, todos los gustos. Doctor, ¿vos lo conociste?
1: Bien. Más que conocerlo, lo vi 2 o 3 veces, no tuve trato.
0: Ok.
1: Nada, casi nada para agregar a todo lo que vos dijiste.
0: Claro.
1: Una persona complicada, tenía muchos roces, tiene algunas cosas importantes en su carrera. Vos sabés que, como dijiste vos, fue goleador 58, 59, 60 y 61.
0: Claro.
1: Cosa que nunca nadie logró ser goleador de un año, 4 años consecutivos. Claro. ¿Sabés quién le interrumpió eso?
0: ¿Quién?
1: Otro goleador que fue también 3 años después goleador, que fue Luis Artime.
0: Mira.
1: Luis Artime en River, 2 años después en Independiente, lo interrumpió toda esa campaña.
0: Mira.
1: Vos sabés que siendo jugador de San Lorenzo, se moría por jugar en Boca.
0: Y eso que San Lorenzo había alcanzado toda la gloria del mundo.
1: Sí, sí, pero él se moría por jugar en Boca.
0: Mira.
1: Era complicado, era puesto hoy, jugando hoy, pero en aquellas épocas era complicado. Hoy claro. Se dicen cosas peores. Tuvo un hijo siendo jugador de San Lorenzo. ¿Sabes a quién puso de padrino?
0: ¿A quién?
1: Alberto J. Armando.
0: ¡Mirá!
1: Un año después lo comprobó con pase récord.
0: Claro.
1: No hizo muchos goles en Boca, pero tampoco jugó mucho.
2: Jugó un año. Claro.
1: Jugó un año, 14 partidos. Jugó el 63. Tenía alquilado un arquero que lo tenía alquilado y lo hacía goles siempre. Y en Boca, que hizo pocos goles, hizo 14 goles en 14 partidos, también le hizo goles a ese arquero, que era el más grande de todos, Amadeo Carrizo.
0: Claro.
1: Lo tenía recontra alquilado.
0: Le dijo.
1: Sí, era tremendo. Es más, siempre le hizo goles arriba, más allá. Y cuando volvió a San Lorenzo, que hizo pocos goles, estaba grande y se retiró, también hizo un gol a River.
0: Mira.
1: En cancha de River.
0: Mira,
1: bueno,
0: mira.
1: Te iba
0: mira.
1: A decir, puso a Armando de padrino de su hijo.
0: Mira.
1: Algo que era una traición en San Lorenzo.
0: Sí, claro.
1: Después pasó a Boca. ¿Sabés lo que le pasó una vez en Boca? Año 64, el torneo no empezaba. ¿Por qué no empezaba? Porque Boca con Armando y River con Liberty querían un campeonato distinto. Se habían unido y cuando se unen River y Boca, hacen lo que quieren.
0: Sí, claro.
1: Entonces querían reestructurar el fútbol. Entonces el fútbol no empezaba. Empezó casi a fines de abril. Durante febrero y marzo se jugó una copa que la jugaron los equipos grandes. River, Boca, Racing, Independiente, San Lorenzo y creo que Vélez. No me acuerdo si Huracán, pero Vélez también. Ese año se jugó esa copa, que se puso una regla que ya existía en los partidos de Libertadores, que se podía hacer un cambio antes de terminar el primer tiempo. En Libertadores todos los técnicos podían, al principio hacían un cambio, pero antes de terminar el primer tiempo, en el minuto 44, 45. Entonces, el técnico de Boca era Adolfo Pedernera, un hombre ilustre del fútbol argentino, pero era más bien asesor, no salía al banco. Al banco iba su ayudante, que era Aristóbulo de Ambrosi.
0: Mira.
1: Él está en el banco un partido de Boca, y cuando empiezan 35, 38, 40 minutos, le dice, Mono, poneme. Y de Ambrosi no lo pone. 42, 43, no lo pone. 44, termina el primer tiempo y no lo puso. Lo encaró y lo golpeó.
0: ¡Epa!
1: Fue un escándalo, por eso se tuvo que ir de Boca.
0: Claro.
1: Y fue a Nacional de Montevideo, que fue en el único club, jugó pocos partidos, pero fue en el único club que hizo más goles que partidos jugados.
0: Mira.
1: Jugó 25 partidos, hizo 29 goles. Como vos dijiste, es el goleador máximo de San Lorenzo, con más de 200 goles, e hizo más de 350 goles en su carrera.
0: Patito, ¿hay algún comunicado? Búscame, creo que San Lorenzo, antes de irnos a la tanda, San Lorenzo creo que puso un comunicado, obviamente puede parecerte controversial, lindo, feo, lo que sea, pero que es un máximo referente indiscutido del club de Boedo. Eso, obviamente.
1: Sí.
0: Contame un poco, a ver.
2: A sus 91 años se fue de este plano José Francisco Sanfilippo, una leyenda imborrable de San Lorenzo y del fútbol argentino que por siempre descansará en nuestros corazones. Gracias por tanto, nene.
0: Señores.
1: Digamos que cuando se fue de San Lorenzo, se fue muy mal, ¿eh?
0: Me imagino.
2: Sí. Recordemos un San Lorenzo que tiene nuevo presidente también. Marcelo Culota.
0: Eso. Señores, hacemos tandita y a la vuelta seguimos hablando de esto. Por supuesto, también nos vamos a ir a Córdoba, porque hoy fue el velorio de Agustín, el entierro, y por supuesto el secreto de sumario, todo lo que hay que saber luego de la marcha multitudinaria. Ayer llovía en Córdoba y la gente no se movía. Ya volvemos, señores.
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0: 19 minutos, señores, pasan de las 2 de la tarde, 16 grados 5 décimas la temperatura en Ciudad de Buenos Aires, en un cielo, en un día gris, bastante nublado, con una llovizna chiquita. Vamos a ver cómo está el clima en Córdoba, cómo está el clima atmosférico, cómo está el clima social después de la marcha de ayer, después de la lluvia de ayer, y en el marco del velorio y el entierro de hace un rato nomás de Agostina Vera. Está nuestro amigo, colega, le agradecemos su generosidad, Marcelo Irastoza. Marce, querido, ¿cómo andás? Buenas tardes, Vero te saluda.
4: ¿Qué tal, Vero? ¿Cómo estás? Buenas tardes, desde aquí, desde Córdoba, con un día nublado, de a rato lloviznando, de a rato lloviendo, con mucha neblina a la mañana, y ahora es como que se ha cortado la lluvia, pero está el pronóstico ahí latente de lluvia para el resto de la jornada, para mañana viernes y todo el fin de semana.
0: Bueno, estamos bastante parecidos, te voy a decir.
4: Iguales.
0: Y en el marco de esto, bueno, obviamente la tristeza que...
4: Exacto.
0: Yo creo que a partir de ahora... Con el entierro es como cerrar una primera parte en la etapa agostina. Sigue obviamente la causa, ahora vamos a estar contando, sigue el secreto de sumario, siguen los allanamientos, pero por lo menos una primera parte que significa que el cuerpo de Agostina descanse en paz, ¿no?
4: Exacto, sí, como vos lo decís, Vero, terminó el velatorio y la sepultura en un cementerio privado de aquí de las afueras de Córdoba, Colonia Tirolesa, con una valla perimetral de más o menos 50 metros para que no haya acceso a curiosos, a periodistas, a cámaras. La familia quería que se respetase el duelo, una familia que sufrió muchísimo. Ustedes lo habrán visto ayer en la marcha, cuando estuvieron presentes encabezando la marcha del 3J a 11 años, del Ni Una Menos, los abuelos de Agostina, Miguel Heredia y Elizabeth Heredia, ¿no es cierto? Hablando un poco, bueno, lo que dijo la abuela, que encontró una cartita, no quiso dar a conocer eso, su contenido, y se la remitió a la justicia, una cartita en una cajita donde Agostina guardaba la ropa íntima, ahí la encontró y bueno, se la entregó a la justicia. Y bueno, el abuelo, también Miguel, empatizándose con las mujeres del Ni Una Menos y reprochando un poco, diciendo ahora están todos acá porque estamos nosotros por este femicidio, el de mi nieta, pero también ustedes presten atención, en un mensaje dirigido a todos, a todas las personas que sufren, digamos, del femicidio, víctimas y familiares, porque viste que la estadística que han dado a conocer, por lo menos la que arrojó el Observatorio Mumalá, que es un observatorio que sigue muy de cerca estas cuestiones de femicidios y feminicidios, dijo que en lo que va del año son 105 víctimas, y aquí en la provincia de Córdoba tenemos 5 en lo que va del año, pero 6, si contabilizamos los últimos 4 años aquí en la provincia de Córdoba, y con el nivel de crueldad con el crimen, con cómo se actuó con Agostina, viste que fue descuartizada.
0: Tremendo, tremendo.
4: Toda la gente lo debe saber, pero por ahí hay algún radio oyente que está no conoce bien la historia, ¿no es cierto? Agostina Vega, que desapareció, se fue en un remis Hasta la casa de Claudio Berrelier, que debemos decir que Claudio está sujeto por brotes psicóticos ahí dentro del hospital del servicio penitenciario, con cuidados psiquiátricos. Tiene ya recaratulada su imputación como femicidio. Se la puso al máximo, que es una condena, ¿no es cierto? Claro, exacto, de prisión preventiva, aunque si vos ves, por ejemplo, las redes, hay mucha gente que ya está pidiendo la pena de muerte en Argentina, ¿no? Porque, claro, yo me encontré los otros días, y esto es a manera de anécdota, Vero, con la mamá, una persona conocida, que mamá de una nena más o menos de la edad de Agostín, y dijo, si a mí me pasase eso, yo voy y mato al asesino.
0: Y sí, vos sabés que varios hemos pensado, no queda bien, no está bien decirlo en el micrófono, pero en el sincericidio que estamos teniendo, amigo, mucha gente a mí me lo ha dicho, ¿eh? O sea, la verdad
4: sí, viste que no es políticamente correcto. Exacto. Esto, viste, porque Argentina es un país que tradicionalmente ha adherido a todos los pactos de derechos humanos. Viste que está también el caso del cordobés condenado a prisión, a pena de muerte allí en Estados Unidos, que hasta intercedió el Papa Francisco en su momento para que un cordobés que cometió un asesinato así en Estados Unidos, no me acuerdo ahora.
0: Sí.
4: Ya me va a salir el apellido, pero es muy conocido. Que un caso que se difundió por todos lados, y bueno, que me dicen ahora los abogados que ya el muchacho está como desquiciado, viste, tantos años ahí, y con esa cuestión de tener el estar por debajo, digamos, de la guillotina, viste, la guillotina por encima de la cabeza, porque estás pensando en qué momento me matarán. Y bueno, las distintas acciones van postergando eso. Y bueno, y renunció también en el marco de esta causa Ricardo Moreno, el concejal.
0: Eso,
4: que apareció en la foto con Claudio Barrelier, porque también está el impacto político de esta causa.
0: Eso te iba a decir, pero a ver, ¿renunció por motu propio? ¿Lo invitaron a retirarse?
4: No,
0: la presión suficiente
4: que fue como consecuencia de la presión social.
0: Ah,
4: porque
0: claro,
4: resulta que Ricardo Moreno es un concejal filo kirchnerista. Y bueno, apareció en la foto, dio nota, dijo, bueno, yo aparezco en la foto porque todos los militantes se sacan fotos conmigo, porque él es un dirigente que tiene cierto reconocimiento dentro del kirchnerismo aquí en la ciudad de Córdoba, y bueno, dice, muchos se sacan fotos conmigo, pero yo no lo conozco, pero usted lo hizo entrar a la municipal. Bueno, yo he hecho entrar a alguna gente, porque es gente que necesita trabajar, un conchavo, limpiar un baño, hasta dijo de un periodista de Córdoba que lo llamó a él para decirle que en una empresa periodística de la ciudad de Córdoba necesitaban una persona que limpiase los baños, si yo no tenía a alguien. Bueno, todo así, viste que está es como la Biblia y el calefón.
0: Sí,
4: todo
0: te
4: esto,
0: digo que es border, porque por un lado te puedes decir, bueno, puede ser que sea razón, o sea, te sacás fotos a veces con gente que no tenés demasiada idea. Lo que pasa es que en este caso, con la sensibilidad que hay, con la vulnerabilidad,
4: claro,
0: que ha provocado,
4: claro,
0: esto, y es muy finita.
4: Entonces,
0: la línea.
4: ¿Qué pasó? El intendente Pacerini, que es un intendente del peronismo cordobés, que está con Yallora, con Martín Yallora, el gobernador, claro, sintió el impacto político. Entonces, ¿qué hizo el intendente? Para que no siguiera siendo foco de atención este personaje, que ahí se le cuestionaba toda la cuestión política, y era también un impacto para el intendente y el gobernador de Córdoba, hicieron volver al funcionario que estaba en esa banca y que lo llevaron al Ejecutivo, el concejal Lacaba, lo hicieron volver a su original banca y por lo tanto desplazaron a Ricardo,
0: claro,
4: Moreno. Te voy contando la historia de tu pregunta, ¿no?
0: No, pero por eso, claro, pregunta... entonces lo invitaron a retirarse de forma...
4: elegante.
0: Sí, tal cual.
4: Y ahora renunció. Ahora no sé si... si le pidieron la renuncia, si él por motus propio renunció, o si charlaron con él y le dijeron, mirá, tenés que irte porque
0: nos estás hundiendo.
4: Tu caso nos está golpeando políticamente.
0: Exacto.
4: Y no conviene que estés siempre en el centro de la escena, porque más allá de todo esto, obviamente, lo importante acá es responder a las preguntas que quedan pendientes después del femicidio de Agostina, que es, ¿por qué la mataron?
0: Exactamente.
4: Porque viste que al principio, si estaba viva o no estaba viva, la primera pregunta, y fue, ¿por qué la mataron?
0: Exactamente. ¿Cuál fue el ajuste de cuentas? ¿Tiene que ver algo con la droga del instituto? Ayer leía que instituto también lo borró de su plantel de socios.
4: Mira vos, claro, todos se desmarcan ahora.
0: Claro, bueno, y sí, obvio, viste, con el diario el lunes. Pero claro, ¿cuál fue el
4: bueno, hay un trascendido en ese sentido, pero
0: a ver,
4: no es para los radio oyentes de tu programa que lo tengan en cuenta, no es la verdad revelada ni algo confirmado, sino el trascendido que dice, a raíz del mensaje que Melina, la mamá de Agostina, le dijo a Barrelier.
0: ¿A quién se le entregaste?
4: No, Claro, a quien se le entrega, no le hagas nada, esa no tiene nada que ver. ¿Viste una cosa así? Claro. Le dijo una cosa, un mensaje encriptado que nos llamó a muchos la atención, y de ahí surgió la versión de que parece ser que es un ajuste de cuentas de este barrelier contra Melissa, pero en vez de ser en contra de ella, la agarró a la hija y pegó por donde más le dolía. Es la versión.
0: Qué fuerte. Sí, sí, que... sí, te digo que me suena, que tiene cierta lógica. Claro. Obviamente los padres, que nuestros hijos son el talón de Aquiles. Marisa, no, Mel, para la mamá.
4: Melissa,
0: sí. Internada, me dijeron que ya no está en terapia intensiva, que ha pasado un cuarto, pero que sigue estando sedada, producto como un síndrome de abstinencia, ¿no? Algo así, decía.
4: La defendió mucho la mamá, Elizabeth, la mamá, es decir, la abuela de Agostina, la defendió mucho.
0: Sí.
4: Dice, todos los días me están matando a mi nieta y ahora están matando a mi hija.
0: Sí.
4: Porque están desmintiendo toda la cuestión, viste, vinculada, porque decían que Melissa no sé si tenía adicción a la sustancia, al igual que también se dijo de Agostina, unas cosas que uno escucha y que, bueno, uno después de la experiencia del caso Nora Dalmazo, cruza los dedos para que no se desvíe el foco de atención, porque
0: exacto,
4: con Nora le empezaron a investigar por su vida privada.
0: Todo,
4: y dejaron
0: todo,
4: de lado,
0: Marce,
4: la
0: todo.
4: Cuestión vinculada a quién la mató y por qué la mató.
0: Totalmente. Ahora contame una cosa, Marce.
4: De la chiquita empezaron a decir que también tenía adicción a las sustancias, que había sido iniciada en la prostitución. Bueno, se dijeron tantas cosas que salió muy dolido el padre biológico a decir que los medios tuvieran prudencia y respeto al hablar de su hija muerta.
0: Me pareció ese intento de conferencia de prensa de hace 24 horas
1: padre.
0: Coherente.
1: Sí,
0: me pareció
1: coherente.
0: En todo este contexto de dolor y angustia, el padre y su abogada me parecieron de lo más coherente. Pero ahora, corriéndote un minutito, Marce, antes de liberarte de puntualmente Agostina, ayer otro 3J, es una fecha importante, 11 años se cumplen del primero, y en Córdoba, más allá de la lluvia, que era incesante, y los paraguas, muchísima gente transitó por las calles de la ciudad de Córdoba.
4: Más de 100.000 personas.
0: Mucho, ¿eh? Yo veía las imágenes que me mandaban mis amigos.
4: Sí. Si no me falla la memoria, más de 100.000 personas.
0: ¿Qué fue? ¿Por la Vélez Sarsfield, por General Paz, el Patio Olmos? ¿Por dónde fue?
4: Claro, es Colón y Cañada, toda esa zona que es habitualmente utilizada por los distintos manifestantes para hacer sus protestas, se hizo el ni una menos a 11 años, con muchísima gente, llovía, como vos decías, estaban los abuelos encabezando la marcha, el abuelo dijo, le pidió a los medios, no me abandonen, yo voy a estar en todas las marchas, pero les pido un favor, no me abandonen a mí en esta pelea. En un reclamo de mucho dolor del hombre, casi suplicándole a los medios de comunicación para que el caso, viste que por ahí hay modas también, viste, porque salta otro caso más rimbombante y se deja y se pasa al otro, los periodistas, viste que vamos...
0: Sí, es que me parecieron muy criteriosos los abuelos, Marce, la verdad, y más que nada el señor, que de hecho son los querellantes de la causa, ¿no?
4: Exacto, ellos son los únicos querellantes en la causa. Se había dicho de que le iban a imputar, o de que le habían imputado a Melissa, después se desmintió eso. También se dijo de que Claudio Barrelier había intentado suicidarse, se desmintió después eso. Bueno, hay versiones y contraversiones en todo esto, ¿no? También hay muchas fake news. Viste que hay que estar atento muchas veces porque uno lee ahí en las redes y se dicen cosas que no son ciertas.
0: Ah, sí, por supuesto. Igual vos sabés que antes de despedirnos me quedé con esto y mira, una oyente me escribió un mensajito y me repara en eso mismo. Dice, de pronto ahora tiene brotes psicóticos o problemas de salud mental Barrelier, pero no le tembló la mano para descuartizar o desmembrar a un cuerpito de una nena. Es verdad,
4: claro,
0: también. En caso que fuera así y en caso que se compruebe todo, ahora tenemos problemas y estamos atendidos y atados, pero tal cual, no me tembló la mano cuando tuve que desmembrar a un ser humano, ¿no?
4: También bajo los efectos de algo, porque hacer una cosa así, ni los animales.
0: Tremendo.
4: Mirar los documentales de los animales y en la lucha, viste, que de la ley de la vida, del más fuerte contra el más débil, de la caza para comer. Yo no vi una cosa tan sanguinaria.
0: Tremendo.
4: Pero ¿en qué? ¿Con cuál tiene que ser el perfil psicológico, te preguntas, de esta persona? ¿O en qué está pensando la cabeza? ¿O cuánto de ira o de furia hay en esa venganza hipotética que vos estás ejerciendo para terminar matando, asfixiándola
0: de esta forma,
4: fue ahorcamiento, exacto, y después descuartizándola con un cuchillo de cocina.
0: Exactamente. Marce, querido, que siempre sos generoso con nosotros, nos quedamos sin tiempo, voy a volver a molestarte la semana que viene, Marce.
4: Sí, cómo no.
0: Ya te voy a mandar un chocolate de regalo. Te mando un abrazo. Bueno, cuídese del que viene la lluvia, es igual allá que acá, de esta Córdoba gris y hasta cualquier otro momento, amigo.
4: Muchas gracias, Viro.
0: Un abrazo grande, a tu disposición para lo que necesites. Señores, Marcelo Erastosa, estuvimos en Córdoba también cubriendo todo lo que tiene que ver con los avances en la causa de Agustina y en el marco de ayer. La provincia de Córdoba fue, más allá de Buenos Aires, la segunda provincia más activa en esta marcha por producto de la coyuntura que están viviendo. Señores, nos vamos a las noticias, por supuesto, en Radio Colonia, y de la vuelta nos metemos en el mundo del básquet. Patricio tiene información, todo lo que tenés que saber, quédate ahí que ya volvemos.
3: 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Uruguay.
5: Zunca convocó a un paro de 9 a 13 horas el miércoles 10 por falta de avances en negociación del convenio colectivo. El sindicato de la construcción convocó un paro nacional parcial de 9 a 13 para el miércoles 10 de junio por la falta de avances en la negociación del nuevo convenio colectivo. El presidente del Zunca, Richard Ferreira, indicó que el paro está enmarcado dentro del plan de acción y movilizaciones resuelto por la dirección del gremio tras la finalización del convenio colectivo el pasado 31 de marzo. Ferreira apuntó a una postura inédita de las cámaras empresariales para incluir dentro del convenio colectivo todas las reivindicaciones de los trabajadores, lo que ha impedido el acuerdo. El presidente del Zunca sostuvo que en la última Asamblea General del sindicato se aprobó una plataforma con contenido profundo sobre las condiciones y la seguridad en el trabajo.
3: Argentina.
5: Causa Cuadernos, Labaña, Fariña y Zubik serán llamados nuevamente a declarar luego del corte de internet en Comodoro Py. El exministro de Economía Roberto Labaña, el financista Leonardo Fariña y la exdiputada Mariana Zubik, entre otros, volverán a presentarse en el Tribunal Oral Federal número 7, que debió reprogramar estas declaraciones que iban a realizarse el pasado martes, pero que se cancelaron por problemas en la conexión de internet en la zona de los tribunales. Los tres testigos son considerados clave para el avance del proceso por supuestas coimas de empresarios a funcionarios que tiene, entre otros, y sus principales acusados, a la expresidenta Cristina Kirchner y a exintegrantes de sus gobiernos. La declaración más esperada es la de Labaña, que ya había declarado en el juicio por la causa Vialidad.
3: Internacionales.
5: Israel y Líbano acordaron implementar un nuevo alto el fuego. Israel y el Líbano acordaron la implementación de un nuevo alto el fuego, según comunicado conjunto publicado ayer tras las negociaciones trilaterales celebradas en Washington. El alto el fuego está condicionado al cese total de los ataques de Hezbollah y a la retirada de todos los miembros de ese grupo del sector sur del río Litani, señalaron en un comunicado. Ambas partes acordaron, siguiendo las directrices de Estados Unidos, acelerar la creación de zonas piloto en las que las Fuerzas Armadas libanesas tomarán el control exclusivo del territorio, excluyendo a todos los actores no estatales, expresa el documento que se dio a conocer tras el conclave.
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0: ¡Qué lindo, señores! Milli Vanilli, quienes tenemos algunos años, nos acordamos de este dúo alemán de pop contemporáneo compuesto por Rob Pilatus y Fab Bormann, bajo la producción de Frank Farian. Su debut en 1988 había sido una locura absoluta. Vendieron más de 7 millones de copias a nivel mundial y eso les permitió ganar el Grammy al Mejor Artista Revelación. Sin embargo, su carrera terminó así de un sopetón al descubrirse que Morvan y que Pilatus no habían grabado ninguna de sus canciones. Solamente se limitaban a hacer playback y a prestar su imagen en el escenario. ¿Por qué? Porque eran modelos, porque eran bonitos, porque traccionaban, porque eran bellos, pero de gargantas y de buenas voces nada. Son el primer grupo de la historia de los Grammy a los que le han retirado este galardón por fraude. Señores, Milli Vanilli suena. También hacemos un poquito de memoria colectiva. Suena en Radio Colonia. Con Milli Vanilli de fondo, señores, nos vamos al tema de educación. Siempre es noticia en nuestro programa. Está del otro lado Daniel Ricci. Él es docente de la Universidad de Buenos Aires, del CBC, secretario de la General de la Federación de Docentes de las Universidades. ¿Y qué está pasando? A ver, el gobierno nacional sí ofreció a las universidades un aumento salarial y de fondo cercano, perdón, entre el 21 y el 24%. Esta propuesta, que ya está muy por debajo del número que las universidades solicitan, tiene como condición principal que las instituciones levanten las medidas cautelares y retiren la demanda judicial que exige el cumplimiento completo de la Ley de Financiamiento y Recomposición Salarial. Reíte, sí, vale reírse, señores. Está Daniel del otro lado, a ver cómo han tomado. Dicen algunos, por ahí decían en redes sociales, es una tomada de pelo. Yo voy a ser más respetuoso y voy a esperar qué opine Daniel. Daniel, querido, ¿cómo andás? Buenas tardes, Verónica y equipo, sí. Te saludamos. ¿Cómo andás?
1: Hola, sí, buenas tardes. Bueno, la verdad es una cuestión, la verdad, insólita, no sé ni cómo definirlo, donde el gobierno nos dice, les doy un 21% de aumento, en vez del 52 que plantea la ley, pero tienen que decir que la ley no es válida. Y la verdad que ni los rectores ni los sindicatos podemos decir que una ley no es válida.
0: Claro.
1: La ley la aprobó el Congreso de la Nación y los únicos que pueden decir si es válido o no son los legisladores, que son los que legislan. Claro. El Poder Ejecutivo ejecuta y nosotros obviamente lo que queremos es una paritaria, y tampoco nos han convocado a paritaria, porque hasta ahora son todo propuestas informales. Pero lo que debería suceder es que el gobierno nos llame una paritaria, en esa paritaria nos ofrezca ese 21% que dicen ofrecer, y ahí nosotros lo analicemos, y a ver, en caso de aceptarlo, se empezaría a cumplir con la Ley de Financiamiento Universitario.
0: Claro.
1: Y quedaría una deuda de todavía del gobierno hacia los trabajadores docentes y no docentes de cerca de un 30%.
0: Claro, te iba a decir eso. Ahora, ¿cuántas chances hay de que verdaderamente ustedes acepten esta propuesta? Porque entiendo que en el mundo universitario, en el mundo educativo, había un enojo respecto a esto. Si bien algunos podrían entender que, bueno, por lo menos el subsecretario de Políticas Universitarias, Alejandro Álvarez, tuvo la decencia, mira cómo te lo digo, de reunirse con rectores en representación del Consejo Interuniversitario Nacional, dicen, a ver, de un poco también es una toma de pelo, no es suficiente. No nos dan el número que pedimos, y no solamente eso, sino que nos exigen algunos requisitos de esto. ¿Cómo toman? ¿Cómo sigue ahora? ¿En qué nivel de diálogo, negociación o estancamiento estamos?
1: Bueno, hoy estamos estancados en esta negociación y, como te decía, a ver, el mecanismo que también se lo han transmitido los rectores es una negociación salarial en la paritaria. Con lo cual, el primer paso a llevar adelante es que el gobierno convoque esta paritaria.
0: Claro.
1: Y se empiece a discutir en la paritaria. Hasta ahora es un funcionario o dos del gobierno diciendo verbalmente, les ofrecemos tal aumento si ustedes desconocen una ley. Pero en concreto no hay nada. Son todos mecanismos informales que se dan y bienvenidos que estén, pero lo formal es convocar una paritaria. Que no nos han convocado una paritaria desde que arrancó el gobierno de Milei. Y ahí valga la diferencia, con todos los gobiernos hemos tenido paritarias, con Cristina, con Macri, con Alberto Fernández, con un gobierno totalmente ideológico distinto.
0: Claro.
1: Y es la primera vez en la historia, desde el 2005 que hay paritaria, que no tenemos una convocatoria paritaria.
0: Claro, que están...
1: Llevamos 18 meses, claro, de pérdida salarial, con una inflación cercana al 3%, y con aumentos unilaterales del 1% que nos da el gobierno. Y por eso cada mes que pasa estamos un poquito peor.
0: Claro. El 12 de mayo hubo una multitudinaria marcha federal de educación. ¿Podría, Daniel, plantearse otra para las próximas semanas, antes de las vacaciones de invierno? ¿Cómo están los ánimos? ¿Las paritarias no llegan? ¿Los diálogos parece que están truncos o cortados? Pareciera ser que el gobierno hace oídos sordos de los reclamos clarísimos que le hacen ustedes. ¿Cómo se sigue?
1: Bueno, como vos decís, el 12 del mes pasado fue una marcha donde nuevamente todo el pueblo argentino sí. salió a defender la universidad pública, no fuimos solo los universitarios. Ahí, a partir de eso, entendíamos que se generó una instancia que podría haber una cuota de esperanza, de expectativa, de que el gobierno empezara a cumplir la ley. Lamentablemente pasa lo mismo que pasó con discapacidad, lo mismo que pasa con los jubilados, ¿no? Es un gobierno cruel, insensible, que no respeta las leyes. Y bueno, vemos no solo los universitarios. Hoy vemos cómo se cae la economía, cada vez hay más trabajadores que pierden su empleo. Todos los trabajadores en estos últimos 4 o 5 meses vienen perdiendo frente a la inflación. Cada vez la Argentina está peor y bueno, el gobierno parece no importarle, ¿no? Y uno escucha las declaraciones de Milei, el ministro de Economía Caputo, que vive en el Disney, en Narnia, no se sabe dónde viven, donde pareciera que todo estuviera... Dicen que la inflación murió, pero la inflación está por arriba del 2%, dice que hay reactivación económica y cuando vemos todos los indicadores, todos dan recesión. Y bueno, lamentablemente, como te decía, hasta ahora no hay una negociación formal en paritaria, son negociaciones informales, y que hasta ahora están totalmente estancados, porque obviamente nadie puede decir que una ley no es válida porque al gobierno no le guste.
0: Sí, tal cual. Bueno, Daniel, veremos entonces cómo sigue todo esto. O sea, la verdad es como que, de verdad, mira, es la tercera vez que uso la palabra estancamiento en una nota, nunca repito tanto, pero me parece de vuelta, me parece que están en el lodo absoluto, estancados absoluto, que no hay interés del gobierno o un mayor interés más que este que han mostrado. Cuando vos hablas con gente del gobierno, lo creen como una gran proeza, cuando de todos modos se dice que, como decías vos, se pide un 52% y tratan de negociar entre el 21 y el 24, hay un 30% de diferencia en detrimento del salario trabajador, no convocan a paritarias y hay prácticamente un silencio de radio, ¿no?, de parte del Ejecutivo, con lo cual veremos cómo sigue todo esto. Obviamente quedamos a vuestra disposición y desde acá contamos siempre lo que está pasando con todo que tiene que ver con la educación. Así que te agradezco todos estos minutos, Daniel.
1: Al contrario, muchas gracias a ustedes por todo el respaldo y la ayuda y bueno, seguiremos defendiendo la universidad pública como lo venimos haciendo. Muchas gracias.
0: Gracias. Daniel Ricci, docente de la UBA, en este intento de alguna negociación con el gobierno, negociación trunca, negociación que no avanza, negociación que continúa estancada.
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0: lindo, señor. Estamos escuchando a The Boss. Claro que sí, Bruce Springsteen. Cantante, músico y compositor estadounidense, Bruce Springsteen, el jefe, señores. Un día como hoy, en el año 1984, publicaba, nacía, veía la luz este álbum, uno de los álbumes más exitosos de su carrera. Born in the USA, nacido en Estados Unidos. Fue el séptimo y uno de los mejores realizados por el artista, a quien obviamente el mundo entero le dice, como te conté, el jefe, señores. Este álbum contiene 12 canciones. Lleva vendida más de 30 millones de copias. Y muchas veces lo ponen en estadios, lo ponen en partidos, lo ponen el 4 de julio. Se ha convertido prácticamente en un himno para el norteamericano. Este álbum, grabó en los estudios Hit Factory de New York entre enero del 82 y marzo del 84, vio la luz un día como hoy, un 4 de junio. Obviamente, y fue el regreso de Springsteen a la música rock luego de publicar Nebraska, un álbum que no le fue mal, pero que era un álbum más orientado al folk. USR mantiene la lírica de Nebraska, incluye letras sobre el pesimismo, el aislamiento, con canciones que son hasta el día de hoy consideradas como un himno patriótico. Contiene una crítica a la participación de Estados Unidos en la guerra de Vietnam, y el concreto dicen también que es un homenaje a los veteranos de dicho conflicto. La verdad, el sonido tiene el álbum tiene un sonido más comercial, marcado por el uso de sintetizadores y, por supuesto, la creciente popularidad que le trajo al artista, lo ha convertido en uno de los álbumes o en una de las canciones que no dejan de sonar en cada uno de los shows del jefe. Así que, señores, Born in the USA, este himno suena también hoy en Radio Colonia. Y ya que estamos en Estados Unidos, señores, estamos en USA, vamos a hablar de la NBA. Claro que sí, nos vamos a quedar por allá porque se produjo el batacazo, Pato, batacazo en las finales de la NBA. Cuénteme qué pasó. Los Spurs, lo conocemos obviamente por nuestro hermano Ginobili, los New York Knicks. El básquet sabemos que allá tracciona gente, obviamente no es el fútbol, me va a decir Patricio y tiene razón, pero es uno de los países donde el básquet es insignia, lo juegan en todos lados, tiene que ver, como acá tenemos en todos lados la canchita de fútbol, en Estados Unidos está la canchita de básquet en los calles, en los valley de cada barrio, porque el béisbol, que es otro de los deportes, obviamente es más, abarca más lugar. En cambio, el arito de básquet lo vemos en todos lados, un tremendo deporte que ayer la final de la NBA nos da que hablar. Cuénteme, Pato.
1: Así es, pero te diría el segundo deporte más popular de los Estados Unidos, sí, el claro. básquet. Yo creo que el béisbol queda en un tercer lugar, pero a ver, yo creo que la final de ayer fue sorprendente. Yo no te diría que no es fútbol, pero porque en Estados Unidos simplemente no se juega al fútbol.
0: Claro.
1: No se juega al fútbol, se juega más al básquet, se juega más al béisbol y bueno, por supuesto al fútbol americano, a la versión que tienen ellos. Pero ayer tuvimos una sorpresa en la primera final de la NBA, en la que los Knicks le ganaron a los Spurs. ¿Por qué?

0: La verdad es que en el tercer cuarto, cuando en un momento San Antonio llegó a estar por delante por 13 puntos, la verdad es que la historia parecía que iba a estar bastante liquidada, pero se le escapó. En un momento estaba...
1: Claro, no, se confiaron, ¿eh?
0: No es que se confiaron. En un momento estaba 95-94 arriba San Antonio.
1: Okay.
0: 95-94. Lo perdieron 105-95.
1: ¡Epa!
0: O sea, todos los últimos puntos, ¡epa!, de los dos minutos fueron todos de los Knicks, que se terminaron robando. Se la robaron.
1: Justamente, merecidamente, ¿eh?
0: No sé si merecidamente.
1: Y Pato, definitivamente. Que empezaron, se pusieron las pilas en los últimos minutos. Y empezaron a marcar como locos, empezaron a jugar mejor, los pases fueron más. Y sí, a las pruebas me remito. Estaba Manu Ginóbili en el estadio, que hacía unas caras.
0: No, pero con ese criterio en básquet, entonces siempre el ganador es el que más lo mereció.
1: Bueno, claro, usted es resultadista o...
0: No, yo no soy resultadista, pero justamente vos es la que está diciendo que lo fue...
1: No, por eso. Exactamente, no usted, sino iba a decir, usted como la gente, se puede ser resultadista, que me importa el resultado, o táctica y estrategia. A mí, a las pruebas me remito, a mí me importa el resultado.
0: No, yo no. A ver, el básquet...
1: Que jugaron bien, recontra jugaron bien, pero perdieron. Chau, chicos, taza a taza.
0: ¿Vos crees entonces que en todos los deportes siempre el que gana es el mejor?
1: No necesariamente, pero importa ganar sí o sí, porque si vos jugaste muy... No, pará.
2: 99,9.
1: Pará, si vos jugaste muy bien, pero no lograste el objetivo que es ganar, y bueno, te vas a tu casa con cebollita a sus campeones, una miércoles.
0: No jugaste bien, entonces.
1: Sí, pero obtuve el resultado.
0: Claro, no, pero no
1: Sí, a mí me importa el resultado, sí.
0: Bueno, sí, claro.
1: Me importa el resultado, sí.
0: Pero bueno, ayer fue...
1: Mirá la comparación que te hago. Mis hijas me dicen, mamá, el procedimiento de la cuenta de la división la hice perfecto, pero me dio el número mal. La cuenta está mal.
0: No, pero el procedimiento está
1: bien. ¿Qué te puso la maestra? Tenía que darte 125. Ah, me dio 105. ¿Qué está bien o mal? Mal. Y bueno, listo. Ajo y agua.
0: Sí, pero el procedimiento de la fórmula matemática ahí sí está mal entonces. Porque siempre va a estar mal. Vos podés llegar al resultado correcto usando otra fórmula. Si usás otra fórmula, pero
1: yo
0: no
1: te soy resultadista. Te tiene que dar tanto, tenés que ganar. Ya está. Sí, bueno, las caras de Manu Ginóbili la vieron. Que estaba ahí sentado en el estadio. ¿Manu se quedó viviendo en San Antonio?
0: Creo que en San Antonio, sí. Mira, pero bueno, es lógico.
1: ¿Hace algo en el club?
0: No, hasta donde yo sé, no, la verdad. Okay. Sé que Manu Ginóbili, a ver.
1: Económicamente está resuelto.
0: Pero más allá de eso,
1: tiene que trabajar de algo.
0: Sí, pero más allá de eso, a ver, Manu Ginóbili es. Es un ídolo.
1: Pensé que podría ser manager del club, asesor externo, consejero, no tengo ni idea.
0: Podría hacerlo tranquilamente, pero va a ver, pensá que jugó 16 años ahí.
1: Claro.
0: Jugó 16 años.
1: Claro.
0: Es el sexto hombre. Era siempre el que entraba de cambio y que te lo cambiaba, pero bueno, la verdad es que Ginóbili, después de haber jugado más de 1000 partidos en la NBA.
1: Epa, ahora esto, ¿los Spurs ya quedan fuera o tienen chance?
0: ¿Afuera de qué?
1: Es la final. Ah, ya está.
0: Claro,
1: no tiene
0: final.
1: Ninguna chance, listo.
0: No. Es la final.
1: Pero la primera final. ¿Son dos finales?
0: No. A ver, no se sabe cuántas finales son.
1: Ah.
0: No, o sea, recién
1: nunca entendí
0: partido.
1: Eso de básquet.
0: No, a ver, el básquet, te lo hago muy simple,
1: claro,
0: es cuénteme. El mejor de siete.
2: Claro, mejor de siete.
1: Si ganas cuatro partidos,
0: si gana
1: cuatro.
0: No, pues, o sea, esto no significa que los Spurs están afuera.
1: No.
0: ¿Cuál es el tema? Perdieron el primer partido siendo locales.
1: Siendo locales.
0: Eso es algo que...
1: Y habiendo tenido altas chances y habiendo... Tenía en algún momento el marcador de favorable.
0: Sí, siempre. No, pero en el básquet siempre tenés el marcador a tu favor.
1: ¿A usted le gusta el básquet?
2: Muy poco.
0: Es muy raro que en el básquet no
1: tengas. Pero es dinámico.
2: Sí.
1: Lo que pasa es que tiene tantos cortes.
0: No sé si es dinámico, es justamente, se para cada 2 segundos.
1: Bueno, pero cuando se activa. ¿Fueron a ver alguna vez algún partido de estos importantes en vivo?
0: NBA no.
2: Sí, yo fui a ver NBA.
1: Ah, yo sí, yo también. En el Madison Square Garden, chicos, qué lindo.
2: No, yo fui a
1: Miami. La gente
2: va más a comer que a ver básquet.
1: Eso le iba a decir. Yo estaba con los nachos, estaba con los pochoclos, estaba con la cerveza. Pero en el medio me gustaba. A mí me gusta, no entiendo nada de básquet. Pero me gusta el folclore, la parafernalia. Y más en el Madison.
2: La gente va a comer. Si hay un partido de básquet, lo mira.
1: Y después vamos al beso. ¿Usted fue al beso?
2: ¿Qué es el beso?
0: A la Kiss Cam.
1: A la Kiss Cam, cuando te besan y te enfocan ahí. ¿Viste? El Madison Square Garden, creo que varios tienen los 4 televisores ahí, entonces te enfocan.
0: Qué poco le gusta el deporte a la gente, es una cosa increíble. Buscan cualquier cosa para no ver el deporte.
1: Sí. No, yo a mí me gusta el deporte. Bueno, a mí es normal. A mi marido le gusta mucho el básquet. Pero sí, es verdad que se corta mucho. Decía, ¿cuánto faltan? 6 minutos. Y 6 minutos le decía, mentira, estamos sentados hace 52.
2: 6 minutos.
1: Porque lo van
2: 14.
1: Cortando, claro. Claro. Pero la primera vez que fui dije, ah, dale, loco, o sea, me estás estafando, hace 3 horas y media
0: no,
1: estamos sentados
0: no
1: acá.
0: Estás estafando, te están regalando más tiempo.
1: Pero, bueno, pero yo dije,
2: pero
1: me están
2: no
1: estafando
2: que el básquet era así.
1: La primera vez que fui a los 20 años, no. Ah. Ahora, ya que soy una experta en básquet, sí.
0: Sí.
2: A los 10 años, a los 5.
1: Bueno, porque usted es precoz.
2: Es probable. No.
1: Ah, ya, todo
2: me
1: no.
2: Fijo.
1: ¿Todo precoz? No.
2: No.
1: Ah, bueno. Escúcheme.
0: Encima es médico el tipo.
1: Escúcheme una cosa, señor.

0: 14:58. ¿Usted sabía que el batacazo ayer de los Knicks por sobre los Spurs fue gigante?
1: ¿Cómo le va? No sé.
2: Yo creo que no sabe ni, al igual que yo, creo que él no sabe ni qué son los Knicks y ni qué son los Spurs.
1: El último que vi era Larry Bird, creo. Era una, y después me enteré que no hay más rubios en el NBA.
2: El último que vi fue Michael Jordan.
3: Michael Jordan se pone de pie para decir Michael Jordan.
1: En todo caso, miraba a Miguel Cortijo.
2: Claro.
1: ¿Eh? Acá en el básquet de Don León Lagnudel. Después de eso no
2: era, era mi amigo.
0: Le voy a traer mi foto. Claro, escúcheme, le voy a traer mi foto así. Igual que Michael Jordan, al lado de la estatua de Michael Jordan en Chicago.
2: Los jueves se comía en mi restaurante una mesa de amigos.
1: Ay, qué lindo.
0: Y ¿no pagaban o sí pagaban?
2: No, los invitaba yo. Era Carlos Gribol.
1: Opa, Carlos Timoteo Gribol.
2: Marcelo Bielsa.
1: Uf.
2: León Lagnudel.
1: Qué linda me.
2: Kai Aymar.
1: Tremendo.
2: Marcelo Araujo.
1: Uf.
2: Yo. Y no me acuerdo si.
1: ¿Qué mesa?
2: Y algún invitado.
1: Más o menos la mesa.
0: Siempre hay algún colado extra.
2: Sí, a veces cada uno tenía posibilidad de invitar a alguien. Alguna vez vino Daniel Pasarella.
4: Mira.
1: Qué linda.
2: Pero una mesa divina.
0: ¿De Boca no invitaba a nadie?
2: ¿Eh?
0: ¿De Boca no iba a nadie?
2: No. A ver. Kai Aymar era técnico de Boca en un momento y venía a esa mesa.
1: Yo era de los que lo terminó insultando en la tribuna.
2: ¿Vos?
1: Si no me acuerdo. Iba a la calle en esa época. Que se vaya ese Aymar.
2: Vos sabés que te voy a contar una historia. Aymar no es mi amigo, es mi hermano.
1: Ah, mirá.
2: Entonces, de cada club que él dirigía, me traía una camiseta.
1: Buah, justo de esa no.
2: Cuando agarra Boca le digo, ni se te ocurra. Me dice, no, se me va a ocurrir.
0: Claro, bancatela, loco.
2: Le digo, ni se te ocurra. Claro. Y aparece con una camiseta de Juan Simón.
0: Vos tráigala, acá
2: obviamente,
0: la rifamos.
2: No, la tengo guardada. Esa,
0: no, bueno, al pedo.
2: No, porque
0: con mala energía.
2: Es de mi amigo.
1: El gran Juan Simón.
2: Es de mi amigo. Bueno, llevaba como 5 o 6 partidos sin ganar. Entonces un día jugaba River, no sé con quién, y Boca de visitante. Yo estaba en la cancha de River. Y la verdad, quería que gane Boca. Porque quería que gane mi amigo.
0: Claro.
2: No quería que gane Boca, quería que gane mi amigo.
0: Muy bien.
2: Entonces
0: bien.
2: En un momento estoy con la radio escuchando a Boca y hace un gol Boca. A los 5 minutos.
0: Y gritaste.
2: No, no lo grité, le digo a mi hermano, gol de Boca. Y te dicen, y yo estaba en la platea
1: la
2: donde,
1: gente lo miraba.
2: Donde fui. No, estaba en la platea donde iba de toda la vida. Todos éramos todos abonados, me conocían todos. Uno se da vuelta y me mira. ¿No?
0: ¿Qué te pasó, Antonio? ¿Con qué estás drogándote, Antonio?
2: No lo conocía. Nadie lo conocía. Un paracaidista.
0: Uno nuevo.
2: Entonces yo de guacho le digo, perdón, señor, usted me miró. ¿Me quiere decir algo? Yo sabía.
0: Claro.
2: Me dice, sí, ¿vos sos de Boca? Y yo le digo, sí, ¿por? Me dice, entonces anda la puta que te parió. Toda la gente alrededor.
0: Claro, le dijo, andate vos, la puta. Claro. Claro.
2: Entonces, no entiendo nada. Él de Boca y ustedes me putean a mí.
0: Claro, claro. Ahí le dijeron, no.
2: En el entretiempo me vine a pedir disculpas.
0: Claro.
2: Y le digo, ¿sabes qué pasa, hermano? Yo soy más de River que vos, pero me está pasando esto. Me dijo, no, está bien, perdoname. Pero no entendía nada. ¿Cómo? Bueno. Yo era de Boca en la platea de River y la gente me defendía a mí.
0: Exacto.
1: El mundo al revés.
0: Señores, ustedes tienen una tarea que hacer ahí en el pasillo y nosotros tenemos que ir a la tanda, señores. Tenemos que ir a las noticias. Llegó Alejandro Gómez, nos metemos en el mundo. Escúcheme, lo que sí sabemos es que Patricia Bullrich toma agua con gas y Karina toma sin gas. La foto del día, el viral del día, lo subió Patricia en sus redes sociales. ¿Hay distensión? ¿Se quiere, no?
1: El lío que hay a esta hora en el Senado.
0: Oye, y vamos a hablar de los pliegos. Vamos a hablar de los pliegos y vamos a hablar de quién dijo. Si no te quieren, yo te doy lugar. Victoria, ¿quién hizo? Le invitó hace 24 horas a tomar un café a la jueza Verónica Micheli. Todos, señores, qué jueves caliente. Quédate ahí que llegó Ale Gomel. Y en la próxima media hora no respira. Ya volvemos.
5: 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Uruguay.
6: Orsi sigue bajando en la aceptación ciudadana. Un 48% de los uruguayos desaprueba su gestión. Según Opción, la desaprobación pasó del 19% en el primer trimestre de gestión al 48% actual. Un 48% de la población desaprueba la gestión del presidente Orsi, de acuerdo a la consultora Opción. El 20% la aprueba y el 30% ni una cosa ni la otra. La encuesta fue realizada entre abril y mayo. Dicha empresa publicó recientemente el informe de opinión pública, cuya muestra fue tomada de manera anterior al episodio causado por la compra de la camioneta. En el global respecto al ciclo gubernamental, marca un declive del apoyo medición tras medición, según la consultora. La desaprobación pasó del 19% en el primer trimestre de gestión al 48% actual. De acuerdo al monitor de opinión pública del segundo trimestre, un 4% cataloga la labor del gobierno como muy buena y un 16% adicional la considera buena. Por lo tanto, uno de cada cinco uruguayos sostiene juicios favorables sobre el gobierno. En contraste, casi uno de cada dos ciudadanos, 48%, otorga nota negativa a la labor gubernamental, porcentaje que se desglosa entre un 22% que califica la gestión como muy mala y un 26% que la considera mala.
5: Argentina.
6: Se difunde el REM. Mercado vuelca sus proyecciones sobre inflación, dólar y otras variables macroeconómicas. El Banco Central Argentino difundirá hoy el relevamiento de expectativas de mercado de mayo, en el que los principales analistas estiman sus proyecciones sobre las variables macroeconómicas. Según la agencia Noticias Argentinas, el informe se produce en base a proyecciones del Banco Central Argentino y es generado a partir de una encuesta realizada a personas especializadas del país y del extranjero, 45 participantes entre 33 consultoras y centros de investigación locales e internacionales y 12 entidades financieras de Argentina.
5: Deportes.
6: Colapinto se ilusiona con Mónaco y apunta a volver a sumar con Alpine. El piloto argentino ya puso cabeza en el Gran Premio de Mónaco, donde buscará sostener un buen momento en la Fórmula 1. El trazado callejero de Monte Carlo marcará el inicio de la gira europea de la categoría y aparece como una prueba clave para Colapinto, que llega con confianza después de sus actuaciones en Miami y Montreal.
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0: lindo, señores. Claro que sí, el rey del pop. Claro que sí. ¿Por qué noticia? Primero, porque nos encanta. Segundo, porque te invitamos que si no fuiste a ver la película, vayas a verla porque no tiene desperdicio. Y tercero, porque sí, señores, recientemente subastó un icónico guante de Michael Jackson. ¿Esto fue dónde? Fue en París. El artículo alcanzó un valor final de 114.000 euros. Señores, prácticamente 120.000 dólares. Fue una venta realizada por la casa de subastas Rock Out. Y obviamente, bueno, nada, el guante mítico, este lo usó en su gira Bad en el año 1988. Este guante está completamente forrado en cristales Swarovski y formó parte, este guante, de un lote que tenía 50 objetos personales de Michael Jackson, que incluían chaquetas, sombreros y otros recuerdos de su época más dorada. El mundo de las subastas está encantado con Michael Jackson porque, claro, cada presentación, cada pantalón, claro, cada guantecito, cada remera, cada campera, obviamente daba que hablar. Con lo cual, el mundo de las subastas está fascinado porque Michael Jackson, a pesar de los años de muerto, sigue moviendo billones. Así que fíjense, algunos de los coleccionistas hicieron presente y hoy el guante se lo sacaron de las manos. 114.000 euros para el guante de Michael Jackson, señores. Alito de mi corazón, sí, Ale Gómez, ya bárbaro. Llegó. ¿Así? ¿Así arrancamos?
1: ¿Qué lío?
0: Así arrancamos. Cuénteme, ¿por qué?
1: Senado de la Nación.
0: Sí.
1: Hoy se iban a tratar en el Senado los pliegos de, en principio, 50 jueces federales. Que dejaban afuera el juez de la controvertida jueza Michelli.
0: María cuñada, Verónica.
1: Claro, la cuñada de el periodista Alcón Adamón. Y de los 73 iban a tratar 50.
0: Bien.
1: Empezaba la sesión, todo bien, vamos a tratar estos pliegos. Y de repente se dan cuenta que de lo que habían quedado en labor parlamentaria, así donde se prepara la sesión, que eran 50, aparecen 73 pliegos.
0: Epa. ¿Qué
1: más? Incluido este el pliego de Michelli.
0: Pero alguno metió más carpeta de la que debería haber metido.
1: Exactamente. Epa. Cruces fuertísimos. Apareció Julián Di Tullio, diciendo, ¿qué está pasando, presidente? Le dice a Victorio Villarroel. Que
0: claro.
1: Los acuerdos de labor parlamentaria se cumplen. Si no, ¿para qué carajo hacemos labor parlamentaria?
0: Claro.
1: Esa fue Di Tullio. Mayans, algo parecido, agarró la palabra a Victorio Villarroel. Dijo, habría que preguntarle a Burlich. Dijo Victorio Villarroel, nos somete a esta situación, pasamos de 50 a 53 de los pliegos que se iban a tratar, sí, y ahora son 73. No es serio, no estamos juntando caramelos en un kiosco. Eso respondió Victoria Villarroel, echándole toda la culpa a Patricia Burlich. ¿Qué hizo Patricia Burlich? Cuarto intermedio, vamos a ordenar esto y después vemos. ¿Por qué pasó todo esto? ¿Qué es lo más interesante de esto? ¿Por qué? ¿Todo por un sándwich y una coca? No, por algo más están peleando. ¿Por
2: solo
1: qué?
2: Por el sándwich.
0: Igual no se chupa media, vaya y tráigame algo a mí, alguito.
2: ¿Pero usted no comió?
0: Una tarta de cebolla que se usted
1: sabe. El Doc me
0: usted
1: acaba de traer.
0: Usted se la compartió y usted no quiso. De lo fea que estaba, del olor horrible que tenía.
1: Qué grande, el Doc me trajo un sándwich.
0: Bueno, escúcheme una cosa.
1: Vamos a ponerlo acá para comerlo ahora, ¿sabe por qué fue?
0: Pero no había chance de levantar la sesión, de decir, ordenamos esto.
1: Bueno, es el cuarto intermedio. Ahora está en un cuarto intermedio para ver cómo se
0: intermedio
1: ordena
0: que están
1: esto.
0: Todos matándose adentro de los despachos.
1: Sí, tremendo. Bueno, ¿qué cuentan los que están en los pasillos
0: pero
1: ahora?
0: Hubo una manito negra ahí.
1: Claro, ¿por qué esto? De repente, acordamos una cosa y cuando vamos a la sesión pasa otra. ¿Sabes qué se coló acá increíblemente y es este escándalo? La vieja y querida pelea entre Santiago Caputo y Karina Milei.
0: ¡Epa!
1: Todo viene de ahí. ¿Por qué?
0: Porque, ¿cómo llegamos a esa deducción? ¿Viste? A ver, cuénteme.
1: Hay una jueza, Yamil Susana Bernan, que era cercana a Cuny Olivarona, pero que Santiago Caputo quería bloquear esa postulación.
0: Cuny Olivarona, ex ministro de Justicia, perfecto.
1: Exactamente. Entonces, Santiago Caputo no la quiere como jueza. ¿Qué hizo entonces? Bloqueó o intentó bloquearlo y sacarla de las que iban a tratar hoy. Que sí. 73 iban a tratar 50.
0: Sí.
1: Bueno, que dejaba fuera esta. ¿Qué hizo Karina Milei cuando se enteró? Dijo, no, ¿por qué?
0: ¿Quién decide?
1: No, esto lo decidió. ¿Quién decidió esto?
0: Claro.
1: Todos adentro. Y eso, y ahora
0: inclusive,
1: se entiende la reunión.
0: Inclusive sí. El acoso y arriesgo de tratar a María Verónica Micheli.
1: Y ahora se entiende la reunión de ayer, la foto famosa de Karina Milei.
0: De agua con gas, agua sin gas.
1: Exactamente, con Pato Bullrich.
0: ¿Eso fue en la casa de Karina Milei?
1: Eso fue, no, el despacho de Karina Milei. Ah, el primer piso de Casa
0: Rosada. Algunos me decían la casa, y yo dije, no puede ser la casa. No, pero para un despacho me pareció también medio, vi la foto, le juro que vi la foto y dije, para un despacho lo veo muy blanco, muy informal.
1: Es rara la foto, pero, y es donde...
0: Bueno, pero se las ve distendidas, o medianamente distendidas. Va, foto, chicos, no es video, ¿no?
1: Pero ¿cuál es el detalle?
0: A ver.
1: ¿A quién se ve de frente?
0: Ah, claro.
1: Eso lo cuidaron mucho, porque es una foto que manda presidencia.
0: Sí, claro.
1: Se ve de frente a Karina.
0: Sin embargo, la que sube la foto es Patricia Bullrich, ¿eh?
1: Sí, no, y después la distribuyó presidencia.
0: Ah, ok.
1: En presidencia, cuando
0: ahora,
1: manda las fotos,
0: ¿qué,
1: mandó?
0: ¿Qué radio pasillo hay? ¿Usted cree que, más allá de la foto y el agua con gas sin gas, se putearon un poco o que limaron asperezas y le dijo, bueno, yo entendeme, no me podía plantar, no es serio que retiren el pliego de una jueza, no va con mi voluntad constitucional? Y Karina le dijo, no, sí, loca, tenés razón, perdón. ¿Qué pasó? ¿Qué hablaron ayer?
1: Sí, es el despacho.
0: El despacho, tienes razón.
1: Y, bueno, ahí hay varias cuestiones. Hay una conveniencia mutua por ahora de mantener una convivencia donde... Karina Milei, contra, te diría, lo que nos tiene acostumbrados, que es que cuando a alguien no le gusta, sácate, corta la cabeza.
0: Karina, claro.
1: En este caso tuvo que recalculando y decir, bueno, nos reunimos, hagamos una foto, no estamos para pelearnos en este momento con Patricia Bullrich, no es el momento.
0: Patricia atracciona mucho, y no se pueden hacer la loca con Patricia, porque Patricia se va solita, o la llama Macri, o la llama quien sea. ¿Quién no quiere tener a Patricia?
1: Bueno, ese es el gran dilema que tiene hoy el gobierno. Va el gobierno, quiero decir, Karina Milei y Javier Milei, hacer ese equilibrio de tener a Patricia Bullrich dentro del espacio, mantenerla incluso como presidenta del bloque, para que no tenerla de la vereda enfrente cascoteando, tipo Victoria Villarroel.
0: Bueno, pero dirían por ahí, me conviene más de amiga que de enemiga.
1: Bueno, es eso, exactamente eso. Con un final absolutamente abierto. ¿Qué va a pasar con esta relación de aquí en más? Es un gran interrogante. ¿Qué va a pasar cuando llegue, falta mucho, para cuando llegue el momento de las candidaturas? ¿Qué va a pasar ahí? Es un gran interrogante, porque la contenemos a Patricia Bullrich. Aguantamos que nos den los desplantes, esto de decir a Adorni que presente la declaración. Yo no voy a votar esto de la jueza que pide Milei. Es decir, son desplantes fuertes.
0: Sí, claro.
1: No son menores. Aguantamos todo esto, la contenemos que esté adentro. Pero de candidata no la queremos. No la queremos en ningún lado. De jefe de gobierno, ella se encarga de decir, Patricia Bullrich, que no le interesa, que nunca le interesó, que no quiere ir ahí.
0: Porque aspira más alto.
1: Exacto. De vicepresidenta, no. Ya Milei, con la experiencia de Victoria Villarroel, no la va a poner de candidata a vicepresidenta.
0: No, porque tiene mucha fuerza para ser una vicepresidenta raza.
1: Bueno, y entonces, ¿cuál es la especulación de por un lado de Patricia Bullrich? Es, bueno, veremos qué pasa con la gestión. Si Milei sigue con un bajo índice de acatamiento y de la voluntad en cuanto a imagen, si el círculo rojo le baja el pulgar, y no hay otro candidato o se busca otro candidato dentro del espacio, bueno, acá me anoto yo, dice Patricia Bullrich, esperando por ahora a ver qué pasa.
0: Claro.
1: La opción B es, tengo 6 años en el Senado. Puedo esperar 4 años más para ir por la presidencia. Mientras me diferencio ya desde ahora de que yo no soy lo mismo que Milei. Yo soy otra cosa. Me voy diferenciando. Si Milei le va bien y está para una reelección, bueno, espero 4 años más. Ya con un perfil propio.
0: Yo pensé en algún momento que sí le interesaba la jefatura de gobierno de la ciudad, ¿vos sabés?
1: Sí, pero ella lo que se está encargando de decir a los que hablan con ella todo el tiempo es que no.
0: Mira.
1: Es que no. Además, esta mañana tuve una conversación con alguien que habló con ella durante un rato bastante largo, y que lo que dejaba en claro es eso, que no quiere saber nada con eso, y que sí le interesa dejar en claro que ella tiene diferencias con los Milei. Que quede, que eso quede claro. por eso decimos que el final es totalmente abierto. Del otro lado, los Milei, obviamente que quiere ir por la reelección, y donde si tienen una fortaleza grande y consiguen la reelección, ese va a ser el momento de pelearse con Patricia Bullrich, no antes. Ahí sí. Si realmente tiene una reelección, bueno, Patricia Bullrich va a quedar en el Senado porque ahí no la pueden sacar, pero ya...
0: Bueno, claro, pero mostramos los dientes de ambos lados más adelante y no ahora.
1: Ahora no le conviene a nadie.
0: En un gobierno, recordemos, que viene más allá de las elecciones de octubre, todo eso que lamentablemente ya es historia, pasaron 6 o 8 meses, pero ya es historia. Uh-huh. Un gobierno que viene golpeadito, cascoteado, como dicen en Córdoba, producto de el frutilla del postre, el Adornigate, que todavía nos hemos olvidado, producto de la muerte de esta chica y todos los otros temas, pero que sigue a expensas y ahora estamos esperando el mundo. Pero seguimos esperando qué va a declarar el Manuel Adorni el 15 de junio, cómo claro, va a presentar esta a 15 de junio, que ya es 10 días, ¿no?
1: Sí, ya falta poquito.
0: Señores, vamos a darle un respirito, tenemos que ir a la tanda cortita, por supuesto, y a la vuelta nos metemos todo lo otro que está pasando, por supuesto, en la política local. Tratan el pliego de la jueza Micheli. En estos momentos están comenzando a tratar el pliego de la jueza Micheli. Última noticia, así que vamos a estar pendientes. Bien. Terminó el cuarto intermedio, y el Senado, como te contó Ale Gomel, decidió, no lo decidió el Senado, se coló, señores, tratar los 73 pliegos, entre ellos el de María Verónica Micheli, que como bien saben ustedes es la cuñada de Hugo Elconamol. Te voy a estar contando en un rato lo que pasa. Ahora vienen los discursos picantes. Señores, tandita en Radio Colonia, ya volvemos.
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0: Buena música, señores. Take on me. Esto es Ajá, obviamente. Ajá, claro que sí.
1: Es el único tema que tiene Ajá, Vero.
0: No.
1: Decime otro.
0: Yo he bailado más de Ajá.
1: Decime otro.
0: Usted y yo que hemos bailado.
1: Dígame otro tema de Ajá.
2: Ajá.
1: Sí, si lo googleás es muy fácil.
0: No, pero yo no me sé los nombres, pero yo he bailado más temas de Ajá.
1: Claramente tiene más temas Ajá. Se entiende lo que voy.
0: No, pero conocido no es el único conocido.
1: Ajá, es un one hit wonder.
2: Ah, la pelota.

0: ¿Escuchaste lo que le dijo?
1: No sé ni qué es Sahayo.
0: Yo no sé lo que es un
1: Wonder. Pero no escuchamos esta canción. One Hit Wonder. One Hit
0: Pero
1: Wonder.
0: Pero dijo así rápido como hablan los norteamericanos y yo ya me pierdo, ¿no?
1: Speak in English.
0: Very good.
1: Okay. Very difficult. Very difficult, diría Carlito.
2: Una de mis taras fue que nunca pude aprender a hablar inglés.
1: ¿Lo intentó o no lo intentó nunca?
2: Alguna vez lo intenté.
1: No lo intentó nunca.
3: Pero hablas italiano.
2: Sí.
3: Mejor médico.
2: Vos, mejor que vos el español.
3: Y yo lo mejor inglés que vos italiano.
2: Sí, no creo.
3: Sí.
2: No creo.
0: ¿Cómo se pelea, mejor?
1: ¿Cómo se pelea? Nosotros dos hablamos un hermoso español lindo.
0: Sí.
2: Yo hablo
0: entre todos.
1: Claro.
3: Más o menos.
1: Escúcheme una cosa, bueno. Señores. 1523 sonaba Aja, sonaba Take On Me. Es el tema más conocido de Aja, sí. No sé si es el único. Me está dando tarea para el hogar, ¿eh? Esta, a la tarde voy a poder escucharme a ver qué otros temas bailaba yo de Aja. Mientras tanto, señores.
2: ¿Bailabas mucho vos?
1: Yo bailaba, sí.
2: ¿Bailabas mucho?
1: Sí, ¿sabe lo que pasa? En Córdoba, yo mi adolescencia, a los 12, 13, 14, 15 años, estuve en Córdoba. No existía la matiné. La matiné era medio. Medio.
2: Trucho.
1: Grasa, no quería decirlo así, pero lo dije. Con lo cual no me dejaban ir a matiné. Los lugares que tenían matiné eran lugares que diría mi mamá no iban chicas como yo. Pero sí se hacía, no se llamaba asalto como en su época, se llamaban fiestas. Pero fiestas con computadora y con, no cassette, pero con lo cual había, y en Córdoba al DJ, no me pregunten por qué, ¿escuchaste este término alguna vez, Facu? A los DJs se le dice propalador.
0: La propaladora era la radio pueblo.
1: Bueno, claro. Bueno, Facu de día trabajaba operador de radio y de noche propalaba en una fiesta. Entonces, algunas, no la fiestita de todos los sábados, pero para mi cumpleaños, por ejemplo, que me alquilaban un quincho, contrataban DJ. Entonces contrataban a Facu que propalaba. Y ponía esto, todas canciones estas, de Ajá y todo esto, y bailaba. Después ya más grande, cuando empecé a ir al boliche, que era en Córdoba, vas a Carlos Paz. Ya me subía, ya era la que estaba arriba del parlante.
0: Apa,
1: arriba del parlante, sí. Apa. Pero con pantaloncito,
0: con mini
1: short. Yo, bueno, no me acuerdo. Puede ser que haya sido.
2: Seguro que eras la que bailaba.
1: La del parlante. No era la. No. La que bailó en el parlante siempre alguna rubia. Yo he sido morochita. Pero sí, sí.
2: ¿Nunca te teñiste de rubia?
1: No, nunca. No me gusta.
0: Rubia no.
1: Me encantan las rubias en otras, pero yo soy muy negrita de piel, nene. Soy la bomba tucumana, que me parece una diosa, pero yo no quedo bien.
0: Buah.
1: No, escúcheme.
3: ¿Qué diría que es negrita? Es como un poco.
1: Sí, yo soy morochita, chicos, pero yo me estoy autodenominando. Cada una sabe. Yo soy trigueña. Yo, no. La palabra correcta es trigueña. Usted también es trigueño. Usted no es blanco de piel. Vos sos blanco.
2: Yo soy
1: vos trigueño. Sos blanco.
2: A ver.
1: Pero mejor cuando yo tomo sol, ¿vos es el color que agarro yo? ¿Vos no te quemás así dorado como yo?
2: Decía, yo tengo algún documento italiano que ponían color de piel trigueña.
1: Claro, y a mucha honra, chicos, yo soy color. Lo que pasa es que en invierno me pongo fea porque me pongo aceituna, ¿viste? Verde aceituna. Vos y yo ahora estamos verde aceituna, estamos feos.
2: Yo no, yo estoy siempre lindo.
0: Opa, tomá.
1: Me gusta la autopercepción. Señores, bueno. 26 minutos, le ponemos onda a este día complicado de Congreso de la Nación. En el Senado, en la Cámara Alta, se están tratando los pliegos, los 73 pliegues de los jueces. Ya te conté, Legomel, que hubo controversia. Iban a ser 50, iban a ser 53, iban a ser 73. En estos mismísimos momentos, acaba de comenzar el tratamiento al pliego de la jueza, que viene siendo noticia de los últimos 3 días. Vos no conocías ni tenías idea quién era. Obviamente, a partir de todo esto que pasó, de la hasta la presentación de renuncia de Patricia Bull, te enteraste quién es María Verónica Micheli, cuñada de Hugo Alcón Amol, que, entre otras cosas, sacó a relucir lo que tiene que ver con el caso Libre. Con lo cual el gobierno lo tiene entre ceja y ceja y no lo quieren, pero ni como la nada. La cambien por la figurita de Tim Payne.
0: Ahí está los problemas que tiene internos el gobierno, que después se reflejan en esto, ¿no? Lío en el Senado, lío bárbaro. Ahora vuelven después del cuarto intermedio a sus bancas para sesionar. Y efectivamente, lo más curioso de que a partir de toda esta pelea, el pliego de Micheli está en vías de salir. Es probable que salga el día de hoy porque
1: ¿por cómo están los bloques? A ver, la Unión Cívica Radical dijo que lo aprobaría.
0: Claro, sí.
1: Unión por la Patria, por también, supuesto que sí. el PRO también, coalición cívica, las otras más chicas también. Patricia dijo que sí, no sé el resto del bloque libertario.
0: No, ellos el resto...
1: Carolina Lozada, por ejemplo.
0: Bueno, Lozada se hizo declaraciones que estaba alineada con Patricia Bullrich en esto.
1: Ah, mira.
0: Porque que tenía razón en eso. El resto del...
1: Poltroni.
0: Del bloque, no sé, Poltroni no, la verdad es que no sé. En general están alineados con lo que diga la Casa Rosada, ¿no? Karina Milei. Pero
1: yo creo que altas chances con este ya enumeración que hicimos, mira, altas chances que salga.
0: Sí, yo creo que sí, Ya después de este cuarto intermedio lograron efectivamente que entre este pliego, es decir, que entren todos, de los 50 que iban a ser hasta ayer, ahora son 73. Bueno, si entra el pliego, lo van a votar y va a ser un revés para lo que quería y lo que había dicho Milei, ya incluso por redes sociales, que era quitar, retirar el pliego del Senado. Bueno, lejos de eso, lo están tratando directamente en el pleno del cuerpo y es muy probable que se convierta hoy mismo en juez. Así que una sesión realmente muy, muy caliente. Hubo muchos cruces con esto. El de, contábamos, de Victoria Villarroel con Patricia Bullrich fue muy, pero muy fuerte. Patricia Bullrich con Di Tullio también fue fuerte. Un grito de tranquilízate, querida, incluso de Bullrich a Di Tullio, cuando Di Tullio decía, no, esto no puede ser, ¿qué están haciendo? ¿Por qué ponen? Hablamos de una cosa en la labor parlamentaria y después hay otra. Así que es muy, muy significativo lo que está pasando allí y es un poco el descontrol que tiene el gobierno. Otra cosa, tratando de salir del tema, digo, de las internas, el gobierno se mete en otra polémica y el propio Adorni por redes sociales lo anuncia. Se llama Los Héroes del Garrahan.
1: ¡Epa!
0: Que es un video que justamente que presenta la Casa Rosada hablando de los que no hacen paro. Casa Rosada lo presentó hace un rato, en la mañana de hoy. Dice, en Los Héroes del Garrahan, 40 paros, cientos de héroes, miles de niños salvados, la verdadera historia de quienes nunca dejaron de trabajar para sostener el funcionamiento del principal hospital pediátrico de la Argentina. Y bueno, salen a dar, en este caso, la batalla cultural frente a las protestas que hay en cuanto a cómo está el Garrahan. Sale fuerte el gobierno a esto, ¿no? Incluso había una especie de off the record que estaba difundiendo el gobierno esta mañana, donde hablaban sobre esto, ¿no? Sobre qué significaba el Garrahan, porque ellos dan la pelea cultural y la lucha ahí. Ves, acá está, dice, off del documental Los Héroes del Garrahan. En el año 2025 fue un año sin precedente, los conflictos sindicales escalaron, pero también se impuso una etapa de cambio cultural interno gracias a la decisión de ponerle fin y poner orden. Bueno, hablan de esto, ¿no? Para la elaboración del video se recolectó material de fecha correspondiente y se registró a su vez testimonios de personal del hospital, personas que vivieron en carne propia todo el conflicto y que tuvieron que poner el cuerpo para que a ningún niño les pase nada. Los Héroes del Garrahan, en esto de la pelea cultural, lo significativo que quien lo sube primero a las redes es Manuel Adorno. Entonces, bueno, sí. Los trabajadores de Garrahan dicen, dale.
1: No, iba a decir, lo que ganamos, no tarda en llegar la respuesta o algún comentario o algún algo.
0: Sí, va a haber una conferencia de prensa, creo, la gente del Garrahan, un trabajador del Garrahan respondiendo a este documental que presenta el gobierno, dando esto, ¿no? La batalla cultural, en este caso con las protestas sindicales del Garrahan, y hablando de como de otro hospital o como lo que pasa realmente en el hospital, ¿no?
1: Y déjame contarte antes de irnos a las noticias, el último momento que Federico Sturzenegger estuvo dando una nota hace un ratito para Infobae, y cuando le consultaron respecto a la posible candidatura a presidente de Mauricio Macri, 2027, dijo, me parece que el expresidente Macri no le queda más que alinearse atrás de la figura de Javier Milei, ¿no?
0: Bueno, obviamente, vos sabés que él, hay dos que suenan, que hablamos de qué va a hacer en la ciudad de Buenos Aires si no tiene candidato a La Libertad Avanza, y si siguen con esta idea de ir propio, si no hacen una alianza con Jorge Macri, suenan dos ministros, y uno es Sturzenegger.
1: Mira.
0: La otra.
1: Mira qué bien posicionado. Sandra. Sandra. Estuvo con el Papa la semana pasada, ¿viste la foto?
0: Foto con el Papa, sí.
1: Esta semana, ya me perdí.
0: El lunes, creo.
1: Sí. ¿Saben ustedes esto que se está hablando mucho en River? Que ya habrían acercado desde Cancillería, desde la Secretaría de Culto, sí. Unas primeras charlas con el Club Atlético sí. River Plate. Cuéntenle a la gente.
2: Por una misa que va a dar el Papa en su visita a la
1: Quedaría, sí. porque todavía no está muy confirmado, sí. pero sí.
2: Quedaría.
1: Quedaría.
3: En el Monumental.
1: En el Monumental. Esto sería, chicos, sí. este año, en el mes de noviembre.
3: En noviembre. Sí, sería el
1: Pero que está muy Papa. Aceitada ya las pero conversaciones no entre Vaticano.
3: Cuarto Papa en la historia en hacer una misa en una cancha de fútbol.
1: Mira,
2: ahí mira, mira vos.
0: Muy bueno. Me llama la atención que no sea que, como cuando estuvo.
1: Para mí, yo dije en el obelisco. Ah, una cosa una así que sea.
0: Pensaba no sé. En el Monumento a los Españoles, ¿no?
1: Con, bueno, una cosa así, así porque vos decís.
2: Abierto.
1: Eso no le pone límite, claro. Claro la cancha de River. Ahora te juro que sin ninguna no, connotación
2: supuesto,
1: y no sé qué.
2: Por supuesto.
1: Pero ¿cuánta gente entra a
0: sentada? Mucha gente, pero tenés un límite.
1: 60.000, 70.000.
3: Sentadas, 85.000.
2: 85.000. Pará. Más la gente del campo de juego.
3: Claro. El tema, no, pero el tema, ojo, los es como un recital. ¿Dónde?
1: Ah,
3: una tribuna
1: claro.
3: que en desuso
1: claro.
3: con el tema del escenario o lo mandás al medio y tenés más de 100.000 personas.
1: Bueno, si pero igual, 100.000 personas.
3: Sí.
1: 100.000 personas. Si vos lo haces, la gran Colapinto, salvando las distancias, pero así sí. espacio abierto.
2: 500.000.
0: Sí, lleva mucho más.
1: Chicos,
0: claro. claro.
1: Usted, vos no habías nacido, Pato, pero nosotros tres no, tenemos la imagen de Juan Pablo II con la misa
2: en Luján.
1: Y en el obelisco.
2: En el obelisco.
1: Claro. Chicos, bueno, la 9 de julio era, no sé, salió Argentina campeón del mundo. Pero la 9 de julio era una sola cabeza.
2: Sí.
1: Yo cuando vi lo de la cancha de River, más allá de que por ahí, por seguridad, no entiendo, pero dije, esto limita. Y me parece que un sumo pontífice.
2: Puede ser que lo quieran hacer un espacio cerrado y no debe haber espacio cerrado donde entre más gente.
0: Sí, bueno, puede ser un tema de seguridad. Eso yo no lo pensé. Puede ser por ese lado.
2: Por ahí el hipódromo, ¿no?
1: Pero también, ajustado. También limita, qué sé yo. Bueno, estaremos viendo la posible visita del Papa León a la República Argentina. También iría, creo que, a Brasil y a Uruguay en el mes de noviembre, ¿no?
0: Sí, Chile.
1: ¿A Chile? ¿Brasil también o no?
0: Chile y Uruguay.
1: Uruguay, ok.
0: Pero Brasil
1: y Perú.
0: Ya tiene otro con.
1: Y Perú.
0: Bueno,
1: Perú, obviamente, si él tiene ganas de volver a Perú y comer comida peruana.
0: Él es peruano, casi peruano.
1: Alito, de mi corazón, le agradezco muchísimo. Vamos a estar pendientes de todo lo que va a estar pasando. Hoy ya se saben, a la última hora se sabe cómo termina esto de los jueces.
0: Sí, va a haber, sí. Hay otros proyectos que son importantes sobre el tema de las sociedades anónimas,
1: sí.
0: de venta de tierras a extranjeros.
1: Sí, eso también.
0: Pero tiene que ahora, durante la tarde, se tiene que resolver.
1: Sí, los ojos están puestos en esto. Señores, se vale Gomel, nosotros seguimos, por supuesto, noticias en Radio Colonia. No se muevan, ya volvemos.
4: 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Uruguay.
5: Banco Central del Uruguay quiere que bancos adviertan a los ahorristas en dólares que asuman un riesgo. El Banco Central del Uruguay impulsa un cambio en la normativa del sistema financiero para que los bancos adviertan por escrito a los ahorristas que quieran depositar en moneda extranjera, que esa decisión implica riesgos para la rentabilidad en pesos uruguayos. La iniciativa fue puesta en consulta de los interesados para recibir comentarios y es parte de la decisión del presidente de la institución de buscar que los uruguayos depositen en moneda nacional y no en dólares.
4: Argentina.
5: Crimen de Agostina. La Fiscalía decretó el secreto de sumario por 10 días. La Fiscalía de Instrucción número 13 de la ciudad de Córdoba, a cargo de Raúl Garzón, decretó el secreto de sumario por 10 días en la causa que investiga por el femicidio de Agostina Vega, cuya desaparición se produjo el 23 de mayo y una semana después se halló el cadáver descuartizado. Así lo informó la justicia de esa capital provincial en un comunicado que accedió la agencia Noticias Argentinas. También se informó que requirió la acumulación de la causa contra el imputado Claudio Barrelier del 2025. Toda novedad en torno a la investigación será comunicada oportunamente, teniendo en cuenta las limitaciones del plazo aludido secreto de sumario por 10 días, más la causa del año pasado en la que está involucrado Barrelier por privación ilegítima de la libertad.
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0: Buena música, señores. 37 minutos pasan de las 3 de la tarde. Fíjense, la temperatura sigue igual que a la 1 en punto del mediodía. 16 grados, 5 décimas la temperatura. Hay una brisita, hay un vientito, está nublado. No va a salir el sol, si ya no salió hasta ahora. No hay chance de que salga el sol, por supuesto. Y mañana sí te recomiendo que salgas con paraguas, pilotín, con gorrito, con una botita de lluvia o algo, porque tenemos 65 o 70% de pronóstico de lluvia a lo largo de todo el día. El sábado nublado, nubladísimo. Y el domingo entre 80 y 90% de lluvia. Así que fin de semana de nubes, de nubosidad, de chaparrones y de lluvia. Así que el que avisa no traiciona. Pato de mi corazón, con las nubes de acá y la lluvia de acá, quiero que nos vayamos a una soleada Madrid. ¿Sí? Bien. Acompáñenme. Quiero que nos vayamos a España, puntualmente hasta el Bernabéu. ¿Por qué? Señores, elecciones polémicas en el Real Madrid. ¿Qué está pasando? ¿Se acuerda que lo había convocado? Acá estábamos en vivo cuando veíamos la conferencia de prensa del presidente del Real Madrid.
1: Sí, de hecho, ¿sabés quién es el opositor? Te lo conté el otro día.
0: Ay, no me acuerdo.
1: Florentino Pérez. El apellido te lo tenés que acordar.
0: ¿Quién es? No, dígame, no me acuerdo.
1: El opositor para Florentino Pérez, un nombre particular, Enrique Riquelme.
0: ¡Epa!
1: Sí, Enrique Riquelme.
0: ¿De dónde salió? ¿Hincha del club? ¿Empresario? Sí, ¿millonario? No, ¿qué?
1: No, no llegas ahí si no tenés plata. Pero...
0: claro, obvio.
1: A ver, Enrique Riquelme, que es el principal opositor a Florentino Pérez, ayer estuvo en un programa allí en España.
0: ¿Y dijo cosas coherentes o no?
1: ¿Vos sabés que... ¿por qué Florentino Pérez es presidente del Real Madrid?
0: No.
1: ¿Vos conocés un poco la historia?
0: No, cuénteme, porque ¿hace cuántos años que está?
1: Y desde el 2000.
0: ¡Apa! Claro, chicos, 26 años.
1: El tema es que, yo te lo pensaba antes, es como, ¿viste Bukele?
0: Sí.
1: Que cuando lo vas a sacar en 95... No, no orden. Ah. Es por el apoyo que tiene.
0: Claro.
1: Vos decís, ¿qué tenés para ofrecerme mejor que lo que me da este tipo?
0: Claro.
1: O sea, Bukele, ¿qué? No sé, ¿a alguno le gustarán más o menos sus métodos? Me parece que es innegable que ha limpiado El Salvador... Pero sin meternos tanto en el tema político, a ver, bajo su gestión el Real Madrid ganó 6 Champions, claro, con Florentino Pérez.
0: Claro.
1: Es algo que no existe.
0: Sí, los números lo anteceden, claro.
1: ¿Cómo te opones a eso? A ver, Florentino Pérez cuando llega al Real Madrid hace una promesa. Lo que dijo Florentino Pérez antes de asumir como presidente dijo: si yo soy presidente del Real Madrid, Luis Figo, que era... en el año 2000 el mejor jugador del mundo.
0: Sí.
1: Y jugaba en el Barcelona.
0: Sí, claro.
1: Dijo, Luis Figo será jugador del Real Madrid. La gente decía, imposible. ¿Cómo es? Es decir, como que alguien hoy diga, Florentino, si a mí me eligen, Lamine Yamal va a jugar en el Real Madrid.
0: Claro.
1: Vos decís, no, ¿cómo? Es imposible. Bueno, fue electo y Luis Figo protagonizó el traspaso más polémico en la historia del fútbol, al pasar del Barcelona al Real Madrid. Bueno, parece que este muchacho está queriendo adoptar una estrategia similar a la de Florentino, porque Enrique Riquelme, ayer en este programa, dijo que si él es electo presidente, que el Madrid va a fichar a dos jugadores.
0: A ver.
1: Uno es Rodri, ganador del Balón de Oro en el 2024, y el otro, a Rodri no sé si lo conoces, pero este lo conoces seguro, es a Erling Haaland.
0: Mirá.
1: Dijo que si es presidente que va a traer al Real Madrid a Rodri y Erling Haaland. Dos jugadores del Manchester City encima.
0: Lo que pasa es que más allá de estas individualidades, dos genios, por supuesto, absoluto, me parece que va más allá de los nombres, ¿no? ¿Qué espera para el club? ¿Qué propuestas tiene? ¿Cómo vuelve a reinar el orden para que no vuelva a pasar lo que pasó en el vestuario? Ganarse al hincha.
1: Al hincha lo compras con esto. Vos si ganarse al hincha te lo ganas con esto. A hincha te lo ganas con esta promesa.
0: Sí,
1: voy a traer a tal crack. El equipo va a jugar así. Eso te compra el hincha. Ahora, hay un par de polémicas. Porque ¿dónde nacen estas polémicas? Primero que nada, él dijo que... porque, a ver, él lo puede decir y después no cumple la promesa. ¿Y qué
0: claro,
1: pasa?
0: Claro.
1: Bueno, él dijo, si estos jugadores no llegan al Madrid, yo le voy a pagar a todos los socios del Real su cuota durante un año.
0: A
1: todos los socios del Real Madrid.
0: ¿Cuántos socios tendrá el Real Madrid?
1: 400.000. Imagínate.
0: Me parece todo tirado de los pelos, pero bueno, qué sé yo.
1: Es la promesa que hizo este hombre. Pero, ¿dónde sale también un poco la polémica? Bueno, ayer habló Alf Inga Haaland, que es el padre de Erling, y le preguntaron, lógicamente, con respecto a, no sé si decirle, rumores,
0: claro, sí,
1: declaraciones, porque, ¿qué es lo que dijo Enrique Riquelme también, además de eso? Fue con la camiseta de Haaland, con el 9 estampado del Real Madrid, y mostró documentos firmados. Hay que chequear, ¿viste?
0: Documentos firmados entre...
1: que confirmarían el fichaje. Hay que checar después la veracidad, ¿viste? Él llevó el papel y después, bueno, alguien lo tiene que corroborar, hay que buscar un escribano o algo. Pero, claro, el padre de Haaland.
0: Claro, ¿cómo abrió fichaje? Todavía no es autoridad del club.
1: No, que el padre de Haaland aparte dijo, bueno, es muy divertido, pero no es real.
0: Claro.
1: No es real, le deseamos lo mejor a los dos candidatos. Y el tema es que ahora el Manchester City, dueño del pase de ambos clubes, está considerando iniciar acciones legales contra este hombre. Porque, claro...
0: Se está yendo de Boca.
1: No, pero no es que se está yendo de Boca. ¿Sabes lo que está haciendo Enrique Riquelme? Está queriendo, básicamente, promocionar su campaña política con jugadores que son del Manchester City.
0: Claro.
1: O sea, con jugadores que le pertenecen al City.
0: Bueno, pero aparte, sin consistencia, sin una verdadera... No tiene un contrato firmado, no tiene un contrato ni siquiera de palabra.
1: No,
0: y con lo cual es una manifestación de deseo, pero él no lo está planteando así, ¿se entiende?
1: Pero más allá de eso, es una cuestión de que está utilizando algo que es propiedad de otro club.
0: Exacto.
1: Para promocionarse así, es una locura.
0: Exacto, ahora seguimos con este tema. Señores, vamos a ir a la tandita, por supuesto, y a la vuelta nos metemos, pero vamos a cerrar con esto, porque mientras usted habla suenan los teléfonos, por supuesto, en Radio Colonia, así que me gusta que se abra el debate. Hacemos tanda y a la vuelta, la violencia en las aulas, hablamos con nuestra experta. La violencia en general, yo creo que está en todos los órdenes y, por supuesto, se traduce también en las escuelas, ¿no? Cada uno recibe, siembra lo que cosecha, cosecha lo que siembra. Quédense ahí, no se muevan, amigos, ya volvemos.
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0: 46 minutos, señores, ha pasado de las 3 de la tarde. Ricky Martin nos baila y nos canta un poquito para ponerle onda a esta tarde gris y fría de jueves 4 de junio. Saben que de un tiempo a esta parte venimos hablando de violencia. Han sido semanas marcadas por la violencia, la muerte de Agustina, la muerte de Dulce, la muerte de esta otra chica, Noelia, en Temperley. Veníamos hablando antes de la violencia en las escuelas, de la violencia en las calles. Hoy me decía J. Leonetti, cerca de 40 accidentes automovilísticos, y muchos de ellos tienen que ver por la violencia en las calles. Algunos, obviamente, con el asfalto o el pavimento mojado, con la poca distancia de frenado, pero otras también por cruzar el auto, por discutir con el conductor del vehículo de tu derecho, de tu izquierda. Estamos en una era violenta y lejos de acostumbrarnos. Yo quiero que hagamos una reflexión. Escuchen esto que les voy a contar. Un violento episodio ocurrió en el Colegio San José de Tandil, donde un alumno de 17 años agredió a golpes a un profesor de música, provocándole lesiones de carácter grave. Este hombre debió ser internado y debió ser operado. ¿Por qué? Porque de cuajo prácticamente le fracturó o le descolocó la mandíbula. El momento previo quedó registrado en un video grabado por otro estudiante, y también acá me llama la reflexión. Graban y se ríen, graban pero no intervienen, graban y lo festejan, graban y lo suben a redes sociales. Algunos, pocos, intervienen y se paran, pero el resto somos unos miradores boyeristas que estamos mirando y casi que riéndonos. Yo no sé si la palabra es disfrutando, pero no tenemos poder de acción para decir, no, loco, esto no está bien. Obviamente esto que pasó en Tandil lo tomo como disparador de la reflexión que amerita y que merece el momento violento que estamos viviendo. Y parece un eslogan de serie, ¿no? Pasa en TNT, pasa en la vida, pasa en las películas. Pasen la vida real, señores. Está Laura San Martín, ustedes ya la conocen, por supuesto, ella es psicóloga con posgrado en terapia conductual conductiva, y necesitamos, a veces Laura nos ayuda a reflexionar un poco, ¿qué hacemos con este mundo violento que nos toca vivir? ¿Cómo hacemos, cómo aportamos para cambiar algo? Laurita querida, ¿cómo andás? Buenas tardes, Vero y equipo, te saludamos. ¿Cómo andás, Lau?
1: Hola, Vero, hola equipo, hola a todos. Muy bien, acá con estos temas que realmente nos están atravesando desde muchas variables, ¿no? Desde la adolescencia, desde lo que pasa con las mujeres, bueno, la violencia, la otra vez también hablamos de la violencia en el tránsito, es como tiempos violentos, parecería
0: el
1: eslogan.
0: Exacto. Y a veces uno dice, bueno, yo salgo de mi casa bien, intento tener mi modo zen activado, no quiero engancharme con nada, pero a veces te pasan por arriba, estamos más irascibles, estamos más vulnerables, estamos más vehementes. ¿Qué nos lleva a esta conducta?
1: Creo que acá, con este tema puntualmente, te hablo de la nota que recién describiste al aire, ¿no? Hay dos situaciones. Una, que en general los adultos, ¿no?, estamos mucho más intolerables a un montón de situaciones, o sea, familias agotadas, los mismos docentes sobrepasados por un montón de trabajo, y esto de tener que lidiar con las conductas de los niños y de los adolescentes, padres con muchísimo menos tiempo para mirar a esos chicos, menos espacio de comunicación, de conversación, y de frenarnos y pausar y mirar qué está pasando. Y como resultado de estos adultos con estas situaciones, aparecen adolescentes que no es que el adolescente se levantó un día y dijo voy a ir a reventarlo a piñas a mi profesor de música, no. No es que la violencia aparece de la nada, sino que tiene que ver con todo esto, con muy baja tolerancia a la frustración, la no palabra, la dificultad para regular esas emociones que en realidad no se van como poniendo en otros lugares, ¿no? La falta de herramientas para resolver conflictos, los modelos que vemos familiares de violencia también. Entonces, bueno, es como una bola de nieve. Y sumado a eso, lo que vemos en los medios, en las redes, esto que vos dijiste, la violencia silenciosa de miro para el costado, no me hago cargo de nada, están reventando a alguien y yo miro para el costado, eso es violento, porque eso se llama destrato, y el destrato es violencia.
0: Totalmente. Miro para el costado o peor aún, saco el celular y filmo, ¿no? Como de una u otra forma. Fíjate que me termino convirtiendo en un partícipe innecesario de una situación violenta, porque por más que yo no haga nada, mi inacción, mi inactividad, también es una forma de comunicar un mensaje, ¿no? No quiero participar, ¿no? Y es como finita la línea, porque el otro día alguien me decía, no, bueno, pero yo no participo, que puntualmente había habido una discusión en el subterráneo, yo no me quiero meter porque me da cosa, porque la puedo ligar, y puede tener cierta lógica, Lau, decís, bueno, la verdad es que sí, no me voy a... Pero por otro lado decís, en la violencia en las escuelas, cuando un chico pelea a otro, cuando dos chicas se agarran de los pelos en una que hemos visto en una parada de colectivo o en la puerta o en una plaza o en un boliche, vemos que hay más gente. El propio caso Fernando Báez Sosa, fíjate al extremo que me llego, había más celulares filmando que más gente separando, Lau.
1: Terrible, terrible. Yo creo que ahí lo que pasa es un poco esto que decís, a ver si la ligo yo, ¿no? O a ver qué me va a pasar a mí. Y también lo enlazo con este caso, ¿te acordás que habíamos hablado de este señor psiquiátrico que mata a una turista brasilera?
0: Exacto.
1: De la nada, caminando por la calle corriente, con lo cual hay un miedo también como establecido en la sociedad que no sabes si de repente, no sé, te bajaste a discutir y por esa discusión terminaste con un tiro, viste, en el pecho, en el brazo, en donde sea, o un golpe. Entonces es esto de no te metas, pero a la vez lo terrible es lo dejo registrado. Y desde algún lugar también eso es violento, ¿no? Porque ¿qué hago yo con eso, con subirlo a las redes? Que terminamos transmitiendo también un poco de esto. Las redes son como un lugar también que no es que generan violencia por sí solas, sí, pero la amplifican. Hay una sobreexposición,
0: sí, claro.
1: Hay discursos agresivos, hay humillación pública, falta de empatía detrás de la pantalla, todo eso que está diciendo vos.
0: Y contame una cosa, Lick, vos cuando lo ves en la consulta o lo ves en la calle, porque obviamente tenés el ojo más crítico, ¿estamos siendo violentos porque

0: ¿Qué es lo que nos ha puesto tan vulnerables? ¿Qué es lo que nos ha puesto tan irascibles? ¿Por qué estamos como fósforos y cualquiera que se acerque es nafta y que automáticamente nos prendemos? ¿Por qué no podemos, viste? Porque la sensación es que ahora pasás de 0 a 100 en nada. Antes, hace muchos años, cuando yo era chica también, vos veías una puteada en la calle o una discusión en la calle. Pero había como pasos, viste, no te prendías de 0 a 100. Ahora entiendo que hemos eliminado todos los puntos intermedios y que directamente nos sacamos mucho más fácil.
1: Sí, como que no existe esto de la tolerancia o un nivel de frustración que uno pueda decir, bueno, puedo frustrarme con esto, no es necesario hacer tal o cual cosa. Creo que un poco la respuesta, vos dices un montón de ejes que todos son temas de diferentes como situaciones que son disparadores, cada uno mínimo, pero que en la totalidad termina siendo un gran disparador, ¿no? Que es esto de estar en piloto automático, casi permanentemente, como vivir en el apuro constante, sin poder parar, no tener tiempo para pensar, no hacer una pausa, no detenerme, no decir, bueno, a ver, ¿de qué me serviría a mí esto? ¿Para qué lo hago? ¿Qué estoy haciendo? Tomar conciencia. ¿Sí? Mirar al lado, es como esto de no frenar el automático y la mecha corta, que son parte, digamos, de esta sociedad, porque la inmediatez nos consume a todos en todo sentido.
0: Claro.
1: Es todo ya, de la misma manera que ya quiero comprarme todo y quiero tener el último celular y quiero irme de viaje a todos lados, de la misma manera ya tengo que contestar, ya tengo que resolver, no puedo hacer esa pausa y pensar las consecuencias que esto me va a traer, ¿no?
0: Totalmente. Estamos hablando con Laura San Martín, ella es psicóloga, es nuestra psicóloga del programa, la queremos. Y antes de despedirnos, Laurita, me pregunta la gente, hay muchos tipos de violencia. Uno en la calle quizás está más acostumbrado a ver la violencia física o la violencia verbal. Pero cuando uno se mete en los senos de las familias, de los trabajos, de las empresas, de las escuelas, se viven también otros tipos de violencia. ¿Le podrías preguntar a la licenciada que nos enumere los otros tipos de violencia más usuales o comunes en el mundo diario?
1: Claro. Desde, bueno, ya sabemos, la violencia física, la violencia psicológica, la violencia comunicacional, la violencia del destrato, lo que te dije, la indiferencia, la ley de hielo, la violencia en sí es todo lo que yo ejerzo sobre un otro para que ese otro tenga un maltrato. Del maltrato, o sea, no solamente tiene que ver con lo que yo siento y en el cuerpo o lo que siento emocionalmente, sino también con lo que percibe, con mis sensaciones. Si yo veo una persona que no me habla, si yo veo una persona que se aleja, si yo veo una persona que me destrata, de alguna manera eso también es violencia.
0: También, también. Y violencia económica también, ¿no? Muchas familias, hablando del seno de las familias o una empresa, violencia económica, violencia sexual, estos últimos días que estamos tan a la orden del día con esto. Acá, mira, mientras vos hablas, la gente escribe violencia física, Vero, violencia psicológica, que es de lo peor que hay, violencia sexual.
1: Lo que pasa es que en la violencia tanto física como en la psicológica entra, es como que son las dos grandes violencias, ¿no? La física, que ahí entra la violencia sexual claramente, ¿no? Más allá de los pequeños, después, pero hay algo muy interesante, ¿no? Que se está viendo ahora también con todo lo que estamos atravesando, que de alguna manera la microviolencia también, la microviolencia, que no es una violencia que es tan explícita, ¿pero por qué? Porque se termina dibujando, como por ejemplo un chiste machista. Es
0: claro. Mira, justo me leíste. Acá alguien nos escribe y me dice, pero hay mensajes violentos o prácticas normalizadas por distintas estructuras que son igual de violencias. Tiene que ver seguramente con esto, ¿no? Con el chiste machista, con la broma.
1: Esto sería la violencia.
0: Con el bullying encubierto, quizás.
1: O lo de la palabra, pero eso no, esto termina siendo una violencia psicológica, porque te ejerce, uno no sabe cómo ubicarse y de repente hasta se siente desubicado poniendo un límite, porque no sabes hasta dónde sí y hasta dónde no, porque la sociedad donde nos criamos naturalizó eso. Entonces vemos cosas o aceptamos cosas como naturales cuando no son naturales, cuando hay algo que nos está incomodando y eso es violencia. O sea, la forma de trato, la forma de hablar también es violencia. Cuando hay una mala manera o un mal saludo o una seña.

0: en vez de una palabra, ¿no? También eso es violento.
1: Claro que sí.
0: Microviolencias cotidianas también. Hay cosas que todavía no podemos poner como tan en tela de juicio, porque parecería que eso todavía se están discutiendo y hay que defenderlas, pero realmente no dejan de ser violentas.
1: Claro que sí. Laurita, siempre es un gusto charlar contigo. La verdad, estamos en una sociedad violenta, tenemos que calmarnos todos, tenemos que tratar de volver un poco a las bases y a los orígenes, que reine un poco más el amor, te juro, parece frase de sobrecito de azúcar, pero me parece que en este contexto, me parece que suma y sirve. Lau, recordar a la gente tus redes sociales, porque sos buenísima con esa colección de anteojos divinas que tenés, y los cursos que haces y los talleres que das, y quiero que más gente te siga. Así que contale un poco, la gente le encuentra a Laura en
0: @lic.marialaurasanmartin.
1: Genial, me encantó, síganla, porque verdaderamente yo me quedo viendo a veces sus consejos, sus charlas. Gracias, me parece interesante, Berito. Muy interesante. Licenciada, te quiero, te mando besos.
0: Gracias, Berito.
1: Gracias, hermosa.
0: Muy grande, muy grande, que estés muy bien.
1: Gracias. Señores, nosotros hasta acá llegamos, 15:59. Patricio de mi corazón, hoy tenemos amistosos.
2: Sí.
1: ¿Quién?
2: No, interesante, tenemos ahora a las 4 juega España contra Irak.
1: Ah, ese me gusta.
2: Francia después contra Costa de Marfil a las 4:10, raro horario para comenzar, ¿no? Realmente sí. Un partido, y bueno, como te decía, hoy juega México, que va a estar jugando desde las 11 de la noche contra Serbia, y juega República Checa contra Guatemala también desde las 9. Eso por lo menos es lo que involucra selecciones, que juega la Copa del Mundo.
1: Bien, señores, los amistosos que siguen dando vueltas, por lo menos para ir conociendo las camisetas, para ir conociendo las caras, para ir recordando los himnos y para empezar a ver un poquito quiénes son las selecciones. Es muy relativo, pero que empiezan a pisar un poco más fuerte. Señores, hasta acá llegamos, 4:00 de la tarde. Gracias, Paula Alperín, Patricio Canuli, el doctor Antonio Larregina, Alejandro Gómez, Facundo en los controles. Mi nombre es Vero Morilla. Señores, nos reencontramos, Dios mediante, mañana viernes para festejar lluvia mediante, que se viene el fin de semana. Quédate ahí, hacenos compañía siempre en Colonia. Que tengas linda tarde.
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4: Unas 15 personas fueron detenidas en un megaoperativo contra el narcotráfico en Maldonado. En Maldonado se realizó un megaoperativo contra el narcotráfico. Se permitió la detención de 15 personas pertenecientes a una banda criminal que opera en el lugar. Se detuvo a 15 personas que integraban la organización criminal que operaba en varios puntos de la ciudad de Maldonado mediante bocas de venta de droga. El operativo Jacobo permitió además incautar más de 3 millones de dólares y más de 300.000 dosis de cocaína. El ministro del Interior, Carlos Negro, dijo que los efectivos detuvieron a uno de los cabecillas que administraba 20 bocas de venta de drogas en distintos puntos de ese departamento.
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4: Mundial 2026. La AUF confirmó la lesión de Georgian de Arrascaeta, pero Bielsa lo espera. El 10 celeste sufrió una lesión muscular en el gemelo, tal como informó ayer Radio Colonia, que no imposibilita su participación en el Mundial, dijo el entrenador celeste. No jugaría en fase de grupos. La Asociación Uruguaya de Fútbol confirmó que Georgian de Arrascaeta sufrió una lesión muscular en el gemelo luego de sentir molestias en el entrenamiento matutino del martes. Pese a que este desgarro le llevará un tiempo aproximado de recuperación de un mes, que es el tiempo exacto que falta para los 16avos de final, no imposibilita su participación en el Mundial, por lo que se mantiene inalterada su convocatoria, se indicó. Scaloni probó con Giai y el Flaco López en la práctica de la selección en Kansas. La selección argentina realizó una práctica puertas abiertas en Kansas de cara a los amistosos previos al Mundial, y Scaloni dejó una señal importante en el equipo que probó durante el entrenamiento. Incluyó a Agustín Giai como lateral derecho y al Flaco López como delantero. El entrenador dispuso un 11 con Jerónimo Rulli, Agustín Giai, Nicolás Otamendi, Lisandro Martínez, Nicolás Tagliafico, Rodrigo De Paul, Alexis McAllister, Enzo Fernández, Thiago Almada, Lautaro Martínez y José Manuel Flaco López. La presencia de Giai aparece como el dato más fuerte de la jornada en medio de la recuperación de los laterales derechos habituales del plantel.
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1: Buenas, buenas, buenas, buenas, inolvidables. El irrepetible jueves 4 de junio de 2026, el Turismo Nacional se presenta este fin de semana en el Mouras de la Plata, y así así nos remitimos. Augusto Solés, y buenas tardes.
2: Luis, ¿cómo va? Muy buenas tardes para todos. Hoy en el Mouras de la Plata hubo actividad para dos autos de la clase 3 del Turismo Nacional en la previa de la quinta fecha del campeonato. Hoy estuvieron girando Juan Cruz Benvenuti con el equipo Canin Motorsports, que regresa a la categoría, y también giró Jorge Barrio, el piloto de Pinamar, con el equipo Febase Competición, en un día que estuvo nublado y algo inestable, con algunas gotas que cayeron por la tarde.
1: ¡Arrancó la actividad de Mónaco!
3: Para dos argentinos que van a estar corriendo este fin de semana en Fórmula 2, Nicolás Barrone hoy quedó en el puesto 17, en Fórmula 3 quedó en el puesto 18, en la única práctica del fin de semana, Matías Colnaghi. Mañana arranca toda la actividad de Fórmula 1. En un ratito estaremos hablando de este jueves para Franco Colapinto.
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1: Ahora sí, definitivamente confirmado, el Juan Manuel Fangio de Balcarce recibirá este año a las TC Pickup.
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1: Como lo hacemos habitualmente, a partir de este momento habilitamos el teléfono para los oyentes. 11-34-98-0550.
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1: Bueno, y acá tengo la resolución de la COPAM que habilitó el autódromo Juan Manuel Fangio de Balcarce. Y dice que el miércoles 3 de junio la Comisión Provincial de Automovilismo y Motociclismo Deportivo de la provincia de Buenos Aires, reunida en el marco de su reunión ordinaria, resolvió por unanimidad otorgar la habilitación provisoria al Autódromo Municipal Juan Manuel Fangio de la ciudad de Balcarce.
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1: Y en otro párrafo dice, la COPAM se encuentra integrada por representantes de la ACTC, la Comisión Deportiva Automovilística del Automóvil Club Argentino, la Confederación Argentina de Motociclismo Deportivo, la Federación Bonaerense de Motociclismo, Federaciones Regionales de Automovilismo Deportivo de la Provincia de Buenos Aires. También está integrada la COPAM por la Subsecretaría de Deportes, el Ministerio de Transporte, la Dirección Provincial de Vialidad, el Ministerio de Salud y el Ministerio de Seguridad de la Provincia de Buenos Aires. Solo como dato nada más.
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1: En un ratito le confirmo la fecha, porque se acuerda que mucho se hablaba 28 de junio, 28 de junio. Bueno, no, será en junio, será en septiembre.
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1: Empezó la actividad en Mónaco.
3: Y empezamos hablando de la Fórmula 2 Internacional. Hay presencia argentina. Allí está con el auto del equipo Bar Racing, el equipo de Países Bajos, Nicolás Barrone. Hoy se realizó la única práctica del fin de semana. Giró bastante, conociendo el circuito fundamentalmente, no buscando vuelta rápida, Nicolás Barrone, y cerró este único entrenamiento en el puesto 17 a un segundo 72 de Gabriele Mini, que fue el más veloz de la jornada. La primera vez para Nicolás Barrone en las calles de Monte Carlo. Y así va a seguir la actividad de la Fórmula 2 y del piloto argentino. Mañana 10 y 10 del Río de la Plata la clasificación, el sábado el sprint a partir de las 9 y cuarto de la mañana y el domingo 4:35 la carrera de Fórmula 2 Internacional con la presentación de Nicolás Barrone.
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1: Y este fin de semana en Toay La Pampa corre el Top Race y la Fórmula Nacional. Miki Santangelo, buenas tardes.
6: Muy buenas tardes, Luis. Este fin de semana en el Autódromo de Toay en La Pampa compartirán escenario el Top Race y la Fórmula Nacional. Y la actividad comenzará mañana para los autos del Top Race, que utilizará el circuito largo con Chicana 1 en sentido antihorario. Y abrirán la actividad mañana desde las 17:50 con una tanda de entrenamientos libres. Por el lado de la Fórmula Nacional, utilizará el circuito corto con Chicana 2, también en sentido antihorario. Lo más destacado por el lado del Top Race es el regreso del campeón Facundo Aldrighetti, y en la Fórmula Nacional, el regreso de un destacado piloto como Benjamín Squaglia.
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1: Cosas que tienen que ver con la quinta fecha del año del turismo nacional que se va a correr este fin de semana, que se anuncia lluvia. Pero después se lo cuento. La quinta del año del Turismo Nacional se corre en el Mouras de La Plata, el último ganador y es líder del campeonato. Recuerdan que ganó en el Bicicún un carrerón. Se llama Facundo Chapuray, 32 inscriptos. Regresa a la categoría con un vento del Salvita Racing, Juan Cruz Benvenuti.
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1: Me olvidé de decir, 33 inscriptos para la clase mayor del Turismo Nacional. Por su parte, para la clase 2 son 32 los inscriptos del TN. ¿Se acuerdan? En el Bicicún ganó de principio a fin, una carrera interesante. Igualmente no fue tan fácil. Ezequiel Bastidas, el líder del campeonato, es el salteño Francisco Coltrinari. Regresan a la clase menor del TN este fin de semana Santiago Robledo, Máximo Doncino y Horacio Évolo.
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1: Más de la actividad hoy en Mónaco.
3: Y hablamos, Luis, en este caso del otro argentino, de Mattia Colnaghi, presentándose en la Fórmula 3 Internacional, segunda fecha de la categoría. Hacía casi 3 meses que no había actividad para para esta categoría, que estuvo en la fecha de apertura de Australia con la Fórmula 2 y la Fórmula 1, y después vinieron las cancelaciones de Bahrein y de Arabia, y por eso pasó tanto tiempo de la última carrera de Fórmula 3. Hoy, 8:30 de la mañana del Río de la Plata, se habilitaban las calles de Monte Carlo para el único entrenamiento del día, y allí estaba Colnaghi con uno de los autos del equipo MP Motorsport. Cerró la práctica en el puesto 18, siempre con mucho tráfico. Nunca tuvo la chance este italiano nacionalizado argentino de poder cerrar una buena vuelta. Quedó en el puesto 18, decíamos, a un segundo 10 de Teófilo Nael, que fue el más rápido de la jornada. Y así sigue la actividad en Monte Carlo para Mattia Colnaghi en la Fórmula 3. Mañana va a estar clasificando a partir de las 6:05 de la mañana del Río de la Plata. El sábado 5:45 tendrá la carrera clasificatoria, y en la madrugada del domingo, a partir de las 3:45, la carrera, la segunda del calendario de la Fórmula 3.

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1: Y este fin de semana también en el Mouras de la Plata se presenta el TC Mouras para su sexta fecha. Lánguida presentación del TC Mouras y lo propio para el TC Pista Mouras, ya que son 11, muy poquito, los inscriptos. El último ganador y líder del campeonato es el chimuelo Nicolás Jaime. Y para el TC Pista Mouras, peor todavía, porque hay solamente 9 inscriptos. El último ganador y líder del campeonato es Iñaki Arria. Se corre la sexta fecha del TC Pista Mouras. Iñaki Arrías faltó a la primera. Luego se corrieron 4 fechas más, por eso esta es la sexta. Bueno, Iñaki Arrías ganó las 4.
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1: Y ahora empezamos a desarrollar lo sucedido en la jornada de hoy en el Mouras de la Plata con Augusto Solesi.
3: Muy bien, Luis, hablamos de lo sucedido hoy en el Mouras de la Plata, en un día que estuvo nublado con 14 grados de temperatura, un día inestable porque cayeron algunas gotas por la tarde, pero que no llegó a ser una llovizna, no complicó el día de pruebas para Juan Cruz Benvenuti, que fue uno de los que estuvo girando, el piloto neuquino que regresa a la clase 3 del Turismo Nacional este fin de semana con el Bento que corría anteriormente Carlos Ukulovic, ahora atendido este auto por el equipo Canin Motorsports. Estuvieron probando la semana pasada y hoy realizó la segunda prueba previo a esta quinta fecha del campeonato y fue evolucionando, fue para mejor. Lo de Benvenuti, conociendo el auto, desarrollándolo, conociendo también el equipo, este auto, porque en la estructura tienen otra marca y es por eso que estuvo dando unas 25 vueltas durante todo el día. Benvenuti giró desde las 11 de la mañana hasta las 4 y media de la tarde, terminó haciendo 1:31, 4 décimas con neumáticos usados, fue el mejor tiempo para Juan Cruz Benvenuti.
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1: Y empezamos a escuchar protagonistas del turismo nacional que este fin de semana corren el Mouras de la Plata, en este caso de la clase mayor. Aparece 9º en el campeonato, terminó 13º, la última en el Bicicún, se llama Facundo Márquez.
4: Bueno, llegamos a la 5ª fecha del TEN en La Plata, realmente contento con el presente que venimos teniendo. Pudimos sacar adelante un fin de semana difícil en la anterior fecha en San Juan, que tuvimos la rotura de 2 motores, pero bueno, en la final pudimos sumar algunos puntitos, eso nos permite hoy estar dentro del top 10 en el campeonato. Nos ubicamos 9º y siendo uno de los mejores focus, así que bueno, creo que llegamos con muy buena expectativa para esta fecha en La Plata. Descargamos algunos kilos de lastre, eso es importante. Y bueno, un circuito totalmente nuevo para mí en lo personal, pero que ya he tenido la oportunidad de ver cierta información, analizarlo en el simulador también. Así que llevamos bien preparado también de lo físico, que hoy en día es muy importante. Así que bueno, esperemos tener un gran fin de semana y estoy seguro que junto a todo el Paladini Racing lo vamos a poder lograr. Así que muy agradecido siempre con todo el equipo, con los hermanos Riva en los motores, con todo el grupo de sponsor que está detrás, todo el apoyo de la familia, los amigos. Así que bueno, vamos con toda La Plata, que tenemos con qué.
1: Y ahora, escuchamos quién aparece 7º en el campeonato de la clase mayor del turismo nacional. Desde Río Gallegos se llama Sebastián Gómez.
5: Bueno, los chicos obviamente trabajaron ya con el motor de correr, rolearon como hacen todas las carreras. Así que nada, un poco repasando todo, que bueno, el auto viene funcionando bien todas las carreras. Bueno, la última tuvimos un poco de mala fortuna, un par de golpes que nos hicieron largar atrás en la final y un poco que se nos vino el motor para atrás en la final. Así que bueno, se trabajó ahí para que quede todo bien. Los chicos pasaron por el rolo y funcionó bien el auto, así que bueno, con buenas expectativas. Circuito que en lo personal me gusta, que pude ganar en dos oportunidades y bueno, me trae buenos recuerdos. Hace muchos años que no vengo a La Plata, así que nada, con ganas de que ya arranque el fin de semana.
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5: Nada, con ganas de que ya arranque el fin de semana.
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5: Buenas expectativas, circuito que en lo personal me gusta, que pude ganar en dos oportunidades y bueno, me trae buenos recuerdos. Hace muchos años que no vengo a La Plata, así que nada, con ganas de que ya arranque el fin de semana.
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0: seguidores y serán informados por el mismo medio a través del Instagram. Y luego, y no lo anoté, Facu, pasan por la radio en el día de mañana, cita en Freire 932, y retiran las respectivas entradas.
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0: Y este fin de semana hay Fórmula 1. Si hay Fórmula 1, tenemos que hablar de Franco Colapinto.
2: El argentino, el piloto de Alpín, que volvió a estar hoy en el circuito, en el box, con los mecánicos del equipo, con los ingenieros, ayer de manera distendida, hoy ya respondiendo con otros compromisos. Por ejemplo, la rueda de prensa, dijo Colapinto, obviamente es una pista que requiere de muchísima confianza. Creo que llegamos bien en cuanto a la preparación. Hizo un breve resumen, una opinión de lo que fue Canadá, en donde sacó su mejor resultado, y dijo: en Canadá la verdad no estuvimos tan fuertes como creíamos, como pensábamos, como en Miami, por ejemplo. Nos costó mucho, mucho, mucho que tomen temperatura los neumáticos. Este fin de semana es especial y específico. Y acá dejó una frase que después se hizo, a los poquitos minutos, viral, salió por todos lados. Si logramos estar entre los 10 primeros para la carrera del domingo, para la largada, vean la carrera. Si no, no la miren, dijo Franco Colapinto. Ganar en Mónaco es único, es la carrera que todo el mundo quiere ganar. Franco Colapinto, en un jueves de rueda de prensa, de caminata, de muchas obligaciones con los patrocinantes del equipo y, por supuesto, con los ingenieros de reunión y de preparación del fin de semana.
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0: Y ahora seguimos hablando del Top Race que se presenta este fin de semana en Toay, Miki.
3: Joaquín Lobay debutará este fin de semana en el Top Race en esta cuarta fecha. Lo hará con el equipo de S Racing, que también vuelve a la categoría después de un año, con el estreno para el representante de Puan, que competirá al mando del Mercedes número 97. De esta manera, el piloto de 28 años compartirá pista con su padre, Roberto Loay, quien conduce un auto del LFB Racing. De esta manera, será el debut de Joaquín Lobay en esta cuarta fecha en La Pampa.
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0: Y ahora seguimos escuchando protagonistas de la clase mayor del Turismo Nacional, categoría esta que se presenta el fin de semana en el Mouras de la Plata. En este caso, aparece, decimos, séptimo en el campeonato, en la última, en San Juan, en el Villicún, finalizó décimo, se llama Leandro González.
4: Bueno, contento de poder estar en otra fecha del Turismo Nacional, agradecido con todas mis publicidades y con todo el equipo de Mauro García y José y Tuki en los motores. Así que bueno, nada, vamos con mucha expectativa para este fin de semana después del buen funcionamiento que tuvimos en San Juan. Así que nada, a intentar repetir y estar ahí cerca y bueno, nada, seguir adaptándome a la categoría y creciendo junto al equipo.
0: Este piloto lamentablemente debió desertar en la última presentación. Es de las parejas, se llama Leandro Carducci.
5: Se viene una nueva fecha del TN en La Plata, después de varios años regresamos al Roberto Moura, así que es un circuito que conozco, las últimas veces que hemos participado hemos funcionado bien, tengo buenos recuerdos de buenos fines de semana, así que esperemos que este fin de semana sea igual. Iniciamos la actividad en el día de mañana y el trabajo va a ser de llegar de la mejor manera a la hora de clasificar para poder lograr una buena clasificación y tener un buen lugar de partida en la serie, que eso nos ayuda a lo que es el día domingo, serie final, así que esperemos poder traer un buen resultado. Lo estamos buscando, lo estamos necesitando, así que se trabaja y se prepara la carrera para lograr eso, así que apostamos a que va a ser un gran fin de semana en La Plata, y poder sumar fuerte y ser protagonista. Agradecerle a todo el equipo, a toda la familia Arriba en los Motores, a todos mis auspiciantes por su gran apoyo.
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0: ¡Más de Fórmula 1!
2: Lo que han declarado hoy en Monte Carlo en rueda de prensa los pilotos de Ferrari. Hamilton, puntual, llegó a tiempo. Es el cuarto del campeonato de pilotos. Y el británico dijo, nuestro coche va bien en curvas lentas. Así que pienso, seremos competitivos durante el fin de semana. No estamos a la altura de Mercedes, que ha mejorado bastante, pero estoy seguro que vamos a ser protagonistas. Charles Leclerc, nacido, criado, vive actualmente en Monte Carlo, ganador de esa carrera en el 2024 con Ferrari, actualmente en el tercer lugar del campeonato, no fue puntual como su compañero. Llegó tarde a la rueda de prensa y mañana lo primero que tiene que hacer, lo mismo para Lando Norris, darle explicaciones al comisariato deportivo y después veremos si hay o no alguna sanción. Llegó tarde, pero habló con los periodistas, que dijo Leclerc, si hay un circuito en el que apostaría por nosotros, ese es Mónaco, dijo el de Ferrari. Creo que vamos a estar bien, mejor que McLaren, pero por debajo de Mercedes. Sobre su último contrato, porque le preguntaron sobre su última renovación de contrato, había muchos rumores que podía cambiar de equipo, que dejaba, que se marchaba de Ferrari. Dijo, nunca pensé en dejar Ferrari. Sí, es cierto que he tenido otras alternativas, pero no voy a dar los nombres de los otros equipos.

0: Continuamos en Vuelta Previa y les recordamos que mañana estamos desde la hora 19 directamente desde el Mouras de la Plata, donde se corre la sexta del año, de la quinta del año del turismo nacional. Estaremos directamente desde Toay con una nueva presentación del Top Race el sábado desde la hora 14 el domingo. Arrancamos a las 9 de la mañana y no los abandonamos hasta que termine toda la actividad en el Autódromo Platense.
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0: Y hablando de Autódromo Platense, hacia allí nos remitimos a Augusto Solesi.
2: Otro de los que estuvo probando Luis hoy en el Mouras de la Plata con el auto de la clase 3 de Turismo Nacional fue Jorge Barrio, el piloto de Pinamar, con el equipo Febase Competición. Comenzó a las 10 de la mañana a girar hasta las 3 y media de la tarde. No fue una prueba demasiado extensa, pero sí muy valiosa, porque fueron haciendo cambios grandes en el auto, de esos que llevan tiempo y que no se pueden hacer en un fin de semana de carreras, y es por eso que dio apenas 12 vueltas Jorge Barrio, pero le alcanzó para ir trabajando con la puesta a punto del auto, tratando de mejorarlo. Quedó con alguna tendencia de cola que la fue corrigiendo con el transcurso del día. No buscó tiempo de importancia en el día de hoy, sino tener un buen ritmo, encontrar un auto balanceado, era lo más importante para Jorge Barrio en el día de hoy. Lo pudo hacer con neumáticos usados. Estuvo girando el piloto de Pinamar, que dejó todo listo entonces para la quinta fecha del campeonato.
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0: Seguimos escuchando protagonistas de la clase mayor del turismo nacional, que este fin de semana se presenta en el Mouras de la Plata, en este caso, Lucas Tedeschi.
3: Bueno, acá estamos en la previa de una nueva fecha de turismo nacional, por ahora acá en la feria, en Agro Activa, disfrutando la última tarde acá con la empresa y ya más tarde rumbo a La Plata para un nuevo fin de TN, que vamos con grandes expectativas. Volvemos con los motores de Mario y Luis Riva a partir de esta carrera, así que nada, muy contento, muy agradecido con ellos por proveerme motores para seguir dentro del TN. Y bueno, estuvimos roleando esta mañana con los chicos, así que vamos con buena confianza y expectativas de que tenemos un gran auto, un gran potencial para poder ser protagonista el fin de semana. No corrí nunca con el clase 3 todavía en La Plata, sí con el clase 2, pero bueno, ojalá que sea un lindo fin de semana y que podamos retomar al protagonismo que venimos buscando y se nos viene negando las últimas fechas. Tenemos un buen potencial del auto, así que ojalá que podamos cambiar esa racha en La Plata. Un abrazo para todos y bueno, compartimos el fin de en el Mouras de La Plata.
0: Y en el Bicicún, la última presentación del TN, terminó vigésimo, se llama Ramiro Cano.
4: Contento de llegar a una nueva fecha de TN en La Plata, con las expectativas quizás un poco mejores a lo que fue la carrera anterior, porque bueno, fuimos a probar, creemos que dimos un salto, así que bueno, vamos a ver cuando el fin de semana, cuando todos tengamos en las mismas condiciones, a ver en dónde estamos parados, pero bueno, las expectativas son un poco mejores a la fecha anterior.
0: Ahora escuchamos a Matías Cohen.
5: Después de este parate importante, estuvimos trabajando y repasando cosas en los autos. No nos quedamos muy satisfechos de la última carrera, que pensamos que íbamos a funcionar mucho mejor en San Juan. Así que Javi estuvo probando en Córdoba y bueno, sacamos un par de conclusiones y íbamos con unos cambios en el chasis, así que ansioso de empezar este fin de semana en La Plata, un circuito en el cual me gusta mucho. Ahora nos queda pendiente ver qué pasa con el clima, que está anunciado lluvia para el sábado y domingo, así que esperemos que eso no nos juegue en contra y podamos tener un gran fin de semana. Saludos para todos.

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2: Luisito, buenas tardes. Vuelta previa presente. Horacio acá de Castelar también presente. Chapur, 10 puntos. La verdad, los hinchas de Torino estamos enloquecidos. Espero que le den manija al gordito Trota, que le mantengan el reglamento, que me parece que vamos a construir un año de primera. Lo que me parece que no es de primera es el automovilismo en general. Cada vez está peor, hay muchos sinsabores, muchas cosas raras. Me parece que si hace un veraz del automovilismo, me parece que crédito no le da a ninguno. Eso es lo que me parece. No vamos a ningún lado así, ¿eh? Vamos a terminar con lo que más queremos, que es el automovilismo deportivo. Chau, Luis. Horacio Castelar.
3: Chau. Pinta muy cercano a lo que vos decís. Pero yo tengo buenas noticias, que no las tengo por qué decir ahora. Pero bueno, viene a cuento casualmente. A ver. Si yo le digo que en mediano plazo, no a corto, en mediano plazo el automovilismo todo se va a unir, ¿ustedes me creen? Traten de creerme porque esa es la idea. Voy a decir una locura. Pero bueno, en septiembre está el Congreso de la FIA acá, ¿no? Septiembre es mediano plazo. La grieta que existe entre la CTC y el ACA y la CTC, de a poquito se va achicando. Aunque no veamos cosas palpables, denme bola a mí, de a poquito se va achicando. Una cosa que pasó inadvertida, o por lo menos no se le dio la trascendencia que se le dio en su momento. Y esto seguramente tiene que ver con que es más amarillista la situación anterior que esta. ¿Ustedes se acuerdan cuando hace algunos meses se rasgaban las vestiduras diciendo que la CTC no permitía que categorías del ACA corran los circuitos que corre el turismo carretera? ¿Se acuerdan de eso? Gran revolución, gran revuelo. Y es verdad, está bien. Este fin de semana, Toay, un circuito que visita el turismo carretera, recibe el Top Race. El Turismo Competición 2000 tiene fecha prevista en San Nicolás, que recibe al turismo carretera. No vi en ningún lado decir que algo está cambiando. No escuché a nadie. No leí en ningún lado. ¿Cómo? Cuando la situación era inversa, nos rasgábamos las vestiduras todos y ahora lo dejamos pasar como si nada. Créanme, es pequeño. Es una cosa muy pequeña lo que les estoy contando. Pero no tengan dudas que tiene que ver con un todo mucho más importante. Y con esto no estoy dando una información, estoy dando una opinión. Después, si ustedes quieren creer que yo tengo información, hacen bien. Pero a lo que voy es, de aquellos que nos rasgábamos las vestiduras con que las categorías del ACA no podían correr en los circuitos de la CTC, a estos, que ni hacemos referencia, que hay autódromos que ahora reciben categorías de la CDA, donde corre el turismo carretera y el resto de sus categorías, algo cambió. Le guste a quien le guste. Hay algunos que mirarán para otro lado porque no le conviene. Pero la realidad es esta. Bueno, que no se le dio el mismo espacio a esto que a lo anterior, es verdad. Pero también tiene que ver con lo amarillito que somos, me incluyo, pero estoy afuera, en el periodismo y los intereses creados que existen.
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5: Te queda el chip, te iba a decir, ¿qué dijo el campeón? No, ¿qué dijo Verstappen?
6: Verstappen, que ahora está séptimo en el campeonato de piloto, el piloto de Red Bull, habló de nuevo sobre esta nueva Fórmula 1. Fue siempre muy crítico sobre este nuevo reglamento, conceptos muy duros de Verstappen, que ahora ve otro horizonte y otro futuro para la Fórmula 1. Dijo, parte de esto se podría haber evitado, pero se han dado algunos pasos últimamente positivos de cara al futuro, al año que viene. Creo y confío en la FIA para el año que viene. Esto dijo Verstappen, que también está colaborando con algunas ideas, y esto también lo he expresado en otras ruedas de prensa. Y sobre Monte Carlo, sobre la carrera que se viene este fin de semana, Verstappen dijo, no nos ha ido mal en circuitos de curvas lentas, pero acá en Mónaco tenemos pianos, baches, son calles, no es una pista, y la verdad, no somos tan buenos con estas variantes. Así que bueno, ese es el panorama de Verstappen a horas de salir a pista en las calles de Monte Carlo.
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5: Tengo unas ganas de seguir hablando, pero no puedo, por respeto a la fuente, no puedo. Pero denme bola a lo que les digo. La grieta sigue existiendo y va a seguir existiendo por un tiempo más, pero créanme que solo es cuestión de tiempo. Después, imagínense lo que quieran. En mi cabeza tengo un croquis de cómo va a ser el automovilismo de septiembre en adelante. Tengo también la idea de cada una de las partes. Y también tengo lo que pretende cada una de las partes. Hay cosas que se contraponen, obviamente, si no, no hubiéramos llegado a esto. Pero me gusta cómo está encarado en este momento y de aquí para adelante, porque con que una parte ceda un pelín y otra parte, la otra, ceda otro pelín, créanme que esta grieta, que este inconveniente se soluciona. En el camino van a quedar varios heridos, en el camino van a quedar varios fuera de juego, pero qué importa si quedamos algunos afuera.
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5: Bueno, le decíamos, aprobado por la COCPAN, el Juan Manuel Fangio de Balcarce recibirá a las TC Pickup y TC Pista Pickup. Fecha concreta, cierta y cerrada, 26 y 27 de septiembre, las TC Pickup reinauguran el Juan Manuel Fangio de Balcarce.
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5: Ay, hay algunos que me escriben, me dicen que hable más, no puedo hablar más. No puedo. No puedo porque además no hay nada firme. Entre paréntesis, ahora que me acordé, el 13 y 14, el próximo fin de semana, se corre la carrera de las estrellas del mar y sierra, con pilotos invitados. Muchos pilotos de nivel nacional y de punta, obviamente, estarán en San Cayetano. La carrera de las estrellas, con pilotos invitados, mar y sierra, 13 y 14, en San Cayetano.
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1: Ahora me voy a la zona de boxes, en el Moura de La Plata, Martín Rojas.
7: Con Juan Cruz Benvenuti, quien está de regreso nuevamente en el Turismo Nacional. Bueno, Juan, nueva prueba para vos en La Plata. ¿Cómo estás? Buenas tardes.
8: ¿Qué tal? Buenas tardes para vos, para todos. Sí, aprovechamos el día jueves para probar. La verdad que, bueno, terminando de ajustar lo que hicimos el primer día la semana pasada. Funciona bien. Estamos aprendiendo en conjunto con el equipo, entendiendo el auto. Los chicos, si bien vienen trabajando con los Cruz, que tienen distinta suspensión, son autos diferentes, pero bueno, aprendiendo, y creo que estamos bien, funcionamos bien. Todavía nos queda el día de mañana y el sábado para ajustarnos y hacer el mejor papel posible.
7: ¿Qué diferencia pudiste notar de la prueba de la semana pasada y la de hoy?
8: Evolucionamos un poquito con las tendencias, y aprendemos qué hace el auto por cada cosa que le tocamos, así que toda experiencia, datos que ahora analizaremos en frío y intentaremos optimizarlo para el resto del fin de semana.
7: Pensando ya en lo que será el fin de semana.
8: Pensando en lo que es ya el fin de semana, sin duda, creo que estamos bien parados. Vamos a ver cómo estamos con respecto al resto cuando pongamos todos los autos en pista, pero creo que estamos bien.
7: Gracias.
8: Gracias, saludos para todos.
7: La palabra de Juan Cruz Benvenuti.
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3: Hay un montón de argentinos que corren este fin de semana en el exterior, pero para cerrar el tema Fórmula 1, ¡los horarios del fin de semana!
6: Mañana, 8:30 de la mañana, del Río de la Plata, en Monte Carlo, el primer entrenamiento para la Fórmula 1. La segunda práctica, a las 12 del mediodía. El sábado, tercer entrenamiento, 7:30 de la mañana. La clasificación a partir de las 11. Y el domingo la carrera a las 10 de la mañana. Serán 78 vueltas y allí va a estar con el equipo Alpine Franco Colapinto, que llega en el undécimo lugar del campeonato.
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1: Más protagonistas, en este caso de la clase 2 del Turismo Nacional, que este fin de semana corre en el Mouras de La Plata. Terminó 13º en el Bicicuna, está 6º en el campeonato de la clase 2. Se llama Santino Valerini.
9: Bueno, nos preparamos como siempre, simulador, entrenando. Fui a ver el equipo ayer o anteayer y con mucha expectativa. Tenemos ganas de seguir sumando puntos para el campeonato, la idea es pelearlo. Así que con la cabeza en sumar, en ser competitivo, que lo estamos siendo, y un poco seguir así, seguir trabajando para estar mejor todo el equipo, el auto, yo, y bueno, tratar de sacar el mejor resultado adelante el fin de semana.
1: Ahora escuchamos a quien fue sexto en la clase 2 del TN en San Juan y está 7º en el campeonato, Juan Ignacio Carela.
10: Buenas tardes a toda la audiencia, la verdad que súper motivado con esta quinta fecha. Ya estamos entrando en la mitad del año. Venimos a hacer un laburo bastante intenso con el equipo, ultimando los detalles del char y bueno, tratando de pegar un saltito más y seguir estando ahí, seguir estando competitivo y bueno, intentando ganar una carrera como para ya entrar de lleno por la lucha del campeonato este año. Así que agradecido a todo el equipo, a Alarcón Motorsport, a Adrián 48, a todos los sponsors, a Tato Ponce, a todos, la verdad que a todos. Venimos trabajando bien este primer semestre del año, así que esperemos continuar de la misma forma. Un gran cariño para todos.
1: Terminó 7º en San Juan para la clase 2 del TEN, está 4º en el campeonato, se llama Martín Lestón.
11: Llegando al autódromo para una nueva fecha de TN, la quinta para mí en este año debut, que viene siendo bastante positivo, que nos, bueno, nos ubica bien en el campeonato, 4º, por ahí más pesado de lo que imaginábamos a principio de año, bueno, por cambiar el lastre de la posición en el campeonato, pero con buenas expectativas, encarando una nueva fecha acá cerca de casa, cerca de Quilmes, con familia, amigos, sponsors, y bueno, feliz de estar acá, y encaramos la fecha con el objetivo bien claro de sumar fuerte para el campeonato, seguir sumando, seguir ganando experiencia también en el 208, que también importa, y sumar la mayor cantidad de vueltas. Así que junto con todo mi equipo, todo lo que es el Antolín competición, toda la familia Antolín, vamos a buscar eso el fin de semana y llevarnos buenos puntos y descontar en el campeonato.
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1: Un oyente que deja su mensaje de audio en el 1134-980-550.
12: Hola Luis, buenas tardes, un saludo a la radio, soy Giovanni, aguante vuelta previa.
5: Chao Giovanni, un abrazo.
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1: Bueno, empezamos a detallar la actividad de argentinos por el mundo. Fórmula 4, chica.
6: Tercera fecha del calendario. Mañana comienza la actividad en Eslovaquia. Hay 40 anotados y entre ellos Jorge Bruno, el santiagueño. Mañana 4:20 de la mañana, la única práctica. 11:45 la clasificación. El sábado habrá dos carreras clasificatorias, el domingo una tercera carrera clasificatoria y a las 9:05 de la mañana la gran final que reúne a los 32 mejores de este fin de semana.
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1: Y ahora vuelvo a los boxes del Mouras de La Plata con Martín Rojas.
7: Con Jorge Barrios, quien finalizó las pruebas en el Mouras de La Plata con el TN. Jorge, ¿cómo estás? Buenas tardes.
13: ¿Cómo estás? ¿Todo bien? Acá, como decís, finalizando el día de prueba con el TN, con el cruce de acá en La Plata. Pista nueva para nosotros dentro de este formato, no nueva para mí, pero sí nueva para el cruce. La primera vez que venimos con el equipo Febas acá, así que bueno, tiramos de pista y fuimos puliendo detalles durante todo el día.
7: Sirve bastante esta prueba, si bien lo dijiste, probaste en otras categorías, pero ahora es un mundo totalmente diferente el TN.
13: Sí, siempre acá con los varilleros, tracción trasera y con el multiválvula, nunca con otra cosa. Y bueno, acá estamos con el TN, tracción delantera, cuatro cilindros, dando, como dije, unas vueltas, adelantando el fin de semana en definitiva, porque después un fin de semana son cortos en líneas generales, donde entrenamiento de 30 minutos y se clasifica. Bueno, este va a ser más largo, no de actividad en pista, pero sí arrancamos a girar el viernes, así que tenemos bastante tiempo entre el entrenamiento 1 y entrenamiento 2 para pensar, más que nada para eso. Pero nada, en definitiva en pista tenés una hora y después entrenás, después clasificás, discúlpame, y ya para ese entonces tendrías que tener el auto medianamente resuelto, tirando bastante resuelto. Así que esta prueba nos sirve mucho para todas las posibilidades que sirvan y que no sirvan el fin de semana. Bueno, las que sirve incorporarla y las que no sirve ya saber que hay que descartarlas.
7: ¿Qué balance pudiste hacer lo que fue la prueba?
13: No, lo noté bien el auto, lo noté súper bien, me gustó lo que manejé. Sí, siempre una tendencia de cola marcada y bueno, la fuimos corrigiendo durante el día.
7: Vale, gracias, Jorgito.
13: A vos.
7: La palabra de Jorge Barrios.
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1: Más argentinos por el mundo, en este caso en la Fórmula 4 española.
6: Que se presenta en Portugal, segunda fecha del calendario, Fausto Arnaudo y Simón Bulbarella, los argentinos, mañana 8:50 el primer entrenamiento, 10:50 la segunda práctica, el sábado van a estar clasificando a partir de las 5 de la mañana y ese mismo día dos carreras, la primera a las 7 de la mañana, la segunda 9:50 y la tercera final del fin de semana se va a disputar el domingo a partir de las 7.
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1: Seguimos escuchando protagonistas de la clase 2 del Turismo Nacional que este fin de semana corre en el Mouras de La Plata. Lamentablemente debió abandonar el Bicicún. Está 15º en el campeonato, se llama Valentino Quattrocchi.
14: Bueno, se viene otro fin de de Turismo Nacional.
15: La verdad que súper contento de estar corriendo, agradecido con toda mi familia, con mi viejo, con mi tío, con mi abuelo, con todas las publicidades. La verdad que es para mí un orgullo enorme estar corriendo en el Turismo Nacional y con la continuidad que estamos corriendo. Y nada, preparamos un fin de semana donde estamos cerca de casa, van a venir un montón de sponsors, un montón de amigos. La verdad que voy con la idea de disfrutar más que nada todo el armado del fin de, y disfrutar más lo externo de lo que es el automovilismo, que es compartir en familia y con amigos, y más estando acá cerca. Pero bueno, en base a eso yo creo que se va a dar un muy buen fin de semana, más allá de lo conductivo y de los resultados. Yo creo que vamos a estar bastante firmes. La verdad que venimos estando firmes todo el año por problemas externos a nosotros. No pudimos redondear, pero yo creo que se viene un gran finde y la verdad que estoy bastante ansioso por subirme.
3: Ahora escuchamos a Franco Bodrato Mioneto.
16: La verdad que con muchas expectativas, sabiendo que nada, anduvimos muy bien en San Juan, obtuvimos con una pole position. La verdad que esa pole nuestro equipo nos dejó con muchas ganas de seguir, con muchas expectativas, para sabiendo que el auto está, el ritmo está, así que eso nos deja con mucha tranquilidad. Así que nada, sabiendo que hay que expectar ahí con el ritmo, así que nada. Sabiendo que La Plata el domingo llueve, ojalá que no llueva, pero bueno, nada, hay que almorzarse a todo. La verdad que estoy muy contento con el ritmo del auto, así que nada, también agradecido a todo mi equipo, al Quad Motor Sport por el asesoramiento, a Rubén Guerini, a Ariel Guerini por el gran motor que me entregan en cada fecha. Así que bueno, nada, ojalá tener un buen resultado. Apostamos ahí a estar entre los 10 primeros, creo que es lo clave. Bueno, en este caso estar entre los 5, ya estamos a un pasito menos. Creo que ya la pole ya nos sacamos una mochila encima. Así que nada, tratar de hacer lo mejor posible, sumar una buena cosecha de puntos, así que nada. Agradecido de vuelta a mi equipo, a mi motorista, al Cuatrochi y a toda mi familia. Creo que el aguante y a mi viejo también, ¿no? Que creo que sin él no puedo estar corriendo. Así que nada, ojalá tener un buen fin de semana y estar ahí adelante. Saludos.
3: Ahora escuchamos al dedero Marcelo Guevara.
17: Hola, muy buenas tardes para todos los oyentes de Vuelta Previa, para toda la audiencia, Luisito, a todos los chicos. Y bueno, contarles que en nuestro caso, bueno, nos venimos con mucha expectativa, con muchas ganas de empezar el fin de mañana. Los autos están en perfectas condiciones, han trabajado mucho, sobre todo la gente pobre, los motores, Gabriel Rodríguez, el chasis. Y bueno, esperar que tengamos un buen fin de semana.

0: calificación y a partir de las 8:15 la segunda carrera de Eurocup 3 para Trapa, Panetti y Barbui.
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2: Un oyente que deja su mensaje de audio en el 11-34-98-0-550.
3: Hola Luisito, buenas noches. Somos el sitio Gastón, acá de Villa Los Uriaga, tanto tiempo. Vamos desconectados. Luisito, querido, confirmame Balcarce, por favor. Por favor, te lo pido, confirmame Balcarce.
2: Sí, ya lo confirmamos en septiembre. Tranquilo, está plenamente confirmado. Un oyente. 11-34-98-0-550.
4: Hola Luisito Cali, querido amigo. ¿Cómo te va? Te habla José, el paisa de Balcarce. ¿Cómo andás, amigo? ¿Todo bien? Bueno, felicitaciones siempre por tu transmisión. Un abrazo grande a todo tu gran equipo. Te escuché todo el fin de semana. Te escucho todas las noche, y bueno, esperemos vernos pronto. Ahora va a haber carrera acá en Balcarce, así que bueno, Luisito, vamos a compartir algún cacho chorizo con galleta de campo, ¿qué te parece? Bueno, y apoyando siempre, ya sabés, de años, y somos amigos con Cristian Ledesma, vamos todavía Chevrolet, te mando un abrazo grande Luisito, y que sigan todos bien ustedes, te habló el paisa de Balcarce.
2: Paisa, me gustó la invitación, un abrazo enorme. ¡Hay MotoGP en Hungría este fin de semana!
0: Octava del calendario, mañana dos entrenamientos, el primero 5:45, el segundo a partir de la hora 10, el sábado 5:10 de la mañana, la tercera y última práctica, 5:50 arranca la clasificación, a las 10 de la mañana el sprint, y el domingo a las 9 de la mañana la carrera, 26 vueltas. Recordemos que Marco Bezzecchi viene de ganar el Mugello y es el puntero del campeonato.
2: Si hay MotoGP, hay Moto3.
0: Y dos argentinos, Valentín Perrone, Marco Morelli. Mañana, 4 de la mañana, el primer entrenamiento. 8:15, el segundo. El sábado, 3:40, el tercer entrenamiento. 7:45, la clasificación. Y el domingo, la carrera a 20 vueltas a partir de las 6 de la mañana. Recordemos que en el campeonato, Marco Morelli está sexto. Valentín Perrone está séptimo. Campeonato que por ahora domina Máximo Quiles.
2: Y ahora hablamos del WEC.
0: Que este domingo arranca la actividad oficial, pruebas oficiales para el Mundial de Resistencia, preparándose para las 24 horas de Le Mans, que se van a estar corriendo una semana más tarde. Este domingo habrá dos entrenamientos de 3 horas cada uno, y allí va a estar José María López con el Lexus del equipo oficial Toyota GT3.
2: Para el Mouras de la Plata este fin de semana corre el TN. El Servicio Meteorológico Nacional dice que mañana tendremos una mínima de 12, una máxima de 18. Escuche bien lo que le digo. Lluvias fuertes a lo largo de todo el día para el día sábado. El Servicio Meteorológico Nacional en Mouras de la Plata anuncia una mínima de 12 grados, una máxima de 16. Lluvias aisladas para el día domingo. Mínima 10, máxima 16. También habla de lluvias aisladas, y se nos terminó el tiempo por hoy. Nos vamos despidiendo. Nuestro reencuentro será mañana a partir de la hora 19. Tengan todos ustedes muy, pero muy, pero muy buenas noches.
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2: En el nombre de Dios Padre, Dios Hijo y Dios Espíritu Santo. Amén. Hola, ¿qué tal mi gente linda de Argentina, mi adorada familia? 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Tefi, muy pero muy buena noche, gracias